0: cosas nuevas también.
1: Muy bien, ¿está bien?
2: Muy bien, ahí está. ¿Y vos, Barijo? ¿Qué dice Ferrari? ¿Te mira Ferrari por ahí o no? Nah. Qué bárbaro se da Dios. Lo vamos a Madrid.
1: ¿Para debutar en primera, sí? ¿Ya está para debutar?
2: Y el hermano jugaba algo.
0: Y el físico, el físico está.
2: Así que bueno. Pero bueno, despacito, con paciencia. Tienen una buena estructura en San Martín también. Sí. El otro día hablábamos con Walter Guerra, con José Carlos.
3: Tenemos buenas inferiores, sí. Trabajamos bien entre la semana.
2: ¿Y vos, Pedrito?
4: Yo estoy en sub-17. Después también.
2: ¿Quién es el técnico en la 17?
4: Maxi Signorilli.
2: Bien.
1: ¿Y a primera quién te hizo debutar?
4: Richard Davicino.
2: ¿Y vos estás en la sub-17 también o sub-15?
0: A principio sí, a principio de campeonato arranqué jugando en la sub-17, después con ellos jugué para la 15 y he estado jugando también unos partidos en cuarta.
2: ¿En cuarta? ¿El Pilo te mira o no te mira el Pilo?
0: Sí.
2: Nos vamos a llamar al Pilo también.
0: Buen entrenador el Pilo.
2: Medio charlatán, ¿eh? No le creas todo. Te digo, vos lo conozco bien.
1: ¿Habla así en la cancha?
3: Este sí. Sí. Un desastre este. Pelea con los árbitros, todo.
1: ¿Ah, sí?
0: Sí, el último partido me sacaron una amarilla.
1: Ah, bueno, no pasa nada. Una amarilla.
3: Y los otros tres también.
1: ¿Y los otros?
0: No, por patadita. El segundo no. Le pisé el botín y me caí junto con él y me sacó amarilla.
2: Está bien. O sea que te estás con la amarilla. Bueno, vamos, gracias chicos por venir.
0: Gracias chicos. No, gracias a ustedes.
1: Bueno, mientras se van yendo del estudio. Ah, bueno.
2: Así que tenemos que hablar con Ferrari y con el Pilo.
1: Por se vino toda la banda, ¿eh? Mira, ya está el arquero, el Bauti. ¿Eh? A ver, ¿quién viene? ¿Quién va a hablar? ¿El Bauti? Lo están viendo en menos, el Bauti. Vení, Bauti, vení. Vení, el arquero, vení. Que el arquero fue protagonista, hubo muchos. ¿Cómo andas, crack? ¿Todo bien? ¿De qué cuadro sos?
2: Del norte.
1: Del norte. Son todos del norte. Mirá la cantidad de. Hola.
2: Bueno.
1: ¿Todo bien? ¿Todo chico el estudio?
2: Acomódense.
1: ¿Cómo anda? ¿Todo bien?
2: ¿Cómo anda, Hilton?
5: ¿Cómo andan?
1: ¿Todo tranquilo? Bueno, acá vamos a darle micrófono a todos, ¿no?
2: Sí, acá. Acomódense alguno por acá.
1: Se presenta. Si tienen novia, dicen el nombre de la novia, completito. Arranque usted, cerca del micrófono, preséntese.
5: Yo me llamo Bautista.
1: Sí.
5: Soy de Melo.
1: Bien. ¿Qué puesto?
5: Soy arquero.
1: Arquero. Muy bien. Listo,
5: de toda
1: perfecto.
5: La vida.
1: ¿El suyo?
6: Yo me llamo Gabriel Sosa, juego en Sportivo Norte y soy mediocampista o enganche ahí en medio.
1: Ahí. Corre. Muy bien. A ver, vení.
7: Hola.
1: ¿Cómo estás?
7: Bien.
1: ¿Tu nombre?
7: Félix Gastaldi.
1: ¿De dónde?
7: De Serrano.
1: ¿Juegas para el Deportivo?
7: Sí.
1: Bien. ¿En qué categoría?
7: Sub-13.
1: ¿No jugaste en la 15 ya?
7: Sí, ya jugué.
1: Ah, viste, me parecía que te había visto ahí. Bueno, ¿y acá de este lado quién tenemos?
8: Yo soy Benjamín Fernández y juego de 2.
1: ¿De 2?
8: Sí.
1: ¿En qué club?
8: En Serrano también.
1: También.
8: Juego con él.
1: Bien. Serrano nos están viendo ahí en el canal, A ver acá. Acércate.
9: Me llamo Alexander Miranda, juego en Sportivo Norte, defensor.
1: Defensor, por la izquierda, por la derecha, central. No,
9: central.
1: Central.
9: Sí.
1: Muy bien.
10: Yo me llamo Gal Garay, soy 2014, juego en Sportivo Norte y juego de 6.
1: Muy bien. Bueno, ¿cómo lo pasaron?
10: Bien. Una experiencia que fue muy linda para mí y que me marcó la vida.
1: ¿Ah, sí?
10: Sí.
1: ¿Te gustó? ¿Qué te gustó?
10: Lo que más me gustó fue las amistades que me formé, porque no lo conocía primero que nada, no conocía a nadie.
1: Ajá.
10: No me sabían ni los nombres y después de esa experiencia me llevé bien con todo, hice nueva amistad y eso.
1: Bueno, y nos tuvieron ahí en vela porque estuvieron muy cerca.
10: Sí.
1: Del objetivo. ¿Penales fue?
10: Sí,
1: penales. ¿Fue por penales?
10: Sí.
1: Bien. Y el tema de las canchas que decían los compañeros de la 15.
10: Sí, la cancha estaba horrible.
1: ¿Sí?
10: Muy fea la cancha.
1: Si no, con canchas buenas como las que tenemos acá,
10: nos
1: traíamos todo, le pasábamos el trapo.
10: Claro.
1: Matildo, vení. ¿Querés usar ese?
2: ¿Qué pasó?
1: No
2: me reté al aire. Ya me retaste.
1: No.
2: No, bueno, los chicos ahí lo tenemos ahí con el técnico. Bueno, le agradecemos. Pablito Marani, que ya va a estar en línea seguramente. Una experiencia, los dos hacen todo el hincapié en lo mismo, de las amistades y de compartir que eso es lo mejor, digamos, que les dejó esto.
11: Sí.
1: Bueno, ¿alguien quiere contar algo que pasó? ¿Cómo anda el técnico? ¿Todo bien?
12: Bien, bien.
1: ¿Todo tranquilo?
12: Por lo menos.
1: Bueno, preséntese porque hay mucha gente que está mirando del otro lado.
12: Bueno, mi nombre es Ayrton Miranda.
13: Escuchando.
1: Y escuchando también por la radio, sí.
12: Estoy dirigiendo en el Deportivo. Bueno, agradezco a la Liga, a Jorge, a los que me han convocado para este proyecto. Agradecer a esta banda. Faltan un montón, pero agradecer. Estoy muy orgulloso de ellos. Y como les dije desde el primer día, que lo disfruten, porque no sé si lo van a tener otra vez, así que
1: y, nada más que eso. Y los chicos decían de amigos, de conocer, de bueno, recién el pibe decía que fue lo mejor que le pasó en este deporte, ¿no?, que es el fútbol.
12: Sí, como decía él, cuando llegamos nos encontramos con, en todos los entrenamientos éramos más o menos 40 jugadores que no se conocían. Llegamos allá, tampoco se conocieron porque fue muy corto el tiempo que tuvimos con los entrenamientos y dificultades, pero llegamos allá y a los dos días eran una familia. La verdad que algunos no hablaban y terminaron siendo los que más
1: hablaban.
12: Sí, después terminaron hablando un montón.
1: Bueno, ¿quién se anima de los chicos a contar lo que fue pasando partido por partido? A ver, forma periodista. A ver, si fueran periodistas, hagan de cuenta que tienen que contar en orden cronológico todo lo que fue pasando en cada uno de los partidos. ¿Quién se anima?
11: A ver, el primer partido...
1: Te veo vos, yo te puse.
11: El primer partido que fue con la Aldea Cordobesa, ellos fueron los dueños de todo el partido. La única chance clara que tuvimos nosotros la aprovechamos y la metimos dentro de la red.
1: Listo.
11: Y ahí aguantamos todo el partido porque tienen mucho estado físico y eso fue lo que me llamó la atención, el nivel que hay allá, el nivel que de equipo que nos enfrentamos y nada, eso, que me llamó muchísimo la atención el nivel alto, el estado físico que tienen todos y...
1: Bien, los goles son amores, se ganó con ese gol.
11: Sí, sí.
1: Más allá de que no se jugó bien. ¿Y después qué partido vino?
11: El de la Liga Dolorense. Ajá. Ese partido estuvo muy parejo de un lado a otro y ninguno pudo marcar la diferencia.
1: Bien, tenés un comentarista el fin de semana. ¿Eh? ¿Y después?
11: Después vino la Liga de Colón, que tenían mucha actitud, tenían al doque mucho
1: áspero
11: pelotazo.
1: Áspero ese muchacho, ¿no? Esa liga sí es áspera.
11: Tenían mucho pelotazo, Juan, muchos los pelotazos y a veces llegaban al área. Tuvieron una oportunidad que nos convirtieron, pero le hicieron falta al arquero.
1: ¿Y ahí cómo le fue?
11: Y 0-0.
1: 0-0. Sí. ¿Y después?
11: Y después jugamos contra la Liga Canals, que uh-huh, nos tocó en otra cancha diferente, que era más grande, era de 11, pero también estaba más o menos la cancha. Uh-huh. Que el partido es, salimos 0-0, fuimos a penales y ganamos la tanda.
1: Muy bien. ¿Y después?
11: Y después ya nos tocó Becar Varela, que era un equipo lindo, pero que fuimos superiores. Para mí fuimos muy superiores, pero ellos tuvieron un chance más claro que nosotros, aunque llegaron menos, y fuimos a tanda de penales y desgraciadamente nos tocó perder.
1: Bueno, pero la experiencia y haber jugado tantos partidos, medirse con otros, sí, con otras ligas, con otros planteles, ha sido importante. ¿Alguien más quiere decir algo? ¿Vos querés decir algo?
12: El goleador del equipo este.
1: ¿Este es el goleador?
12: Sí, sí. El arquero.
1: El arquero del Social.
12: El arquero que no le metió ningún gol.
1: ¿No? ¿Pase invicta?
12: Muy bien. Y los dos capitanes.
1: Y los dos capitanes. Bueno, ¿y quiénes faltan? Nombren a todos. ¿Quién falta acá?
12: Y bueno, empezamos desde, a ver, del uno, si me acuerdo todo. Bueno, Bautista Guerrero. Bueno, Benja está acá. Alex está acá. Genaro Maciel. Valentina Grazar. Feli está acá. Francisco Sarandón. Salvador Juz. Luca de la Rañaga. Tincelis. Isaías Castillo. Gael está acá. Marco Albertengo.
11: Ciro Baldo.
12: Ciro Baldo. Me han faltado dos o tres.
11: El Marco.
12: Lolo Pérez. ¿Quién más?
11: El Genaro.
12: Alberto. Samir. Samir Aú.
11: Genaro.
12: Genaro, nombre ella.
11: Isaías.
12: Ciro también. No, creo que ahí estarían todos. Sí. Me parece.
2: Bueno, no, nada, ahora cómo sigue ustedes, todos amigos, o, sí, sí. O no desconocemos la fecha que viene.
11: ¿Eh? Depende cómo salgamos.
2: Ah, ¿viste?
1: ¿De qué juego?
11: Yo juego de 6.
3: Muy bien.
12: Ayer juego de 3. Y yo el técnico lo puse de 3.
11: Juego de 6 o de 3, cualquiera de los dos puestos.
1: Esta experiencia que han tenido, bueno, a ustedes seguramente los debe motivar para durante todo el año, bueno, ser convocado otra vez o no. Sí, ya para sí, otra, sí. Ya ¿quiénes son los que ya se pasan de largo? El Colorado se pasa de largo, ¿no?
2: Hay una categoría sub-15, claro. Sí, que ya no va más, hay una categoría de
1: pero sub-15. Pero ellos tienen aspiraciones para
2: los 2012 tienen posibilidad de ir de nuevo citado el año que viene sub-15. Y acá una categoría va a saltar a sub 15.
12: Claro. Los 2014 van a ser sub 15.
2: Salta sub 15 el año que viene, así se van a sumar 2015 y 2016 a la sub 13.
12: Claro. No.
2: 2014
12: y 2015. Y 2015, sub 13.
2: El año que viene.
12: Que de acá, claro. Creo, él y Gael son 2014, más Celi que 2014. Y no sé. Y alguno más, me parece.
2: O sea que tienen gran parte la chance de seguir trabajando para el año que viene y poder estar citado y volver a ir a representar. Quedaron con ganas de volver, sí, porque hicieron una buena campaña. O sea, sí. A ver, a los últimos campeonatos que estuvimos viendo, la sub-13 este año tuvo una performance mejor que los años anteriores en otros seleccionados. Y bien, bueno, la sub-15 por ahí no lo acompañó tanto el resultado. Creo que un acierto de la Federación Cordobesa hace Copa de Plata, entonces vos tenés el viaje todo y tenés la posibilidad de poder disputar algo más allá y no a lo mejor disputar 3 partidos, no sé cómo lo veo a Ayrton, eso de disputar 3 partidos y tener que volverte. Por lo menos tenés viste una
12: posibilidad más.
2: Una posibilidad más y la idea que los chicos jueguen porque el gasto en definitiva es el mismo.
12: Sí, yo qué sé yo lo veo bien esa parte, tal vez tercer y cuarto puesto también se te podría haber jugado. Hacer un partido preliminar antes de la final, que por lo menos si llegás hasta ahí te queda un día nomás, por lo menos competir un partido más y sumás otra experiencia para ver a dónde estábamos.
2: ¿Fueron y volvieron todos juntos, sub 15 y sub 13? Sí. ¿O algunos chicos se volvieron antes cuando quedó la sub 15 fuera?
12: Y algunos sí, de las sub 15 se han vuelto el sábado de la mañana, otro ahí por la noche, pero la mayoría vino con los chicos de su 13 y aguantando a ellos.
2: ¿Y ustedes quieren seguir trabajando con el proyecto?
12: Sí, calculo.
2: ¿Se corta acá lo de ustedes y se vuelve a dar de cero el año que viene?
12: No sé, veremos, Eric. Con bueno, ganas, veremos.
1: ¿Han elegido este lugar para pedir el asado o no? ¿Públicamente?
12: Ya nos prometieron.
1: ¿Sí? ¿Ya está eso?
2: Para. Acá tiene que decir quién lo prometió. Por empezar, tiene
13: Jorge.
2: Que decir.
13: Jorge.
2: Bueno, Jorge, ¿listo? No, porque si vamos a.
1: ¿Son de buen comer?
14: Muy poquito, bastante.
2: Acostúmbrense. Ustedes promesa que reciban de la dirigencia, la tienen que dar con nombre y apellido. Eso apréndanlo ahora de chiquito.
1: ¿Y falta el asado en la liga o no?
11: Sí, también.
2: Y bueno, vamos a ver, ¿qué es eso? Debe estar duro.
1: No, que va a estar duro. Digan acá.
2: No,
1: queda grabado.
2: El asado.
1: Hacemos el recorte después.
11: Un lechón que nos den.
1: ¿Un lechón?
11: Sí. Claro, un lechón.
1: Claro, es un lechón viajero y ahí multiplicás la ganancia y comen más.
11: Claro.
1: Está bien, porque un lechón no hacemos nada.
2: Así que bueno, le mandamos saludos a Jorge Orihuela, tesorero de la liga. Los chicos para que no asado. Y a Sandro, así que bueno. Hay que hacer la cobertura de ese asado también.
1: También, sí, tenemos que contar. A ver, si se cumple la promesa o no. Che, chicos, gracias por visitarnos y bueno, que sigan los éxitos. Gracias. No se peleen ahora, no se desconozcan.
11: Ah, depende. ¿Eh? Depende si se hacen malos. ¿Sí?
1: Bauti, decirle que no te metan goles ahora. Che, gracias, chicos.
11: Gracias.
1: ¿Quién saluda? ¿A las novias o a la familia? ¿Eh?
11: Yo no.
1: ¿No? No.
11: No, gracias.
1: Llegó,
15: con flores.
1: ¡No!
11: Me recibieron bien.
1: Muy bien, está bien, perfecto. Bien, perfecto. No, entendieron mal. Que juega como Flores el de Boca. Dice.
11: Claro, eso dije. Eso dije.
1: No, entendieron mal. Che, gracias, chicos. ¿Marani está o no?
15: Para que ahí pasa más.
1: ¿Eh? ¿Quién? ¿Ah, pasar más? Que venga, bueno, listo. Entonces, ¿alguien se quiere quedar para hacer un programa de streaming o no? Bueno. Ah, bueno, que pasen y sacamos la foto, listo. En vivo, en vivo. Mientras tanto, tengo la fecha acá de la Liga Roca, donde la Juve le ganó Sarmiento 7-0, donde, mirá vos, cayó el Fútbol Club Villavidoro, le ganó a Nelson por 3-1. Empató el Cultural Campillo 1-1 con el Deportivo Motocar. Talleres cayó con Recreativo Estrellas. No, pero yo sigo hablando. Bueno, dale, posamos para la foto.
13: 3, 2, 1, ahí está.
1: Talleres cayó, decía, con Recreativo 2-0. El Cultural Mataldi goleó a Quirno 4-0. Y el conjunto de Independiente de Ranqueles, visitando al Fútbol Club Villahuido, con Valeria, le ganó 2-1. La tabla de posiciones la sigue liderando en la Liga Roca el Cultural Campillo con 25, el Cultural Mataldi tiene 18, Ranqueles tiene 13, Quirno tiene 13, Estrella tiene 12, Motocar en el sexto lugar tiene 11 puntos, Juventud Unida tiene 11 y Talleres tiene 11 puntos. Así está la tabla de posiciones, va en simultáneo, 9 fechas allá, 9 fechas acá, cuando digo allá, en la Liga Roca, que tuvo una gran victoria en la semana por la Copa Córdoba. Dejó dos grandes, que uno en los papeles dice, che, el Toro, bueno, el Toro que había eliminado al Deportivo y Cultural, Nelson le ganó con la altura, y fue a jugar con un equipo del Federal, estuvimos transmitiendo el encuentro allí en Montemaíz, con Argentino, y le ganó también con altura, le ganó con fútbol, jugando muy bien, en unas instalaciones espectaculares, ganó Nelson, y bueno, está a la espera, ahora por sorteo, va a jugar con Pose. O sea, la localidad se sortea, no se sabe con quién, a quién le va a tocar de local, pero bueno, ya hasta acá el andar de Nelson ha sido extraordinario, histórico, haberle ganado un equipo que está militando en el Federal, como es Argentino de Montemaíz. Bueno, nos saludamos a Jorge.
2: Bueno, ahí están los muchachos. Mientras también ya le vamos contando a la audiencia, a los televidentes, que vamos a tener en un ratito a Valentino Orihuela, de La Lonja, que ayer convirtió el segundo para la victoria ante Sporting. Y vamos a tener a Paulina Vázquez y a Tatiana Bustos en un ratito, chicas que están haciendo inferiores en Belgrano de Córdoba, fútbol femenino. Mientras charlamos un poquito con los chicos, también vamos a ir...
1: ¿Tuvieron clásico también las chicas o no en simultáneo?
2: Ahí le vamos a preguntar.
1: Me parece que no es en simultáneo, me parece, que sí, digo, Jorge, porque en primera ganó Belgrano, ¿no?
2: La primera que te tengo que preguntar, lamentablemente, no te quiero poner incómodo, pero... ¿Es cierto lo del asado?
16: Sí, sí.
2: Ah, listo. Ahora me quedo tranquilo.
16: Es cierto. La semana que viene.
1: Semana que viene.
2: Se lo merecen los chicos, se lo merecen después del trabajo importante, y bueno.
1: Bueno, Jorge, contale un poco a la audiencia que está escuchando por radio tu desempeño.
16: No, lo mío fue organizar... conseguir los profes ya hace el año pasado, y bueno, he tenido la suerte de que a los que fui convocando siempre me dieron el sí. Hace muchos años que conozco a la mayoría de los profes.
1: ¿Pero vos estás trabajando en inferiores?
16: Yo estuve trabajando hasta hace el año pasado ahí en Sporting. Uh-huh. Después, bueno, ya pasó mucho tiempo, ¿sabes? Necesitamos un cambio, un descanso, y entre medio se dio justo lo del seleccionado el año pasado. Y bueno, fue una linda experiencia y la repetimos de nuevo este año.
1: ¿Es fácil buscar los chicos en la liga? Digo, porque hay muchos talentos.
16: Hay muchos talentos, depende también lo que quieren los profes. Si bien hemos hecho, yo desde el año pasado yo tengo un listado de chicos que medianamente que yo he visto durante estos últimos 5 años, siguiendo todas las categorías, entonces... Fuimos en busca de eso y más lo que ellos proyectan, de ahí haces un listado definitivo y buscas.
1: Los chicos decían que faltaron entrenamiento.
16: Sí.
1: ¿Coinciden?
16: Sí, siempre coincidís porque el tiempo por ahí un poco escaso. Se toman las decisiones por ahí un poquito más tarde de lo normal, porque esto es una cuestión de dinero y hay un montón de cosas que hay en el medio que afectan al desempeño de todo esto, porque todo solo sale muy caro. Pero bueno, el proyecto que yo presenté el año pasado es un proyecto que es a largo plazo y la idea es trabajar durante todo el año.
1: Claro.
16: Si bien conseguir los profes, hacer un listado de chicos medianamente como para ir viendo durante todo el año, y a su vez si van apareciendo chicos nuevos, sumarlos. pero bueno, todo eso lleva tiempo, lleva que también los clubes tengan la necesidad de que nos presten las instalaciones, que por ahí, es como decías vos antes, la mayoría está trabajando en las canchas y por ahí es muy difícil que te la... ir, pedírsela, ¿viste cómo es esto?
2: Hay un poquito de vueltas, digamos.
16: Sí, yo he tenido la suerte que he tenido una relación muy buena con todos los clubes, a los que hablé siempre me han abierto las puertas, porque eso lo manejo yo, yo voy pidiendo a los clubes como para trabajar, y no, la verdad que he tenido una respuesta excelente, todos están a disposición. Quizás en otro momento no era tan así, pero ahora estos últimos años la verdad que ha sido excelente. Pero bueno, falta más trabajo, más tiempo si queremos llegar y que esto no sea una casualidad. Esa es la realidad.
2: Claro.
16: Hay que seguir trabajando con los profes de los clubes, que por ahí no lo haces porque el tiempo es muy limitado, pero todos los profes se han puesto a disposición y bueno, hemos armado unos grupos de profes y bueno, la idea es trabajar así. El tema es que le podamos dar continuidad a esto, que este envión sirva para mucho más.
2: Hubo mucho cambio en los cuerpos técnicos los últimos tiempos. ¿Es desgastante o no se está a gusto?
16: ¿En dónde los clubes?
2: En el seleccionado. Porque siempre como que fuimos viendo, digo, caras nuevas que se vayan quedando con...
16: No, yo creo que siempre se ha hecho hincapié en buscar gente o profes del momento, pero por ahí no sé si con un proyecto claro. Yo creo que en todo lugar, en todo club hay un proyecto y la liga no tiene que ser igual, independientemente de quién lo lleve adelante o no. Yo creo que necesitas un proyecto, necesitas los profes que estén a disposición, porque ustedes saben que esto los profes vienen gratis, entonces por ahí se pagan los viáticos, como pasaba el año pasado, en el caso de Ayrton, con Pablo se le ayudó un poco más porque se le complicaba con el trabajo, entonces hay un montón de factores, y por eso que por ahí tampoco es que duran los técnicos dentro del cargo. No sé, vos vas a Liga de Córdoba, el profe hace 10 años que está trabajando ahí. Claro. Bueno, es otra cosa.
2: La continuidad.
16: Necesitas continuidad.
2: Una línea de trabajo.
1: Sí. Ahí me dicen este proyecto, que yo mientras vos lo contaba lo pensaba, digo, de hacer algo durante todo el año, y justo lo ya lo tenés craneado, ya lo han presentado, sí. ¿De qué depende?
16: Y depende un montón de cosas, de factores que van apareciendo y que los clubes están de acuerdo, que son los principales actores en esto. Porque...
1: ¿Así trabajan los demás?
16: Y la mayoría, no sé si trabajan así en los demás, pero creo que es la forma. Si queremos llegar, y que esto, como te digo, no sea una casualidad, y que no dependamos solamente de que conseguimos buenos jugadores para esto, yo creo que se puede trabajar mucho más. Creo que se puede trabajar con los clubes, se puede hablar, se puede decir, che, mira, tenemos 5 o 6 chicos que estamos viendo de tu club, ¿qué más podemos hacer? Vos le podés ofrecer el gimnasio, le podés ofrecer jugar en otras categorías, mejorarlos en pos de llegar a estos campeonatos y competir.
2: Está interesante la charla, los invitamos a que se sigan quedando en el programa, así seguimos también con Ayrton, tenemos comunicación con Pizarrosi Maxi. Ahí lo tenemos a Valentín Orihuela, el zurdito, que ayer hizo el segundo, entró del banco, metió el segundo. ¿Cómo andás, Valentino? Buenas noches.
1: Está muy...
13: Ahí, Matildo.
1: Ahí está. A ver.
2: Bien, ahí estamos.
13: ¿Me escuchás?
1: Ahora sí.
2: Ahora sí, te escuchamos perfecto. Bueno, buenas noches.
13: ¿Cómo andan? Buenas noches, ¿cómo andan ahí los chicos? ¿Bien?
1: Bien, bien. Bueno, vimos que te equivocás, digo, que clavaste el segundo gol ayer.
13: Sí, sí, a veces, bueno, no me pasa seguido, pero bueno.
1: A veces te equivocás.
13: Me tocó. Sí.
2: Bueno, ¿cómo viste el partido ayer? Nosotros lo analizamos un poquito, un tiempo para cada uno, y en el momento más difícil tal vez, o más apretado para la lonja, llegó el segundo gol de la tranquilidad.
13: Sí, creo que hicimos un buen primer tiempo, mucha intensidad, lo que por ahí buscábamos, y creo que en el segundo, un poco también mérito de ellos, el rival por ahí juega, en el desgaste que se había hecho, era sabido un poco, y bueno, llegó por ahí el segundo gol que nos dio la tranquilidad.
1: ¿Le ganaron al campeón? ¿No le ganaron a a un equipo que no hace, digo, hace poquitos días salió campeón. Le ganaron a uno de los candidatos, podemos decir.
13: Ese es un rival durísimo que bueno, el último campeón no descubrimos nada, pero sí, sí, un rival duro y que ayer lo demostró.
1: Recién hablaba Matildo de una delantera que bueno, que está bien aceitada, que funciona bien. A vos te toca entrar, y cómo te adaptás cuando el técnico te manda a la cancha.
13: No, bien, creo de los mejores jugadores de la liga, Pablo, Laucha, bueno, el Nico, que se pudo adaptar, bueno, ya tuvo un paso por Buchardo, pero a la liga muy bien, y se hace más fácil con ellos, y bueno, a mí me toca esperar del banco, y cuando me toque entrar, hacerlo de la mejor manera o estar a la altura de lo que es el equipo.
2: Yo lo que he visto de Valentino, cada vez que entra, como que Pablo Bustos puede jugar a otra cosa. Como que hay otras sociedades, lo he dicho en distintas transmisiones, pero bueno, este resultado lo dejó en la cima de la tabla, junto con Estudiantes. ¿Qué se dijo puerta adentro en el vestuario? Digo, porque bueno, Villarrosi ya viene hace un par de campeonatos que entusiasma, que tiene la ilusión, que es protagonista. ¿Cómo lo llevan ustedes a eso?
13: No, bien, bien, con tranquilidad. Sabíamos que enfrentábamos un rival, queríamos ganar, queríamos seguir ahí arriba, y nada, sabemos que la liga es muy competitiva, en los últimos campeonatos ahí es muy pareja, y nada, lo llevamos tranquilo, nos felicitamos, y bueno, a partir de hoy ya a trabajar en Independencia.
2: Vos, Valentino, claro, arrancaste el año con un par de lesiones, este campeonato también, ¿no?
13: En este campeonato no, el año pasado por ahí tuve un mal año con el tema lesiones, y bueno, este año por ahí no tanto, pero sí, la parte física por ahí un poco me costó siempre.
2: ¿Te saludó Montaña después del gol o no te saludó?
13: Sí, me saludó. Por ahí, ¿qué? Me puteó.
1: ¿Qué?
2: ¿Te pegó una puteadita también?
13: Sí, me apuraba ahí con el tanque.
1: ¿Pero por qué? ¿Contá?
2: No, porque bueno, Valentino es inferior en San Martín, y bueno, de ahí tiene una gran amistad, un buen trato con Martín Montaña, eso. No,
1: sea, la gente que va a pensar.
13: Me felicitó, y así que buena onda.
2: Muy bien, ahí está. No, fue un partido lindo, tranquilo, terminó bien. Muy distinto a cuando fue el partido acá en la cancha de Sporting, que terminó caldeado, mal, después de la victoria de Sporting. Ayer fue otra cosa.
13: Sí, ayer terminó todo bien, todo normal, como tiene que terminar un partido de fútbol.
2: Bueno, ahora Independencia, que está ahí abajo, y que bueno, la lonja arriba, Independencia abajo, pero bueno, tal vez sea un rival muy duro porque sabe que está al límite.
13: Sí, sí. Sí, ahora se empieza a definir el campeonato, y bueno, cualquier victoria, cualquier partido creo que es duro, así que bueno, viene de golear, creo ayer ganó 4-1 Independencia, así que va a ser un rival muy duro, como todo.
1: Hace un rato hablaba Fermín que se le escaparon para él 2 puntos contra el Social Melo, y creo que a ustedes les pasó algo parecido ante el Social Melo también, ¿no? Inclusive el Social con uno menos.
13: Sí, sí. Tuvimos por ahí con Melo también esa mala suerte, no sé si mala suerte, pero no pudimos por ahí encontrar los caminos, y se nos complicó y fueron pasando los minutos, y por ahí Melo, con un jugador menos, se tiró un poco atrás y se hace difícil. Y ahí se nos escaparon 2 puntos.
1: Bueno, ¿se habla ahí en el vestuario para qué está la lonja? Toda ilusión de un plantel de jugadores, de obviamente de llegar al objetivo, al menos clasificar. Yo creo que ya están clasificados. ¿Sos de los que piensan que por más que termines allá arriba, con muchos goles, después el mata-mata es otro campeonato?
13: Sí, totalmente. Cuando empieza por ahí los mata-mata siempre es otro campeonato. Si bien la ilusión siempre está, pero tratamos de ir partido a partido y estar tranquilo que si hacemos las cosas bien, por ahí podemos llegar a pelear ahí hasta el último.
1: Bueno, los dos goles fueron muy similares. Están ahí dos, en un ratito sí, liberamos el partido. Los dos goles fueron similares, pero también el delantero tiene que tener ese optimismo de ir y de esperar el centro, sí, y que el compañero llegue, desborde y hay que ir.
2: El primer gol viene, bueno, es del Laucha, que fue en un amague, lo logra sacárselo encima a Prieto. En un duelo anterior se lo había ganado Prieto. Bueno,
1: está en un gran nivel el Laucha.
2: Y después, bueno, Toledo, que también creo que le termina ganando Prieto, saca el centro atrás y termina metiendo Valentino, que fuiste vos el que habilita a Toledo por fuera.
13: Y sí, eso se la da a Nico.
2: Él se la da a Nico y va a buscar adentro y se encuentra con el gol. Así que bueno, felicitaciones por el resultado, por el gol y bueno, que sigan los éxitos, Valentino.
1: Que te sigas equivocando.
13: Está bien, muchísimas gracias por el contacto.
2: Bueno, ahí estamos.
1: ¿Qué no le preguntas qué edad tiene el chico?
2: Categoría 2006. Ah. ¿Pues vos dónde relata?
1: No, yo no pregunto.
2: La liga...
1: No pregunto, vos sos muy curioso, vos le preguntás a todos los chicos.
2: Yo sé todo. Nada, yo digo Montaña. Nada, lo quiero un montón. Martín Montaña, a Valentino tienen muy buena relación con de las inferiores. Así
1: y
2: que
1: cuando bueno. Entra bien. Cuando entra bien, digo.
2: Sí.
1: No
2: sí.
1: Es un chico que está de titular.
2: A veces ha ido del arranque, a veces ha ido desde el banco. Para mí... obviamente que la Lonja hoy tiene otra fisonomía de juego con la llegada de Toledo, porque no había un 9 de referencia, pero cada vez que yo lo veía que a veces Pablo Bustos se permitía liberar un poco más con la pelota a Pablo y hacer una buena sociedad con Valentino. Son proyectos de la Lonja que bueno, que arrancaron en San Martín, no sé si los tuvo en Mera también, como otros tantos chicos que han hecho la Liga de la Ulaye y bueno, que yo creo que son los jugadores que tiene que más que cuidar en el pueblo, en el club. Son los chicos del pueblo son los que más tienen que jugar y los que más tienen que cuidar, porque por ahí se va un jugador de afuera y te va un año, se cansó de viajar, el chico del pueblo espera, al otro año va. En el caso, bueno, todos vienen teniendo minutos los chicos del pueblo, pero... El otro día lo dijo Jorge Becerra, o sea, no lo estoy diciendo yo, lo dijo Jorge Becerra, lo dijo que a veces los clubes no cuidan el jugador del pueblo.
1: Sí, a veces los pueblos también están cortos de jugadores, ¿no? También hay que hay que buscar un equilibrio.
2: Si estás corto y tenés 4 o 5 jugadores del pueblo y no lo ponés, y encima, a ver, yo vos sabés que yo hablo calzón quitado, no me interesa nada a mí, se enoje quien se enoje. O sea, a ver, a veces vos terminás llevando los chicos. A ver, vos cuando vas a la canchita a los 10 años, sabés el que juega más que vos y el que juega menos.
1: Sí, totalmente.
2: Sí, viste, cuando haces.
1: Por eso los dos estamos acá,
2: ¿no? Bueno, no. Pero a lo que voy, que a veces los chicos, hay jugadores que en distintos clubes, no hablo en este caso particular, en distintos clubes termina. El jugador a veces se da cuenta que lo que llevas es menos. Y.
1: Sí, yo entiendo de que. ¿Tenemos nota? Ah, bueno, vamos con las chicas de Belgrano.
2: Oh.
1: ¿Eh? Presente.
2: La Tatu y la Pauli, también de chiquititas. ¿Cómo andan? Buenas noches, chicas.
1: Ahí vamos. Con la indumentaria de Belgrano, que está de fiesta Belgrano, porque en primera ganó. Me imagino que las chicas también deben haber festejado, porque son parte de la institución. Así que sí. Saludamos. ¿Cómo andan?
17: Bien.
2: Bueno, ¿tuvieron clásico ayer ustedes también?
17: No, clásico. Son diferentes fechas.
1: Claro. Ahí tienen que levantar un poquitito el teléfono porque hay una de las chicas que no le estamos tomando el rostro. Te estaban dejando afuera. Bueno, preséntense. Paulina Vázquez, la de la izquierda. Sí, y bueno, y Tatiana Bustos.
17: Yo soy Tatiana Bustos.
1: Bien, ahora sí. Ahí está, para que la gente que lo está viendo pueda identificarla. Bueno, chicas, decíamos que juegan clásico que no va en simultáneo, va en diferido con lo que sí. Es de primera, ¿no? En otra fecha. ¿Ya jugaron?
17: Sí, ya jugaron.
1: ¿Cómo le fue?
17: Bien, nosotros salimos 0-0 y ellas, que es de AFA, salieron 3-0.
2: Ajá, ¿cómo es la cosa? Una está jugando en la Liga Cordobesa y la otra en AFA, ¿son las dos de la misma categoría?
17: No, yo soy sub-14 y yo soy sub-15.
2: Bien, así que bueno. ¿Desde cuándo están en Belgrano? Porque se han tenido que instalar en Córdoba. O sea, ustedes ya están allá viviendo.
17: Yo hace... Este año va a ser 2 años. El año pasado venía 2 veces por semana. Viajaba los martes y jueves. y bueno, este año nos instalamos con Paulina y su abuela acá en Córdoba.
2: Bien, ahí está, con Emilia.
17: Sí, con Emilia.
2: Bueno, ¿qué está haciendo Emilia ahora?
17: Está
2: mirando. Ah, muy bien. Emilia es la abuela de Paulina. Bueno, que nos cuenten un poquito, ya seguramente hay chicas mirando de los femeninos, cómo es el día a día ya, el entrenamiento, la rutina, digamos, para poder estar peleando un puesto y jugar los fines de semana.
17: Bueno, nos levantamos a las 6:45, vamos a la escuela, 7:45 entramos. Y hasta la 1:15 salimos. Después venimos al departamento, comemos y nos vamos a entrenar. Entrenamos de 4 a 6:30 y llegamos al departamento.
2: Bien, tranqui, todos los días.
17: Sí, todos los días lo mismo.
1: ¿Y los fines de semana viajan?
17: Sí, Paulina viaja los sábados a la noche y juega los domingos y yo juego los sábados. Uh-huh.
2: Bien. ¿Recorren provincia, recorren país? ¿Dónde son los puntos donde van a jugar?
17: Y mayormente donde vamos, a Buenos Aires, Santa Fe, todos esos lugares.
2: Bien, y obviamente ustedes en la categoría que están, ¿a cuánto están de asomar, por ejemplo, y tener la posibilidad en primera?
17: Yo estoy a 3 categorías más, y Paulina creo que está a 4 categorías más.
2: Bien. Bien, pero bueno, ¿tienen la posibilidad de entrenar en algún momento con reserva, con primera, con los mismos profes? ¿Las van viendo? ¿Va a ver quién puede subir o
17: están? Sí, los profes van viendo y los coordinadores también. Y si te necesitan, si falta alguna chica, te suben para entrenar.
1: Chica, ¿en qué horario estudian? ¿Qué hacen?
17: Entramos al colegio 7:45 y salimos 1:15.
1: Y después de ahí, ¿qué momento libre tienen del día?
17: Y
2: a la noche
17: esperamos entrenar, sí, lo único.
1: Así que a full.
17: Sí, todos los días.
1: Uh-huh. Bueno, tiene un predio lindo Belgrano, no sé si entrenan ahí.
17: Sí, en Villa Esquivo, sí.
1: Ajá. Bueno, debe ser un mundo de gente, ¿no? Porque están todos.
2: Ustedes están allá, el fútbol femenino, ¿La necesitan representantes? ¿Están con representantes o simplemente están fichadas al club?
17: No, estamos fichadas en el club, ¿no?
2: Bien.
1: ¿Y cómo las descubren? ¿Cómo llegan a Belgrano?
17: Vinimos a hacer una prueba en el 24, vinimos, creo. Uh-huh. Habíamos quedado las dos, pero Paulina se quedó en Sportivo Norte y yo me vine acá a Belgrano, uh-huh, a principio de año.
1: Perdóname, ¿qué hay una sobrina de Gastón acá o no?
2: Paulina.
1: Paulina.
2: Sí. La hija de mi prima, le mando saludos.
1: No, porque Gastón dice, tengo una sobrina que juega muy bien al fútbol, así que... Che, ¿de qué juegan?
17: Las dos juegan 5.
1: ¿Ah, sí?
17: Sí.
1: Volante central. ¿Y a quién miran?
17: Y yo miro mucho a Cristiano, pero aunque no tenga mucho que ver el puesto, pero lo admiro bastante. Ajá. Uh-huh. Y yo miro a Messi, a Paredes y al Cuti.
1: Para no errarle. Sí. Messi y Paredes, para no errarle.
2: Está bien. Claro.
1: Cristiano.
2: Muy bien. Así que bueno, obviamente tienen un sueño ustedes, las dos, ahí, de poder llegar a primera, de poder... Porque yo te digo, no sé, tenían 4 años cuando jugaban ustedes.
17: Empezamos a los 3 y fuimos recorriendo equipos juntas, compartimos algunos equipos. El último equipo que compartimos fue el Norte, en el femenino.
2: ¿Salieron campeones en el Norte ustedes en primera?
17: Paulina salió campeona.
2: Bien.
17: Yo llegué al final, pero bueno, la perdimos penales.
2: Bien, sí, me acuerdo, uno de los últimos campeonatos femeninos que hubo, salieron campeones. Así que bueno, chicas, muchísimas gracias. No sé si quieren mandar saludos a alguien, contarnos algo que se nos haya escapado.
17: Y un saludo para mi familia. Y para nuestra amiga Paulina Vázquez, Paulina Fines, que ahí nos pide un saludo. Sí, bien. Yo también le mando un saludo a mi familia de Villa Rossi y a mis primos y tías que me están viendo de la obra.
1: Muy bien. Bueno. Chicas, bueno, no recuerdo quién daba una nota de las chicas de fútbol y destacaban cómo está proyectado Belgrano en el fútbol femenino. Inclusive muchas de las jugadoras de Buenos Aires tienen el concepto de que Belgrano es una de las mejores instituciones. ¿Cómo ha manejado el fútbol femenino en este tiempo, no? Inclusive antes de que explotara, ya venía trabajando Belgrano. Así que están en un lugar donde quizás puede ser, no sé, uno dice Ñuls, argentinos, que siempre salen grandes talentos. Bueno, Belgrano se ve que en el fútbol femenino está bien encaminado, así que bueno, están en un buen lugar.
2: ¿Cómo es el resto de las compañeras? Digo, ustedes dos, bueno, se conocen de chiquitas, se pudieron adaptar allí con las compañeras nuevas, fueron bien recibidas, o sea...
17: Sí, estuvo muy bueno, son todas muy unidas acá, pero sí.
2: Bien, es importante.
17: Sí, muy rápido.
1: Chicas, gracias.
18: Bueno, gracias.
17: Gracias a ustedes.
2: Y éxitos.
18: Gracias.
1: Paulina Vázquez y Tatiana Bustos del fútbol femenino de Belgrano. Chicas, sí, que están fichadas en Belgrano de Córdoba.
2: Sí.
1: Cuánto talento, ¿no? Bueno, vieron. Ustedes sabrán que están trabajando en inferiores de la cantidad de chicos que... Qué bárbaro. Bueno, el de la corrida, el gol de Belgrano es de Levalle. Velázquez. Que termina metiendo el centro para que después Ubita no pueda y termina el gol de Hernández en el clásico, digo, de Belgrano Talleres. Miren si no hay talento, ¿no? Por todos lados.
16: Sí, eso sí.
1: Debe estar bueno eso, ver a todos los jugadores de distintos clubes para...
16: Y es lindo.
1: ¿Qué le miran a un jugador? A un pibe.
16: Siempre busca que se destaque dentro de la categoría en las diferentes áreas donde ellos se mueven. Como Gael... Sabemos que puede jugar en dos o tres posiciones, es bueno con la pelota, técnicamente muy bueno. Después, en general, también vas conociendo a los padres, conoces cómo se mueve en el club, los profes también tienen ya una orientación de lo que ven cada fin de semana.
2: ¿Qué le dicen a un padre en cuanto a manejarse a la hora de un entrenamiento con su hijo y eso, digamos? Le pide, ¿es mejor para el margen? ¿De que se mantengan al margen? Más allá de que a veces necesitan que colaboren, digo.
16: Yo creo que los papás siempre se involucran. A veces bien, a veces un poco exigentes. Pero creo que tiene que haber también, es como todo, desde el club necesitas que te orienten a dónde tenés que ir. Yo creo que los clubes están trabajando bien. Hace mucho tiempo ya que ha ido cambiando la mentalidad de los profes, de los clubes en sí. Si bien podés ver que por ahí tener trabajo un poco más, un trabajo un poco menos, y le dan mayor importancia y menor importancia, pero han ido cambiando, se han ido profesionalizando, los técnicos muchos ya han hecho los cursos de técnico, que es importantísimo. Creo que vamos mejorando, y tenemos que seguir en ese camino que de la mejora, y bueno, y en cuanto a los papás, como decís vos, bueno, cada papá tiene en su casa, busca que su hijo tenga lo mejor. Pero bueno, no hay mucho más que eso.
1: ¿Cuánto importante es a esta edad, digo, chicos de 11, 13, 15, de ver el tema de la conducta? Es el momento donde, si tenés algún rebeldón por ahí, de ir acomodándolo junto en conjunto con los padres, porque digo, esto tiene que también haber, gran parte viene de la casa, ¿no?
16: Sí.
1: Es un tema ese, ¿no?
12: Sí, la verdad que ese
16: es el tema.
12: Pero bueno, eso es también viene de la casa, como decía Jorge. También nosotros le inculcamos, ante todo, los valores, la línea recta que tienen que ir, y si no, lamentablemente, no sirve para el grupo.
1: Claro.
12: No sirve para el grupo.
16: Sí, siempre buscamos que... Bueno, en el caso mío, y que hablamos con ellos, apenas los convoqué, era eso, mantener una disciplina, tener un orden para todo, y los chicos medianamente lo aceptaron, se les aclaró de primer momento cómo iba a ser, que no va a acatar a las órdenes. No es un servicio militar ni nada, pero sí estamos representando no solamente a la liga, sino que los clubes, a sus familias, a la ciudad.
1: Claro.
16: Entonces tenemos que comportarnos de la manera que tiene que ser.
1: Claro.
16: Tanto ellos como nosotros.
2: Bueno, y habrá un poco un mensaje para el resto de los chicos, porque bueno, hubo una preselección, hubo chicos que le toca quedar afuera, por ahí es algo de lo más complicado.
16: Esa es la parte más difícil, porque vos cuando convocás a los chicos es porque tenés una expectativa, y buscás en eso conformar un grupo. Y bueno, lamentablemente hicimos una selección, como decía, de 40 chicos más o menos, que fueron un poquito más. y después fuimos ahí desglosando hasta poder llegar a quedarnos con ellos. Pero siempre de un primer momento todos sabían a qué iban, que no era más que eso lo que habíamos buscado, pero bueno, se hicieron dos entrenamientos previos, hicimos partidos como para que él

0: Siempre lo sostengo de esa manera. Creo que el jugador de fútbol, en este caso ellos, que están comenzando y bueno, algunos ya tuvieron la chance de llegar a primera, pero creo que entienden mucho más rápido el mensaje que la persona más grande.
1: Igual para ustedes la decisión de no convocar a chicos que si están citados es porque están ahí.
0: Están ahí.
1: Todos están ahí, ¿no?
0: Son pequeños detalles
1: Son pequeños detalles, pero para ustedes ahí en puerta para adentro
0: es complejo.
1: es complejo.
0: Es complejo.
1: Claro.
0: Hemos tenido. Yo, como te decía, yo organizo los grupos, pero la impronta de los profes es de ellos.
1: Claro.
0: Yo los acompaño, sí, hemos discutido en algunas situaciones
2: Pero es lo normal eso.
0: Discutido en el sentido de intercambiar opiniones de qué jugador o qué no, por qué o qué le veía o qué no le veíamos. Pero bueno, nos pusimos rápido, bastante rápido de acuerdo y.
2: Es parte del trabajo.
0: Sí, es parte del
2: Es
0: trabajo.
2: parte del trabajo. Si no, tenés que citar a 22 o 20, lo que sean, y
0: Sí,
2: trabajar
0: aparte
2: con
0: te
2: eso.
0: limita mucho, ¿viste? El torneo este es muy largo y son 18 jugadores. Nosotros tuvimos complicaciones, se nos lesionaron jugadores y las otras ligas también están en la misma situación, ¿no? Pero bueno, para mí 18 jugadores en este tipo de torneos te limita
2: Te
0: mucho.
2: limita, sí, por ahí pensándolo, 18 jugadores, si llevas 22 tenés que dejar 4 afuera allá en Córdoba, ¿viste?
0: Exactamente.
2: ¿Y cómo haces?
0: Exactamente.
1: Sí. Es
0: complicado.
2: Es complicado, pero bueno, será la
0: Pero
2: parte.
0: es parte de eso, ¿viste? Esto está programado de una manera y no lo cambiás, ¿viste? Es así, tenés
2: Es
0: que adaptarte a eso.
2: como los clubes que hay 25 chicos por categoría y el sábado van 16.
0: Sí.
2: Y así, le toca, pero bueno.
0: Sí, ahí tienen que tomar decisiones, ¿viste?
2: Así que bueno, en parámetros generales positivo, más allá del resultado.
0: Sí, miren, siempre buscamos, obviamente que buscamos el objetivo de ir a competir, que porque esto es una competencia, pero como decía Ayrton, creo que cumplimos y cumplieron ellos con el objetivo que primordial de formar un grupo primero, después encontramos personitas excelentes y después fuimos a competir y competimos. Sabemos de nuestras limitaciones, pero los profes les dieron las herramientas como para que ellos pudieran buscar su mejor forma y bueno, en el caso de la sub-13 estuvimos de nada y en el caso de la 15 fueron errores que por ahí mínimos que nos alejaron del objetivo ese de llegar un poco más lejos, pero yo creo que en líneas generales la liga este año llegó
2: Sí.
0: cumplió el objetivo.
1: ¿Sabían algo de los rivales que iban a enfrentar? ¿Tenían algo de información o es
0: Y
1: difícil?
0: es difícil,
1: En
0: como dicen,
1: la inferior es
0: es
1: difícil.
0: difícil. Sí, conocés más de
1: Más
0: la
1: allá de que
0: liga.
1: podés hablar con algún profe.
0: Claro, por ejemplo, ustedes el otro día hablaron con Panelo. Nosotros conocemos más o menos quiénes están ahí, los chicos por ahí que saben que han ido a torneos, han participado, selectivos, y te los vas conociendo, pero más que de Córdoba, Río Cuarto, no tenías tanta información como otras ligas.
2: Muy bien, bueno.
1: ¿Nos quedó Pablo fuera?
3: No, sí, no. No estaba.
1: No
2: No
1: estaba.
2: estaba, creo que
0: Y
2: estaba lloviendo.
0: estaba entrenando Pablo y se le
2: Creo que se
0: complicó.
2: largó a llover, algo
0: Sí,
2: así,
0: y
2: bueno.
0: volvió
2: Pero
0: de
2: bueno,
0: ahí.
2: gracias a Pablo Marani, saludo para todos los chicos de Valle. Bueno, gracias chicos por venir. Así que nos vemos pronto. ¿Hay un papá ahí,
0: Sí,
2: colaborador?
0: un papá.
2: Hay un papá. También.
4: Agradecerle, nos trajo casi todos los entrenamientos.
1: Ah, yo pensé que los había traído a todo en el auto ahora,
2: ¿Cómo?
1: digo. ¿Cómo?
0: Y
1: Estaba pensando cómo los metió a
0: trajo
1: todos.
0: una parte trajo.
1: Estaba pensando cómo los metió a todos.
0: No, eso es fundamental. Lo de los papás, que por ahí permitime decírselos, es excelente. El compromiso que tienen, acompañando a los chicos, muchos viajaron, fue excelente, la verdad. Y bueno, y obviamente también de los clubes, no, se lo quiero decir porque te lo dije antes, pero es fundamental que los clubes nos abran las puertas y en cuanto a ellos fue muy bueno todo esto.
1: Y ojalá que se dé ese proyecto, que se pueda llevar a cabo, que se pueda.
0: Sí, ojalá que se pueda hablar, que se
1: Porque está
0: pueda
1: bueno.
0: sostener, independientemente de quién esté llevándolo a cabo, creo que es un proyecto para que cualquiera lo pueda llevar adelante y tenemos profes muy capaces acá en la liga. Ellos son, bueno, los profes han salido de afuera ahora la mayoría, pero bueno, tenemos otros profes, el año pasado tuvo Chicato Ramírez con Cerioli.
2: También,
0: Bien, está
2: sí,
0: Pablo
2: son,
0: Morán hace mucho tiempo trabajando con arqueros.
2: son gente que han siempre estado con los chicos, o
0: Sí.
2: sea,
0: Sí.

0: que le saben llegar a un chico y que, bueno, es importante.
1: Sí, yo creo que sí, ahí tenemos gente capacitada como para seguir adelante esto.
0: Muy bien, muchísimas gracias por venir. Gracias.
2: Felicitaciones.
0: Felicitaciones.
2: Que han logrado, han hecho. Bueno. Ahí liberamos el partido, para que vean el partido que transmitieron
0: ayer. Próxima fecha.
2: A ver,
0: Sporting Cautiva, Estudiante Huracán, el Deportivo Cultural Serrano, ante Jorge Newbery, San Martín Central, Melo Villaplomo, La Bulayense, Sportivo Norte, La Lonja, Independencia.
2: Bueno, Melo Villaplomo, bueno, Melo no puede perder más puntos.
0: No.
2: Está muy complicado y Villaplomo, bueno, tiene que salir de estas tres derrotas consecutivas.
0: Los punteros juegan Estudiantes con Huracán, que Huracán
2: está uno ahí, de los punteros, ¿no?
0: Ahí el equipo Caroz, ahí el sí. equipo de
2: Caroz. Y Independencia, si gana, bueno, puede tener aspiraciones.
0: Y bueno, y La Lonja, que recibe Independencia, que bueno, obviamente que Independencia sabe que se juega una
2: final. Bueno, y otro partido importante, el de Deportivo Cultural con Jorge Newbery.
0: Con Jorge Newbery también, son todos partidos importantes, ahí Melo y Villaplomo.
2: Es la décima.
0: La décima.
2: Después de esa van a quedar 9 puntos en juego.
0: Sí, fecha 11, 12 y 13.
2: Y ya vamos a tener un panorama de los que, cómo quedan ubicados, por ejemplo, no sé, Independencia, Social Melo, el mismo Central, a ver cómo quedan de cara a 9 puntos posibles, ¿no?
0: Sí, señor.
2: Ya podemos tener un panorama, cómo va a estar el octavo, cuántos puntos va a tener, ¿no?
0: Sí, sí. Yo creo que hay partidos claves que el próximo fin de semana, La Lonja Independencia, La Lonja sabe que se juega todo. El Social Melo y Villaplomo para mí es un mata-mata por cómo está ahí la cosa. Tal vez, bueno, podrá tener un poquito más de luz el Villa, que está un poquito más arriba. San Martín Central. San Martín se puede acomodar. Central se juega las últimas. Bueno, Huracán está bien. Está bien Huracán.
2: Y el norte no deja
0: fuera. Sí, Sporting contra Cautiva, que uno creería que en la previa dijimos el campeonato pasado que no debería tener problemas y le ganó la última jugada del partido Sporting a Cautiva en condición de visitante el torneo anterior. Así que bueno, es una gran fecha, está lindo el campeonato.
2: Está lindo el campeonato, sí. Bueno, nos vamos, sí, sin antes.
0: Gracias, Maxi.
2: Invitarlos para el lunes que viene. Maxi Ascurra estuvo detrás, hoy tuvo que un pulpo, le faltaron manos hoy no llegamos. Si ya dijimos lo de sí, lo vamos a averiguar. Okay. Lo de la otro hincha acá del Social que dejaron salir todos juntos en la misma puerta. Bueno. Chau,
0: ¿usted nunca salió con otro por la misma puerta?
2: ¿Eh?
0: ¿No salió con otro nunca por la misma puerta?
2: Hay dos entradas local, entrada visitante.
0: Sí, sí, es recaudo.
2: En inferior, o sea, es normal que entre y salgan por una sola puerta, pero los domingos, para evitar, no pasa nada, pero hasta que pasa.
0: Sí, ayer también algo que no dijimos, hubo otro árbitro agredido, otro partido suspendido, sí, en la cuarta división entre Independencia y La Bulayense. La información que nos llegó, que bueno, el árbitro fue agredido por un jugador de Independencia, así que bueno, se va a tener que replantear esto bastante, porque bueno, más allá de los arbitrajes que puede llegar a ver o no, ya que sea algo más moneda corriente el agredir un árbitro, me parece que sí. ya hay un tema importante a nivel social de que bueno, hay que parar un poco, porque bueno, venimos de partidos que bueno, siempre va a haber polémicas. Ayer el arbitraje en Villarrosa, yo vi, habrá tenido alguna falla. Hubo una mano de un jugador de La Lonja en la puerta del área, fuera del área, que bueno, el árbitro la interpretó como casual. Julio Nicolás Fernández dijo que es una mano no cobrable, y si Julio Nicolás Fernández dijo que es una mano no cobrable, es porque podría haber sido cobrable. Nada, mentira. Pero bueno, puede haber fallas de los árbitros, pero bueno, no estuve en el ruido, digamos, pero ya me parece que bueno, hay que...
2: Bueno, la última, me pregunta, ¿la fecha se va a jugar con normalidad, más allá de los festejos?
0: La fecha se va a jugar con la normalidad.
2: Ya se habló en la última reunión, ¿no?
0: Es lo que... Sí, bueno, pero si mañana van a la reunión de la Liga y de los 13 clubes, hay 9 que dicen, no, vamos a abrir este debate y vamos a votar por no jugar, no se juega.
2: Bueno, siempre tenés 3 partidos en...
0: Hoy se juega.
2: Hoy siempre tenés 3 partidos en la ciudad.
0: Sí, el año pasado San Martín, lo dije ya varias veces, le
2: sí,
0: tocó bailar, le tocó bailar con la más fea, porque le tocó la fiesta de la Bulaye, la rural, la fiesta de los jardines, no sé cuántas fiestas le tocó, y San Martín tuvo que jugar siempre local y otros clubes también. Así que bueno,
2: Y vos tenés dos partidos, por ejemplo, que me acuerdo, tres partidos, Huracán, Estudiante, Deportivo y Cultural Jorge Newbery, Social Melo Villaplomo, no estarían afectados.
0: En el Fixtur, o sea, no estarían afectados, pero bueno, hay muchas cosas que vienen dándose. Uno, ayer el fútbol de primera también te quita, o sea, la gente le gusta ver. La otra vuelta jugó Boca temprano con Racing, sí, ese día... Todo te quita.
3: Código. Y algunos lo rompen fuego, hay código.
0: Así que bueno, la gente tiene dinero por ahí, está la fiesta de la Bulaye, y la gente va a ir a la fiesta de la Bulaye en su mayoría, más allá que la entrada gratis, va a gastar el pesito ahí.
2: Si es económico, yo creo que no lo jugaría. Si es por lo económico.
0: No, pero bueno,
2: si es por lo económico, me parece a mí que no lo jugaría. También están los festejos de la localidad de San Joaquín, sabemos que hay una banda que convoca mucho, así que sí, si es por eso, lo mirás.
4: No.
2: Nos vamos. Gracias a la gente que estuvo del otro lado, a través del canal de YouTube, Maxi, a través de los canales de cable, a través de Sensa y a través también de la radio Cadena Melodías y también en FM Delta en Del Campillo.
0: Bueno, lindo programa. Vamos a ver a quién invitamos para el lunes que viene, que venga, gracias a los chicos seleccionados.
2: Sí. Vamos a estar un poquito más relajado. Vamos a estar un poquito más relajado.
0: ¿Cuándo?
2: Porque iba a venir esta, pero como había muchos chicos convocados y para darle importancia a lo que fue lo seleccionado, también creo que viene tenemos una charla interesante.
0: ¿Cuándo?
2: El lunes.
0: ¿Con quién?
2: No le puedo
5: decir. Besito,
2: voy a pasar como Pergolini, después me clava y...
0: No.
2: Nos vamos, gracias. Chau, Maxi, chau.

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1: Transporte Urbano de Córdoba confirma nuevas asambleas para este martes a primera hora. Los delegados de AOITA se encuentran en estado de alerta y por ello se repetirá la modalidad de este lunes. El conflicto con el transporte interurbano de Córdoba se intensifica con asambleas convocadas para este martes, las cuales afectarán el servicio. Claudio Luna, secretario gremial del sindicato AOITA, informó a Cadena 3 que no ha habido comunicación por parte de los empresarios ni de las autoridades provinciales. Más títulos. Se conoció quién cantará el himno argentino en la despedida de Messi ante Benín. El astro argentino disputará su último partido este martes 6 de octubre frente al elenco africano en cancha de River. Se develó el misterio del encargado de entonar las estrofas de la canción Patria. En un evento que promete ser histórico, el ex combatiente de Malvinas, Fabio Santana, ha sido seleccionado para interpretar el himno nacional argentino durante el encuentro que se llevará a cabo el martes 6 de octubre contra Benín, marcando la despedida de Lionel Messi de la selección. Emotivo posteo de Messi en la previa de su despedida. Momentos especiales que voy a extrañar. El astro argentino jugará ante Benín su último partido con la camiseta de albiceleste este martes desde las 20. Este lunes tuvo su último entrenamiento. El Vaticano lanzará el diario personal del Papa Francisco con más de 30 años de escritos. Milei celebró el revés de Lula y confirmó que viajará a Madrid en la campaña electoral española. Filmaron a un hombre disparando a carpinchos en Nordelta. Lo denunciaron por maltrato animal. Los intendentes de Venado Tuerto y Luján de Cuyo, parte de una generación que prioriza la gestión. Bueno, esto es un coloquio de Ideas 2026 que lo podés ver en el portal de Cadena 3. Cadena 3 cumple 96 años. La historia de la red federal que revolucionó la radio argentina también está para que amplíes leyendo en el portal de Cadena 3, hora 22, 11 minutos.
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fiesta. Hola, hola, hola. Muy, pero muy buenas noches, señoras, señores. Sean todos bienvenidos. Bienvenidos a Compartir como cada nochecita todo lo mejor de la música del cuarteto. Arrancando con Trula, con el Dani Guardia, una lágrima, un sushi

ya saben, con nuestro lema de lunes, ¿no? ¿Cuál es? A ver. No, no lo digo. No lo digo para ver si lo saben ustedes. ¿Cuál es nuestro lema de lunes? Cortamos la semana, no.

0: Buenas noches, divino, buen comienzo de semana. Te dedico moro de sabroso para hoy para mis amigas. Diego desde Río Ceballos. A tu amor de la radio, Pablo me llamó. ¿Le puedes mandar un saludito para mi mamá? Pablo me llamó. No me llamó. Digo, ¿por qué no cuenta que Pablo lo llamó? No. Pablo me llamó. ¿Le puedes mandar un saludito para mi mamá Zulema, que hoy es su cumple? ¡Ay, Zulema! De parte de tu hijo, el saludito por la radio. Bueno, encontramos el WhatsApp de la radio y estamos contentos. Bien, Vicky, mandando un saludito. Un besito para vos, Vicky. Bienvenidos. Hola, Pato, dice Javier, presente como todas las noches. Gracias, Dante. Pato, ¿las asambleas son del interurbano o del urbano? Disculpa la molestia. Ya te cuento, Pato. Hola, Vicky. Pato, mortal la radio. Gracias, mi amor. Desde aquí, desde La Calera, Pato. Vicky.
1: Ay, mambo.
0: Mambo. Necesito que le manden un beso grande a Víctor Hugo, que lo amo y que siempre escucha la radio. Ahí está. ¿De parte de quién sería el saludito? Para Víctor Hugo, que siempre escucha la radio. Pato, buenas noches. Pasaba en temita herido por Germaín. Pato, hola, soy Janina de La Calera. Ponemos un tema de sabroso.

0: Digo, qué lindo que es esto. Estuve pensando en esto, ¿no? Hoy, mira, justo hoy tuve una charla con una persona y ahora escucho justo esta frase. Qué lindo que esto, que las personas, como en este caso, en esta canción, dice, porque sé que soy bella. Personas que se crean, que crean, no se la crean, que crean que realmente son bellas. Personas que se quieran, porque eso se habla del amor que uno se tiene, ¿no? Por ahí viste que es muy común que te sientas el o la peor del grado, que te sientas que son cachivaches, que dices, mirá, pero yo, ¿por qué? No. Pero eso se llama amor propio. Hoy justo hablaba con alguien acerca de esto, ¿no? Qué bueno que es, y más que aparezca también en las canciones, ¿no? Para que nos, porque a través de la música también nos entran cosas en la cabeza. Claro, y decir, bueno, me quiero. No es autoamarse, como dicen las envidiosas. Claro, ella no caza una mosca, la envidiosa, y está harta de estar sola. Me amo, y claro, la terapia que ella hace es amarse a sí misma. No es, no se trata esto de que, bueno, vos te amás y tenés que ser egoísta y quedarte vos solo o sola, ¿no? Se trata de amarse primero y compartir ese gran amor que uno se tiene con otra persona. Me amo tanto que lo quiero compartir con vos. Claro, yo me amo, pero me amo tanto que yo quiero compartirme con vos. ¿Está bueno o no?
1: Dígale que yo siempre la adoré.
0: Pato, saludo para los piratas. No quería decir nada, chico.
1: Desierto.
0: No quería decir nada yo, porque trato. Yo trato, pero no lo puedo. Yo trato de no mencionar tanto que soy de Belgrano. Les conté que el otro día me invitaron a un streaming realizado por, se llama Los Traperos de la T, todos hinchas de Talleres. De verdad. Me trataron como si fuera yo, no sé. Mezcla de Pampita con Nicole, la Su Jiménez y la Wanda Nara. ¿Qué puede llegar a salir esa mezcla, no?

Bueno, cuéntenme acerca de primero, ¿cuál es el lema que tenemos los lunes? A ver si lo saben. Creo que no lo saben porque nadie me ha dicho nada. Bueno, Patito Bombón, me pasa el tema y la he vuelto a robar por The Bunker. Y me encantó la versión porque no lo encuentro en YouTube. Me ayudás, Bella. No está. Pato, hola, soy Maxi. Buenas noches, Pato. Qué linda programación. Gracias, mi amor. Patito, acá estábamos a full mate y estudio con mi hermano Pau, con mi hermana Pau. Gracias a vos siempre que me acompañás a estudiar. Pero una pregunta, ¿por qué lees todo tan rápido? Dice. Ay, qué sé yo. Pero es desde eternamente, amén. Tuve mis reclamos por parte de mis jefes directivos en su momento, ahora ya no. Que hablara más lento, que no fuera tan rápido, iba más rápido antes. Después me aquieté un poco, me estoy aquietando con el paso del tiempo. Pato, somos de un grupo scout de La Calera. Este fin de semana, niños de entre 7 y 11 años viajaron a un encuentro de La Plata. Estamos buscando donaciones. Hemos vendido alfajores, rifas y demás. Estoy pausada ahí, ¿viste? Y aún así nos falta muy poquito. Lo que sea, suma. Galletitas dulces, aguas suavizadas, jugos, alfajores, turrones. Nuestro Instagram, @ manada. Guión bajo CF con 2 E al final, gracias. Es que me aburro si leo así. Por ejemplo, este mensaje, no es que me aburra el mensaje, sino que yo me aburro. Pato, estoy triste. El sábado falleció mi amada tía María. Me dejó un gran vacío. Y vos me das un poquito de paz. Mi amor, no es paz. Es como que te llena un poquito. Se te llena un poquito el espíritu, qué sé yo, te alegra un poquito el espíritu, porque las personas cuando se van de este mundo nos dejan un vacío. Claro, y ese vacío hay que llenarlo, ¿y cómo haces para llenarlo? Y yo tengo algo ahí que uso siempre cuando fallece alguien, ¿no? Alguien que uno quiere, y que voy a decir, uy, ¿por qué? Primero que todos, tenemos que asumir que todos en algún momento morimos, ¿no? Y en segundo lugar, saber que esa persona te dejó una enseñanza y te dejó algo lindo, y que esa persona tenía que partir porque la muerte forma parte de la vida. Y vos me vas a decir que es consuelo eso, mal de muchos, mal de todos, consuelo de tontos. No, es una realidad. Entonces, cuando uno asume que la muerte forma parte de la vida, bueno, obviamente que eso no te quita que vos la extrañes y demás. Pero por lo menos te regocija saber que es algo natural esto. El problema es que por ahí cuando hay partidas que no son de niñitos o accidentados, muertes tempranas, bueno, ahí se complica un poco el tema. Pero si la tía ya es una señora mayor, bueno, vivió su vida y te dejó algo, te dejó un gran amor por lo visto. Muy bueno el programa, soy Luis de Brickman. Pásame algo del Manda Más. Soy Roxana, ¿le podés saludar a Esteban que cumplimos 25 años de casado? O sea, pasame el tema de Jean Carlos. Pato, saludos a Jorge Benedetti de Los Naranjos, soy su pareja. Marcela de Los Naranjos, hola Pato, hola Carlos. Y como nadie me lo dijo, chicos, el lema del lunes es: si es lunes, que no se note. ¿Cómo es? Si es el lunes, que no se note.

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1: No.
2: Me encanta el llamado.
1: Esta es la canción de que hablaba.
3: Claro.
1: Con el permiso de todos, no puedo sin esto. ¡Vamos!
3: Meta.

General, que era por ahí el lugar, se gana Luna en vivo, grabado en Buenos Aires, en el baile de Buenos Aires, maldita hermosa, sabroso.

noches, mi querida Patito. Mira lo que cociné para tener en la heladera e ir picando de a poquito. Jaja, escabeche de pollo. Dígame, porfa, un temita de Germain, el tema herido. Y seguro que vas a poder de a poquito, como decimos. Buenas noches, poniendo el programa. Le podemos mandar saludito para Jorge, que lo extraño. Un temita de Ulises. Bueno, te extraño tanto. Me encanta cómo cantaba, Pato. Seguí así. Saludito para la gente de La Calera que está presente esta noche. Pati, estoy escuchando al palo. Soy Bruno de Villa María. Pasando el tema de Germain herido. Hola, Pato. Hola, Popo. Soy la Mailén. Hola, Mailén. Patito, buenas noches. Soy Lali, desde Villa Dolores. Te escuchamos, bella. Quiero mandarle un saludito para mi compañero de vida, 13 años juntos. El negrito que lo elegí, lo sigo eligiendo. Abrazo grande. Bueno, Pato, es la primera vez que te escribo. Te pido un tema de chévere. Giro, giro, 25 Rosa. La música espectacular. Sandra, de Villa Adela. ¿Te fuiste, Pato? No. No, les pongo un poco de música para que no se me aburran de tanto hablar, de tanto parloteo. Me hablo todo, chicos. Claro, después me queda toda la lista ahí sin pasar. La lista musical, digo, ¿no? Bueno, soy conocida de un chico fanático de Ulises. Bueno, canta igual, su sueño es cantar con Ulises. No se pierde un baile. Su nombre es Agustín. Me gustaría darle la sorpresa de cantar con Ulises. Por favor, lo dice por acá. Buenas noches, un saludito para mi amor Franco Rivarola. Decirle que lo amamos, que lo extrañamos mucho. Con nuestros pequeños le mandamos mucha fuerza. De parte de Alejo, Juli Martí y su amor Ani. Gracias, Pato, besitos desde Villa. Carlos Paz, presente. Y volví a abrir la foto del escabeche. No, no, se me fue todo el pensamiento con ese escabeche.

0: 17 primaveras. Muchos me identifican hasta hoy mi vida con... hoy mi vida solo es sufrir, pero hay... Ya no se te corta el mensaje. Hola, vi la publicación de que Ulises busca historias.
1: Para Milhouse, que vendió el alma.
0: Ulises que cambió, hizo, ¿qué cambio hizo en su vida con sus canciones? Fui mamá a los 16 años y trabajaba hasta el basural, iba a buscar comida para mis hijos. Estuve un año. Bueno, acá me cuenta una historia. Ah, esa historia se la querés contar a Ulises, vos, digamos, bombón de la popu, hermosa semana para ti. ¿Cómo está ese cuerpo después del clásico? ¿Sabes cómo fue Teque, no? Claro, para renovar la sede del Pirata, Torero, pásame pato, los enganchaditos de Claudio Toledo, del exageradísimo. No sé, tengo entendido que por lo que me están contando acá, Ulises ha lanzado así como una... Un tópico, como le llaman, ¿no? Dan una participación con su gente. Claro, como que les escriban para contar sus historias. Bueno, acá me están escribiendo, pero escríbanle a Ulises, chicos. Pato, riquísimo los tallarines que me hice. Hoy se presta el día. Para tallarines se presta. La verdad que se presta para comer cualquier cosa hoy, ¿no? Porque es una temperatura así como bastante agradable. Temperaturas 20 grados. Te podés comer... Comerse un asadito, comerse una faldita, comerse unas pizzas, comerse unos tallarines, unas milanesas.
2: Y aunque no cree mucho a Dios,
0: un tecito con unas galletitas. Genia, una sopa. Recién vengo de trabajar, ya estoy escuchándote. Saludos, mi amor, al amor de mi vida, Juane. Lo extraño, es de Villa María, que lo amo. Soy Claudia, gracias, Pato. Soy de San Miguel del Monte.

Pato, mandale un saludito para mi señora Yamila. Ya vamos viajando, escuchando la pop bumbulina. Está la radio, Pablo. Soy el que te dijo que le mandes un saludito para su mamá Zulema. Te agradezco por el saludo. Y como te he dicho, la radio está muy buena. Y como siempre, sos la más reina. Y le pones esa muy buena onda. Como siempre, esa onda lo transmitís. Y así no cambies nunca. Gracias.

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mañana, señores. Hora 23 ya con 15 minutos. No me fui, chicos, ¿eh? Estoy acá. Hice una pausa. Pato, estuvo riquísimo los tallarines. Bien ahí, mi vida, Pato. Saludo para Juan, que está privado de su libertad en Cruz del Eje, de parte de Roxy. El tema de Tapari, te extraño. Amor. 120 minutos. Vamos, recreo Catamarca, que dice presente esta noche la tierra de la Morena Virgen del Valle, Julio Santillán. Estamos disfrutando de la popu junto a mi señora Alejandra. Felicitaciones, muy bueno el programa. Y si puede ser un tema de Gary, el ángel inolvidable e incomparable. Abrazos a la distancia y bendiciones.

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2: 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Esta canción va dedicada para todas las chicas solteras en esta noche.

0: Bella, como ninguna. Soy Amalia, quiero lo nuevo de Juanito con Bainotti.
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0: Pato, ¿podría mandar el saludito para los chicos de la panadería de Sarmiento? Claro, ¿cómo que no? Para Chulito, que está full con está horneando el pan. Está en la horneadita del pan. Dedicado para Eduardo, que hizo... ¿Para quién va dedicado? A ver. Un tema de Juanito. Debe ser de Juanito con Bainotti, entiendo yo, Antonia. Y no sé para quién es el saludo. No sé quién hizo el asadito tampoco. Bien, bien, bien, bien, bien. Bueno, noticias ahora en la Popu.
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Transporte Interurbano de Córdoba confirma nuevas asambleas para este martes a primera hora. Atentos a esta información. Los delegados de AOIDA se encuentran en estado de alerta y por ello se repetirá la modalidad de este lunes. El conflicto con el transporte interurbano de Córdoba se intensifica con asambleas convocadas para este martes, las cuales afectarán el servicio. Claudio Luna, secretario gremial del sindicato AOIDA, informó a Cadena 3 que no ha habido comunicación por parte de los empresarios ni de las autoridades provinciales.

0: Murió un bebé de 10 días tras un choque de tránsito en Punta Lara. Tadeo Ledesma fue derivado al Hospital de Niños de La Plata, donde falleció como consecuencia de las heridas sufridas en el accidente. Vuelven a aumentar los peajes de Córdoba. ¿Cómo quedarán los precios desde el jueves? El ajuste fue autorizado por ERSEP y afecta al telepeaje. De esta manera, la tarifa de referencia acumulará un alza del 56,4% de lo que va del año. O sea, más de la mitad. El pago manual para los autos seguirá en 3.000 pesos. Los peajes de la red de acceso Córdoba-Raque volverán a aumentar desde el jueves 8 de octubre, con una actualización que alcanza principalmente a los usuarios de telepeaje. El nuevo cuadro tarifario fue autorizado por el ente regulador de los servicios públicos, ERSEP. El ajuste responde a la variación del coeficiente de variación de costos, el mecanismo utilizado para determinar las actualizaciones de las tarifas de concesionaria Caminos de las Sierras. Para los vehículos particulares de la categoría 2, el valor de cada pasada con telepeaje será de 1.931 pesos con 89 centavos hasta la décima utilización. Luego se aplicarán descuentos según la cantidad de pasadas con el siguiente esquema. De la pasada 11 al 30, 1.830 con 21 centavos por pasada. De la pasada 31 a la 50, 1.626 pesos 86 centavos por pasada. De la 51 a la 80, 1.423 pesos con 50 por pasada. Desde la pasada 81, el usuario quedará exento de pago. ¿Cómo? O sea que si vos pasás... desde la 80... claro. No, pagás hasta, qué sé yo, ¿cuánto sería? 1.423,50 por pasada, que es de la pasada 51 a la 80, y a partir del 81 ya no pagás. En paralelo al valor referencial de la RAC pasará a 2.033,57 centavos, mientras que quienes abonen de manera manual continuarán pagando 3.000 por pasada. Es la hora 23:27 minutos.
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0: Simón Aguirre, novedad popular de la semana. Usted se me llevó la vida.
2: Para las mujeres, esta canción es para ustedes.

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Bueno, señoras, señores. Hora 23 ya con 30.

Buenas noches, reina, saludito para la banda de las 55. La 55 es la parada 55, chicos. La gran reina del amor. Saludo para la banda de las 55 de parte de Crosti del móvil 826 de Teletaxi. Vamos, Crosti, la banda de las 55.

0: noches, Pato. ¿Le podés mandar un beso para mi marido Kiko? Que está privado de su libertad, lo amamos un montón y que faltan 79 días para estar juntos de nuevo. Te amamos, amor. Acá estamos, esperándote.
1: Tú tienes que aprender.
0: Para Marita, mis ojitos lindos. Pasar el tema de Germain, dos amantes sin mentira de parte de Gustavo. ¿Le podés pasar el gol de Belgrano? Ya que lo puedo escuchar en la radio. Pato, ¿cuándo vas a llevar a tus eventos a la Mona, para que haga un show? Y la Mona ahora juega con su propia productora, juega en otro nivel, la Mona, está a nivel premium. Sí, juega para su propia productora.

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Tardecita de lunes, el lunes que se está terminando, te cuento qué nos espera para los próximos días en cuanto a temperatura: mínima 13 grados para mañana martes, máxima 23 grados. Para el día miércoles mínima 15 grados, máxima 19 grados. Para el jueves mínima 15 grados con máxima de 20 grados. Para el día viernes mínima 12, máxima 18, y tenemos fin de semana largo. Sábado mínima 12, máxima 18. Para el día domingo mínima 15, máxima 18 grados.

0: pedían Garichi.
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0: Me despiden, chicos, con los enganchaditos de Barrio de la Moza, ¿sí?
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0: Para Patito desde Villa Dolores, Córdoba, Sergio, besos. Hola, Villa Dolores.
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0: Vamos, saludito para la gente de La Falda. Buenas noches, escuchando la radio, trabajando con los delivery. Vamos, los chicos que trabajan con los delivery. Pásame el tema del auge Quevedo para nosotros que andamos juntando residuos. Somos de La Brida, provincia de Buenos Aires.

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Buenos días. Buenos días, buenas noches. Bienvenidos al programa que aterriza por las noches de Córdoba, el país y el mundo. Aterriza porque es la mezcla justa de ATR y risa. Estar ATR que hace que estés de buen humor, que hace que tengas pilas, que tengas ganas. Y la risa que hace que si estás terminando el día, irte a dormir con una sonrisa, maravilloso. Y si estás empezando tu jornada, la empezás de la manera más...

0: musicalización, el señor Diego Barrios Durán.
1: ¿Qué te parece?
0: Bien, bien, che, bien, bien, bien. Me gusta, me gusta. En la dirección artística, Dayana Terrada.

0: en aportes humorísticos, chistológicos y tonteriles de la curva nacional mundo, Ricardo Mario Alberto.
1: Ponete la pila, pulentón.
0: Capa. Buenas noches, soy Ricardo Mario Alberto, Ricardo por parte de padre, Mario Alberto por Kempes. Le dice el médico igual a su señor, dice, le quiero decir que su operación fue un éxito. Cuando salga de la clínica, usted volverá a caminar. Pero doctor, si yo tenía las piernas sanas. No, ya sé, dice, pero va a tener que vender el auto para pagarme.

0: Y el protagonista principal, o uno de los protagonistas principales de este programa, el asado.
1: Hagamos un asado, tomemos fernet.
0: Carnicería Don Feliciano te regala un asado para...
2: ¡Vamos a comer, dale, vamos a un asado!
1: ¡Hagamos un asado! ¡Tomemos fernet!
0: Un asado para 6 personas. Mándame ya mismo al 351-519-9915 o al mensajero de la Popu, la palabra clave, asado. Asado, nombre completo, últimas 3 del documento. Quiero saludar a Alexis Rivas, que este cumplió años, y a Hilda, y bueno, quiero saludar a mi amigo Dante Omar Vilcha, que está haciendo su radio propia, y bueno, saludar a mis dos flores bellas, que son mi razón de vivir, por el lado a Julieta Consoli, que salió, van a traer escolta, y que se sacó unas mansas notas en la escuela de ella, y bueno, para la cumpleañera, Micaela Alejandro Ochoa, quiero que me ponga un tema, mi niña bonita de Banda 21, y para mi mamá, algo de Giancarlo, la primera cita. Abrazo enorme, amigo, escucho todos los días, aguante la Popu, ahora voy a escuchar algún día, voy a conocerte, y si voy a arreglar un show para vos, bien ahí. Hace mucho que no voy a Altora San Juan, che. Somos de Mendoza, y dije San Juan. Es lo peor que podía haber hecho. Es como decirle a un tucumano, hace mucho que no voy a Santiago. Me equivoqué acá porque vi el comienzo del número. Claro, es 926. Le erré por un poco. Gracias, amigo, muchísimas gracias. Te mando un abrazo grande. A Mendoza hace... ¿Cuánto? Hace un año y pico. Fui actor ahí, al Yeraton, ahí de Mendoza. ¡Oh, carteludo!
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0: Hola, que sea muy buena noche para todos y muchas bendiciones. Tengo el asado para regalarte. Mándame la palabra asado, asado, nombre completo, últimas 3 del documento. Y ahora sí, señoras y señores, vamos a jugar. Mándale un feliz cumple a mi hija Addison Barrio Nuevo, que está cumpliendo 4 añitos. Somos de Las Maravillas, provincia de Córdoba.
4: Qué maravilla, qué maravilla.

0: Hola Adrián, buen comienzo de semana. Saludos para el gobernador, el Maxi Ramírez. Participo por el asado, soy Ricardo González Irusta. Uno de acá, uno de allá. Pablo haciendo Uber, saluda también. Se hace presente en la noche más pulenta. Mándale saludos a los panaderos de Sarmiento, que te escuchamos todas las noches para Chulito y Chichi. Hola, buenas noches. ¿Le podés cantar el cumple a mi hija Samira, por favor, por favor?
1: Ay, mi amor.
0: ¿Tenés ahí el cumpleaños feliz, el de la conga? El cumpleaños feliz. El que cantó la conga, que tiene el tema del ritmo del tema de la mona. Con el beso a beso. Ahí le vamos a cantar el cumpleaños.

0: la fiesta, Yo Tu Amor Infiel, uno de allá. Guns N' Roses, Could You Be Mine. Ah, viene también Terminator en la moto ahí. Che,
1: ¿cómo se llama la canción que acabamos de escuchar?
2: Could The Name you... of Song.
0: The Name of Song, Could You Be Mine. Te lo presento como radio de rock. Estamos escuchando Could You Be Mine, Guns N' Roses.

0: Uno de acá, uno de allá. Uno de allá, Guns N' Roses, Could You Be Mine?
1: Vino tinto Termidor, Tetrabrick por un
0: No, Terminator, no Terminor.

0: El enamorado. Este es dedicado a los hinchas de Belgrano. Y es porque la parte donde dice era hora, viste, ellos lo cantan, soy de Belgrano. Ay, Dios. ¿Qué pasó? No sé, lo que pasa es que estaba.
1: ¿Cómo pasó?
0: Estaba muy pendiente de las elecciones en Brasil.
2: ¿Qué pasó, hijo?

0: De todos modos, vos viste que yo el jueves de la noche dije, lo único que resta es saber cuántos goles nos va a meter Belgrano. Ya sabíamos que íbamos a perder, ya sabíamos.
1: Muerto.
0: Y sí.

0: son?
1: ¿Qué tal, Sony?
0: ¿Qué pasó? Un saludo para Sabrina Ramírez de parte de Leandro, que la amo mucho. Un temita de... ¡Ay, Dios! De Ulises, gracias. Hermoso tu programa, Adrián, dice Sara. Gracias, Sarita. Uno de acá, uno de allá. Uno de acá, la Mona Jiménez. El enamorado. Uno de allá. Durán, Durán. 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

0: Hola, soy Claudia. Participo para festejar mi cumple, que fue el viernes. Román de Santa Fe. Se hace presente Franquito. Che, qué buenos temas que están pidiendo. Me gusta, che.
1: Fíjate, está muy bueno, Adrián.
0: ¿Viste qué bueno? Sí, Pirulo. Una de acá, una de allá. Una de acá, un tema de cuarteto. Uno de allá, uno que nada que ver con el cuarteto. Estamos escuchando Duran Duran.

Por otra parte se comunica Ismael, dice: Adrián, para el uno de acá, uno de allá. Uno de acá. La banda de Carlitos, Dame tu alegría. Cambio de domicilio, la banda de Carlitos, ¿viste?

0: Nacho, que va viajando para Buenos Aires. Buena ruta de parte del Tole.
1: Hola.
0: Gracias, Luquita Maidana, gracias. No, me dice unas cosas, loco, me voy a poner colorado si lo leo.
2: ¿Qué me dice usted?
0: Hola, Adrián, gran programa como siempre. Uno de acá, qué locura. Dejémoslo así, uno de allá, Without Me, de Eminem. Soy Gusti de Cruz del Eje. Hola, Adrián, buenas noches. Te saludo desde San Juan. Un gran abrazo. Gracias, Rodolfo.

La LBC, dame tu alegría, uno de allá, Callejeros, una nueva noche fría. Ismael lo pidió. Esto es uno de acá, uno de allá, en el Jugando con las Canciones. Uno de acá, un tema cuartetero, uno de allá, uno que nada que ver con el cuarteto.

Buenas noches, locón. Saludos para el negro Tildorio, Vaquita y la comadreja. En breve lo tiro al horno, al hartante este, dice. Che, mirá lo que está ese horno. ¿Horno de qué es esto? Parecería como un horno de fundición. Menos horas en la vida, más respuestas a una. Hace calorcito allá adentro, Hola Adrián, soy Lucas. Hermosa noche, ¿verdad? Che, para el uno de acá, uno de allá. Yo no soy el hijo de Hernández, del cuarteto de Nos. Cumpliría las dos opciones, ¿no? Hernández como el de Belgrano, dice.

0: uno de acá, escuchó lo que han pedido acá, Luchito. Ulises, ojalá. De este tema me impresiona mucho cuando ella le decía que la lluvia no lo moje. Oh, que la lluvia no te moje.
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0: soledad le arrugaba el vestido trepando a su falda. Ella no dijo nada, ni una sola palabra. Aquella fría noche, mientras yo
1: dijo la muda.
0: El

0: saludo muy grande. Y un abrazo.
1: Otro abrazo para ti. Ah, porque viene como en cuatro partes el mensaje, por eso.
2: Los aromas, tantas flores.
0: Hola, Popu.
3: Hola.
0: Me pasa por los labios.

0: No, a mí me mata cuando le desea eso. Ojalá que la lluvia cuando caiga no te moje. Yo me puse a averiguar. Fue una maldición gitana. Dice que para los gitanos la lluvia es bendición.
1: La puta.
0: Che.
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0: la lluvia es una bendición. Entonces lo que ella te hace una maldición, dice, ojalá que la lluvia cuando caiga no te moje. Porque dice que cuando te moja la lluvia es una bendición.

0: buenas noches, buenos días para vos y Luchito, participo por el asado, hola. Dice Diego. Acabo veareando como siempre, hicieron sonar la LBC recién justo cuando estaba dejando tres turritos con Margarita.
1: Ojalá. ¿Qué me dice usted? Los
0: aromas, tantas flores. No te vas a quedar vos ahí, ¿eh? No te vas a quedar. Oye, hola, estoy bien, dice. Me gustaría que me digan si les llegan acá mis mensajes, la señora Susana, por favor, dice.
2: Sí, sí, sí.
0: No, no, no, no. Lo está mandando el mensaje a la Popu. Tienen que mandarlo a la cadena. Hola, Pulenta, soy Seba del Uber. Así me recuerda un tema del Licha, amor multiplicado por dos, viejas épocas. Y una de Aya Rasmus in the Shadow para terminar el vino. Dice, un saludo para el Jesse de Malvinas, la panadera hermosa de parte de los chicos de la Recapadora Unión.
2: Qué fuerte que estás.
0: Che, che. Uno de acá, Ulises, ojalá. Uno de allá, María Becerra. Adiós.
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Ahora, muy bueno el programa, loco. Lo que me han cambiado la vida desde que están, dice. Mirá vos, Luchito. No sabés cómo se me hacían eternas las noches sin ustedes.

0: El que dice en su acá. Hola, pulenta, una de acá, sabroso, si la ves. Uno de allá, mana, en el muelle de San Blas. Alto programa de la night cordobesa. ¿Vos pusiste una grabación ahí?
1: Chiquita, me iba a decir, basta. ¿Quién?
0: ¿Hay algún micrófono abierto por ahí?

0: Tranqui.
1: Qué vino todavía, si no sé de dónde sale eso. ¿Estará saliendo del otro estudio nuevo?
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1: ¡Basta! Adrián, pásame Revolución de Monada. Uno de acá, uno de allá. Uno de acá, un tema cuartetero. Uno de allá, uno que nada que ver con el cuarteto.

0: pásame revolución de monada, uno de acá y uno de allá. Me dice Jepe.
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0: Te lo voy a decir en modo rocker. Red Hot Chili Peppers. Snow.

0: Le podés mandar un saludo a mi madre Zulema, que cumple años hoy. Gracias. ¡Feliz cumple, Zulema!
1: Ay, mi amor.
0: Pulenta, decirle a la ardilla que ponga para la coca. Ya parece hijo único, me dice Adolfo acá. Ay, hijo, Adolfo, hijo único porque no tengo hermano.

0: del asado. Mándame ya mismo la palabra asado. Asado, nombre completo, últimas tres. Ah, no, ya dije asado.
1: Bueno, y lo mandamos.
0: Asadito, asadito, entonces. Asadito. Tengo un asado para seis personas de carnicería Don Feliciano. Don Feliciano, de Avenida Revolución de Mayo 1294.
2: Gracias, le agradezco infinitamente.
0: No, por favor, gracias a vos. Hola, capo de los capos, saludos a los chicos del kiosco en San Vicente, Candelaria, Momo, Lucas y Damián.

0: Asadito, nombre completo, últimas tres del documento, al 351-519-9915.
1: Bueno, y lo mandamos.
0: Pero gracias. No muy fuerte, ¿eh?

0: Snow, uno de acá. Mira vos, acá hay uno que me escribe desde Rosario. Me dice, mira, uno de allá, el de Córdoba para él. Un tema de Córdoba, de Monkey. Ese dijo basta. Uno de acá, un tema cuartetero. Uno de allá, otro que nada que ver con el cuarteto. De Monkey. Basta. Ella dijo basta.
1: Basta, señores.

0: Ya quiero ganarme el asado para comer en familia. Saludos para Guada, Mariano, Facundo, Gladys y Maxi, el primero de mayo.
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1: Sí. 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
0: Claudio desde Buenos Aires manda un abrazo de gol. Mientras no sea el de Belgrano.
3: ¿Se hace un gol en Lubita? Lo invito a cenar a usted y a Máximo Molina.
1: Ah, listo. El amor durante años se ha ido apagando.
0: Hola, Polenta, soy tu botín. Acá haciendo el turno noche. En DHSRL, uno de acá. Uno de allá. Ah, mira, che.

0: de demorar.
1: Y de esta forma vamos cerrando el jugando con las canciones del día de hoy. Cerrando el uno de acá, uno de allá. Hola Pulenta, soy Tutín, haciendo turno noche. Uno de acá, el profe Bainotti.

0: espectacular.
1: Y hola, Pulenta, acá haciendo la noche en Frida. Saludos a todos los laburantes nocturnos de parte de Edgar.
0: Mar de sal.
1: Hola, mi loco, soy Cristian. Buenísima la compañía.
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1: Muy buena la radio, Pulenta. Me cago de risa acá haciendo Uber como todas las noches. La primera vez que te escribo, ojalá me gane el asado y aguante el pirata.
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1: 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Hola, acá estamos en la guardia local de Valle Hermoso, como todas las noches, escuchándote. Participo por el asadito, dice Rubén Varela. Un saludo para Neri, que le dicen pezón porque es negrito chiquito y se rechupa. ¡Mira vos!

programa. Gracias por levantarme el ánimo. Me cago de risa con vos, Adrián. Dice Mauricio. Che, mañana tengo a mi hija conmigo. Me quiero ganar el asado para comerlo con ella.

0: soy Mauri, participo por el asado, pero festeja que me separe la bruja, no me dejo ni una moneda, deuda nomás.
1: Mira, Aladino. Aladino le dejo una alfombra y una lámpara nomás.
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0: Hola, soy Luciano, la primera vez que les escribo. Siempre esperando el programa, un saludo. Acá trabajando el turno noche.
3: Hola.

0: Radio Pulenta, soy la Mica, acá estamos con mi marido Cristian, escuchando a Ote y nos cagamos de risa con Friki. Pásate Ojalá de Ulises, lo pasamos recién. Che, llegó tu saludo, estoy como niño, abrazo gigante, dice Luciano. Soy Wilson, saludos a los chicos de Forbia, que estamos haciendo turno noche, decirle a la oveja que organice el partido, que esta vez no vamos a pelear. Decirle a Friki también que le mande saludos para su cumple, su lema, dice que porque le gusta se mata de risa, por los chistes de Friki también.
1: ¡Feliz cumpleaños, Zulemita! ¡Zulema! ¡Feliz cumpleaños! ¡Eh, así no, mira! Estoy haciendo que el globito. Mira, tiene forma de...
0: ¿Qué, un perrito?
1: No, una...
0: ¡Basta!

Buenísimo eso. Amigo Chinero, yo sé que mi señora practica el poliamor. El poliamor, dice que tienen parejas así surtidas. No, dice, se está comiendo un policía.

0: Había una vez un tipo tan cornudo que se disfrazaba de vecino para ver si se podía acostar con su mujer.
1: ¡Pausa! ¡Ya volvemos!
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1: Bueno, seguimos con este bloque de cumbia. El señor Daniel Agostini con nosotros. Venga, maestro.

0: ¿Alguna vez dijiste una mentirita, Luchito? Nunca, Lucho no mintió nunca. Adrián, la mentirita.
1: ¿Sí? ¿Ah?
0: Leandro me dice, Adrián, una vez estaba en un boliche bailando con una minita que estaba hermosa. Yo laburaba haciendo changas, pero me pareció que estaba tan buena que si le decía que hacía changa, me iba a cortar. Entonces me quise hacer el carteludo. Y le dije, no, yo estoy en el área contable de tal empresa. Una empresa muy conocida. Es como que yo te diga, no, estoy en el área contable de Cadena 3. Para que la chica le diga, wow, ¿en serio?
2: La puta.
0: ¿Podés creer? Dice que la chica era del área de recursos humanos de esa misma empresa. Ya, lo miro así, dice. Sin contar que hay 12 empleados. Deja, mira, bola de acá, deja de mentir. Leandro.

0: acá me está contando el bochito de un vecino de él, de ahí de la zona. Que conoció a una chica y...
1: Turista.
0: Claro, dice, este es turista, dice. Debe meter una mentirita ahí. Y también le dijo, no, dice, mi viejo tiene una concesionaria de auto en Río Cuarto, dice. Resulta que la chica no era turista, era nueva ahí en el pueblo, pero se habían quedado vivi. Y todavía vive ahí. Se cruzan siempre con el guaso. Bueno, ya que estamos, cuento una mía también. Mi abuelo, se había separado de mi abuela. Mi abuelo se juntó con otra señora. Bueno, qué sé yo. Yo tuve muchos años sin verlo y después cuando yo ya era más o menos grande, ya lo vi, los conocí, la conocí a ella. Y no sé, que me pintó un día, estaba en una fiesta de la facultad, no sé, había una chica y la invito a bailar y me dice, le digo, ¿de dónde sos? Está la alma fuerte, no sé, ponele, no. No me acuerdo de dónde era la... Ah, le digo, tengo familia yo ahí. ¿Quién? Tal apellido. Dije el apellido de la vieja, el que salió con mi abuelo, que era de ahí, de ese lugar. ¿Cómo se llama? Fulanita. Me miro así. Es mi abuela, me dice. Pero mira la puntería. La puntería, pero es justo ahí. Con el... Bueno, digo, en realidad no es familia, o sea, mi abuelo está en pareja, sí, así como el que pones vos siempre ahí. Sí. Adrián dice, el que me gusta que decir, sí, ya sé.
2: Sí, ya sé.
0: Chao, me limpio como una mancha, me limpio. La mentirita. Contanos esa mentirita. Generalmente las graciosas son las mentiritas que salieron mal. Las mentiritas que salieron mal son las más graciosas.
3: Por favor, decime una mentirita.
0: Ay, Adrián dice, yo tengo una mentira. Mi ex jamás se enteró que lo gorrié.
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0: Y él hasta lo hacía que me llevara a mi casa. Pero no era amigo de él, era mi amigo, según él. Y bueno, para no dañar su hombre, y él cree que jamás lo gorre, dice, él se cansó de gorrear. Pero quedó él como el malo, dice, no va a querer decir mi nombre. El gozo decía, acércame a casa, a mi novia.
4: A tomar la leche.
0: No era para merendar, no era merienda, no, era la noche. Vos se hacía el pulente, dice, nada, ¿sabes qué? Yo la fleto y salgo con ustedes, muchachos, dice, y la otra. Un saludo para la familia López de Bellavista, estamos felices por el triunfo de Belgrano. Acá estamos trabajando, haciendo el turno noche. Ezequiel, espectacular la radio como todas las noches. Ponete te quise mal de la mona, rey. Gracias de corazón por estar y alegrarnos. Mirá, gracias. No, gracias a vos, hermano. Muy bueno la radio, Adrián. Somos los choferes de Coata, Córdoba. Luis, Diego, vamos rumbo a General Valdicera. Saludo para mis hijas, hijos, mi nieto, que los amo. Dice Luis. Bueno. Chicos, con esto cerramos el... La mentirita. Dani. Adrián. Mi mentirita. Una vez me llamó la novia de un amigo mío que era muy mujeriego. En esa época te llamaban al fijo. Y me dice, hola, ¿Mariano está en tu casa? Ay, qué bronca que me da. Yo tenía un amigo así. Capaz que él se piraba. Y le decía a la mujer, tú y lo del Adrián. Entonces ella llamaba a mi casa. Me decía, ¿está Juancito ahí? Y vos no sabes qué decir. Entonces lo llamaba y lo puteaba. Le decía, escúchame. Si vos me vas a poner como coartada a mí, avísame. No puede ser que... Porque capaz que ella también me ponía a prueba a mí.
1: Qué boludo.
0: Capaz que él estaba al lado de ella ahí. Y ella llama y dice, che, ¿está Luchito ahí? Che, acá está. Ya, viste que sos mentiroso igual que él, viste.
2: La
0: dice, una vez me llamó la novia de un amigo que era muy mujeriego. Ella me llamó al fijo y preguntó, Mariano, ¿está en tu casa? Y le dije, sí. O sea, vino, pero salió a comprar unas cosas con los chicos. Mientras hablaba conmigo me dice, ya está, no hace falta que siga mintiendo, acaba de entrar.
3: Una mentira peor.
0: Qué mocazo. ¿Alguna vez? Claro, igual se abrió la puerta. Dice, hola amor, ¿qué pasó? Sí, está acá en casa, dice. No, nunca más, nunca más lo dejan juntarse con vos. ¿Qué dice? Leete el saludo para mis amigas, Adrián, lee el saludo.
3: Decime una mentirita. Decime una mentirita, la pucha que lo tiró.
0: Un abrazo a mis amigas de L2, Muña, Gringa y Marce. No me he olvidado de ellas, de parte de Erika.
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0: Hola, soy Natalia, está buenísima la radio. Dice, soy Natalia, Natalia.
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0: Un saludo para Gemma Córdoba, la nieta más dulce de los abuelos Malvina y Víctor de Bella Vista. Y de esta manera cerramos la mentirita del día de hoy. Quédate porque enseguida viene el padre Carabani. Quédate porque tengo mucho, mucho más. Quédate porque en un ratito tenemos...

0: sé cómo me ve. Mire, no quiero adelante ninguna opinión hasta después de la autopsia.
1: La noche más lenta. ¿Y vos? ¿De qué te reís?

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Muchísimas gracias a toda la gente que estuvo presente el viernes pasado en la última función de Los Chicos de Mi Edad. Se terminó Los Chicos de Mi Edad. Fin de temporada. Íbamos hace 2 meses, después fueron 3, terminaron siendo 10. Gracias, gracias a toda la gente que se hizo presente cada viernes en Los Chicos de Mi Edad. Y se viene el nuevo show. Se viene el nuevo show, Luchito. ¿Sabes cómo se va a llamar el nuevo show? ¿En qué momento? ¿En qué momento se va a llamar? Sí. La vida te sorprende, Luchito, la vida te sorprende. ¿En qué momento?

¿En qué momento? Así se llama el nuevo show. ¿Sabes de qué se trata? ¿En qué momento? ¿En qué momento? Cuando hace frío, no salgo. Si antes salía con lluvia, piedra, trueno, lo que sea. Entonces, no, está frío, no, hoy no, hoy me quedo en casa. ¿En qué momento? ¿En qué momento querés... querés ser piola con tu hijo y los amigos, viste? Y le decís... qué buenardo, está farmeando Aura. Y te miran como diciendo, cállate, va, no hable así. No hable así, ridículo. ¿En qué momento? ¿En

0: de viejo, ¿eh? Gira la vida.
1: ¿En qué momento quiero aprender nuevas palabras?
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1: 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Nuestras palabras de hoy... Castañares. Oh, castañares. Solterona. Remesón. Remesón. Mesa grandotaza. Desbaratar. Desbaratar. Aumentar los precios. Inflación. Para finalizar, elocuente. Elocuente, elocuente. Gangoso pidiendo un chiste.
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0: Suena el teléfono en el Instituto de Belleza. Dice, hola, ¿hablo con la depiladora? Sí, la depilación con cera duele y depende de la zona. Y yo soy de Villa Libertador.
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2: Nah, está muy bueno.
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0: La tengo oscura, pero la tengo clara. Oh, un día vos sé que Luchito, yo salía con una chica muy celosa yo.
3: No me digas.
0: Sí. Y me metí la mano en el bolsillo y me encontró pan. Pan. Me encontró en el bolsillo pan. Me dice, ¿y esto? No, le digo, es una amiga.

0: Carecita para vos, ¿sí? Dice, disculpe, dice, acá es la asociación, escucha Luchito, escucha, prestale atención. Dice, disculpe, ¿esta es la asociación de gente que no se acuerda el nombre de los otros? Sí, maestro, gracias, campeón.
1: Dice, mamá, mamá, en mi cuarto hay una cucaracha gay. ¿Y cómo sabe que es gay? Porque lo vi salir del closet.
0: Le dice el psicólogo al guaso, dice, ¿cómo van tus relaciones? Y mira, dice, la última vez que alguien me dijo que sentía lo mismo que yo fue durante un terremoto.

Tenso, muy buena la obra, la fui a ver, felicitaciones, dice Norma. Gracias, Normita, muchísimas gracias. Ah, estoy preparando. Va a tener. Mira, va a tener cosas muy innovadoras el show nuevo. No sabe, Luchito, no sabe. Hola, saluda a mi hijo Roman, que me está acompañando en el Didi. Pásate un tema al máximo late, Damián. Adrián dice, ¿lo vas a dejar que Friki cuente un cuentito? No, no, ya contó mucho, ya está. Ya está, me parece que ya estamos con eso. Atención que tengo premio, ¿eh? Atención que tengo premio. Mañana juega la selección. Mañana último partido de Lionel Messi. Mañana o esta noche, según cómo, técnicamente, cómo lo veas al día.

0: Hola Pulenta, Luis de Hernando, remiciando en Villa María con pasajeros. Me manda un video acá, che. A ver, ah, mirá.
1: Dale, dale, selección.
0: Un saludo grande, che. Luisito de Hernando, haciendo remis en Villa María. Tengo la camiseta de la selección argentina, la nueva, nueva, nueva. La que van a usar mañana, en la despedida de Messi. Mándame ya mismo, la es para talle niño, talle niño. Talle 6 al 16, gentileza de nuestros amigos de F14 Indumentaria. Mándame ya mismo la palabra clave, selección.
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0: Selección, nombre completo, últimas tres del documento al 351-519-9915. 351-519-9915. Mándame la palabra selección, nombre completo, últimas tres del documento. Y tengo el asadito para seis personas de Carnicería Don Feliciano. En un ratito te doy el último, la última palabra clave. Muy bueno el programa, te escucho todas las noches. Y me hace más corta la noche, dice Marce. ¿Le podés dedicar un tema de Damián Córdoba la última vez para Rubén, que está preso en Cruz del Eje? Él sabe

0: señor Luchito, por este medio fehaciente, quiero invitar a usted a poner al aire a ese faro espiritual, a esa guía que es el padre Caravani.
1: Amén.

Buonanotte peccatori. Hoy se conmemora el día de San Chichón Primavera, patrono del sanguchito de bajo recurso, pero riquísimo. Vecina, oferto nonne en la capilla del padre Caravani. Tráigame un par de salamine y le convido vinito de la misa. 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Occorrió in un pueblito una tremenda inondazione, in un pueblito muy alejato. Comienza a desbordar el río, a desbordar, se empieza a inundar las casas, el agua empieza a llegar por la mitad de la pared y la gente empieza a evacuar. Y el curita de la iglesia se sube al campanario. Entonces la gente le decía: padre, padre, le vamos a ayudar a salvarse. No, salven al prójimo. El Señor me va a ayudar. Pero padre, venga. No. Vaya, salve a la mujer, a los niños, a los otros hombres. Que yo tengo fe y el Señor me va a ayudar. Y el agua empezó a subir y ya tapaba el techo de la parroquia. Y en un momento se acerca un hombre en un bote. Y le dice: suba, padre, suba. Y el curita dice: no. Vaya a salvar a otra persona. Que el Señor me va a salvar. Al rato aparece una lancha. Suba, padre, suba. El curita dice: no, seguramente hay gente que lo necesita más que yo. Vaya, que Dios me va a ayudar. Y al rato aparece un lanchón y ya. El agua tapaba el campanario prácticamente. El cura tenía un cuellito allí para arriba. Y aparece un lanchón y dice: suba, padre, suba. Y el curita dice: no. Vaya. Salve a otra persona que Dios me va a salvar. Y en un momento, cuando ya el agua le estaba por acá por el naricito, que no podía ni respirar, el curita mira para arriba y dice: Dios, no me dejes solo, me está tapando el agua. Y de repente se escucha como una fuerte detonación. Y en el cielo aparece el Señor y le dice: ¿ma qué cosa te pasa? El curita lo mira y le dice: me dejaste solo, Señor. El agua sube y me estoy por ahogar. Y yo le dije a todos: el Señor me va a salvar. Y Dios lo mira y le dice: ma que so pelotudo, te mandé un bote, una lancha, un lanchón, no quisiste joder. Jodete por otarios.

0: il tuo italiano è davvero strano. Il tuo italiano è veramente strano, mi dice. Ma mi diverto comunque un sacco, bueno. Puedo contar un cuentito? No, no, friki, no, no, hoy no, ya está, ya tuviste tu parte.
1: Sí, sí.
0: Pulenta, pasate niña chai de Sergio Galleguillo para el Abel, dice que trajo este chai.
2: Mario Arnedo Gallo.
0: Tengo. Hola, loquito, dice, te cuento que estoy saliendo de un transitorio alojamiento. La morocha me dice, bueno, varias cosas acá, ¿no? Pero dice, no me digas te amo, yo solo lo quiero a mi negro, dice. Mirá vos, qué lealtad a la chica, ¿no? Se lo dijo en un telo adentro, ¿no? Pero dice,
1: aguantá, monstruo.
0: Bueno, es así. La chica lo gorrea, pero no le digas te quiero.
3: A mí uno me dice, no, ese es el chicha.
0: Loquito, estoy saliendo de un transitorio de alojamiento. La morocha me dice, no me digas te amo, yo solo lo quiero a mi negro. No me molesta, le dije. Y bueno, me da una serie de detalles acá que prefiero pasarlo por alto, pero dice, le di como que las espinas parecían globos. Cada cual a su manera ama, ¿no? Vive el amor y el upi. Bueno, iba desde Salta, desde el bordo. Él está contento, lo tenía que contar. Pero la chica tomó el recaudo, decime, ah, vos haces lo que quieras, pero no me digas te quiero. Porque solamente mi corazón es de mi negro. El resto, todo bien, pero el corazón es de mi negro.
4: Es lamentable.

0: Una señora dice, con mi marido no pasaba nada de nada, no teníamos relación. No, friki, no, te dije que no, te dije que no. Déjame contar un cuentito. No, no, no, no, ya está, hace un 35 ya.
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0: ¿Alguien quiere que Friki cuente un cuentito? Hoy te voy a hacer precio, Friki. Hoy voy a pedir 300 mensajes nada más. Manden la palabra chiste, chiste. Y si entran 300 mensajes que diga chiste, Friki cuenta un chiste. Si no. Ah, les quiero avisar que para toda la gente que ayer, que el viernes me decía que si podíamos hacer un show de Friki el sábado, no lo puedo hacer el sábado. No, no, porque está ocupada la fecha. Tenía lugar para el domingo, que el lunes es feriado. Pero lo que pasa es que la mayoría, domingo a la noche, lunes a la madrugada, laburan toda la gente que trabaja en el turno de noche acá. Así que sí, sí, sí, yo pensaba hacer el show de Friki. Pero no, va a ser imposible este sábado y por ahí un domingo puede ser. Pero está más complicado por los horarios laborales.

0: Adrián, mándale saludos a mi hija Melanie, que te estamos escuchando yendo a casa en el auto. Siempre te escucho, gracias, pa.
1: Hola, Melanie.
0: No, no, no, no se ha atrevido, va con el papa.

0: Marianita se comunicó y dice, che, pongan un temita de Galleguillo. Dice, pero niña Chay lo pusieron el otro día. Dice, ¿por qué no ponen? Ah, puede ser, Sueño contigo.
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0: Javier, muy bueno el programa. Dice, che, están llegando. Estamos llegando a los 200 mensajes, friki, Te queda un tiempo todavía. Tienen que mandar la palabra chiste, chistes. No hace falta nombre, nada. Chiste. Si entran más de 300 mensajes que diga la palabra chiste, friki va a contar un chiste.

0: Adrián, te escuchamos siempre en La Guardia. Eso, che, hace mucho que no paso lista, ¿eh? Hace mucho que no paso lista. Quiero saber desde dónde nos están escuchando, qué están haciendo. Así rapidito, no hace falta que me mande un testamento. Y ponga, estoy haciendo Uber en La Rioja, estoy haciendo guardia en el hospital no sé cuánto de Rosario, estoy haciendo... Eso, rapidito, mándenme al 351-519-9915 o al mensajero de La Popu. Estoy pasando lista. ¿Qué estás haciendo en este momento mientras escuchas La Popu?
1: En este momento no estoy trabajando.
0: Y cerramos.

0: Acá haciendo el martes en denso, dice Javier.
1: Hola.
0: ¿Y eso? Oh, mirá, laburando el campo, che. Bien, Ariel.

0: Hoy Nahuel de Villa Allende haciendo Uber hasta las 6. Boletería 8, terminal de Río Cuarto. Desde, como siempre, escuchándolos, dice Claudio. Luciano trabajando en la fábrica recicladora.
1: Hola.
0: Ariel desde Marcos Juárez.
1: Hola.
0: Hola. Claudio viajando a Córdoba desde La Rioja.
1: Hola.
0: Haciendo el turno noche en la Priti, hermano, dice Seba. Lucas trabajando en Pertrac. Panadería de Sarmiento, Brian. Soy Ariel, estoy sembrando. Uber en la City Cordobesa, dice Mario.
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0: Hola Adriana, acá laburando en Recolección, anótame para el asado, dice Cristian. Salí con mi familia de compras temprano, mediodía, recién dejé a mi amiga celosa, ahora con mi señora. Gabriel haciendo Uber en Altagracia. Vámonos Uber, soy Seba de la Calera. Villa Dolores patrullando de guardia hasta las 7, dice Daniel.
1: Hola.
3: Atento móvil, atento que...
0: Estoy acostado en barrio San Nicolás. ¿A vos te gusta escuchar la radio acostado? Me encanta, Te tirás así, pones la radio al lado, así. Es traicionero eso, porque por ahí, viste, estás. Te despertas, viste. Está Ulises Llano. Buenas noches, estoy haciendo guardia en la planta Iveco. Uy, conseguir viaje en esta zona es más duro que cacheta de Transformer, mira vos. Lleva la camiseta de Argentina. Mándame la palabra camiseta. Camiseta, nombre completo, últimas tres del documento al 351-519-9915. Acá estoy trabajando en la maternidad nueva, esperando ganar el asado para festejar el Día de la Madre, dice Ana. Estamos haciendo guardia en la escuela Mirisi. Haciendo guardia en un edificio hasta mañana a las 7, escuchando la Popu.

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1: Hill Rose, oh, ¿te acuerdas?
0: Acá con el tío Víctor en la panadería de la cordillera. Abrazo para el Víctor, el mejor panadero de Córdoba.
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0: El desubicado.
1: Espérame un poquito, Paul. Adrián, mándale un saludo a mi amor Hanna, dice Richard. Impresionante la cantidad de gente que pide chiste de friki. Soy Gastón de Córdoba, voy viajando en el camión a Santa Fe, voy por Arroyito. Genial el programa, gracias,
0: Luchito,
1: papá.
0: Luchito, hacemos un favor, mete el desubicado.
1: Ahí va, ya va. Sí, ¿sabes qué? Vamos a meter el desubicado. Te doy la última chance para que te ganes el asado. Ya está, tiro de nuevo la primera palabra. Asado, la palabra asado. Asado, nombre completo, últimas tres del documento al 351-519-9915. Repito. 351-519-9915. Mándame la palabra asado, nombre completo, últimas tres del documento.
0: Dale,
1: Bueno.
0: Pon el desubicado.
1: Dale, vamos con el desubicado de hoy. Babasónicos irresponsables.
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0: con mi marido no pasaba nada de nada, dice, nada, pero nada, no teníamos nada, nada de relación ni nada. Y hasta que fui a un sexólogo y me cambió la vida. Ah, ¿hicieron terapia? No, pero tenía una...
1: ¡No!

0: ¿sabes lo que me pasó? Dice, calenté una tarta en el microondas y me puso gomos. No, no, ándate, Frick, ándate. Una y 55 de la mañana.
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0: A mí también.

0: camiseta de F14 Indumentaria, camiseta de la selección argentina talle niño, del 6 al 16, es para Omar Gustavo Heredia, 368. Ricky, dale, un chistecito rápido, cortito. El que arrancaste recién, no.
1: Estaba el nene comiendo omelette. Y dice, mamá, mamá, encontré un pelo en el huevo. Y sí, mi amor, ya tenés 12 añitos. No sé qué me pasó, dice, calenté una tarta en el microondas, se me puso goma.
0: No, te dije que esa no, basta. Tengo que dar el nombre del ganador del asado.

0: le sigue poniendo la música de friki. Qué bárbaro. Dale, dice, horario de protección al menor. Dale, deja lo que friki cuente el cuento. Si anda, explica después los directivos de la radio cuando me piden rendición de cuentas. Dice, ¿por qué cuenta esos chistes friki? No, porque acá los oyentes dicen que está fuera del horario de protección al menor.
1: No sabes lo que me pasó.
0: Basta, friki.
1: Calenté una tarta en el microondas y me puso gomosa. ¿Que lo dejaste mucho tiempo? No, me acordé de tu señora. ¡No! ¡No!
0: No, basta, basta, basta, ya está suficiente. Señores y señores, nos vamos, nos vamos, nos vamos. Hicimos este programa en la noche de hoy en controles y descontroles. El señor Luciano Luchito Alegre. No, me pone nervioso, friki, me va a dar algo. Me va a dar algo un día de esto. Luciano Luchito Alegre. Gracias, Fabián. Quien les habla, Adrián Gómez, se despide de ustedes hasta mañana en otro programa como este o un poquito mejor. Tengo que sortear el asado. ¿Mandaron la palabra asado? Mándenme la palabra asado, les doy los últimos 30 segundos. Señoras y señores.

0: esto ha sido todo, casi todo por hoy. El ganador del asado es... ganadora Karina Mabel Audicio 445. Karina Mabel Audicio 445. Te ganaste el asado de carnicería Don Feliciano. Tenés que ir con documento en mano, con documento en mano a Avenida Revolución de Mayo 1294 y retiras tu bolsón para 6 personas del riquísimo asado de Don Feliciano. Chau, hasta mañana.
1: Chau, chau, mijo.
2: Al final no es caso.
0: No nos extrañen, chau.

0: canchero con nosotros.
1: Muchas gracias por esta noche. Que viva la música argentina, a defenderla a full, sea cual sea. Viva el cuarteto. Chau.

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0: muchísimas gracias.
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0: esta oportunidad, Diego, a todos los chicos de la Conga, de verdad, muchísimas gracias.
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2: No es necesario que esté roto el calendario, que sea Navidad, que sea Viernes Santo. Si estás presente,

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0: Baila.
1: Ahí nomás,
0: vamos.
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5 de la mañana, 4 minutos en la República Argentina. Señoras y señores, bienvenidos a un nuevo encuentro madrugador de los chambeadores y las chambeadoras de todo el país. Para todos los clubes de madrugadores, señoras y señores, bienvenidos a la primera mañana de la radio.

0: Quien les habla, mi nombre es Ulises Llanos, junto a ustedes como cada día. Vamos a estar compartiendo esta horita hasta las 6 de la mañana. Tenemos la PP, tenemos los grandes éxitos musicales, bien variados, un poquito de cada cosa. La información necesaria para arrancar la mañana. ¿Qué más querés? Y hoy tenemos, por supuesto, un gran anuncio por el mes de la familia en La Popu. Anda preparándote, ya te cuento todo. Se activa el mensajero plus de la cadena popular. Se activa el chat en vivo de YouTube. Se activa también el WhatsApp 13515-199915. Línea directa con la cadena popular.
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0: Bienvenidos. Hasta las 6 de la mañana. Arriba la Popu.
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0: Gracias.
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1: De la mañana, 13 minutos en la República Argentina. Muchos mensajes en nuestra plataforma a través del WhatsApp 3515-199915. Buen día para Marcelita Hernández en Río Tercero. Como todas las mañanas, escuchándote, mis guardias, que tengas un bendecido día. Caterín, Teresa Salas, a los chicos de la planta de Bajo Grande, Sergio Ángel y Seki. Saludos para ellos, está bueno el programa. Buenos días, Ulises, ¿podrías informar cómo está el transporte, si anda con normalidad o cómo no? Ya te digo. Vamos a los títulos más importantes de esta mañana. Los resultados del domingo en las elecciones de Brasil cambiarán por completo el diseño del país y ya asoma una amnistía para Jair Bolsonaro. Eufórico por el resultado de Flavio Bolsonaro, Milei reunió ayer a su gabinete y dijo que hasta que él lo apoyó, el contrincante de Lula estaba 10 puntos abajo. Lo hizo acompañado de Karina Milei, Diego Santilli y todos sus ministros. Contó además el resultado de su paso por la Argentina Week, donde se avanzó en charlas con los gobernadores para suspender las PASO. Dos contratistas anunciaron que se van del proyecto Sea Lion en las Malvinas y se derrumbaron las acciones de otra de las compañías británicas tras las medidas impulsadas por el gobierno de Javier Milei. Atención, choferes del transporte interurbano de pasajeros de Córdoba realizan nuevas asambleas en reclamo por una recomposición salarial y no habrá servicio al menos hasta las 8 de la mañana. Los delegados gremiales no descartaron que el reclamo escale y se anuncie una paralización total de las actividades en los próximos días. Una diputada libertaria propuso suspender los sueldos de los ediles que insulten en el Congreso. La iniciativa lleva la firma de Mercedes Llano, Llano, no con S, es Llano, diputada por Mendoza. Renunció el interventor del ENACOM y el gobierno anunció su reemplazo. Juan Martín Osores estuvo casi 3 años al frente del organismo. En tanto, su reemplazo será el ingeniero Andrés Miquelazo. El copiloto del vuelo de Fly Dubai confesó que atacó al piloto para vengar a Gaza y confirmó que quería morir como mártir. Hamam fue interrogado por los investigadores de Emiratos Árabes Unidos. En tanto, Israel busca determinar si el piloto actuó solo o si fue enviado por otra persona. Indignación en Ordelta luego de que un vecino fuera filmado mientras le disparaba con un arma a carpinchos. Tras una denuncia penal, ayer allanaron la vivienda del implicado. El intendente de Córdoba, Daniel Pacerini, y el ministro de Seguridad, Juan Pablo Quinteros, definirán que sean agentes de la policía quienes estén a cargo de los operativos de control de tránsito por la visita del Papa León XIV. Títulos para comentar a esta hora para arrancar la mañana. Recordamos que el calendario de pagos de ANSES comienza el día jueves 8. Tengan en cuenta. EPEC informa. No hay cortes de luz programados en la ciudad de Córdoba. Policía de la provincia de Córdoba informa. Circular con precaución. Reducción de calzada en la avenida Circunvalación. Entre Puente Armada, 60 cuadras, a Puente Spilimbergo, por trabajos de demarcación. Atención a ese dato. Circular con precaución en autopista Córdoba-Carlos Paz, Altas Cumbres, C34, provincial número 4, provincial número 1, provincial número 10, 17, provincial número 6, por obras de mantenimiento. Lo que tenés que saber antes de salir de casa.
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3: 5 de la mañana, 21 minutos en la República Argentina. Señoras y señores, buen día, buen día, buen día. 3515-1999-15, línea directa con la cadena popular. Escuchando y preparando las cosas para ir a trabajar, que tengamos un bendecido día, me dice Rita. Está Antonella, buenos días para la Popo y para todos los oyentes desde Madrid.
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3: Bueno, muchos mensajes. Me dice acá, coniferal normal, me dice el amigo Luis. Me escribe, anda normal los urbanos. O sea, son los interurbanos los que hay algunas empresas, o sea, esto es así, queridos amigos. Algunas empresas de interurbano son las que están de asambleas, otras capaz que no. Pero la mayoría de las empresas interurbanas están de asamblea y recién a las 8 de la mañana arrancan con el primer servicio.
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3: labios. Es la primera vez que te escribo, soy Marcelo, hago traslado de pacientes crónicos de lunes a sábado. Está muy bueno el programa.
2: Ay, ay, ay.
3: Te saluda Zaragoza, Gabriel, acá comenzando el día. Buen día, Ulises. Hermosa la radio, mando un saludo a Adriana y Sergio que están en 11 de septiembre trabajando en su puesto de tortilla.
2: Juegan sensuales.
3: Saludos para Belinda Crespín, que la amo con mucho amor, de Santa Rosa de Río Primero. Buen día. Bueno, vamos con la Pepe, querido. ¿A dónde están los nocheros?

0: así suena la PP. Vamos, muchachos, vamos.
1: Hola, Ulises.
0: Hola,
1: buen día.
0: Buen día,
1: hermano.
0: Sí.
1: Hola, César.
0: Hola, César.
1: Recién salgo de Mercado Libre, trabaja.
0: Ah, muy bien.
1: Un saludo para todos los chicos del Dog Hinter, turno noche.
0: Muy bien.
1: Me estoy yendo a descansar.
0: Ah, como
1: no. Más allá de mi casa.
2: Yo duermo con él.
1: Muy bueno el programa, como siempre, alegrando la mañana de los cordobeses. ¿Te puedo pedir un temita?
3: ¡Señores!
1: Monte Quemado de los Manceros Santiagueños. Bueno, Uli, tenga buen día.
0: Un abrazo. ¡Buen día!
4: Hola, Ulises, buenos días. Soy de la cumbre, pásame un tema de los hermanos Matar.
5: Y querido, buen día.
0: Buen día.
5: Carlos Rulo, de acá de Malvinas, Argentina.
0: ¿Cómo andamos, Rulo?
5: Arrancando ya en el semis, semisería La Casona. Así que bueno, acá estamos, positivo como todos los días.
0: Positivo, corre vos.
5: Qué temazo con el que arrancaste el programa, Uli. Un capo, como siempre. Que tenga un excelente día, bendiciones.

por informarlo. Bueno, por lo menos quedó tranquilo, Ulises, que voy a tener colectivo para volver en casa, porque yo estoy de ayer trabajando, desde ayer a las 7 de la tarde y salgo ahora a las 7 de la mañana.

0: Espero llegar bien a mi casa, que anden los colectivos, che. Muchas gracias por la información.
1: Hola, buen día, Uli. De acá de San Juan, Julio te habla, un abrazo grande. Estamos de vista, un abrazo para mí, por favor. Te mando un abrazo, cuídate. Excelente programa, 5/5.
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3: Hola, Ulises, buen día, buen día. Acá activando la mañana. Un saludo para toda la gente de Rafael García. Y para mi compañero, el negro Emma, que está ahí. Está con frío la mañana, lo veo con frío. Vamos, negrito, activando la mañana.
4: Se acaba la

Alegría País. -17 grados 3 décimas la temperatura en la ciudad de Córdoba a esta hora, 67 el porcentaje de la humedad, viento del norte a 6 kilómetros por hora. Para hoy esperamos una máxima de 23 grados con un día parcialmente nublado en la ciudad de Córdoba. Sí, he repetido muchas veces ciudad de Córdoba, me di cuenta. Bueno, atención para la ciudad. Pronóstico extendido, mañana máxima 19, tormentas fuertes durante casi toda la jornada. Jueves, máxima 20, lluvias aisladas. Para el día viernes, máxima 18, chaparrones. Y del sábado al lunes, máximas entre 17 y 19 grados. Saludamos al país, si es que me permite el servicio. Ahí está. No me carga las temperaturas de otra provincia. Santa Fe, 13 grados a esta hora. Va a esperar una máxima de 24 grados con un día parcialmente nublado. En la ciudad autónoma de Buenos Aires, ¿cómo les va? Buen día. -16 grados a esta hora en Buenos Aires. Esperan una máxima de 21 grados con un día mayormente nublado. En Santa Rosa, La Pampa, 14 grados 4 décimas con lluvia débil a esta hora. Esperan 19 grados de máxima y lluvias durante casi toda la jornada. En San Juan, 11 grados 4 décimas. Esperan 26 grados de máxima con un día mayormente nublado. Pequeño repaso de temperaturas en el país. Buen día para todos, buen martes y como siempre, arriba la popu.

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0: 5:48. Arriba la popu hasta las 6:00 a.m. Buen día.
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0: Excelente martes, Ulises, camino de chamba, escuchando la popu como corresponde, me cuenta Mercedes, presente de la cantera del Sauce. Mis saludos, soy Claudio Sequeira, sal si puedes. Acá terminando la jornada nocturna en el IPF de San Vicente, me cuenta Oscar. Soy Mariano Pozzi, te estoy escuchando, pasame cualquier tema.
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0: Por el momento circulan algunos interurbanos con normalidad. Te vengo escuchando de Vialema C, me cuenta Lucas. Bueno, gracias, Lucas.
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0: Buen día para todos. Hola, ¿quién está ahí? Hola.
2: Buen día, Ulises, ¿cómo andás? Te hablo de la Ponderosa Terre, el mejor kiosco. Un saludo para toda la gente de FPT, CNH, para los que estén adelante.
0: Sí.
2: Gracias.
0: Un abrazo.
3: Hola, hola, Ulises.
0: Hola, hola.
3: Buen día.
0: Buen día.
3: De aquí de Leones, Panadería Martínez, siempre escuchándote todas las noches.
4: Buenos días, Ulises, pasame el tema de Juan Mareño, para mí, por Manuel. Estamos tomando mate.
5: Buen día. El transporte urbano funciona normalmente.
0: El urbano sí.
5: ¿Puedes avisar?
0: Sí, sí.
5: Gracias, a ti escuchándote como todas las mañanas con mi hija Rocío.
0: Transporte urbano con normalidad, Adriana. Un saludo para Rocío que está ahí también. Buen día, hola.
6: Hola, Uli, querido, buen día.
0: Hola, amigo Tecla.
6: Bendecido martes para vos.
0: ¿Cómo andas tú?
6: Con la audiencia de la Popu.
0: ¿Todo bien?
6: Espero que tengas un excelente martes, hermano.
0: Igualmente,
6: saludo,
0: querido.
6: A doña Nelly.
0: Gracias, muy amable.
6: Con todo, hermano mío.
0: Te manda mucho saludos.
6: Quiero mucho.
0: A vos también.
6: El Tecla de Barrio Suárez, papá.
0: El Tecla de
6: buen
0: Barrio Suárez.
6: Buen martes para todos.
0: Un abrazo, amigo. Diez minutos para las 6:00 a.m. Ustedes y nosotros a través del aire de la radio, la 92.3 FM y su gran cadena popular, llevándoles a ustedes los mejores éxitos de la música.

0: Hola, ¿quién está del otro lado? Buen día.
1: Muy buenos días, tío Ulises. Lindísimo martes.
0: ¿Cómo anda todo?
1: Vamos la tropa, que hoy es martes. No pongo esa excusa de los que están de los colectivos, son los interurbanos. Ya llevan a tener feriado largo ahora el lunes, así que llevan después a tener sábado, domingo y lunes, vuelven el martes. Vamos, vamos, vamos, arriba. Benjamín para todos, vamos. Desvergüenza.
2: Ulises, ¿cómo te va, querido? Buen día. Decile a mi hermano Luis Martina que me traiga una bolsita de carbón del lado de Rioja. Saludos, el Penquita. Sigo aguardando el
3: templo. Hola, Ulises, buen día. Saludos. Acá comenzando la jornada, Carlos de Club de los Gráficos.

respondiendo un solicitado, la música de Soda Stereo cuando pase el temblor. Ulises, buenos días, hermoso programa, los escucho todos los días. Gracias por ser mi compañía, me llamo Rabón. Buenos días, Ulises, escuchando la radio como todas las mañanas de Marcos Juárez, tomando unos mates con los compañeros de trabajo, empresa. Omar Martín, el amigo Diego Marino, se escribe a través del chat en vivo de YouTube. Nos vamos, chicos, nos tenemos que ir yendo. 2 minutos para las 6 de la mañana. Un abrazo grande para todos. Que sea un gran martes. Recuerden, para hoy, máxima de 24 grados para la ciudad de Córdoba. Mayormente nublado. Mañana llegan las lluvias, van a durar hasta por lo menos el día viernes. Y vuelven a bajar las temperaturas a partir del viernes en adelante. Máximas entre 17 y 18 grados. Recuerden también los transportes interurbanos. Asambleas en estos momentos, algunas empresas. Otras arrancarán a partir de las 8 de la mañana. Se quedan con el Turco, queda mucho más y mejor en la gran cadena popular. Buen día para todos. Y arriba la popu. Hasta mañana. Ulises Llanos, quien les habla. Chao.

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Martes 6 de octubre del 2026, a esta hora Córdoba capital está hermosa, el cielo parcialmente nublado, 14 grados la temperatura, 79 el porcentaje de la humedad. Vamos hoy a una máxima de 25 grados.

0: abrazo gigante para toda la gente que escucha, que nos hace el aguante. Gracias por estar ahí, por acompañarnos cada día, cada mañana en esta historia, en este viaje que recorremos juntos hasta las 8 de la mañana. Ya sabes, a través del mensajero, a través del YouTube de La Popo, a través del WhatsApp de La Popo, podés hacer todo lo que quieras. Nos mandás mensaje de voz, mensaje escrito, saludo, opinión, pregunta, pedido. Hermano, todo, acá estamos desde la Renault, en la planta Santa Isabel. Qué lindo estar acá. Vamos a estar toda la mañana, ¿eh? Nos leemos, nos escuchamos, nos acompañamos, hacemos este ida y vuelta entre ustedes y nosotros.
1: ¡Vaya!

0: Vamos arrancando la mañana 6:06. Buen día para todo el mundo. Estamos muy contentos de estar acá en la Renault, en la planta Santa Isabel, con un gran equipo en el estudio. En el estudio federal, Sancor Seguros Excelentes. Y con la gente que ya se acerca acá. Se acerca, nos saluda, entra al estudio. Buen día, señor. ¿Su nombre?
1: Trigo Lucas.
0: Ahí, mira, es el mismo.
1: Trigo Lucas Humberto, el pañolero de Renault.
0: El pañolero. ¿Y por qué el pañolero de Renault?
1: Soy el que entrega la ropa, bulones, herramienta, todo.
0: Ah, bien. ¿Y cómo te dicen a vos?
1: Trigo.
0: Trigo.
1: Trigo, así. Trigo.
0: ¿Ese es tu apellido?
1: Sí, apellido.
0: ¿Pero te dicen Trigo?
1: Trigo, me dicen todos.
0: Y sí, ese es tu apellido.
1: Claro.
0: Bueno, Trigo, ¿y qué hace toda la mañana escuchando la popu?
1: Toda la mañana.
0: ¿En serio?
1: Toda la mañana, hace años.
0: ¿A qué hora te lo presento? Mucho gusto, es Mauricio Coccolo, Adrián Simeoni. ¿Y a qué hora arranca? ¿A qué hora empieza?
1: A las 5 de la mañana prendo la hormigonera para que la gente haga la primera cancha.
0: Vamos, todavía. ¿Y a qué hora terminas de trabajar?
1: 1:13.
0: ¿Y hace cuántos años que estás acá en la Renault?
1: 35 años.
0: ¡Ah, la miércoles! Sé que has visto salir autos, ¿no?
1: Auto, he visto jefe, he visto directores, he visto de todo.
0: Qué lindo.
1: Toda la gente buena.
0: ¿Y te gusta tu labor? ¿Tenés la camiseta puesta de la Renault?
1: Hace 35 años.
0: ¡Qué lindo!
1: Y aprovecho para saludar a todos los bomberos, a toda la gente de Renault, a Alexi, a la Dani, todos que están en el pañol, a los jefes míos, a todos los almacenes, ingeniería.
0: Muy bien. Y bueno, sí, no sé cuánto empleo tiene la Renault, dice Mamón de que no te largue a saludar a todo el mundo.
1: Bueno, perdón. Bueno, gente, muchas gracias.
0: No, gracias
1: que
0: a vos,
1: pasen
0: tío.
1: Buen día y muchas te voy gracias. A seguir escuchando por varios años más.
0: Vamos, gracias, ojalá, si Dios quiere.
1: Gracias por alegrarme la mañana.
0: A vos, hermano, y a Mamón de que te alegre la mañana. Mamón de se quedó en la radio, Mamón.
1: ¿Por qué?
0: Y bueno, porque no lo dejamos salir. Acá está el Javi Chesel, está el Beto.
1: Todos están acá, sí. Es la primera vez que los veo todos juntos, che.
0: Vamos todavía, gracias.
1: Una alegría.
0: Gracias, bueno, vamos con un panorama informativo, ¿te parece, hermano? Para...
2: Se ponen a laburar, que es que te jodés.
0: Sí, ahora se ponen a laburar, quédate tranquilo. Che, ¿podemos ir con un panorama informativo, te parece? Algunos títulos como para arrancar la mañana, ¿te parece?

0: Por un lado, le dio el control del Senado y tuvo un fuerte impacto en los mercados en Brasil y también en la Argentina. La ola de derecha se consolida en las gobernaciones y en el Congreso. También podría presionar al Poder Judicial por su integración futura. En Argentina hubo efecto contagio, el riesgo país se desplomó 599 puntos a 599 puntos, estaba en 650, 660, bajó mucho, un 8,5%. Las acciones argentinas treparon hasta el 10% en Wall Street. Brasil es el principal socio comercial y el principal destino turístico. Ah, la tengo que firmar. No, acá me dicen los muchachos que baje a firmar la Niágara. Estamos viendo la Niágara número 0. Acá al frente del Estudio Federal. Y vamos a bajar a firmarla porque es blanca y tiene la firma de muchos trabajadores de Renault. Así que va a ser un gusto poder firmarla. Bueno, ¿qué más? Lula y el PT analizan cambios en la estrategia de campaña. Acosado, Pedro Sánchez tuvo que adelantar las elecciones en España, lo que contábamos ayer temprano. Les disparaba a los carpinchos en Nordelta. Un grupo proteccionista difundió un video en el que se ve un vecino disparándoles con un arma a los carpinchos. Dios mío. Ya volvemos con este tema con María Rosa Beltramo, para que nos cuente más detalles. Malvinas, caen las acciones de una petrolera porque dos contratistas dejan el proyecto. ¿Qué más? También para destacar como título importante, en Córdoba, bueno, lo anticipábamos ayer, el control del tránsito, por lo menos durante la visita del Papa en la ciudad de Córdoba, para todo el trayecto, va a estar en manos de la policía de la provincia. O sea, la capital, la ciudad de Córdoba, delegará en la policía los controles de tránsito. Pacerini y Quinteros van a definir el instrumento para habilitar a los policías en la visita papal. Podría quedar disponible para otros operativos excepcionales. Lo dijo ayer Quinteros, acá en este programa. Abrió la puerta para que esto quede de manera definitiva. La policía controlando el tránsito en la ciudad de Córdoba, así como pasa en las rutas y en la circunvalación. La medida de fuerza del SUBEM encendió las alarmas. ¿Qué más? Discapacidad, informe revela profunda crisis. Flybondi pidió el concurso preventivo. Fuga en el complejo Esperanza, escapó un joven de 15 años, se abrió un sumario por parte de las autoridades. Y Messi, ya viene Cóculo y cuenta todo sobre la despedida del más grande, la despedida de Messi. Un detalle nada más como para dejarles un título, después venimos con todo. Venden entradas que llegan hasta 1.800.000 pesos. En realidad, revenden entradas, porque esta es la reventa. Populares que costaban 90 lucas se están vendiendo a 600.000. Las plateas, que valen 480.000, se triplicaron de valor. Ya viene Coco, le cuenta todo. Buen día para todo el mundo. 6:11.
1: Vamos viendo.
2: Este tema va para vos, Messi, que te vamos a extrañar en el Mundial.

0: gusta, me gusta con esa música. DJ Mamondes para arrancar la mañana del martes. Acá estamos con un gran equipo en el Estudio Federal. Sancor Seguros, vamos a saludar a nuestros queridos compañeros también. A ella que está ahí en el Estudio Mayor de Cadena Popular en Alvear 139. Hola María Rosa Beltramo, buen día, ¿cómo va?
1: Muy buen día, muy bien, se los extraña. Estamos muy solos acá con,
0: nosotros,
1: con Franco.
0: Nosotros también te extrañamos, obvio, Beltramo. Bueno, ¿qué tal el martes? ¿Tranquila?
1: No, tranquilo, muy bien. Agradable la temperatura, todo. No sé cómo seguirá después, no he visto el extendido, pero está muy lindo.
0: Bueno, me alegro mucho. Nosotros también acá estamos muy bien. ¡Oh, no! Adrián Simeone, buen día, hermano, ¿cómo va?
2: Hola, Turco, muy bien. Buenos días, un placer, como siempre, estar acá en la Renault, este predio histórico en la Argentina. Estaba escuchándolo a Trigo. El empleado de Renault, el pañolero de Renault que entrevistaste recién, 1990 o 91, entonces todavía se fabricaba el Renault 12 cuando.
0: Oh, no me digas, qué auto, trigo, loco.
2: Cuando empezó a trabajar Trigo acá.
0: ¿Qué
2: sí, señor? Bueno, nada.
0: Yo tuve un Renault 2.
2: Nosotros también, mi familia tenía ¿también? Un Renault 12, sí. ¿Quién no estuvo? Si vos tenías auto en la Argentina, ¿no?
0: Sí, pero viste que hay fanáticos del Ford.
2: Tenía un Falcon, tenía un F600, tenía un F12.
0: Hay fanáticos de la Fiat, hay fanáticos del Ford. Saludos a la gente allá, no sé cómo es tu nombre, vení. Ah, no, claro, no tenemos.
2: Bueno, así que mucha expectativa con este programa, que va a ser una catarata este programa.
0: Sí, che.
2: Y si presentamos la Niágara.
0: Claro, presentamos. Bueno, sí. Chau, un abrazo al Caputo.
2: Después te comento lo que dijo Caputo. ¿Escuchaste lo que dijo Caputo?
0: No, después me lo contas. Lo vi anoche un ratito antes que se subiera el auto. Hola, Mauricio Cocolo, hermano, ¿cómo estás? Buen día.
3: ¿Qué tal, Turco? ¿Cómo estás? Buenos días. Un abrazo grande para todos. Muy bien, espectacular. Aguardando, como decías, la despedida de Messi. A propósito de eso, ¿cómo le va, señora? Buen día. Están viajando a esta hora, queridos oyentes de Utedic, los controles que van a trabajar a la cancha de River.
0: Un abrazo grande. Me los encontré el otro día cuando jugó Argentina-Bolivia.
3: Marcelo, Curly, Facundo y Tomás, todos trabajando en Utedic, hoy yendo a la cancha para hacer de controles en el Monumental. Estaba viendo que cuando Messi debutó en la selección argentina, lo típico se hace el pasado contra el presente. El dólar estaba a 2.92. O sea que debutó con el dólar a 2.92, se va con el dólar a 1.500, Messi. Bueno,
0: muy buen día.
3: Y con entradas un poquito caras, en las cuales incluso está involucrada Yanina Latorre, o al menos familiares.
0: Sí, la mamá y la hermana.
3: Y ella salió a hablar, se desligó de toda la cuestión, dijo que no tiene absolutamente nada que ver.
0: Bueno, después contamos lo de Yanina, sí. En realidad ella contó lo de su mamá y lo de su hermana. Así fue. Eso fue.
3: Vendían entradas de forma ilegal, revendían. El otro día, en el partido pasado, fuimos a la cancha de River, en la esquina de la cancha de River, en un bar, había tres hombres que estaban tomando café, y el mozo te decía, muchachos, si necesitan entradas, ellos tienen. Es decir, todo el mundo sabe dónde están las entradas.
0: Qué lindo país, loco.
3: Pero bueno, pasa de largo. Recordando siempre que acá es ilegal la reventa, no como en otros lugares donde sí se puede revender.
0: ¡Argentina! ¡Argentina!

0: una Renault? Búscame la bolsita de criollo. Sí, la bolsita de criollo, búscalo. Sí. Cada tanto le meten un cuadernito.
1: Cierto.
2: No, paren un minuto.
1: Debe estar.

0: escribe María y dice, Turco, ¿podés informar cómo es el servicio de transporte interurbano hoy? Sí, sí, vamos. Vamos a las calles de la ciudad de Córdoba. Un abrazo a la gente que va pasando por acá al frente del Estudio Federal. ¿Se está escuchando el parlante para saludarlo, para que nos digan nombre y lo saludamos al aire?
1: No.
0: Vamos a las calles de la ciudad de Córdoba a ver qué está pasando con el transporte interurbano. Ayer recordamos asambleas entre las 5 y las 8 de la mañana. ¿Qué está pasando ahora? Vamos a buscarla a ella, nuestra estrella, nuestra batichica. Vamos a ver cómo está Córdoba capital a esta hora, 6:19 de la mañana de este martes. Agustina Ayrut, buen día, ¿cómo estás?
2: Hola, Turco, buen día para todos ahí en la Renault, para la otra parte del equipo que está en el estudio mayor de la Popu y para toda la audiencia. Ya estamos con Monse, estamos recorriendo las calles de la ciudad a bordo del móvil de la Popu. Está tranquila la madrugada, está fresquita y hoy abrigo liviano porque vamos hacia una máxima de 26. Importantísima la información sobre los interurbanos a esta hora. Ayer a última hora se decidió que iba a haber asambleas desde las 5 hasta las 7 de la mañana, y este es el dato importante. Han sido convocados a una reunión en la Secretaría de Transporte de la provincia hoy a las 10 de la mañana, donde esperan tener algún ofrecimiento. Esta propuesta va a ser analizada a las 15 horas en una reunión de delegados, así que seguramente vamos a tener información a lo largo de la mañana. Vamos a mantenerlos informados minuto a minuto con lo que se decía, pero lo importante es que a esta hora
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2: ¡Haya un apretón de mano! Y a los que me están escuchando, a también los que me están mirando, y a todo el Power Serrano. Encontré varios paisanos en un día muy divino, siempre a lo estilo argentino. Dejo un verso sin papel para la señora Mabel y al gran Jorgito Camino. ¿Cómo les va? Muy, pero muy buenos días. Martes 6 de octubre. Llegamos con Federico Ávila, uno de los grandes del norte de la Ulaya, y quien les habla, Ricardo Carrizo, le decimos muy, pero muy buenos días. La radio que suena es Cadena Melodía, la radio de Marcelo Carnetti, que suena por todos lados. Se van a levantar, van a seguir durmiendo, van a desayunar. ¿Qué van a hacer? ¿Van a seguir durmiendo? Siga durmiendo, está lindo el día. Martes 6 de octubre, arrancamos Amaneciendo con Ricardo Carrizo. Y el programa, no me vieron, has escuchado del sur de la provincia de Córdoba, decía uno. ¿Cómo le va? Arrancamos la mañana, hermoso, che, hace calorcito, está lindo, está nublado. Levantate, Marque. Levantate, Marque. Estuve con el Pedro Ávalos, ya les cuento, estuve en Serrano. Una barbaridad, Serrano, qué lindo cuando te reciben y te despiden. Y qué lindo. Ahí les cuento todo lo que pasó ayer en Serrano. Winca Renancó 98.7, ¿cómo le va? La gente de Winca Renancó, el amigo panadero que yo ando en Serrano. Cha mierda. Villa Huidobro 104.9. Jovita 99.1. Por ahí andan los muchachos de Jovita, el gato Carrizo, ¿eh? El amigo Mario Cancina, que siempre está bajando camiones de arena, de piedra, no guarda, no es para cualquiera la bota de potro, hermano, ¿eh? Y el amigo, por ahí anda el chino Altamirano, también le mandan un saludo grande. Serrano 94.5, un abrazo grande, vine contento, Serrano, qué lindo la gente cuando te llama, te saluda, ¿eh? Claro que sí. San Joaquín, hay algunos que no me deben querer. San Joaquín 95, uno está la saladita en San Joaquín, Daniel, tenemos que ir, ya me invitaron para ir, a ver, mirá, ni que se espiar un poco, ¿eh? Vamos a ir con el Federico en el auto nuevo. No lo conozco el auto, Federico, me lo va a tener que presentar, me que tiene una foto. Vamos a ir a San Joaquín, San Federico, me va a acompañar. Ah, tenés razón, me había olvidado. ¿Cómo me olvido? Usted sabe que la otra noche me preguntaron si era casual y dije que no. Me olvido. La Bulaye no ve. Ay, Dios, no, tiene uno frío así. Yo hablaba de mujer y Federico dice, guarda, que te van a mandar a dormir la terminal. Tiene razón. San Joaquín 95.1, La Bulaye 99.7. Según ayer, una señora dijo, señor, usted sabe cómo le va, un Carrizo, todo bien, no lo conocemos a Federico, ya lo vamos a conocer en el fútbol. Claro que sí. Dice, nosotros prendemos la radio a las 6:10. 6:05, 6:10 ya prendemos la radio para escuchar. Sabemos todo lo que usted dice, bueno, Macarón. Y al amigo Federico le dice, lo queremos saludar y lo queremos conocer. Bueno, ya lo van a conocer. La Buchardo 99.7, Rosales 94.1, Italo 96.7, Milo 99.1. Y yo me río porque, ¿te acordás? Otro día que una vieja enojada decía que me van a gorrear, que todo. Bueno, Macarón. Y yo, no le hagas caso, Carrizo, no le hagas caso. Vos seguís con lo tuyo. 43:30. Si le hago caso a la gente, no sé, Federico, estaríamos locos, estaríamos atados en la plan. 43-32-75, el número mío, el de la radio, 15-59-15-17. Y ahora me ve más cerquita, claro que sí, Jorge Camino, dice, te veo en la televisión. Bueno, un abrazo grande. El único que de Serrano me ve en la televisión, Jorge Camino y la Mabel. Dale saludo también a la nena, claro que sí, a la Joaquín. Soy Jovita, canal 48.5, Serrano, canal 48.5, Milo, canal 32.5. Disfrutá de Cadena Melodía con la imagen y ahora llegamos con la señal más cerca tuya. ¿Cómo le va? ¿Todo bien? Hermoso el día. Entonces vamos a ir pasando, vamos a ir mirando quién son. ¿Necesito un gallo negro? ¿Necesito un gallo? No, ya no saben qué pedir. Una canción, gallo negro, qué grande. Estuve con el Pedro Ávalo, estuve con el amigo Tato Muso, Don Sánchez, no sé cómo se llama Don Sánchez, me dijo que hermano de Lucio, pobre Lucio, es el recuerdo de Lucio Sánchez. Che, ¿tú sabes con quién estuve? Con Tarantini. Año que no lo veía Tarantini, está igual como antes, che, hace años que no lo veía Tarantini. No, me encontré con más gente que nada. Eso es lindo, son amigos, nos empezamos a acordar cosas. Mirá vos, Me pegó un grito un paisano y dice, vos por ahí por octubre, dice, no cumplás un año más de la animación. Sí, y vos sabés que esta mañana me puse a pensar, el 2 de octubre hace 46 años que andamos en la jineteada. ¿Quién me vas a hablar de mancarrones? No sé, me vas a hablar viejo jinete. 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El Coqui Ramallo, 43-62-86. Amo Coqui viejo, ¿por dónde andará? Pisa el programa Auxilio Remolque del señor Juan Carlos Pelotino. El mono Pelotino de Melo a cualquier lugar del país. 59-88-51 y Juan Carlos. El Patricio 52-30-01 y el Mateo 46-38-98. A ver qué son los que están levantados. Un abrazo grandote, van todos rumbo a San Joaquín ahora el 24 y el 25 de octubre. Allá me van a estar esperando Cristian Loza, buen día. Pedro Mielero, ¿cómo andás, hermano? ¿Todo bien? Tan temprano, estos viejos levantados a las 5 de la mañana, ya andan levantados. Che, una barbaridad, un abrazo grandote. Ayer lo vimos, Carrizo, por acá, por Serrano. Arrímese hasta las casas. Le mando saludos. Y ayer encontré a su señora y le dije, dale saludo al amigo Horacio Benítez. ¿Eh? Hace años que no lo veo, el Horacio Benítez. Y le pregunté, el Horacio, ¿dónde está la casa? Dele saludo al Horacio Benítez. Y le prometí.
3: Pero mira, no, que no. Que no sé, que estoy triste.
2: Claro, te va.
3: Partido, no,
2: a la mierda, se va.
3: Un saludo grande para todos. Que vos te amaneciendo, ¿no?
2: ¡Qué grande! ¡Se
4: saludos,
2: va!
4: Saludos, queridos amigos. ¡Ah! De vuelta, el único panadero que no bosteza. ¡Ah! Acá estamos firmes como nuevo cadena. Buena jornada.
2: ¡Vamos todavía, panadero! ¿Cómo andás bostezando?
4: Mierda, y que está el pedo por levantarse una mañana temprano y empezar a gritar. Voy y el otro petizo ordinario. ¡Pah! Venite. Ey, ojo, vos andás hablando conmigo.
2: ¡Venite! Mi permiso. ¿Qué hace? Lo
4: pongo ahí a judiciales. No le dé bola al otro enano ese que está con vos ahí. Pero bueno,
2: grande.
4: Estoy para tocar las pechuguitas ahora. Si alguien quiere tocar pechuguita, vos ya sabés.
2: El Gastón Benito, un personaje. El único que me regaló una gaseosa en la bulacha. El único que me regaló una gaseosa, el Gastón Benito. Ahora está ahí, mirá, en España. No. Gastoncho viejo nomás. Claro, no. Bien, felicitaciones, Gastón. Felicitaciones. Es guapo, ¿eh? Labura, ya si se van de vaga con el Gastón, labura todo el año. No, sentí, este me da con todo, no. Gastón, después arreglalo a este, ¿no? ¿Cómo le va a decir Florencia la B? No, está loco. El Federico me dijo, nada que ver. Che, parrille. Ay, hijo, sos desgraciado, Federico. Después se enoja Gastón Benito, igual que los Benito son todos malos. ¿Cómo le va a decir Florencia? Todos saben que es un vago, ¿no? 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Vamos a sacar algunos. ¡Qué viejo campero! Se vende una sobadora eléctrica. ¿Eso, sobadora eléctrica? ¡Ja! Mierda, le gusta, ¿qué le gusta? Así que está para pechuguita, Gastón. Él lo parió el Gastón Benítez, cantor, llegador como Croto al puesto. A ver cómo dice acá. Miércoles. Buen día, Carrizo, ¿cómo va? Me podría mandar un saludo a mi viejo y a mi vieja Santiago, que está durmiendo todavía. ¿Cómo duerme el Santiago? No me diga. No me diga que el Santiago Suárez duerme esta hora. Déjate, joder. Y el cochito, todo, la. Muchachos, joven, dile bostezar. Hagan como Gastón Benítez, a las 4 de la mañana estaba levantado temprano, Gastón, manoseando la pechuga. Gastoncho, bien. ¿Y hará el amor con la gorrita, Federico? Federico sale. ¿Y qué dice? ¿Cuenta y toca la gorrita? Tiene la gorrita. Neumático Yolito, hermano, representante de la marca. ¿Por qué? ¿No da vuelta? No. Neumático Yolito, hermano. Después me va a agarrar bronca el otro representante de la marca Filetón. Estuve lleno los Yolitos. Qué manera, a ver, ahí, qué lindo. Le mando un saludo a Susana. ¿Cómo se llama el más gordito? Después del Pedro, no. Y siempre me olvido el otro y me miro así, serio. Y estaba un tal Quiroga, el empleadito ahí, guarda. ¿Cómo se llama, Susana? José Luis Alberto Abel Quiroga. 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Venta de cubiertas, arreglo en el acto responsable. ¡Qué manera de ver viejos ahí trabajando! Y esto el amigo Busi, 407566. ¿Serio, Busi?
5: Fede, ¿por qué le dicen Bambi a Carrizo?
2: ¿A mí?
5: Comentame, a ver, ¿por qué le dicen Bambi?
2: ¡Ay, Dios! ¡Fede! ¿Por qué le dicen al sobrino torero gordo? ¿Por qué no le puedes sacar el cuerpo a la guampa? ¡No, no! ¡Neumático, Yoli! 40-75-66 Hola, Carrizo, buen día, ¿cómo le va? No deje nunca de amanecer contento como toda la mañana. Soy un señor de 77 años y tengo la radio en la mesa. ¡Qué divino! Te mando un abrazo grandote, querido viejo, ¿eh? No vamos a dejarlo nunca, hasta que, mientras que yo esté acá en la radio, no voy a... No, ya lo levantamos contento, ¿por qué vamos a andar triste usted? Hasta que me corra Carlete, algún día me va a decir, Carlete, ahí está la puerta y arranca para la terminal, así que arranco para allá y no vuelvo más. Ya me entrego. Son muchos años, ¿verdad? Amo Férico, un abrazo grande, querido viejo, te mando un abrazo grandote. Amo Férico, la Unión Facundo Córdoba, Desagoto, Misiliario, Pozo Ciego, Claca, Cámara Cética, Desagote, Pileta, 43-58-71. Le ponemos música, Federico Ávila, de los grandes del norte, la Ulaya, en un martes 6 de octubre, y se viene la fiesta de la Ulaya el 8, ¿no? El jueves, vamos a estar todos ahí. ¿Va a ir usted con el auto o va a ir a pie? ¿Bicicleta hoy? A mí se me pinchó la goma de vuelta, yo me le quejé al bicicletero. Me la arregló el jueves. El viernes anduve en bicicleta, yo quedando despacito en bicicleta ahora, mirando así. El sábado voy a agarrar bicicleta, pinchada de vuelta. Déjate joder. ¡Ponele música, Federico Ávila! ¡Grande el hombre del norte, la Ulaya! ¡Vamos nomás!
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0: 1598-9359-5893. Tempranito, el Pedro Mielero dice que anda contento y feliz. Un abrazo grande, querido Pedro Mielero. Ando buscando un gallo negro. ¿A dónde? Un gallo negro. Hay un viejo que necesita un gallo. No sé para qué ser un gallo negro. Buen día, hermano, me dice la Abel Moreira. ¿Cómo andás, Abel viejo? Qué lindo. Todas las mañanas está escuchando la Abel Moreira. No se levanta Ramón. Che, ayer estuve tomando mate y conversando con el amigo Pedro Ávalo. Qué personaje, Dios. 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Caja, servicio a campo, claro que sí. 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Lo llamás. Le mando saludos a todos. Qué manera haber viejo levantado ayer en la Benserrano cuando llegué. Tal vez se parecía el Papa, me hacía hola, hola. Saludo grande a Alicia Camino, ahí también que los mandamos un breve, le mandamos un saludo grande. Mierda, qué lindo. Yo lo que cuando lo vi al amigo Tarantini. ¡Hacha Tarantini, viejo! Nos empezamos a acordar del viejo tiempo. Mierda, si habremos recordado esas noches de festival en la cancha de fútbol, ¿no? Remis el Vasco, viaje corta, larga distancia a cualquier lugar del país. Martín Echeverry, vamos, Martín Chovijo, levantate. Él te lleva a cualquier lado y ahora que quiere ir a donde, al hospital, ¿a dónde querés? Apagar la luz. Dale, llamalo a Martín Echeverry, 59-33-22. Ya debe andar levantado, Martín. Vamos a ver qué dice la gente. Vamos a ver qué dice la mierda de Kikito. Ya anda levantó temprano, Kikito. Ayer lo encontré al amigo de Serrano también ahí. Buen día, negro, ¿cómo está? Todo bien, acá lloviendo. Mirá vos, me parecía, miraba para allá, digo, debe estar lloviendo por el pago de Levalle, ¿eh? Despacito llueve en Levalle. Tanto sueño arrancando con el mate, hacerte una buena payada para toda la paisanada. Saludos para todos, un abrazo grande, amigo. ¡Ja! Así que llueve despacito, lindo, para acercar el cuerpo. Kikito, está lloviendo despacito, hay que acercarle el cuerpo, claro que sí. Estamos pisando el programa Los Romplos de mi nieto, el señor Sergio Peirano. 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Llámelo al Sergio Peirano, llámelo. 59-36-39. Voy a Serrano y no lo encuentro al Coqui Quevedo. Ayer lo vi de lejos a todo eso. El Coco Rosticelli lo encontré ayer también. Al amigo Díaz de la YPF. Mirá que lindo. Somos de Melo. Dice, claro, el Coco era de Melo. Se fue a Serrano. ¿A qué mierda fuiste a Serrano? Quédate que el Melo está lindo, Melo. Claro, y el amigo Díaz hace años que está en Serrano. Un abrazo grande, amigo Díaz. Joder, auxilio, hijo de un gran amigo mío, de José Díaz. Auxilio, remolca el mula. Ayer estuvimos por ahí, la empleada, la señora muy atenta, che. 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No tuve tiempo a visitarlo el Arturo Oliver. No tuve tiempo. 44-90-06-43-27-55-50-81-70. ¿Cómo anda, Luis? Voy a Serrano y no lo veo a Luis, está trabajando. Luis, tengo que ir a donde está.
1: Buen día, Carrizo, querido, buen día. Espero que te encuentres bien, vos, Federico, toda la gente de las radios. Mañana lindona. No sé qué va a pasar, si va a estar nublado o no sé.
0: Está lloviendo, para lo que le vaya.
1: Pocas estrellas se ven.
0: No se ve nadie.
1: Bueno, un saludo grande para toda la paisanada, para todas las chicas, la amiga Pepa, para toda la gente de la zona.
0: Serrano,
1: un abrazo grande, que tengan un buen día todos.
0: Para conocerlo a la Pepa.
1: Abrazo grande para toda la paisanada, como dije. Hasta luego, amigo.
0: Chao, Luis, viejo, carajo, le hace falta una negra que le grite a Luis. ¡Luis! ¡Vení acá, Luis! ¡No te junté con Carrizo y el Federico! Se arreglan bombeadores, se corta pasto, se hace pozos negros, perforaciones, plomería. Carlito Ferraresi, vamos, Carlito viejo, 59-44-92, y también te levanta pared, cualquier cosa te deja la casa lista, creo que sí. El amigo Carlito Ferraresi, 59-44-92, yo digo, están todos durmiendo, voy a pegar unos gritos, pero hay mujeres también levantadas. ¿Cómo anda Roberto Monzón? No me lo ha visto a Marque por ahí. Roberto Monzón, buen día, negrito Pam. ¡Qué grande, Roberto Monzón! ¿Cómo le va? Este es un paisanazo. Esto sí que no los paren malas viejas. ¡Nah, mierda! ¡Qué paisano, por Dios! Le mandamos saludos. A ver. Don Sánchez. ¡Claro! Decía que ayer cuando yo salí de la radio me llamó el Pedro Ávalo. Si venía a Serrano, veniste para acá. Preparo el mate y te espero. Bueno. Así que directamente fui tomando mate y conversando con el Pedro. Escuchame una cosa. Vos que andás enropado, yo también ando enropado con una campera. El Pedro Ávalo en cuero, Pedro viejo. Y entró Don Sánchez.

Sánchez, yo no sabía quién era el hombre que había entrado ahí. Dice Sánchez, ah, yo soy hermano de Lucio, al final Lucio, pero así. Bueno, y si uno te pone una campera, no, dice Pedro, tengo calor. Transpiraba el Pedro en la mañana, que lo parió, los tomamos unos mates y llegó el Tato Muso. Andaba de paso el Tato Viejo, un abrazo grande, querido Tato Mus. Qué lindo, te encontré un montón de gente. Y ayer con Tarantino lo recordábamos. Dice Tarantino, hace rato que está animando Geneteada, ¿cuántos? Y un mes, voy a sacar cuenta. Saqué cuenta, 46 años. Animando y desanimando. Viste que alguno dice, yo soy animador de Geneteada. Pues sabés que yo animando Geneteada, güey. Qué lindo, un abrazo grande al Coneja Rodríguez, que anoche estuvimos conversando allá del Pago Villa Merced. Juan María Negro, del paisano Víctor Pay, arreglo garantizado, rápido y muy buena atención. Llegué, sí, calle Vicente López, Barrio Norte. Qué lindo el Barrio Norte. 409323. Se habrá levantado Juancito Cuy, esta mañana no escuché ni a Jesús ni a Juancito Cuy. 409323, el amigo Negro Pay, qué viejo campero, che. Te saca las cubiertas y las vuelve. Se vende una sobadora eléctrica, che. Le tenemos que mandar saludos ahí. Ah, la mierda, qué viejo levantado. Yo me quedé quitado solo. Le mandamos saludos a la gente de la cooperativa que no están trabajando. Ayer venía yo viajando y estaban trabajando fin. ¿Cómo anda Gustavo López? ¿Qué contá? Buen día, negro, buen martes. Dale, Gustavo viejo, nomás. ¿Todo bien, Gustavo López? ¿Qué personaje, Gustavo López? Me toca bocina por ahí. Estoy re loco. Che, la berlinesa va a sortear una torta. Atención, que Mónica Muguerza ayer me llamó. Quiero anotarme. Llamar a mí una Mónica 50-50-32. Anotá ahí en la berlinesa, ¿eh? La panadería y la Moreira y después la. Bueno, llamá a la Mirna 50-50-32 y te anota para la torta. Acá rico, una torta. ¿Sabés lo que está ahora? Una torta. La mierda, el panadero allá de Winca lo tengo lejos, si no ya le hubiera gente una torta. ¡Qué rica la torta! La berlinesa va a sortear una torta. ¿Viste? Escucha, para el Día de la Madre, se viene el Día de la Madre.

0: grande, claro, claro. Anótese 50-50-30. Está la Mirna ahí en el teléfono. Y lo decís, Mirna, anotame. Che, Puruca, ¿cómo andás, Puruca? Qué grande, porque estuvimos conversando el otro día. Viste que por ahí me dice, está enojado. Tiene razón.
1: ¿Qué anda pasando?
0: Claro que tiene razón, tiene razón.
1: ¿Qué le pasa a un carrillón de enojado?
0: Che, me gustaría ser lunado loco. ¿Viste en la mañana? ¿Viste que viejo alunado? Yo, ay, te miran de costado, yo, hola, hola, hola, ¿qué tal? Ay, Dios, dijo que hicieron matar a son fieros, no son mal. Che, sentí, sentí lo me dice el puro que sentí.
1: ¿Qué le pasa a un carrillón de enojado?
0: Tiene razón.
1: ¿Te enojó por algo, amigo? Dígame.
0: Qué grande, un abrazo grandote, querido puro que anda bien. Ando alambrando, no sé por qué parte del país, Darío Sánchez, uno de los mejores mecánicos. Estuve ayer conversando con Darío. Tiene como 5 o 6 autos arreglando los bases. Marchan seguido. Darío Sánchez se va en el barrio Provincial. 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Y ahí lo encontré Jorge Camí. A ver qué dice, a ver qué dice, a ver qué. Es grande. Mierda, che, los tratoreros de la Renaña duermen. Digo, ¿cómo andará el pichito? ¿Cómo andará el pichito? Buen día, Ricardo. Una alegría escucharlo, salud. ¿Qué? ¿Cómo anda? Norma, yo creo que me había abandonado, Norma. Yo digo, por él a Norma no le gustó algunas cosas que uno dice. No, no. Norma, vieja, un abrazo grande, Norma, que le vaya muy bien y que tenga un día hermoso. Acá está el amigo Ramón Centeno. Qué lindo el amigo Ramón, paisano que es camperito, por eso
2: le puse. ¿Qué sucede, hermano? ¡Ah! Buen día, buen día. Amigo, ¡no! Es posible, chon de 10 kilos para San Joaquín. ¡No! Así que si querés acercarte a la ranchada,
0: me había acercado.
2: Viene mi amigo Don Juan Bea, viene con un amigo de él.
0: Mirá, todo San Joaquín.
2: ¿Cómo está allá? Si Dios quiere, si no lo morimos, dijo. Estamos allá en San Joaquín.
0: El sábado temprano.
2: Le dio lechoncito 10 kilos.
0: ¡Ah! ¡Oh, puta leña! Yo voy a llegar a las 11:30 de la mañana, voy a llegar, así me arrimo como croto al puesto, me voy a arrimar. Ya que los invitaron, me arrimé, que tanta vuelta para arrimar. Viste que algunos pues, hacen el lechón, lo asan, y la mujer le dice, no vas a invitar a nadie. Estamos, pues están en pedo, que es un bueno macano. Entonces vos no, Ramón, vos vas a hacer, me llamás a mí que vamos a juntar leña. Juntamos leña y el Daniel Pico de tener algún monte ahí que va a tener un poco de leña. Y viene el Felipe Rodríguez también, le va a llevar un lechón a... Al amigo Javier Quintero dice para que lo sortee por la entrada. Tiene razón. Estaba escuchando este verso. Vamos a ver si lo escuchamos este verso. Ve, ve, ve, ve, ve.

0: al payador, lo payó lindo, qué lindo verse. Y en completón, gracias al amigo Eduardo Chirino, un abrazo grande, querido hermano, y un abrazo a la Pampa. ¿Cómo andás, Arturo Oliver? Seguro que el Arturo me reta porque no fui a ver. ¡Amo, Arturo! No tuve tiempo, estuve con el amigo ahí.
1: ¡Café, Fede! Después te voy a mandar las empanadas, Fede, ¿sabés? ¡Café! ¡Te mando un abrazo, Fede!
0: ¡Por Dios, qué mal que quedé con el Arturo! Estuve con el Tarantini, Arturo. ¡Claro! No pude, tuve tiempo, no tuve... Así que va a mandar empanadas...
1: ¿Qué haces, Fede? Después te voy a mandar las empanadas, Fede, ¿sabés? ¡Te mando un abrazo, Fede!
0: ¡Fede, invítame con las empanadas del Arturo! No lo fui a ver, no lo vi. Viste que es un castigo no ir a verlo al Arturo Olivera cada vez que vos vas a la Serrana. El Arturo Olivera tendría que ser secretario de gobierno de Serrano. Todo lo conozco. Guardame 6 empanadas, Arturo, no seas jodido. Vamos a hacer, me voy a hacer de Boca. Me voy a hacer de Boca, dale, dale. 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Arriba el amigo Miguel, viejo, le mando un abrazo. 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
1: ¿Qué hace, mi loco? Por comer así cualquier cosa, negro. ¿Cómo te gusta el puterío?
2: Vos tenés que hacerte hincha de Instituto del Norte como el Fede. Fíjate que el Fede anda todo el día contento. Si soy de Boca y de Melo, anda siempre triste.
0: Quería hacerme de Boca para que el Arturo Olivera. ¿Cómo mierda? Este es de arriba, el otro es de Boca y te regaló empanada. No lo fui a ver, no lo fui a ver, Arturo, perdón. No, muy bien, va a ir Federico a visitarlo. Yo no fui a ver, mirá, fíjate vos. Léeme junto con la otra gente, ya, viste que ya me pongo compadrón, Arturo. Ya, no. El domingo va a cerrar, ¿no? ¿Va a ir a la casa? Prepararle las empanadas al Federico, Arturo. Porque el lunes, si no lo preparás, ¿vais a buscar la empanada? ¿Son una docena o 2 empanadas? Ah, tiene razón, todo Boca y todo Boca. grande, hola Ricardo, te estoy escuchando de Rosales. Cristian Lucena, ¿cómo le va, Cristian Lucena? Buen día, ¿todo bien? ¿Cómo anda el pago de Rosales? Por Dios, qué lindos pagos de Rosales. Un abrazo grande a la gente de Rosales. ¡Mierda, che, claro, de Boca tengo que hacerme de hincha al norte! 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Tengo un saludo que ayer me encontré con un amigo mío acá en Milo, Guillermo Atala, te mando un abrazo, te veo por la televisión, me dice, bueno, esto es Cadena Melodía. Che, Guillermo Atala le manda salud al Pato Roja, al Picho Tamendi y al Vitrola. Mirá si juntás esos tres, hermano, no tiran el car. No tiran el car. El Pato Roja, el Picho Tamendi y el Vitrola. El Guillermo Atala le manda un saludo grande, un abrazo grandote. Preciso un gallo negro. ¡Qué grande! ¡Claro que sí! Cualquier cosa me llamás y tenés un gallo negro. No sé para qué lo quieren. Deben estudiar la magia negra. A ver qué dice. A ver. ¡Ah! ¡Qué quilombo que hace en la mañana, Carrizo! Pero no le aflojé por nada. ¡Que está linda la mañana! ¡Eso! A nosotros nos gustan las mujeres separadas. ¡Ella! ¡Mierda, Federico! ¡Buen día! Me dice el Pedro Ábalos. Me cebo unos mates dulces. ¡La! ¡Mierda, que estaban buenos! Estaba pisando el programa Transporte de Aquino y Don Sánchez le decía, ¿no tenés frío? Y el Pedro decía, ¡no! ¡Ya tengo frío! ¡No tenés frío! Andaba así nomás. Andaba así nomás el Pedro, sin camisa ni nada. ¡Esto es frío! ¡Viste! Los otros andan todos barros, pavos. ¡Oh, qué frío! Me agarró la gripe. Este Pedro anda así nomás y en la moto. Estaba pisando el programa Transporte de Aquino de Juan Pablo Agüero, Transporte de Hacienda de Agua. ¿Precisa qué? ¿Qué querés llevar? ¿Vaca? ¿Llevar ternero? ¿Llevar caballo? ¿Qué querés llevar? Llama el Juan Pablo. 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A ver qué dice la gente. Vamos a ver qué dice. Póngase un chiste, me dice la. ¿Quién es? ¡Ah! Oh, la de todas las mañanas. Elenita. ¿Cómo anda, Elenita? Un abrazo grande. Buen día, locura. Pego unos gritos acá siempre escuchándolo. Póngase unos chistes, estoy tomando mate. ¡Ja! ¡Hey, gente, Elenita! Vieja, usted no es. No, esta no es lunar. Lo peor que puede haber, Federico, tenía una novia y era lunada a lo largo del mes. ¿No es cierto, Federico? Eso de andar renegando. ¿Qué querés? Herda, a mí me gusta la mujer alunada y con voz finita. ¡Vení acá! Te voy a matar. Bueno, Elenita, le vamos a pasar algunas cosas. Pablo Martínez, ¿cómo andás, Pablo? Buen día.
3: Hola, buen día, paisano, buen día.
0: ¡Listo!
3: Saludos a toda la paisanada, para el tío Felipe, para el nené Muñoz.
0: ¡Todo!
3: Para la tía Betty.
0: ¡A tío Abel!
3: Un gran saludo para todos ellos. Tiene un saludo ahí para el Martín Ferreira.
0: ¡Martín Ferreira!
3: Venía a pagar la.
0: ¿Te cuento?
3: Lo que sacó ayer de la gomería. Andaba con unas cubiertas choreadas, andaba.
0: ¡No!
3: ¡Van a llevar! ¡Saludo! Cuidado, Carrizo, que no ande por Melo, el Martín. Lleva las cosas, los vecinos.
0: Martín Pereira, un personaje, Martín Pereira, por Dios, del norte de la ULOR. Me voy a casar con una del norte de la ULOR. 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Che, ¿sabés por qué me agrando, Federico? Porque me dijeron, ustedes dan los propaganda fuerte, Claire.
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0: ¿Qué querés, esos viejos de boca cerrada? 42-65-57-59-86-35. ¿Dónde está el caballito y la vaquita? Fue. Hola, Carrizo, vamos a andar temprano por el pago de San Joaquín. ¿Cuándo arranca usted? ¿Arranco el sábado después de 12? Y vamos a estar con el lechón de Ramón. Tanta vuelta para comer lechón, ¿no es cierto, Ramón? Paulito Martínez, te mando pero un saludo grandote, querido Pablo. 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Le mando un saludo al amigo Diego Quintero. Comanda, Diego viejo, nomás, ¿por dónde te encontrás? Buen día, me dice el amigo Guillermo Escudero. ¿Cómo andás, Guillermo viejo? Un personaje, el amigo. ¿Qué hace María José Figueroa levantada a esta hora? Va a enfriar las carnes. Buen día, negro querido. Mandar un saludo a mi clienta, doña Pancha, que cumple año y te escucha siempre. Abrazo grande. Vamos, María José Figueroa, de onda verde, pero sabe que tiene de todo. Doña Pancha, buen día, Pancha, me escucha todas las mañanas. Eso es lindo, escuchar un hombre en la radio, ¿no es cierto, Federico? Claro, un abrazo grande, María José Figueroa, un personaje, la doña de onda verde, aquí en el norte de la Bulalle. Buen día, Carrizo, estamos volviendo a casa, los fumigadores de Levalle. La mierda, vea, ahí viene con el fumigador, Seti.
5: Bien, buen día, buen día, buen día. Carrizo, ¿cómo dice que le va? Manden un saludo, que los vamos a fulmigar ahí. Pobres. Los vamos a fulmigar.
0: Solita quedan ellos.
5: Yo, tranquilo, Carrizo. Dígale a Poli que se levante.
0: ¡Poli, levanté!
5: A las moscas.
0: ¡Qué mierda, cómo!
5: Saludos para los fulmigadores que andan temprano, andan temprano.
0: Los encuentro en la ruta, ¿sí? Santi, van escuchando, van a fumigar. Las dejaron solas. ¡Qué lindo, bueno! Un abrazo grande, Carrizo. Y no dejes de joder así porque qué lindo para levantarse. Temprano yo estoy tomando mate amargo y escuchando la radio. ¡Hacha la mierda! Alambrado el abuelo José, de los hermanos Rubero. Allá los Rubero andan allá por la estancia el cautivo, el nene allá con el amigo Chua. Mierda, le digo Fidel, ¿viniste al pueblo? Vine a cobrar, hermano. Vine a cobrar, hermano. Me tiraba la plata así como torta frita el viejo del banco. Me dice, y el ¡no! Me dijo, bueno, acá nomás y tiene el paquete blanco. ¡Ya! El amigo Fidel Ochoa. Allá anda el amigo Ruberó haciendo manga, brete, corrales, tranquila, pero ¿sabe qué? Por algo lo llevan. Me piso una changa chiquita, ahora me hablaron para. ¡Ah, bien, bien, Ruberó! 59-64-10-44-09-34. Claro que sí. Mandale saludo a las chicas que están barriendo las calles. ¡Ah! ¡Oh, será Serrano! Ayer vi, les mandé un saludo, un abrazo grandote a las chicas que barren la calle. ¡Ponele música, Federico! Estamos amaneciendo por Cadena Melodía. Hoy martes 6 de octubre y andamos a los gritos. ¡Vamos, Fede Viejo, nomás!
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8: Se iba muriendo la tarde y el conocido remanso hacían que el sol y la luna se acercaran por un rato. Uno que espera con ansias, otro que llega cansado. Ambos con sus diferencias, pero al fin y al cabo, hermano. Y se me vino a la mente una historia que he escuchado, que como el día y la noche eran también dos hermanos, que muy juntos de pichones de sus nidos se alejaron. Por cuestiones de la vida, solito nomás se criaron. Salieron al crudo mundo mucho antes del emplumado y se encontraron de pronto con el total desamparo de una sociedad perversa de pensamiento inhumano, donde las drogas, el alcohol ya se habían adueñado de aquellos que sin escuela y sin padre se quedaron. Cada uno siguió su rumbo, uno bueno y otro malo. Uno empezó a delinquir y entre el oscuro de un trago se destruyó por sí mismo siendo un chorro y un borracho. Y hasta esa misma sustancia que los deja agonizando, mantos de ruina en la mente que borran hasta el pasado. Y conoció una muchacha. Y al tiempo de aquel noviazgo, hundidos en la miseria, en la oscuridad de un rancho, un doctor que sin tardanza le anunciaba un embarazo. Y al recibir la noticia, sin temor a ser juzgado, aquel hombre se marchó, sin dejar siquiera un rastro. De esto pasó mucho tiempo y de nuevo se encontraron. Pero una vida distinta había formado su hermano, que después de tanta lucha llegó a ser un empresario y según contó ese día, con fervor lo había buscado. Y es que encontrarlo fue inútil. Preguntó por todos lados. No lo halló en ningún rincón, parecía sepultado. Le sobraban intención y las ganas de encontrarlo, a sacarlo de ese infierno que lo había acorralado. Pero le dolió en el alma saberlo del embarazo. Es por eso cuando supo de ese hecho desgraciado, se le alejaron las ansias de ir y tenderle una mano.

Nos dejaron sin un rumbo, sin enseñanzas ni amparo. Que Dios ayude a esas almas que sin culpa se marcharon. Y vos repetís la escena, le dijo aquel empresario. ¿Por qué esa droga maldita tu vida tanto ha cambiado? Al instante en el lugar, las personas se arrimaron. Medio inconsciente a los gritos le contestó en ese estado: no te pensés que con plata vas a sanar mi pasado. Plantate como hace un hombre que a cuchillo soy vaquiano. Que corra sangre, cobarde, plantate, dijo el borracho. El otro

de un llanto, decir aquel hombre bueno, siento pena por mi hermano, las verdades son verdades, y solo te has condenado, cobarde, cobardes hacer un hijo y después no hacerse cargo.

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1: 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Vamos a ver qué dice la gente. Mierda, más está bravo el asunto, vamos a comerle el choco Ramón ahí. Andaremos el sábado a las 2:30, 3 de la tarde largando. Martín Pereira, recién lo cuareaba el Pablo, ¿no?
2: Hola Ricardo, buen día hermano.
1: Por la duda,
2: estamos firmes al pie del cañón.
1: Muchas gringas acá.
2: Ahí, pasarle un saludito para el Pablo, que me dejó chanta las cubiertas que me puso.
1: ¡No!
2: Le tapé la boca con los horneritos ahí, le tapé la boca. Ponle un buen tema, no se aburra, que está el pedo ese ahí.
1: ¡Le tiraste los horneritos, Martín! ¡Claro que sí! Y hablaba recién que no le pagaste las cubiertas. No. Martín Chovijo le tiraba, che, como el loco Chua. ¿Y cómo andan los chicos después que te echaron de la estancia al parque? ¡Nis! Comen milanesa como tortas Brit. Y esto el padre, mi orden, Martín, le tiraba como un negrito. 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Por Dios, Ricardo, matame si no sirvo. 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Che, Carrizo va a Serrano y no lo va a visitar el Coqui, no voy a visitar el Coqui. Hay un montón, voy a tener que un día completo para ir a visitar. No lo fui a visitar el Jorge Luis Bufa tampoco. Pero el Jorge Luis Bufa está siempre trabajando. 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Qué grande Martín, viejo nomás, y se le tiró. Hola negro, no hables tanto, poné música, me dice el Coqui que... ¿Qué haces, Co? Ah, mira, hace rato que no los vemos, Coqui. ¿Cómo anda la Andrea? ¿Cómo anda la suegra? Pisa el programa Herencia, donde la tradición se viste. Yo te esperaba, Coqui, acá en la fiesta de Melo. Che, donde se viste todo lo que sí. ¡Arriba la paisanada! ¿Para qué? Para el conjunto folclórico vestido de paisana, todo. Llamá. Llamá a Victoria Holman y a Silvia Maurino. Llamá 4656-0440-1631. ¿Eh? No viniste, Coqui. Yo digo, está vendiendo, Coqui. Hola, Negro Carrizo, ¿cómo andás? Bien. Buen día, saludos para Guillermo y Gonzalo. Y arda al Maximiliano Escudero. ¿De dónde lo sacaste al Maximiliano Escudero? Este que es nuevo. No lo tenía yo acá. Herda, debe ser algún sobrino del encargado ahí. Y los meten, ¿viste que los meten así? Claro. 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Ve que dice, ¿cómo le va, Marque? Buen día. La mierda, ¿cómo duerme el viejo este? La fenómena.
3: Buen día, Carrizo, buen día. Ay, ahí tratá de no gritar mucho porque mi señora se despierta.
1: No.
3: ¿No quieres que grite mi señora? Carrizo, tratá de no gritar mucho.
1: Ay, Dios, dale salud. Mira cómo duerme el viejito este, mira. Pobrecito, mira Federico cómo duerme. Da lástima, pobrecito, mira. Mira cómo duerme, se mira la bragueta y se duerme y dice... Te fuiste. 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En los barrios. Mierda, tanto miedo a los gritos. 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
1: 6. 6 de la mañana, entra a las 6 de la mañana. Betty, ponele horario a Gastón, las 6 de la mañana, pobrecito, se levanta muy temprano de los pagos Villarrosi. 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Y ándale, ganaste bien, Pablo, viejo, anda lleno el Pablo, anda forrado como huevo gato. ¡Vamos, Pablo, viejo! 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A ver qué dice acá, vamos a ver qué dice la gente. Vamos a ver qué dice la gente. Hola, buen día y buen día, se sienten. Pobrecito, cómo duerme el hombre. La. Pobrecito de cabeza. Buen día, Ricardo y Federico. Y para toda su audiencia, que tengan un buen martes. Qué lindo, un lindo día. Bueno, que sigan así bien. Abrazo. Rosendo Hidalgo, viejo nomás. Qué cosa más campera. Rosendo, cómo anda bien por los pagos aquellos. A ver qué dice Jorge Luis Buff. Ayer le toqué bocina. Ayer iban, pero Jorge Luis Buff anda vendiendo. ¡Ay, miedo! Usted no va a quedar seco nunca, anda laburando todo el día, Jorge Luis Buff. Tenés que atender la casa, Jorge Luis. No, sí, ya no es como el Coqui Quevedo que anda solo, ¿no? 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
5: Buen día, negrito, ¿cómo andamos? Estamos yendo para los pagos de la Buladita, negro. Mañana muy linda, nublada, pero muy linda, che.
1: Lindo
5: para estamos viendo, negro, un abrazo grande.
1: Grande, grande para vos también, hermano, ¿eh? Qué grande, che. El único que no sale desde la casa, el Coqui Quevedo, tenta miedo, mierda, pero está en las casas nomás. 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Qué cosa más campera, hermano. A ver qué dice la gente. Por Dios, La Roca dice, esta tarde vamos a ir. A ver qué dice La Roca. Sentí que bueno. Largalo, largalo.

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1: ¡Hello, parió! Se cuidan mujeres separadas. No, eso no. Eso no va acá. Se corta pasto, se limpian patios, se limpian descampados, se sacan plantas. ¡Llamalo a Miguel! Le dicen el chancletit. 50-46-45, se limpia todo. A ver qué dice acá la Betty. ¡Mierda, Betty! ¡Por fin! ¡Ten un famoso en el negocio! ¡Buen día, amigo! Querido, bueno, ahí está la tres. ¡No, la Betty! No. Para colmo, buen canato la Betty también. Vamos a ver, Gastón. No hace cosa que lo corran a la mierda, Gastón, por dormir. ¿No crees? ¿Eh? ¡No! Y sabía tener una pollería también. ¿Te acuerdas que tenía una venta de pollo? Súper dice, güey. Veterinarias. No. Nunca me regaló ni una pata mulo, nada. Pero me regaló una gaseosa. El único que me regaló una gaseosa fue Gastón Benítez en la Ulet. 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Le mandamos un saludo con todo respeto a Mariela, que ayer estuve, la chica empleada. 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Acá me dicen, ¿por qué será que el coqui no sale? Andá, ¿sabés por qué? Cuida el coqui, claro, cuida
2: el... Che, Carrizo, este bufa aumentó el vino.
1: ¡No, bufa!
2: ¿Vos podés creer aumentó el vino? No aumentó el gasoil, la carne, aumentó el vino.
1: ¡No!
2: El día de Dios lo de Crota aumentó un 10%. El día de Dios lo de Crota aumentó un 10%.
1: ¡No! Pero aumentó mucho el 10%, se fue la...
2: Che, Carrizo, este bufa aumentó el vino.
1: 10% una locura.
2: ¿Vos podés creer aumentó el vino? No aumentó el gasoil, la carne, aumentó el vino.
1: No. A ver qué dice bufa.
2: Buen día de ahí, lo de Crota aumentó un 10%.
1: No, pero aumentaste mucho, bufa, dejate joder. Un 10% es mucho, no. Perdurías. No, es para... No, me río. ¿Viste, Federico, lo que... Ay... Debe ser la único programa, la única radio que tiene un loco acá. ¡Qué tremendo! ¿Cómo aumentar el 10%? ¿Quién va a tomar vino ahora? Ahora que viene la fiesta. Mirá vos, por eso que Bufa anda todo el día arriba de la chata. ¡Mierda, saca tanta plata para el gasoil! ¡Claro, el 10% es una locura! 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
2: ¡Que no aumente el vino! ¡Que no aumente el vino!
1: ¡No! ¿Cómo aumenta?
2: ¡Que no aumente el vino! ¡Que no aumente el vino!
1: ¡Claro! 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
3: Un cliente en un boliche. Lo llama el dueño. Le dice, señor, hace 20 minutos que le pedí al mozo una botella de vino en la casa. Dice, ya viene, vive muy lejos.
1: Jorge Luis Bufa aumentó el vino. Verduría Sol Estanguido Rego Barrio.
2: Aumentó el vino, que no aumente el vino.
1: No, pobrecito, que es lindo tomar un trago de vino. Claro que sí, tremendo. Acá se entera todo. No hay que aumentar tanto las cosas. No, ¿cómo aumentar las cosas, loco?
4: Lo que tanto nombra Gastón Benítez, ese atorrante de mierda ese.
1: ¡No!
4: Me debe el asado ese. Decirle que me tiene que pagar el asado.
1: Sentí, Gastón, empezamos ya a cagar. Ya.
4: Hace como un año ya que me debe el asado.
1: Bueno, empecé a saltar.
4: Puro ruido nomás, es como tormenta de verano.
1: ¡No, pobre Gastón!
4: ¿Qué tanta fama le hace vos?
1: ¡Claro!
4: No paga.
1: No, empezaron a salir, ¿viste? Federico, empezó, no hay que nombrarse mucho, no hay que nombrarse. 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Gastón Benítez a las 6 de la mañana, yo estaba parado en la España 341. Creo que sí. A la mierda, Juan Carlos. ¡Ya, Juan Carlos, viejo! Mierda, Magri, viejo, tampoco no le afloja. ¡Halo, paró, tento, miedo! Mirá, con la rubia al lado. ¡Magri, viejo! Es llegador como croto al puesto, Juan Carlos Magri. ¡Qué lo parió! Nancy, le van a llevar la rubia y todo. 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Le mandamos saludo al Fuguito Díaz. Un abrazo grande, Mondino también ahí. Sí. Y al amigo Becer. Me invitaron.
5: Decirle al tío que ya le voy a pagar el asado. Aparte, medio puto asado. Toma mate dulce en la mañana. No me puedo juntar con un tipo de eso. Pensé tío, que era cojudo, pero toma mate dulce. Pero ya se le voy a pagar el asado, decirle al tío.
1: ¿Cómo no? Bien,
5: que esperé sentadito ahí en la estación.
1: Bien, Gastón. Pague las cuentas. ¿Qué lo parió? ¿Cómo va a tomar mate dulce un hombre grande de voz de hombro? Levantaste que te voy a matar. Era vos tomando mate. Hijo de... ¿Qué manera de reírse? Dice, ¿cómo reírse?
6: Che, Carrizo, aparte, el Gastón Benítez te regaló esa gaseosa, estaba vencida, si no la podía vender. No la podía vender. Pero eso te la regaló.
1: Pobre Gastón, le dieron con todo. ¿Quieres viajar con bien? ¿Cómo? Yo, es cierto, Pablo, que te tiraba los horneritos el Martín. No, el Martín Pereira tiró los horneritos como torta frita. ¿Te acordás, loco Ochoa? Fidel, te echaron de la estancia, me echaron a la mierda. Después de 22 años estaba en la estancia, sí. Dice, ahora los chicos míos comen milanesa como torta frita. Se compran caballos, tropillas, manadas enteras. El amigo Matías Carpone, 43-15-90. El Jorge Luis Bufa, que anda vendiendo y aumentó el vino, 50-26-12. ¿Querés viajar tranquilo? 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
7: Che, Carrizo, este Bufa aumentó el vino.
1: ¡No! El Caldén de Franco Maurino, ahí está, cuchillo. Bombacha, Alpargata, 40-67-37. ¡Los vamos! ¡Qué quilombo que hicimos! Cadena Melodía, la radio de Marcelo Carletti, junto a Federico Ávila, que les habla. Ricardo Carrizo, un abrazo grande, querido Gastón Benítez. No alcancías esta parte de la olla, se están cobrando de todos lados, no puede ser. El único que me regaló una gaseosa fue el Gastón Benítez en la aula. Señor, y vencida, dijo el Pablo Martínez, y el Federico me dice vencida. Si la destapizo, ¿estaba vencida? Tenía acá, entonces no estaba vencida. Bien, Federico, lo salvó el Federico, ahí está. Un abrazo grandote, ya viene el Quique, ya viene el Avero. Sigue señor Federico Ávila y atrás del vidrio comandando todo para que salga todo perfectamente bien. Abrazo grandote, gracias por prestarme la oreja y si Dios quiere mañana lo volvemos a encontrar. Y esta noche la despedí de Messi. ¡Chau! ¡Hasta mañana! ¡Gracias!
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0: 24 minutos de la hora 8 en toda la República Argentina. ¿Cómo están? Bienvenidos, muy pero muy buenos días. Así de esta manera arrancamos con esta música en un día muy especial para todos los argentinos, porque, bueno, es la despedida en la jornada de hoy de Messi de la selección, ¿no? Porque no se despide como jugador de fútbol, sino que todavía va a seguir jugando y ojalá haya mucho para contar de Messi. 15-1 la temperatura. El pronóstico del tiempo indica 24 grados para hoy, para la tarde chaparrones, para la noche tormentas fuertes, con un 70% de probabilidad. Para mañana miércoles dan un 100% durante toda la madrugada, la mañana, la tarde y la noche ya va a ir, bajando un poco la intensidad de lluvia. Para el jueves también la probabilidad a la madrugada, viernes también probabilidad, sábado y domingo, acercándose a lo que es el fin de semana y todas las actividades que hay para disfrutar al aire libre, bueno, dan no lluvia, pero temperaturas que van a rondar entre los 12 y los 18, 19, 20 grados en algunos casos. 15-1, ahora en este momento, datos del Servicio Meteorológico Nacional. Federico Ávila en los controles, en la puesta en el aire, en la musicalización. Estamos en toda la cadena de radios para llegar a distintas emisoras repetidoras. En Melo 99.1, en Serrano 94.5, en Rosales 94.1, en San Joaquín, que también tiene sus festejos el fin de semana, el domingo principalmente, con el acto y todo lo que va a ser después en la parte festiva, con el almuerzo, con la llegada del bombazo de Simón. Así en San Joaquín somos 95.1, en Jovita 99.1, en Villa Huidobro 104.9, en Huinca Renancó 98.7, en Buchardo 99.7, www.cadenamelodías.com.ar, y también estamos en el canal de YouTube Cadena Melodías. Ahí va a aparecer nuestro canal permanente y va a tener también, hay que decir, la posibilidad de encontrarnos a través de Melodías La Boulaye. Hola, Vero, ¿cómo estás?
1: ¿Qué tal? Buen día.

0: Qué locura. A las 18:40 la animación de Un Poco de Ruido. 19 horas el show de Damas Gratis. A las 20 horas Fabio Santana. En el entretiempo estará Gaspar Venegas. A las 22:03 habrá un show de drones y fuegos artificiales. A las 22:10 estará cantando La Sole. 22:15 el show de Ulises Bueno. Y bueno, y a las 22:30 habrá una sorpresa para Lionel Messi.
1: Bueno, la despedida de Messi después de prácticamente una vida, ¿no? Haber estado en juego con la selección, ganó títulos, jugó finales, las perdió. En algún momento dijo, hasta acá llego, volvió. Bueno, toda la historia que conocemos de Messi. ¿Qué le dirías? ¿Qué le dirías a Messi? Ahí está. A Messi en su despedida. Ahí pusimos en la tele el Zócalo. ¿Qué le dirías a Messi en su despedida? ¿Leemos? Sí, leemos. ¿Qué le dirías? Yo, por ejemplo, gracias. Gracias por no haber abandonado, por haber bancado y haberse bancado todas las críticas, el famoso minuto de silencio que hicieron en Tays Sport, ¿no? ¿Se acuerdan? Para muchos de estos jugadores que después fueron campeones. ¿Se acuerdan, no? Los mismos que fueron a Qatar y que disfrutaron del viaje como periodistas y lo vieron a Messi levantar la copa. Yo creo que la mejor definición que he escuchado de él y que se la puso un amigo y un colega, que es el Bocho Aurier, Chaplin, un tipo que con su destreza y con sus movimientos y con sus goles y sus gambetas, creo que lo dije, lo que más le escuchamos andar para allá bobo, ¿no? A Messi. Cuando podría haber agarrado, después que salió campeón en Qatar, podría haber agarrado el micrófono y haber atendido uno por uno. Como le dijo Diego a Totti Pazman en su momento, bueno, hubieran desfilado en la boca de Messi, ¿no? Él eligió el silencio, eligió gastar esa energía en agradecer a su familia, a sus compañeros que lo acompañaron para que él pudiera ser campeón. Hubo un plantel que jugó ese mundial para que Messi fuera campeón. Y se notó muchísimo. Y el último mundial, para mí fue la mejor versión de Messi, inclusive mejor que la que pudo coronar con título en Qatar. Por eso, decirle gracias a Messi. Gracias por ser la persona que fue como jugador de fútbol. Un embajador con todas las letras. Yo no me imagino a Messi lejos o alejado de la selección. Así que ahí está. ¿Qué le dirías a Messi en su despedida? Ahí lo pusimos también en el canal, para que nos escriban ahí y nos digan qué le dirías a Messi en su última presentación con la camiseta albiceleste, con la camiseta de nuestro seleccionado. El agradecimiento eterno de todos los argentinos, del mundo también. No solamente se entristece el hincha argentino, sino que el que es fanático de Messi multiplicó las camisetas de Argentina por todo el mundo. Nos hizo, como en su momento Diego sin redes sociales, hoy veía un videito de Messi con Maradona, con la IA, los dos en un potrero, y con un relato donde nos enseña que no los comparemos, que los idolatremos, que los defendamos como jugadores de fútbol por lo que nos dieron, y ojalá podamos tener otro Messi. Yo creo que en nuestra inagotable cantera, en nuestras escuelas de fútbol que hay en los barrios, siempre hay un Messi, siempre hay un Maradona. Habrá que descubrirlo, habrá que ayudarlo,

0: habrá que llevarlo despacito, ir arrimándolo y que se le parezca a Diego a Messi, ¿no? Yo creo que lo que Diego dio y lo que Messi dio, no sé si lo volveremos a ver. Ojalá. Un Messi resistido. Un Messi resistido porque no era campeón de la Copa del Mundo. Un Maradona resistido porque fuera de una cancha no era el que todos queríamos que fuera. Digamos en su vida privada, ¿no? Por eso digo, uno, si bien después podés englobar toda la persona, pero el que es futbolero se va a quedar con lo que nos dieron los dos dentro de la cancha, ¿no? Así que bueno, abrimos consigna. ¿Qué le dirías a Messi en su despedida? Leemos los mensajes en el día de su última acción con la camiseta albiceleste.
1: Estaba ya lavado los platos, sí.
0: No, algo. Va a estar muy vinculado con el fútbol. Yo no lo veo a Messi alejado de la selección, por ejemplo. No sé qué rol podría llegar a cumplir. Yo creo que hay Messi todavía para rato en el equipo que está jugando. Ahí está escribiendo Messi, agradeciéndonos, Fede. Bueno, será un día muy especial, muy emotivo para él. Chiqui Tapia le organizó con mucha música, ¿no?
2: Mucha música, sí. muchos shows.
0: Yo imaginaba un combinado del otro lado con jugadores que lo acompañaron en su carrera futbolística, inclusive lo padecieron como jugadores del otro lado. Imaginaba a Guardiola, imaginaba a otro elenco de enfrente, pero bueno, seguramente coordinar para que vengan todos debe ser imposible. Será más adelante cuando Messi diga no juego más al fútbol, ¿no? Ahí se hará otra despedida seguramente que será mucho más
2: diferente a la
0: especial
2: que vamos a tener
0: y donde Messi invitará. No va a alcanzar una despedida, no va a alcanzar un partido. Imagínate que si Messi tiene que invitar, yo hasta imagino a Cristiano Ronaldo en esa despedida como jugador de fútbol. El rival, más rival que tuvo Messi.
3: Ese no va a ver.
0: Para mí sí. Yo creo que sí.
2: Dejando de lado las diferencias que tuvieron.
0: Tiene una parte de argentino que... Lo que pasa es que si vos escuchás ciertos periodistas, te lo quieren meter como el enemigo. Como quisieron plantear de que Messi y Maradona eran... no se querían. Bueno, cada vez que hablaron... Que habló uno y habló otro, no siempre fueron elogios. Siempre fueron elogios. Salvo lo que dijo la piba de Diego en el Mundial. Digo, yo no escuché. Y tampoco escuché de Cristiano Ronaldo o de Messi hablar mal de uno o de otro. Más allá de alguna disputa dentro de la cancha, alguna discusión que sabrán ellos lo que se dijeron. Pero públicamente nada. Ahora, periodistas que se han encargado de dividir las aguas, de sacar provecho de una división mediática, lo han hecho. Pero creo que en la vida real hay más que admiración de un lado y del otro. De hecho, hace poquito le preguntaron a Cristiano en una conferencia de prensa después del Mundial, creo que algo le preguntaron y contestó medio muy, muy, muy seco, pero porque no era momento. No era momento, era tu seleccionado, sos representante de tu seleccionado. Le preguntaron después de un partido de fútbol en la última Copa del Mundo. Pero si lo agarrás a Cristiano Ronaldo, relajado, hablando, en una charla donde le preguntás de Messi y las veces que le han preguntado lo ha elogiado. Así que no veo que hace una diferencia, o no veo que si existe la idea de invitarlo que no esté. Sería buenísimo. Bueno, ahí está. Hoy se despide Messi de la selección. ¿Cuál sería tu mensaje? ¿Qué le dirías a Leo Messi? ¿Vos qué le dirías, Vero?
1: Vaya a lavar los platos, sí.
2: No, yo le diría que gracias, por supuesto. Creo que todos los argentinos le agradecemos a Leo Messi por no haber bajado los brazos, por haber elegido la selección argentina cuando él tenía la posibilidad de irse o estar hoy por hoy en la selección de España, ¿no? Exacto. Porque España fue el país que lo recibió, no solamente para hacer su tratamiento cuando era chico, De que acá no se lo dieron, no le dieron la posibilidad de que así sea. No sé si por cuestiones económicas, porque eran muy caros los el tratamiento en su momento, pero España fue el país que lo recibe a Lionel Messi. Tenía la posibilidad de haber elegido la selección española y que ellos estén diciendo hoy que Messi es el mejor jugador de España, ¿no? Yo creo que esa sería la palabra, de no haber bajado los brazos y haber elegido la selección argentina para representarnos, y también que lo hizo. Y yo creo que para mí, lejos de las diferencias, el mejor del mundo.
0: Y lo que luchó para lograr el título. Lo que luchó para lograr...
2: Sí, lo que sufrió en ese momento, lo que sufrió.
0: ¿Qué valor en su vida deportiva debe tener Scaloni, no? Ese grupo de Scaloni, Aymar, Ayala, Samuel... ¿Qué valor debe tener para Messi? Porque fue el cuerpo técnico que lo acompañó, que lo cuidó, que lo rodeó de talentos, de un equipo que hoy sigue teniendo esos talentos, muchos que ya se van a estar bajando, pero bueno, en su momento fueron compañeros de equipo que ayudaron a Messi a poder lograr el objetivo de salir campeón. ¿Qué era lo más reclamado por el pueblo? Aquellos que resistían a Messi, un título, una Copa del Mundo. Cuando la ganó Messi, ya está, ya digo, lo que dijiste muere ahí, por el pez muere por la boca, ¿no? Digo, el que dijo, y Messi para ser grande tiene que ganar un título mundial, bueno, lo ganó. Lo ganó, jugó varias finales, ganó Copa del Mundo. Yo me hubiese imaginado a Messi en la despedida con España, por ejemplo. Yo creo que en su cabeza estaba eso, pero aceleró todo la muerte de su padre.
2: Sí, también.
0: Yo creo que la muerte de su padre aceleró la decisión de retirarse de la selección, como que quedó un vacío que él mismo entiende de que no lo va a poder satisfacer dentro de la cancha. Lo importante que era el padre, ¿no? Lo importante que era el padre. Un Messi que jugó con rebeldía, con bronca, enojado quizás con la enfermedad de su padre.
2: Sí, que lo dio todo por y para él. Sí. En los últimos días de vida, sí, de su papá, ¿no? Queriendo, sí, levantar esa copa que,
0: sí,
2: no pudo.
0: Yo creo
2: hacer.
0: Que un seleccionado que se desgastó con esa final anticipada con Inglaterra, ¿no?
2: También.
0: Eso fue...
2: Se jugaron el todo por el todo ahí.
0: Eso fue quitarle a un seleccionado mucha bronca, mucho desgaste, mucho físico, mucho de la cabeza. No digo que salieron relajados a jugar la final con España, pero creo que la final anticipada fue esa de Inglaterra, que lo privó a la Argentina de ganar la última final. Así todo, la última de Simeone podría haber sido un alargue, podría haber sido los penales y por ahí estaríamos hablando de otro título. No se dio, fue superior a España, pero bueno. Con el diario del lunes creo que muchos sacamos la misma conclusión. Yo creo que Messi sabía, inclusive en esos 90 minutos finales, no sabe, estaba con el riesgo ya de que terminara el partido y le comunicaran a Messi que su papá había fallecido. Yo creo que estaba...
2: Sí, también estaba la posibilidad de que podía ser así.
0: Ya estaba posibilidad de que se diera en cualquier momento, que se cortara, que se muriera, y él lo sabía. Imagínate siendo el hijo que te digan... Yo creo que por parte de la familia debe haber sido también una decisión muy fuerte de hacerlo o no, de comunicarle cómo iba el estado de salud de su papá en plena Copa del Mundo, por parte de la madre principalmente, la señora, sus hermanos, habrán estado ahí antes de comunicarle a Messi que lo del padre era irreversible y que terminaba en la muerte, que eran poquitos días que por ahí tenía de vida, ya los doctores quizás habían agotado todos los recursos. Deben haber pensado, che, y si le decimos, porque Messi también se le debe haber cruzado en la cabeza, yo creo que le han dicho cómo era, él sabía, jugó todo el Mundial sabiendo que su papá en cualquier momento cada 90 minutos podía tener la noticia, o en cualquier momento de la Copa del Mundo podía tener la noticia. Bueno, también para Messi debe haber sido de decidir, me vuelvo, abandono la Copa del Mundo y me voy al lado de mi papá los últimos días, porque cada hora, cada minuto puede ser el último instante que yo pueda estar al lado de mi papá, o me quedo acá jugando la Copa del Mundo. Para él en la cabeza eso, haber jugado con eso,
2: lo profesional
0: debe
2: que
0: haber
2: fue.
0: Debe haber sido el peso.
2: Sí, el peso más grande. Pero
0: más grande que ha tenido en la vida.
2: Lo profesional que fue, sabiendo la carga que tenía, más allá de que creo que cada uno de los argentinos va a entender la situación de Lionel Messi en ese momento, ¿no? Pero sabiendo la carga que tenía en sus hombros de un país. Y lo profesional que fue en salir a jugar cada partido de la manera que lo hizo, sabiendo que su papá estaba en esa situación.
0: Yo creo que dio ventaja ahí. Pues su cabeza estaba, por momento estaría volando.
2: Y sí, seguro.
0: Así todo, seguro. fue uno de los mejores jugadores de la selección.
2: Yo digo que,
0: determinante.
2: ¿Y qué tan importante fue Lionel Messi para opacar el festejo del campeón del mundo, ¿no? Porque si vamos a ese momento, cuando le estaban entregando las medallas a España, las cámaras de la transmisión iban a Lionel Messi.
0: Sí, tremendo.
2: A esas lágrimas de Lionel Messi.
0: Parecía el campeón argentino.
2: Claro, opacaron el momento de España.
0: Sí.
2: Entonces digo, ¿qué tan importante es para el mundo Lionel Messi?
0: Bueno, ¿qué le dirías a Messi entonces en su despedida? Hoy 20 horas en el Estadio Monumental, allí donde será el último capítulo de Messi con la selección, con la camiseta, una camiseta especial. ¿Trascendió el diseño?
2: Sí, sí, es una, tiene el 10 y salen como los rayos de sol, como uh-huh. si fuese la bandera argentina, exclusiva de él, hecha por su marca, por Adidas. Uh-huh. Sí, ya lo había publicado él en el momento que sale la camiseta. Dice, buen día, Vero, Marcelo, Fede, y además, yo lo que pienso es una despedida linda para todos los argentinos, por la selección. Él continúa jugando, sería bueno que termine jugando acá en su club de origen, pero no lo creo. Mis saludos y gracias, Huguito Rojo, deja el mensaje.
0: Yo creo, Hugo, que tenía en su cabeza volver en algún momento, al menos 6 meses, para cerrar ese vínculo con Newell's. Newell's que lo vio nacer futbolísticamente, pero que le soltó la mano en lo que él necesitaba, ¿no? En la medicación, en su tratamiento, que después la consiguió con Barcelona, ¿no? Más allá de que Messi no vuelva a su club de origen, el hincha de Newell no debería estar enojado. Porque, bueno, yo insisto, con lo del padre, yo creo que a él se le bajaron muchas cosas de su cabeza. Quizás estaba dentro de eso volver a jugar al menos 6 meses, ¿no? Con un Newell's que lo agarra muy golpeado económicamente, deportivamente también, ¿no? Todo eso no ayuda, no colabora para que Messi diga, bueno, vengo 6 meses. Siempre hablamos de la inseguridad, siempre. O sea, no imaginemos, Di María es un crack. Di María es un tipo que no debe poder caminar por Rosario. Imagínense en Messi.
2: Messi, no, imposible.
0: Imagínense en Messi. Así que, bueno, todo eso debe pasar por la cabeza. En la, no sé si comodidad, pero dentro de lo que él puede estar un poco libre en Miami, ¿no?
2: Bueno, por acá Norma dice, único, inigualable, el mensaje para Leo. Hay en audio que lo saco acá, Fede. Al audio
0: que llegan para qué le decimos a Messi.
4: Buenos días, Cadena Melodía. Desde acá de Villa Huidobro, Juan Carlos Tuninetti les quiere opinar sobre la despedida de Messi. Te puedo decir que Messi fue el más grande, es y será el más grande futbolista del mundo. Argentina está agradecida de todo lo que nos dio, de todo lo que logró con la selección, aunque fue resistido, él siguió luchando, siguió luchando. Él, cuando podría haber estado directamente en España, porque ahí es donde se hizo futbolísticamente, eligió su país. Así que tenemos más que agradecidos los argentinos, porque gracias a Lionel hemos conseguido el último campeonato del mundo que consiguió Argentina y las Copa América. Muchas gracias, Lionel. Siempre estarás en el corazón nuestro. Te amamos mucho. Gracias por todo lo que diste y todo lo que vas a seguir dando en Estados Unidos. Muchas gracias. No te vamos a olvidar jamás.
5: Qué crack.
4: Muchas gracias por todo.
2: Bueno, ahí está, Juan Carlos.
5: Me encantó el mensaje de Juan Carlos, ahí con énfasis, del corazón salió. Con el alma lo hizo Juan Carlos. Juan Carlos. Messi acomodó la AFA. No olvidemos que Messi en algún momento, cuando estaba en el predio de la AFA, le golpearon la puerta. Uno de los empleados,
2: sí,
5: llevándole la queja de que hacía no sé cuántos meses que no pagaban
2: los sueldos. Hacían como 2 meses que no pagaban los sueldos.
5: Y él agarró y lo solucionó desde su propio... Después si la AFA se lo devolvió o no se lo devolvió, no lo sé. Pero él tuvo ese gesto para que la AFA funcionara. Y ha sido una máquina de recaudar con Messi. Y y en algunos lugares trascendió... Hay que ver si es cierto de que al plantel todavía le debían premios. Le debían premios de campeonatos logrados, de competencias. No olvidemos eso también, ¿no? Que si bien Chiqui Tapia fue muy certero en bancar el proyecto de Scaloni, cuando se equivocó, cuando fue a buscar al humo de San Paolo, era donde, ¿te acordás que pagaron una moneda para rescindir el contrato donde estaba en Chile? Después le salió esta jugada de que se quedara Scaloni con chicos que ya habían estado en la selección, Ayala, Aymar y Samuel, y otros por ahí que no nombramos, que han sido parte de este proyecto. Y bueno, de ahí se empieza a encaminar todo. Una AFA que ha hecho obras, pero bueno, ¿cuánto tiene que ver Messi, no? Ha sido una máquina de facturar Messi, que debe ser una de las preocupaciones quizás de Chiqui Tapia post-Messi, ¿no? Que si hacen las cosas como tienen que hacerlas, yo creo que Messi se puede... Yo no imagino a Messi al lado de la selección, en la próxima Copa del Mundo. No sé si dirigiendo, pero... Si no es dentro de la cancha, en el banco de... Yo lo imagino a Messi. No veo a Messi de ir a una Copa del Mundo como espectador. Yo creo que va a estar dentro de un proyecto. Veremos cuál será. Yo fuera Chiqui, no ahora, pero en un tiempo, lo siento a Messi y le digo, ¿qué querés hacer? ¿Dónde querés estar dentro del seleccionado o dentro del AFA? Que él se sienta cómodo y que él quiera ser. De algo, de algún proyecto. Va a seguir siendo una máquina de facturar, porque Messi, donde vaya, va a ser una marca, es una marca registrada, imborrable. Así que bueno. Bueno, empiezan a llegar los mensajes, ya leo algunos más también. ¿Qué le dirías a Messi en esta despedida? Será su último capítulo con la camiseta albiceleste. Ya vamos a ir a la ciudad de La Bulaye, que empieza ya a decorarse para los festejos de los 140 aniversarios, con distintas cosas que van a ir pasando a lo largo de esta semana, que ya están difundiendo a través de las redes. Va a estar Jorge Rojas el fin de semana, el domingo. Va a estar Jorge Rojas.
2: El cantante.
5: Rojas. No, Sergio no escucha. ¿Qué más? Bueno,
2: a partir del miércoles a la noche ya empiezan los eventos.
5: Bien, y yo creo que el corte de la Independencia, cuando se arme, yo creo que el jueves ya va a estar prácticamente todo el movimiento.
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0: Admiro el cerebro de Sony, porque no tiene, no tiene, sino que le sale lo que le, él canta lo que le sale en el momento. Es tremendo, tremendo. El tipo Ricardo Carrizo, viste que le sale lo que le, se le viene a la cabeza, se le sale. Un genio. Bueno, hablando de genios, dice, genios, buen día. Acá escuchando este alto programa, acá desde Jovita Ámbito Das con el turco Jorge Vireni y Emi, saludos el Pocholo Luisetti de Cañada Seca, provincia de Pocholo. Buenos Aires. Muy bien, ahí está escuchando, escuchando la radio. Hablando de Jorge Vireni, nos dice que el 6 de octubre en Jovita han llovido 2 milímetros. Acumulados de octubre, 10 milímetros. Hola, acumulado genial,
1: buen
0: anual.
1: Día, buen día, buen día.
0: Ahí está el Pocholo. 653 milímetros acumulados anual en este 2026 en la localidad de Jovita. Así que le agradecemos a Jorgito Vireni por la información siempre.
2: Gracias, muchacho, gracias.
3: Bueno, anoche estuvimos en el programa desde la tribuna. Ya vamos a estar haciendo algunos recortes. Nos visitaron los chicos del seleccionado de la 13, de la 15. Parte del cuerpo técnico, estuvimos hablando también con el goleador del campeonato, con Fermín Basterrechea, estuvimos hablando con el chico. ¿Por qué?
0: Por las chicas, la las chicas que están en Belgrano.
3: Ah, hablamos. Valentín Orihuela es sobrino. Y la sobrina y Paulina. Valentín Orihuela, que metió uno de los goles de la lonja, también estuvo hablando con nosotros. Y una de las sobrinas que juega en Belgrano. Vázquez, ¿no?
0: Paulina sí.
3: Vázquez estuvo hablando también con nosotros. Gastón, toda la producción de Arnaldo
0: Matilde. ¿No era
3: para el fútbol?
0: ¿No era bueno en el fútbol, Gastón?
3: ¿Gastón? Que, era sí. Muy buen arquero. ¿Cómo que no? Sigue atajando hasta el día de hoy penales. Atajaba pollo. Así que le mandamos un saludo grande a Gastón, que no sé qué será de Salma. ¿Se fue?
0: No, digo, porque los sobrinos, todos futboleros.
3: Debe escuchar otra radio. ¿No? ¿Ahí? ¿Sí? ¿Seguro? ¿Qué querés jugar?
4: Mándale cumbia, perro.
3: Yo juego un cordero.
0: Ay, no, no. Hay descenso de temperatura ahora. Hay descenso de temperatura para...
3: ¿Al mediodía? Sí. ¿Cómo?
0: Bueno.
3: Bueno, una vez que trabaje, festejemos. Una vez que trabaja, festejemos. Eso sería lo de menos.
0: Bueno, dentro de las principales efemérides, un día como hoy, en el año 2010, se lanzó la red social Instagram. En el año 2010.
3: ¿Es la que más se usa?
0: Una de las que más se usa.
3: ¿Con TikTok?
0: Con TikTok, sí. Lo que ha quedado por debajo es Facebook. X también es una de las elegidas.
3: Sí,
0: Twitter.
3: Pero, es como que marca la tendencia de instalar algún
0: claro,
3: tema.
0: Claro, en el momento. O lo que elige el más lo famoso. ¿Viste?
3: Facebook, me parece a mí
0: no,
3: que...
0: Facebook ya ha quedado... Sí. Hay gente que lo usa.
3: Tampoco trasciende mucho
0: usa, pero...
3: Telegram.
0: O Telegram no.
3: Y tampoco trasciende mucho los canales de WhatsApp. Que son de información.
0: No le dieron mucha trascendencia a eso tampoco. Hay quienes los usan, los siguen usando, los canales de Instagram, de WhatsApp. Pero no es como que trascendió así de
3: bueno,
0: manera.
3: Yo creo que un gran acierto de Instagram manera. Son los Reels.
0: Sí, obviamente.
3: Después, por eso TikTok también. Si bien
0: y,
3: es otro
0: y se
3: público.
0: Fue, diariamente se fue actualizando, ¿no?
3: ¿Cuánto
0: Instagram
3: cumple?
0: En el 2010 se lanzó.
3: Mira, 16 años.
0: Tampoco es que tiene los años,
3: ¿cuánto,
0: ¿no?
3: ¿No dice cuántos?
0: No, no. Bueno. No da mucha información, solamente lo principal.
3: Algún lugar del mundo no se debe conocer. Hay gente que no conoce lo que es
0: Instagram.
3: Instagram.
0: Sí, bueno, TikTok yo creo que sí, que es mundialmente usado. Sabemos que TikTok sale desde China y de ahí es mundialmente conocido en todo el mundo, TikTok. Está cumpliendo años Julieta Ortega y Pamela David. Pamela David, modelo argentina. Uh-huh. Pamela David está cumpliendo. Hoy es el día en Argentina del circo, en homenaje a José Podestá, que nació el 6 de octubre del año 1858 en Montevideo y desarrolló en Argentina una labor pionera, y es el Día de los Museos Municipales. Dentro de los que son las principales efemérides en el día de hoy.

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0: 36 minutos de las 9 de la mañana, 16 grados, 3 décimas la temperatura, la humedad del 75%, el viento sopla del norte.
1: Ah, wow, ya 10, se va el maldito.
0: A 10 kilómetros. La máxima para hoy, 24 grados. Chaparrones en la tarde, tormentas fuertes en la noche. Ventoso durante toda la jornada. Así va a estar este día martes. Ya a partir de mañana miércoles hay un descenso de temperatura. Ya no tenemos temperaturas de 20 grados o superiores a los 20 grados. Federico, a vos que te gustan las temperaturas bajas, bueno, va a haber,

0: Nation. Entre ellas, una noticia que tiene que ver con el lunes por la madrugada, alrededor de las 3 de la mañana, donde intervino la policía en un control a un vehículo que se dio a la fuga y emprendió la persecución, la policía, de este vehículo por las calles de la ciudad de La Boglalle. Finalmente fue detenido y vamos a estar con toda esa información porque hay un dato muy muy clave de esta noticia, así que en un rato nada más vamos a estar ampliando la misma y dando con lujo y detalle lo que sucedió el lunes a las 3 de la madrugada en la ciudad de La Boglalle, esta persecución que arranca desde una estación de servicio abandonada en Ruta 7 y Moreira hasta la zona norte de la ciudad, con datos impactantes. Así que buen día para todos, el saludo directamente desde el canal streaming para la jornada de hoy, y vamos a estar con alguna información seguramente con el móvil recorriendo las calles de la ciudad.
1: Bien, Maxi, bueno, estaremos a la espera entonces, toda la información que llegue desde nuestro móvil en la ciudad de La Boglalle, ¿eh?

fue por el corte de energía que tuvimos a las 2:30, ni bien finalizamos el programa. No pudimos dejar el acto de lo que fueron los 120 años de la localidad de Melo. Hoy, ni bien terminemos el programa, vamos a dejar para que ustedes puedan compartir. La gente que por ahí estuvo, los concursantes que ayer comentaban que bueno, esa parte no la habían podido vivir, no habían podido disfrutar del acto. Hubo gente que estaba en el Salón de la Sociedad Italiana con toda la organización que tampoco pudo estar presente en el acto. Bueno, hoy van a poder tener la posibilidad de verlo a través de nuestro canal local, donde estaremos saliendo para Melo, para Jovita Serrano, por supuesto. También aquellos que tengan Censa van a poder disfrutar también del acto de lo que fueron los 120 años de nuestra localidad. Bueno, se conoció quién cantará el himno argentino en la despedida de Messi ante Benín. El astro argentino disputará su último partido este martes 6 de octubre frente al elenco africano en cancha de River. Se develó el misterio del encargado de entonar las estrofas de la canción Patria. En este caso, quien cantará el himno, un evento que promete ser histórico, el excombatiente en Malvinas, Fabio Santana, ha sido seleccionado para interpretar el himno nacional argentino durante el encuentro que se llevará a cabo hoy martes contra Benín, marcando la despedida de Lionel Messi de la selección. Originario de La Matanza, Santana compartió su emoción a través de un video en sus redes sociales, donde comenzó su mensaje dirigiéndose a sus seres queridos. Para los amigos, para la familia, para los que quiero y me quieren. En su anuncio expresó: quiero contar que estoy muy emocionado porque voy a cantar nuestro himno nacional, que es la despedida de Lionel Messi en el Monumental este martes, refiriéndose a lo que será el último encuentro de Messi con la camiseta Albi Celeste. Además, compartió sus sentimientos al interpretar el himno argentino en un momento que quedará grabado en la memoria de los aficionados al fútbol. Es una satisfacción enorme y esa cosa maravillosa de unir las dos pasiones de los argentinos, las causas nacionales, las Malvinas y nuestra selección nacional, con uno de los dos mejores de la historia, recordando siempre a Diego. Este no es el primer evento en el que Fabio Santana ha sido seleccionado para entonar el himno nacional. Ha tenido la oportunidad de hacerlo en diversas ocasiones y en diferentes disciplinas, incluyendo la Copa Davis en el año 2011, la celebración de los 75 años del turismo carretera y en partido de los Pumas, entre otros. También ha compartido escenario con la selección argentina en encuentros como eliminatorias sudamericanas rumbo a Qatar, destacándose su interpretación frente a Colombia en febrero de 2022 en el Mario Alberto Kempes y en marzo de ese mismo año contra Venezuela en el estadio Alberto Armando, conocido como La Bombonera. Bueno, Santana ha sido el elegido para que entone el himno nacional argentino en el partido de...

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0: 11 minutos de las 10 de la mañana. Mensajes. Hemos dejado la consigna. Hoy se despide Lionel Messi de la selección argentina. ¿Cuál sería tu mensaje? ¿Qué le dirías a Lío en el día de hoy? Vamos a leer todos los mensajes por acá. Mariana dice perdón y gracias por tantas alegrías. Es el mensaje que le dejaría a Lionel Messi. Dice, hola, buen día, soy de Jovita. Pregunto, ¿viene Jorge Rojas a la Boulaye para el aniversario de la ciudad? Dice, no estaría escuchando ninguna propaganda de la misma.
1: Bueno, no han mandado spot, ¿no? ¿No? Están haciendo todo por las redes sociales.
0: Por ahí sabemos que viene Jorge Rojas.
1: No es el primer
0: Rojas,
1: mensaje, o sea, que llega preguntando si va a estar Jorge Rojas no. o no. Sí, sí, va a estar. Va a estar este el domingo.
0: El domingo 11.
1: Este, salió en las redes sociales. Me parece que hay gente que no está en las redes. ¿Su papá maneja redes sociales? Sí. Bueno, hay gente grande que no. O hay gente que no le da... O a veces maneja redes sociales, pero a veces no le llega el mensaje.
0: O no sigue a la cuenta que da la información.
1: Claro.
0: También es eso.
1: Exacto.
0: Porque vos tenés que seguir al gobierno de la ciudad de La Boulaye para enterarte de todo lo que va a suceder este fin de semana a partir del miércoles, los festejos de la ciudad. Sí. Hay gente que no estaría siguiendo la cuenta, entonces no se entera. Viene Jorge Rojas, pero
1: viene.
0: Tenemos el spot para que ustedes se enteren
1: de que viene Jorge Rojas. Para que la gente sepa, viene Jorge Rojas, el espectáculo es gratis. Así
0: como todos los años.
1: Como todos los años, así que se va a presentar Jorge Rojas.
0: Muy bien. Se viene la gran gala solidaria el 29 de octubre a las 21 horas.
1: Una crítica constructiva, muchachos, tienen que armar un spot. Viene Jorge Rojas, no traen a cualquiera, no traen a Gabriel Salinas.
0: Claro.
1: De Autocity.
0: Para cantar. ¿Eh? Ahí.
1: Traen a Jorge Rojas, uno de los más populares que tiene la Argentina. Hay que hacerlo saber. Aparte, no debe ser barato traerlo, ¿no? ¿Cuánto? ¿Sí? ¿Cuál? Listo.
0: Bueno, la gala solidaria será el 29 de octubre a las 21 horas en el Cine Teatro Sporting. Tributos a grandes artistas argentinos y ballet de tango. Tu participación es para ayudar al taller laboral Camoti. La Casa de Marcelo está auspiciado por Municipalidad de La Boulaye. Vamos, hablando de La Boulaye, tenemos que ir a buscar información. Maxi, te escuchamos.
2: Gracias, chicos. Allí en Estudios Centrales nos vamos a la localidad de Jovita, donde allí el pasado viernes en el Instituto Superior se llevó a cabo el segundo encuentro departamental de instituciones públicas que trabajan con primera instancia, niñez y preadolescencia. Las tenemos en línea a Luciana Carlino y Vanina Bertaina. Ambas las saludamos. ¿Cómo les va? Buen día.
3: Hola, buen día. ¿Cómo estás, Maxi?
2: Bueno, ¿cómo se llama el Instituto Superior? Marta Salotti, ¿no?
3: Marta Salotti.
2: Bien, sí. Bárbaro. Bueno, cuéntenos un poco sobre este...
3: De formación docente.
2: Cuéntenos un poco lo que ha sido este segundo encuentro departamental de instituciones públicas que trabajan con primera infancia, niñez y preadolescencia. Digo, el título ya lo dice todo y nos resulta muy importante porque es un encuentro departamental y digo, para darle la importancia necesaria de lo que ha sido este encuentro, por eso nos contactamos.
3: Sí, la verdad que sí, un encuentro muy lindo. Es el segundo, como vos dijiste, el primero fue en la localidad de Mataldi el año pasado, el segundo y este fue sede Jovita. Contamos con la presencia también, hablando de la importancia que tiene este encuentro, del legislador Oscar Saliba, que entregó un beneplácito y inauguró como la jornada del intendente Riveri, Javier Riveri. Una jornada re linda, arrancó 8:30 de la mañana y terminamos 2:30 con una participación importante de la zona.
4: Sí, estaba convocada a todas las instituciones, como vos dijiste, del ambiente público, que trabajen desde la primera infancia hasta la preadolescencia, lo que incluía sala cunas, centro de apoyo al niño y la familia, equipos interdisciplinarios municipales, apoyo escolar, de todo el departamento General Roca. Por suerte contamos con una buena cantidad de localidades que se sumaron a participar.
3: Fuimos más de 40 personas que trabajan, como decía Vani, por la niñez y la adolescencia.
4: Sí, y bueno, esto del trabajo en equipo, de hacer red, de poder conocernos, porque por ahí tenemos contactos por las cercanías, pero reunirnos en un mismo lugar, hablar de temas en común que nos enfrentamos día a día, lo hace todo mucho más rico. Así que, bueno, eso fue más o menos la jornada. Participaron la localidad de Mataldi, del Campillo, Villa Huidobro, Italo, y bueno, las instituciones de nuestra localidad.
3: Sí, esto que decía Vani, de poder hacer una red, tiene que ver con que, más allá que somos localidades cercanas, cada uno tiene una realidad distinta. Entonces, el poder compartir las realidades, y es una forma de ayuda mutua que estamos tratando de establecer. También aparte contamos con la presencia de las chicas de PAE de Winca Renan Co, que es el equipo profesional de acompañamiento educativo, que personalmente a nosotros en Jovita nos ayudan muchísimo.
4: Sí, estamos en contacto siempre, bueno, obviamente por temas educativos, en contacto para trabajar juntos, y bueno, la visita de ellas, informar a todas estas instituciones, brindar información rica en cuanto a esto, ¿no? Al desempeño dentro de cada uno, dentro de la institución. Presentaron el programa Bien CBA, que es lo que se está trabajando actualmente dentro de las instituciones formales de educación. Y bueno, en una primera parte también nosotras planteamos actividades sobre el buen trato, sobre la convivencia dentro de cada institución, y cómo ayudar o brindar herramientas para cada vez estar mejor dentro de cada lugar.
2: ¿Algún otro tema que hayan tocado que haya sido el hilo conductor de este encuentro?
3: Sí, yo voy a hacer hincapié en la participación de las chicas de PAE, porque desde Jovita se trabaja mucho con ellas, pero otras localidades no. Algunas tenían alguna negativa para llegar a ellas, o tenían otro protocolo. Entonces, en esta reunión se pudieron acercar a todas las localidades. Entonces, fue una reunión muy rica, porque salieron un montón de situaciones que son muy importantes, situaciones de vulnerabilidad, que como personas que trabajamos al lado de los niños no podemos permitir que sigan sucediendo. Entonces, el saber que ellas están, el poder presentar este programa que se llama Bien CBA, fue sumamente importante. El que todas sepamos que intervenir a tiempo en situaciones de vulnerabilidad es sumamente importante, y que no hace falta ni ser directivo ni para poder ayudar a un niño, a una niña o un adolescente que está corriendo algún tipo de riesgo.
2: La verdad que nosotros celebramos este tipo de encuentros que sirve, como decían ustedes, ¿no?, para acercar un montón de partes y trabajar nada más y nada menos que por los niños o los adolescentes, ¿no?
3: Sí, sabiendo que los niños también son el futuro. Nunca nos tenemos que olvidar de eso. Entonces, para un futuro mejor, una niñez mejor.
4: Sí. Tener en cuenta que estos espacios que ellos asisten a diario, porque todos los días los chicos asisten ahí, es un lugar de contención también para ellos, que las personas que trabajamos ahí los vamos conociendo día a día. Entonces, bueno, aprender a escucharlos, a darle importancia a lo que ellos tienen para contar y qué hacer con eso, esa información que recibimos, ¿no? De los niños, de nuestros compañeros, que el ambiente también de trabajo a donde ellos asisten sea el más óptimo.
2: La verdad que les quiero agradecer, y por supuesto el apoyo de la municipalidad, me imagino, para llevar adelante este encuentro, ¿no?
3: Sí, por supuesto.
2: Luciana Carlino y Vanina Bertaina, muchas gracias, ¿eh?
3: No, gracias. Bueno, gracias, Maxi, gracias por difundir esto que para nosotros es muy importante. Nosotros ponemos no solo nuestro trabajo, sino nuestro corazón en esto, en el poder trabajar con los niños y los jóvenes y los adolescentes. Así que bueno, muchísimas gracias.
2: Muchas gracias, que tengan buen día.
4: Buen día, igualmente.
2: Bueno, ahí estamos hablando con Luciana Carlino y Vanina Bertaina de este segundo encuentro departamental de instituciones públicas que trabajan con primera infancia, niñez y preadolescencia, que se llevó a cabo allí en la localidad de Jovita.
5: Gracias, Maxi. Bueno, ahí estamos con toda la información de la zona, de la región, a través de la cadena Melodías. Nos visita la gente de AutoCity, nos visita Gabriel, nos visita Néstor. ¿Cómo andan, chicos?
6: ¿Cómo andan, Marcelo?
7: Buen día
6: a vos y a toda la audiencia. Muy bien, muy bien.
5: Bueno, semana especial para la Bulalle, ¿no?
6: La verdad que sí, porque bueno, ahora está el Día de la Ciudad, el jueves, si no me confundo.
5: Ya arrancó todo.
6: Sí,
5: o sea, termina el domingo, pero sí, ya está en modo festejo.
6: La Fede ciudad. Ya arrancó hace como una semana.
5: El Fede ya, el miércoles ya
6: está
5: no viene.
6: Está festejando ya.
5: El jueves ya no viene,
6: dice. ¿Ah, no viene?
5: No sé por qué.
6: Qué raro.
5: ¿Qué tiene que ver Melo con la Bulalle?
6: Ah, bueno, pero él tiene el DNI de la Bulalle también.
5: ¿Ah, sí? No, él vota acá.
6: No, está bien.
5: Bueno, ¿qué traemos? ¿Qué novedades?
6: Bueno, Marce, las novedades seguimos todavía con...
5: ¿Bajaron las cuotas los autos?
6: Las cuotas no, están todavía más o menos estables. Sí seguimos todavía con la adjudicación pactadas en lo que es Peugeot y Fiat, con entrega pactada con el 10% en casi todos los modelos. ¿Sí? Cuando te digo en casi todos los modelos, podés retirar un Fiat Argo con el 10%. El Fiat Mobi lo podés retirar con el 10%, que son 3 millones de pesos. El Fiat Cronos lo retirás con el 10%, que son 3 millones 800. El Peugeot 208 y la Peugeot 2008, entrega pactada también en la cuota 2 con el 10%. Tenemos un montón de novedades, un montón de beneficios para la gente que esté pensando en cambiar el auto o comprar su primera unidad. Hoy, con una integración muy, muy baja, podés armarte el 0 kilómetro en un muy corto plazo, ¿sí? Ayer, bueno, tuvimos una entrega ahí en la Bulalle de un Fiat Mobi. Hoy tenemos entrega en Serrano y tenemos entrega en la Bulalle de una Peugeot 2008 y de un Peugeot 2008, que en este momento deben estar los clientes en el concesionario retirando, ¿sí? Mañana tenemos otra entrega más de Amarok. Entregamos acá en Melo el otro día un 208.
5: Ah, sí, vi.
6: Lo entregamos, así que están las redes sociales, ya subí esa entrega. Así que bueno, muy contento con todas las entregas que venimos teniendo, por el laburo que venimos haciendo y bueno, por la respuesta que venimos teniendo de la gente, ¿no?
5: Bueno, ¿el 208 qué cuota tiene?
6: El 208 depende del plan, tenés tres tipos de planes. Hoy tenés que hablar de una cuota de entre 380 y 600 mil pesos, dependiendo del tipo de plan que vos elijas, ¿sí? Después Fiat Cronos tiene un solo plan, que es el plan 90-10, para retirar con el 10%. Tiene una cuota de 500 mil pesos por mes. El Fiat Mobi, tenés una cuota de 350 mil pesos por mes y lo retirás únicamente con 3 millones de pesos. Sumamente accesible el Fiat Mobi, es un auto que viene muy equipado. Es un auto espectacular, económico para el andar, para el mantenimiento y demás. 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O también me pueden salir en Instagram como Gabriel Salinas Automotores y ahí van a ir viendo las entregas y novedades que vamos teniendo acá en toda la zona.
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6: Kangoo? Sí.
5: ¿Hay algún otro más por ahí dando vuelta?
6: Ayer viajó el cliente para hacer el peritaje oficial del vehículo y llevar una documentación que tenía que presentar de su vehículo usado. Y bueno, ahora tiene que esperar a que le llegue esa unidad al concesionario con sistema de llave por llave. Este cliente, bueno, justamente es comisionista, por ende va sí o sí con sistema de llave por llave, porque también así lo quiere el cliente. Y bueno, y con el usado pagó todo lo que era el tema
5: y
6: del plan.
5: El tema del año ya estamos, ¿no? El que compra hoy ya...
6: Y mirá, justamente ahora el jueves tenemos una entrega de un Fiat Mobi a una chica de la Bulalle que pidió el auto el 15 de septiembre y tiene que retirarlo el jueves. El jueves tiene que estar retirando. O sea, hoy están muy, muy rápidas las entregas.
5: El 15 de septiembre.
6: 20 días le tardó.
5: Bien.
6: Es parecido al caso de
5: Fede. Tengo un amigo que está esperando la entrega. ¿Qué pasa ahí?
6: No, ese recién está pidiendo.
5: Ajá.
6: Él recién está pidiendo.
5: Bien, pues me entero de todo.
6: No. Él recién está pidiendo. Ni siquiera puso todavía el 10%.
5: Ah,
6: bueno. Recién arrancó con el proceso de pedir la unidad. De hecho, ayer me reenvió el mensaje que la chica le puso, que seguramente iba a ser dentro de mucho antes de los plazos establecidos por contrato la entrega. Por eso siempre por ahí cuando hacemos un negocio le decimos al cliente que por contrato puede demorar el vehículo hasta 60 días, pero en este caso hay muchas marcas que te entregan el auto mucho más rápido.
1: El día que tenés que poner el porcentaje de entrega para retirar, sí, ahí elegís color.
6: Elegís color, versión, si haces un cambio de modelo, pagás la diferencia del cambio de modelo.
1: Antes de depositar eso...
6: Antes, vos depositás el 10%, vamos, sí, a hablar de Cronos. Pusiste el 10%, ahí pedís el color y demás.
1: Está
6: ya
1: bien, pero quiero el automático. Por
6: bueno, pones la diferencia, te dan 10 días más para poner la diferencia.
1: Ah, está, lo y podés el, hacer ahí en ese
6: el
1: llamado.
6: El plan de pago siempre te queda por el inicio de gama, que fue por el plan que vos ingresaste.
1: Ah, o sea, ¿pagás la misma cuota?
6: La misma cuota porque estás poniendo el cambio de modelo de contado.
1: Claro.
6: ¿Se entiende?
1: Claro.
6: Y si tenés un vehículo que de 8, 9, 10 millones y vos querés sacar todos los gastos ahí de patentamiento, de cambio de modelo, el 10%, todos los gastos que vos quieres sacar si tenés un vehículo usado para entregar, lo podés hacer directamente desde ahí, ¿sí?
1: ¿La Titano es la más vendida?
6: La Titano en hoy camioneta...
1: En no, como,
6: en camioneta,
1: o Amaro revirtió.
6: No, en camioneta lo que es AutoCity, que nosotros tenemos Frontier, tenemos Titano y Amarok. Y tenemos Dakota también, la Titano se lleva el primer puesto. Después está la Amarok, después la Ram Dakota y después sigue la Nissan Frontier, ¿sí?
1: La Titano como
6: la Titano plan. Tiene un plan para retirar en la segunda cuota con el 20%, con 12 millones de pesos. Hablando de la versión Freedom, caja manual, es una versión intermedia. También con posibilidades de pedir cambio de modelo, una caja automática a la tope de gamas. O también si querés sacarle inicio de gama, ¿cómo se hace? Por ejemplo, adjudicás la Freedom y la diferencia en plata que te queda a favor se usa para cancelación de cuota pura de atrás hacia adelante, ¿sí? O sea, hoy tenemos, digamos, un abanico importantísimo para ofrecerle a la gente. Sabemos que en AutoCity tenemos varias marcas que comercializamos, entre esas están Peugeot, Nissan, Renault, Fiat, Ram, Volkswagen, el nuevo Leaf Motor, que es el auto híbrido enchufable que comercializa el grupo Estelanti, también lo tenemos por plan, con entrega asegurada en la cuota número 2 con 4.800.000. Tenemos un abanico importante y un montón de oportunidades para la gente por ahí que nunca pudo llegar al cero kilómetro o que siempre tuvo algún palo en la rueda para poder hacerlo. Hoy estamos hablando de que poder retirar un auto a partir de los 3 millones de pesos de entrega y con una cuota de 350 mil pesos, hablando del Fiat Mobi, ¿no?
1: Muy bien. Bueno, ¿mañana andan por acá? ¿Toda la semana se
6: quedan? Mañana vamos a estar seguramente hoy y mañana. Sabemos que el jueves feriado en la Bulaye. Seguramente vamos a estar hoy y mañana. Ahora seguro vamos para el lado del Campillo Mataldi, que tenemos gente para ver. Sabemos que la radio se escucha también para aquel lado, así que si hay algún cliente de aquella zona y se quiere comunicar con nosotros, llama al 3385-503288, 3385-503288, y hacemos una visita personalizada como corresponde.
1: Bien, ¿cuál es el auto más accesible? ¿El Fiat?
6: El Fiat tenés el Mobi, el Cronos.
1: Y 350 mil pesos.
6: Exacto, es el Mobi es el plan ideal para el cliente que tenga una plata, que sea no tanta plata y que pueda pagar una cuota moto medianamente baja. Exacto, vos lo dijiste.
1: Una moto.
6: Sacas un auto con 3 millones de pesos y una cuota de 350 mil pesos por mes.
1: Bien. ¿Y entrega en cuántos días?
6: Y entrega tenés que hablar una vez que solicitar la unidad, por contrato son hasta 60 días, pero la realidad es que están llegando mucho antes. El chico de acá de Melo que sacó el 208, creo que le tardó 35 días el auto en llegar. Le vamos a mandar un saludito al Gastón Condini. Porque bueno, ya lo quemamos en todas las redes. Ya lo sacamos en todas las redes con el auto. Así que bueno, le mandamos un saludito, los chicos muy buena onda con nosotros. Así que bueno, la gente que quiera hacer lo mismo, que quiera llegar al auto y ver las posibilidades de negocio que hay, que se comunique con nosotros y nos vamos a llegar para ofrecerle un negocio, digamos, acorde a lo que el cliente pueda pagar y pueda tener, ¿no es cierto?
1: Claro. Gracias, Gaby.
6: Gracias a vos, Marcelo.
1: Gracias, Néstor. 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Consulten por todos los planes. ¿Y cuál es el de adjudicación? A ver. Están esperando ahí.
7: Esperando la
1: entrega. Sí, ahí le van a entregar la mochila, como le entregaron a Fede. ¿Eh? Y le van a llenar el tanque seguramente.
7: Obvio.
1: ¿Eh?
7: Obvio.
1: Bueno, como listo, Fede. Listo. Gracias, ya volvemos.

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0: supuesto, gracias.
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0: La mañana, 16 grados 5 décimas la temperatura, la humedad del 73%, el viento sopla del norte a 10 kilómetros. La máxima para hoy, que dice que tendremos 24 grados con chaparrones en la tarde, tormentas fuertes en la noche entre un 40 y un 70%, lo indica el Servicio Meteorológico Nacional. Buen día. El mensaje que le daría a Lionel Messi, Dios lo bendiga a él y a su familia siempre, y gracias por cada alegría que nos dio. Ser humano excelente, por acá nos dice Mirna en el mensaje. Diciendo a mí sí, bueno. Dice, hola Marcelo, soy de La Boulaye. Hablando sobre la parte de publicidad, ¿no? De lo que es difusión de los distintos eventos que se dan, o en este caso, hablando de los festejos de la ciudad de La Boulaye, una de las enormes falencias de la MUNI de La Boulaye es prensa y difusión. ¿Sabés las veces que se sugirió ampliar a radios la información? Y no hay forma. Y la mayoría de las publicaciones va a historia de Instagram, muy malo el equipo de Millennials, dice por acá. Con los festejos, hasta los mismos artistas no tienen información de horarios, ni grilla, etcétera. Bueno, lo que nos dice de un oyente de la ciudad de La Boulaye. Sí, por ahí va mucho, pasa mucho por Instagram, ¿no? O es la decisión que toman ellos de informar.
1: Sí, yo creo que, a ver.
0: Por ahí es la equivocación que
1: yo creo que es todo. En un evento masivo tenés que hacer, tenés que comunicar en todos lados, ¿no? Tenés gente en redes que tenés que hacerlo, tenés gente en la tele que tenés que hacerlo, tenés gente en radio que tenés que hacerlo, y etcétera.
0: Claro. 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

Bueno, la consigna del día de hoy, hoy va a ser el partido de despedida de la selección de Lionel Messi. ¿Cuál sería tu mensaje? ¿Qué le dirías a Leo Messi en el día de hoy? Dejen su mensaje al 3385-591517. Ahí voy a pasar por el canal de YouTube, Melodías La Bola, y a ver si alguien también ha elegido ese medio para dejar su mensaje. El 24 de octubre es la invitación a el Bingo Show en Serrano, organizado por la cooperadora escolar Domingo Faustino Sarmiento, una noche para divertirnos, colaborar y ayudar a nuestro jardín. La entrada es totalmente libre y gratuita, 20 horas en el salón del Centro Agrario de Serrano.

0: 24 es la gran fiesta, a este bingo show, 4 bingos con premios en más de 1 millón de pesos en efectivo. Te dije que es organizado por la cooperadora escolar Domingo Faustino Sarmiento, de la localidad de Serrano. Nosotros nos tenemos que ir a la ciudad de La Boulaye nuevamente. Fede, vamos a buscar información. Adelante, Maxi.
1: Bueno, el lunes a las 3 de la mañana aproximadamente, un control policial que pasa por calle Moreira llega a la estación de servicio que se encuentra abandonada y en ruta 7 y ven a un vehículo en actitud sospechosa, un automóvil Peugeot color negro. Cuando intentan interceptarlo para poder controlar, este vehículo evade el control policial y se da a la fuga por calle Moreira, llegando hasta Mitre, pasando hacia el barrio Belgrano, por Estanguet y otras calles más, terminando en esa persecución, chocando con los vehículos policiales que intentaban mermar la marcha. Usted se imagina la peligrosidad a esa hora de la madrugada, no circula tanta gente por las calles, pero podría haber terminado en un accidente fatal. Por lo tanto, la policía intentaba mermar la marcha, detener el vehículo, y este hacía caso omiso por completo a la orden policial, ¿no? Al pedido de la policía para que estacionase el vehículo, chocando obviamente contra los móviles policiales, metiéndose en contramano, bueno, llegando al barrio Belgrano, donde allí finalmente detuvieron la marcha, intentaron escapar a pie y fueron detenidos por la policía. Fueron 3 personas con antecedentes, escuche bien, 3 personas con antecedentes, ya sea delitos contra la propiedad, delitos contra las personas calificadas, también por estupefacientes, por estafas. Cuando revisan el vehículo, encontraron marihuana y cocaína. Estas personas fueron detenidas el lunes por la madrugada en un procedimiento policial que se dio por las calles de la ciudad de La Boulaye, que podría haber terminado en tragedia, pero finalmente terminó con estas 3 personas detenidas, los teléfonos celulares incautados, como así también el vehículo en el que se transportaban, un Peugeot color negro, según el dato que tenemos extraoficialmente. Todo esto ha quedado en manos de la justicia, ha intervenido también la FPA por las sustancias que fueron encontradas a estas personas, ya sea consigo o en el vehículo, estimamos nosotros, ¿no? Información que tenemos extraoficial, pero sucedió el lunes por la madrugada en la ciudad de La Boulaye.
0: Bien, Maxi, gracias por la información. En un ratito volvemos nuevamente a la ciudad de La Boulaye.

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0: El gobierno nacional acelera las negociaciones con los gobernadores radicales para avanzar con su agenda legislativa. Según Clarín, el oficialismo busca sellar acuerdos con mandatarios como Valdés, Sadir, Puyaro, Cornejo y Cedero, con el objetivo de conseguir respaldo parlamentario y avanzar con la suspensión de las PASO. Milei busca fortalecer a la derecha en la región. Javier Milei analiza un nuevo escenario político regional después del resultado de la primera vuelta electoral brasileña. El presidente busca proyectarse como uno de los principales referentes de la derecha latinoamericana y profundizar su vínculo político con Flavio Bolsonaro. Discapacidad y ley de tierras en el centro del debate. La agenda legislativa vuelve a concentrarse con dos temas sensibles. Discapacidad y la denominada ley de tierras, se informó que ambos asuntos generan nuevos cruces entre el oficialismo y la oposición y podrían volver a ocupar el centro de la actividad parlamentaria. Las empresas argentinas ya giraron más de 4 mil millones de dólares, un dato que aparece hoy en la agenda económica. Las empresas argentinas ya giraron al exterior más de 4 mil millones de dólares en dividendos durante 2026. Esto señala que la flexibilización del acceso al mercado oficial permitió aumentar fuertemente las remesas de utilidades. En Río Cuarto, trabajadores de AVEX volvieron a movilizarse. Unos 350 trabajadores de AVEX, pertenecientes a Granja Tres Arroyos, volvieron a movilizarse en Río Cuarto. Los empleados denuncian que llevan más de 3 meses sin cobrar sus salarios y presentaron nuevos reclamos ante autoridades municipales y legislativas. Continúa la preocupación por la crisis en discapacidad. Prestadores de servicio para personas con discapacidad denuncian importantes demoras en los pagos. Según Puntal, algunos profesionales y prestadores aseguran que existen facturas pendientes desde hace hasta un año, situación que complica seriamente la continuidad de las prestaciones. En Río Cuarto imputaron al acusado por el crimen de Castelli 2. La investigación por el homicidio de Roberto Mancilla continúa en Río Cuarto. Se informó que Jonathan Alanís fue imputado por homicidio simple en relación con el crimen ocurrido en barrio Castelli 2. La causa continúa bajo investigación judicial. Sur de Córdoba, incendio en zona de Río de los Sauces. Bomberos trabajan para controlar un incendio registrado en Huerta Vieja, al noroeste de Río de los Sauces. Preocupación por los cortes de luz en Las Higueras. Vecinos de la zona rural de Las Higueras expresaron fuertes quejas por reiterados cortes de energía eléctrica. El reclamo apunta a la cooperativa local y plantea preocupación por la continuidad del servicio en el sector rural. Messi juega esta noche su último partido con Argentina. Lionel Messi se despide esta noche de la selección argentina. El equipo campeón del mundo enfrenta a Benín desde las 20 horas en el Estadio Monumental. Será la última presentación del capitán argentino con la camiseta albiceleste ante el público nacional. El partido será televisado por Telefe y TIC Sport. El tiempo en nuestra región: se anticipa una jornada con cielo nublado, una mínima de 14 grados, una máxima de 24, vientos del noreste y sin precipitaciones durante las primeras horas, pero el panorama comienza a complicarse hacia las próximas horas. Hay alertas por tormentas y fuertes vientos en distintos sectores de Córdoba. En algunas zonas se prevén tormentas fuertes, ráfagas y ocasional caída de granizo. Para el sur cordobés, entonces, jornada templada, cielo con nubosidad y viento del norte y noroeste, pero atención con los cambios de tiempo previstos para las próximas horas.
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0: Estamos en vivo. Cadena Melodías, hasta las 12:30. 21 grados la temperatura en Melo.
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0: Una vez había visto que ponían Jovito encerrado. Le pedí un montón. ¿O no lo hacías así, sí?
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0: Estamos en todas partes, claro que sí. Cadena Melodías está en todas partes, se escucha en todas partes. También podés elegir nuestro canal de YouTube, Melodías La Baulalle, que por ahí estamos saliendo en vivo. Mucha gente, recién pasé.

0: todo con la misma temperatura. No pidan más, no pidan más, porque yo Federico me va a mandar saben dónde. Así que... Pero ustedes tienen que saber que estamos en todas partes. Estamos en todas partes. ¿Cómo estamos en todas partes? Tengo un audio, café. Lo voy a sacar.
1: Hola, buen día a toda la gente de la radio. ¿Cómo están? El que pide flan, no hay más tarjetas.
0: No hay más
1: tarjetas. Ya está la publicación, así que si no compraste antes, fuiste, te quedas sin flan.
0: Federico, te quedaste sin flan. No hay más tarjetas para las fiestas patronales de San Joaquín. Mirá vos, se vendió todo. Fede, te quedaste con las ganas de comer flan, entonces. Bueno, ahí muchas gracias a Marta, que nos estaba informando que no hay más tarjetas para lo que será el gran almuerzo por las fiestas patronales en San Joaquín. Este año estaba lo que venimos leyendo, que va a haber un sorteo de un viaje a Cataratas. Bueno, el super flan para más de 450 personas. El bombazo de Simón presente en lo que va a ser en la parte bailable de este gran almuerzo. Bueno, un éxito seguro va a ser, como todos los años, las fiestas patronales de la localidad de San Joaquín. 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Voy a ir a buscar la información que tenemos desde Municipalidad de Buchardo, que dice lo siguiente: Habitar Buchardo 2, un loteo histórico, 40 lotes, 40 sueños, una iniciativa para que marca un hecho histórico para nuestra localidad y abre nuevas oportunidades para que más familias puedan proyectar su futuro en Buchardo. Lanzamos una nueva etapa de Habitar Buchardo con 40 lotes que representan 40 nuevas posibilidades de comenzar a construir el sueño de la casa propia. Hoy martes, 20 horas, en el Teatrino Municipal. Durante el encuentro vamos a presentar el programa y brindar toda la información necesaria para quienes estén interesados. Una nueva etapa para seguir construyendo juntos el Buchardo que queremos. Esta es la información que tenemos desde prensa de la localidad de Buchardo. También te voy a recordar que estamos con, por acá, con la campaña solidaria desde el Centro Educativo Luis Pasteur. Suma tu ayuda, deja tu huella, ayúdanos a renovar el frente de nuestro colegio. Con tu aporte dejamos una huella que transforma nuestro lugar. El Centro Educativo Luis Pasteur quiere hacer la remodelación de lo que es lavado y pintura de todo el exterior del colegio y pintura del patio interior. Para esto tiene que sumar 20 millones de pesos. Si vos querés hacer tu aporte, querés colaborar con el Centro Educativo Luis Pasteur de nuestra localidad, tenemos el alias que es E e.luispasteur. Ese E es en mayúscula. e.luispasteur es el alias para que hagas tu aporte y ayudes a que el Centro Educativo Luis Pasteur pueda juntar la suma de 20 millones de pesos para hacer esta remodelación. O si no, si querés colaborar presencialmente, podés llegarte directamente al Centro Educativo Luis Pasteur. Todos podemos ayudar para que podamos juntar esa suma que está necesitando nuestro colegio, que el año que viene cumple 100 años, 100 años de educación, de tener del paso de un montón de alumnos que han pasado por este colegio. ¿Querés renovar tu imagen y sentirte increíble? 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

0: información. Vamos a la ciudad de La Boulaye. Maxi, te escuchamos.
1: Gracias, chicos. Allí en Estudios Centrales nos vamos a la localidad de Matanli. Luciano Renaudo, el gusto, como siempre, en saludarte. Es un placer tenerte en la gran cadena Melodías. ¿Cómo estás? Buen día.
2: Hola, buen día, buen día. Muchas gracias por comunicarse. Y por esta nota.
1: Bueno,
2: buen día a toda la gente, buen día a todos.
1: El gusto es nuestro. Bueno, Luciano Renaudo, desde el área de deporte de la Municipalidad de Mataldi, donde allí estuvo de festejo Mataldi, donde recibieron a contingente de todas partes en la última fecha del running del Sur Cordobés, ¿no?
2: Sí, tuvimos la última fecha, tuvimos el cierre este año del campeonato de running del Sur. La verdad que fue, como ustedes dicen, una fiesta. Tuvimos más de 220 corredores de toda la región y en algunas partes más lejos de San Pacho, de Río Cuarto, del norte de La Pampa, del lado San Luis. La verdad que fue una fiesta y una gran concurrencia de corredores.
1: Contanos un poco, bueno, cómo transcurrió la jornada, a qué hora llegaron los corredores, cuáles fueron los pasos que fueron desarrollando durante toda esta jornada que tuvo un cierre a puro música.
2: Sí, tuve un cierre con ATR Cumbia de la localidad de Buena Esperanza. La verdad que unos genios chicos. Bueno, las inscripciones se abrieron a las 8 de la mañana. Los pudimos recibir con un desayuno a todos los corredores. A las 10 de la mañana largamos los 4K y cuando terminaron los 4K se largaron los 8K. Después tuvimos carrera aquí para los chiquitos y también tuvimos una caminata con una gran concurrencia de gente. Bueno, pues hicimos la entrega de premios de la fecha. Tuvimos ahí una parte bailable con estos chicos de ATR. Y después pudimos hacer la entrega de premios de lo que fue el campeonato para cerrar otra vez con la parte bailable. La verdad que es una verdadera fiesta y estamos muy con la cantidad de corredores que tuvimos. No solo acá, sino en toda la fecha, la verdad, de este campeonato fue un éxito.
1: Bueno, en un campeonato, bueno, por ejemplo, la última fecha, que no solamente fueron corredores del Sur Cordobés, sino también de Río Cuarto, de La Pampa, de todas partes, ¿no?
2: Sí, de Río Cuarto, de La Pampa, de San Luis. Gente que no solamente acá, sino ha hecho todo el campeonato. Nos llamó la atención eso, que se han venido de tan lejos y nos felicitaban, la verdad, por cada fecha, por el nivel que tuvo el campeonato este año, por los tiempos que se veían, y que fue muy, muy competitivo.
1: Es un ambiente muy familiar este del running, ¿no? Donde la municipalidad ha puesto todo a disposición a través de la organización. Bueno, vos en la cabeza que no solamente organizaste, sino también que corriste e hiciste podio.
2: Sí, la verdad que el running es una gran familia, es un ambiente muy, muy lindo, donde se conocen todo el mundo se saluda. Además de lo competitivo que es, la verdad que la parte más linda es eso, son las amistades, la gente que conoces. Sí, tuve la suerte de hacer podio, salí campeón en mi categoría, y acá en Mataldi quedé segundo en mi categoría. La verdad que muy lindo.
1: ¿Quién se llevó la copa del campeonato?
2: La copa del campeonato se la llevó la Ulas. Ajá. La Ulas fue la localidad que más puntos sumó en el campeonato. Que es el zombie campeón que el año pasado también tocó eso.
1: Perfecto. Luciano, queríamos estar presentes en esta última fecha del running así en la localidad de Mataldi, así que bueno, te queremos agradecer por tu predisposición. Muchísimas gracias y bueno, saludar a toda la gente de Mataldi que siempre nos atienden muy bien cada vez que vamos.
2: Dale, damos gracias a ustedes por hacer conocer este deporte, por difundirlo. Y muchas gracias porque siempre nos tienen en cuenta y la verdad que gracias a ustedes llegamos a mucha audiencia, mucha gente puede conocer este deporte y esperemos que el año que viene se sume más gente.
1: Perfecto, gracias Luciano, que tengas buen día.
2: Vale, gracias a ustedes.
1: Bueno, ahí teníamos la palabra de Luciano Renaudo del área de deportes de la Municipalidad de Mataldi en esta última fecha del running del Sur Cordobés que se disputó el pasado domingo en la localidad de Mataldi con una gran fiesta donde la Boulaye se llevó la copa. Los bicampeones de este campeonato de running del Sur Cordobés.
0: Bien, Maxi, gracias por la información. Ahí nos vamos a preparar, Federico, para estar el año que viene.
3: No.
0: Pero vamos, nos preparamos, corremos.
3: No.
0: Bueno. No me quiere acompañar, Federico, no me quiere acompañar.

0: 1155-59-15-17, la línea donde ustedes se pueden comunicar con nosotros, contestar a la consigna que tenemos en la mañana del día de hoy. Hoy es la despedida de Lionel Messi de la selección argentina. ¿Cuál sería tu mensaje para él? Así que dejanos tu mensaje justamente en el mensajero de la radio, o si no, pasás por nuestro canal de YouTube, Melodías La Boulaye, también podés hacerlo por ahí. 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Fede, vos no estuviste en el acto de los 120 años de nuestra localidad. Te vamos a dar la posibilidad.
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0: Te vamos a dar la posibilidad a vos y a mucha gente que no estuvo presente en el acto, que lo vas a poder vivir, ni bien terminemos el programa, 12:30 horas.
2: No.
0: Va a estar saliendo por nuestro canal local, para Meiro Serrano Jovita, también por el canal de YouTube. Por el canal de YouTube, también saliendo para Censa, para aquellos que tienen la aplicación, que no tienen cable y tienen la aplicación de Censa, también estamos saliendo para Censa. Así que ni bien finalice el programa, se van a quedar con las imágenes de lo que fue el acto oficial de los 120 años de nuestra

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0: 39 minutos de las 11 de la mañana. Vamos a buscar nuevamente información. Nos vamos a la ciudad de La Bauralla. Adelante, Maxi.
1: Bueno, gracias chicos, allí en Estudios Centrales vamos a hablar sobre lo que va a suceder el próximo viernes 16 de octubre. El CEDER estará presente en la noche de los centros cívicos con muestra de platos y cursos de oficios. Bueno, van a estar participando en pastelería y apicultura. Nati Pinasco, bueno, antes que nada, buen día y bueno, contanos un poco cómo se fue desarrollando los diferentes cursos del CEDER este año. ¿Cómo estás? Buen día.
2: Buen día, Maxi. ¿Cómo estás? ¿Todo bien? Sí, así como estás comentando, el día 16 de octubre, el viernes, a las 7 de la tarde, comienza la Noche de los Cívicos, que es algo provincial. Se abren todos los centros cívicos de la provincia y, bueno, fuimos invitados como repartición que trabaja en el Centro Cívico de La Bauralla, el CEDER La Bauralla. Bueno, en nuestro caso la idea es presentar un poquito de lo que se hace cada año cuando realizamos los cursos, ¿no?, del programa Córdoba Me Capacita. Y en este caso, bueno, decidimos presentar la feria de platos, no es una feria, pero es una muestra de platos del curso de pastelería, que lo hacemos todos los años a fin de año con la entrega de los certificados, pero bueno, este año la adelantamos con esta idea de abrir el centro cívico. Y comentar, bueno, para que la gente vea también el tema de apicultura, que fue un curso muy importante, un curso que lo realizamos junto con el Ministerio de Bioagroindustria. Y bueno, el profe Emma ha tenido una muy buena gestión, digamos, administrativa del curso, así que fueron 11 egresados que vienen cursando desde el año pasado, pues un curso que tiene 3 etapas. Entonces, ya termina este año y dijimos, bueno, hacer una muestra de un poquito de lo que se ve en el curso.
1: Bueno, ¿cómo va a ser
2: esto? Además, vos me preguntaste la pregunta sobre los cursos en general. Sí. Y sí, bueno, este año tuvimos muy lindos cursos, siempre... O sea, año a año nos vamos como focalizando más en lo que es el oficio, propiamente dicho, y por ahí dejamos un poquito a veces más el tema administrativo, que no lo dejamos de lado del todo, porque este año tuvimos marketing, digital, pero bueno, nos focalizamos en el oficio, propiamente dicho. Con cursos de diseño de muebles de melamina, cursos de electricidad, cursos de, el apicultor es un curso de oficio muy, muy importante que se dictó únicamente en el sur-sur de la provincia de Córdoba y en el norte. Fueron los sectores donde el gobernador decidió, digamos, que se le dé más capacitación a la gente por la salida laboral que hay en esos sectores.
1: Bueno, contanos cómo va a ser esta noche de cívicos, a partir de qué hora, va a ser acá en el Centro Cívico de la Ciudad de La Bauralla, entrada libre y gratuita.
2: Exacto, entrada libre y gratuita, va a ser a partir de las 19 horas, Maxi, hasta las aproximadamente 23 horas, calculo. Va a haber una muestra de talentos, gente que ya se está inscribiendo, me comentaba Juli, hay gente que ya se está inscribiendo en una muestra de talentos, o sea, bueno, va a haber música, un poco de todo, vamos a apostar con esta muestra de platos a ver si... realizamos un plato en vivo, así que bueno, ahí estamos con todo ese tema, organizando, y está bueno porque es una manera de abrir todas las reparticiones del gobierno de Córdoba y mostrar, digamos, los servicios que brinda el centro cívico, que muchas veces uno realiza los trámites de manera online, pero bueno, se hay de todo, la verdad, para consultar. Es una plataforma muy amplia y bueno, nosotros estamos ahí personalmente, entonces está bueno.
1: Claro.
2: La gente vaya, también vamos a hablar, en el caso del CEDER, vamos a presentar, bueno, una folletería con todo el tema de Córdoba Me Capacita, para que la gente esté al tanto de los cursos que realizamos, o sea, de cómo es la modalidad, ¿no? Que, bueno, en marzo, más o menos, ellos ya estén van a cursar, son cursos totalmente gratuitos con salida laboral, bueno, que estén atentos a que en marzo más o menos siempre nosotros ya disponemos de la plataforma, bueno, del CIDI en el FUP, las inscripciones se abren y bueno, muchas veces me pasa que bueno, por ahí me consultan en mayo, entonces el curso ya comenzó, claro. Entonces está bueno que estén un poquito más, bueno, al tanto de eso, de las fechas sobre todo y la modalidad de inscripción.
1: Nati, te queremos agradecer por este contacto. Sabemos que, bueno, estás con mucho trabajo, así que te hayas tomado un tiempito para nosotros. Somos muy agradecidos porque, más que nada, es para poderle informar, más allá de la noche de los centros cívicos que se va a desarrollar el próximo viernes con esta presentación en pastelería y apicultura. También la importancia de lo que vos decías, ¿no? La gente que esté atenta a estos cursos que son gratuitos y muchos de ellos son de oficio, donde ya salen con una salida laboral muy importante, ¿no?
2: Sí. Y además, Maxi, bueno, también, que por ahí no lo mencioné todavía, pero que estamos en todo el departamento de Roque Sáenz Peña, entonces tenemos cursos en todas las localidades del departamento, o sea, este año dictamos cursos en General Levalle, Serrano, Melo, dictamos en La Cecira, creo que ahí no me estoy olvidando, después, bueno, dictamos en La Carlota, que no es nuestro departamento, pero también lo trabajamos, y Buchardo. Nos está quedando para el año que viene, que siempre, bueno, decimos, bueno, lo vamos a hacer y no. O sea, el único tema del dictado de cursos es la digamos, tener el docente preparado, capacitado para dictarlo en la localidad que lo requiere. Entonces este año no pudimos, y el año anterior tampoco, dictar en San Joaquín, que bueno, es una materia, algo pendiente que tengo para el año que viene.
1: Perfecto.
2: San Joaquín.
1: Nati, gracias por este contacto.
2: Bueno, sí. Muchísimas gracias. Gracias.
1: Que tengas buen día. Bueno, ahí está Natalia Pinasco del CEDER La Baulalle y estos cursos. Y bueno, la noche de los centros cívicos que se va a llevar a cabo el próximo viernes, donde se van a estar presentando todo lo que se fue desarrollando durante este año.
0: Bien, Maxi, toda la información desde nuestro móvil en la ciudad de La Baulalle.

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Bueno, algo de información del mundo del espectáculo, la confesión de Wanda Nara sobre su vida en París. Borré esa etapa de mi vida. Durante la última emisión de MasterChef, la conductora hizo una confesión sobre su etapa en Francia al recordar esos días con la ambientación del programa. Durante una noche cargada de competencia y glamour, Wanda Nara transformó esa ambientación temática sobre la capital francesa en el escenario perfecto para referirse a una de las etapas más complejas de su historia personal. En el marco de la segunda rueda de MasterChef Celebrity, el estudio lució una ornamentación inspirada en Francia. Marco que dio pie a que la conductora realizara una declaración tan escueta como contundente sobre sus años de residencia en territorio europeo junto a Mauro Icardi. Todo comenzó cuando un integrante del jurado observó que el decorado parecía transportarla directamente a la capital del gala. La empresaria confirmó la apreciación al señalar que habitó allí durante 3-4 años en una charla que mantenía en un tono ameno. Sin embargo, al ser consultada sobre si había adquirido fluidez en el idioma local, la animadora cambió el eje de la conversación al manifestar: "No aprendí ni una palabra". Seguidamente, la mediática profundizó sobre la huella que de ese periodo sostenido. "No me acuerdo de nada más. Como que borré esa etapa de mi vida. Necesito hoy recordar cosas lindas". La palabra "no pasaron desapercibidas" para Diego Poggi, quien en la transmisión en directo vía streaming remarcó el impacto de la frase. Bueno, algo que está dentro del mundo del espectáculo, MasterChef, que se puso en marcha. Muchos participantes que están en este reality de comida, bueno, donde su conductora es Wanda Nara.

0: nuestras notas se ven y se escuchan por canales de cable, llegando a Jovita, Serrano y además en nuestro canal de YouTube. ¡Atención San Joaquín! 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

15 minutos de las 12 del mediodía. En 5 minutos vamos a ya alargar lo que hemos vivido el día domingo aquí en nuestra localidad. En realidad lo que vamos a disfrutar va a ser del acto oficial. Para aquellas personas, porque hubo muchos de los participantes que estaban con el concurso de la comida, dijo que no pudieron disfrutar del acto, la gente que estaba en la organización y que estaban en el Salón de la Sociedad Italiana tampoco pudieron estar en el Centro Cívico Pedro Berzech. Y bueno, para la gente de la zona también, para que puedan ver y disfrutar lo que hemos disfrutado nosotros el pasado 4 de octubre en los 120 años de nuestra localidad. En un ratito va a quedar conectado ahí en el canal local, saliendo para Melo, Serrano Jovita, el canal de Censa, canal de YouTube. Van a poder disfrutar de lo que ha sido el acto por los 120 años de nuestra localidad.

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3: Repasamos la información de los mercados. Comenzamos, como siempre, con la información del mercado agroganadero de Cañuelas. En este caso, con la primera ronda comercial de la semana, exhibiendo una plaza con un volumen contundente, 9.272 cabezas de ganados que arribaron en 241 camiones de jaula. Tras el habitual lunes sin ingreso, la oferta abundante generó un escenario dinámico, dando la demanda que en este caso operó con una gran selectividad. Los valores registrados fueron los siguientes: novillitos llegaron a los 5.300 pesos, vacillona 5.200, los novillos con promedios de 4.800 pesos, las vacas se comercializaron hasta 2.800 pesos, en tanto que los toros lograron 4.100 pesos y los machos enteros jóvenes 5.000 pesos cerraron en esta primera jornada de actividades. El índice de arrendamiento quedó en 4.076 pesos. La operatoria en el mercado de granos. Comenzamos con los valores locales. La soja cotizó hoy en Rosario a 552.500 pesos. En el mercado de Chicago, $474.10. El maíz, 287.090. La tonelada, $197 para Chicago. El trigo, 339.975. $156.28 para Chicago. En Rosario, el sorgo, 294.645 sin cotización para Chicago. La operatoria en el mercado financiero y cambiario. Hoy se registra una marcada tónica positiva bautizada en la City como efecto Samba. El optimismo inversor por los resultados electorales de Brasil impulsó un fuerte rally en los activos locales, lo que provocó un desplome del riesgo país y apuntaló la renta variable. En cuanto a la operatoria del mercado cambiario, el dólar oficial Banco Nación cotizó 1.490 para la compra, 1.540 para la venta, en tanto que el dólar informal cerró en 1.545 pesos para la venta y el dólar MEP 1.542 pesos con 52 centavos también para la venta.

Bueno, así pasaba el resumen diario de mercados del día de hoy. En un ratito nada más, estamos ya alargando a nuestro canal local, saliendo, como le decimos siempre, para Melo Serrano Jovita, el canal de YouTube Melodías La Boulaye, y también para Senza, para aquellos que no tienen el cable y tienen la aplicación, también lo van a poder disfrutar de lo que va a ser, de lo que fue en realidad, el acto oficial de los 120 aniversarios de nuestra

Bueno, ahí está. Ustedes en el canal local están en compañía de lo que estuvimos transmitiendo. Ahí se ven las imágenes del dron que ha estado tomando Marcelo, de lo que iba haciendo la llegada de la gente para disfrutar del acto oficial de los 120 años de nuestra localidad. Espero que todos puedan compartirlo, disfrutarlo, al igual que lo hicimos nosotros. Hoy...

está buscando otra reflexión. Pero bueno, para cerrar el programa, hay una nota en Cadena 3 que tiene audio también, que dice: Messi, siempre rosarino, el hombre que llevó a su ciudad al mundo. El periodista de Cadena 3, Claudio Giglioni, brindó desde el Monumento de la Bandera una profunda reflexión sobre la despedida del astro del seleccionado nacional.

Bueno, el periodista de Cadena 3 realizó un profundo y emotivo análisis en torno a la despedida de Lionel Messi de la selección argentina, con foco en lo que significa su figura para su Rosario natal. El comentarista deportivo aludió a la decisión del capitán de cerrar su ciclo con la camiseta argentina y en la importancia de preservar el recuerdo de una trayectoria extraordinaria. Sin la cese, con el andá pa' allá bobo, más rosarino no se consigue. Él siempre elige volver a su Rosario, donde están sus amigos, el barrio que transformó él, que es su museo a cielo abierto, es un profundo producto que lo rodea y mucho de lo que lío lo acuñó en esta ciudad. Bueno, pensé que iba a haber más. Voy a ver si puedo buscar. Había otra reflexión en Cadena 3 que estaría lindo compartirlo antes de lo que es el cierre de nuestro programa. En este partido de despedida que vamos a disfrutar hoy a partir de las 20 horas, 15-30 horas, comienzan todos los shows musicales que hemos compartido hace un ratito.

un resumen, la parte más importante de lo que ha dejado o lo que ha dicho el relator de Cadena 3, Carlos Andrés El Bocha Uriet, que brindó una profunda y emotiva reflexión sobre la despedida de Lionel Messi de la selección argentina, en la que abordó su costado humano, más allá de su inigualable genialidad deportiva. Hizo felices a todos sin hablar. Cuesta entender que se va. Su historia empieza con la historia de un padre, el papá de Messi, Jorge. Fue el padre de la criatura, arrancó El Bocha. En otro fragmento destacó, este chico de perfil bajo y simple, abrazó a su familia, rompió todos los moldes hasta llegar al título mayor. Pero ese no fue el título mayor, nos dejó un montón de títulos que no tienen que ver con el deporte. Lo que menos importan son los deportivos. Y agregó, lo que importa es el sacrificio, trabajar, alejarse de sus seres queridos. Es una persona mucho más extraordinaria de pantalón largo que de pantalón corto. Esta radio te agradece e infla el pecho de saber que cuando llegaron los tiempos de Dios, de los que hablas, esta radio estaba ahí y solo esta radio estaba ahí. Gracias, termina diciendo El Bocha Uriet en esta reflexión también, que si ustedes lo quieren ver, lo pueden buscar en cadena3.com, en el portal, o si no, está también en YouTube. Bueno, hoy es la despedida de Lionel Messi, que lo vamos a poder disfrutar todos juntos.

Bueno, la temperatura a esta hora de la mañana, 22 grados 9 décimas, la humedad del 41%, el viento está soplando del norte a 15 kilómetros. 24 la máxima para hoy, con chaparrones, tormentas fuertes en la noche. Veremos qué es lo que sucede, porque mañana también dan lluvias, tormentas fuertes durante casi toda la jornada de mañana, entre un 70 y un 100%. Así que vamos a ver qué nos depara el tiempo. Nos vamos. No se olviden de pasar por nuestras redes sociales, Cadena Melodías 99.1 en Instagram, Cadena Melodías La Boulaya, que en estos momentos estamos disfrutando, viviendo nuevamente lo que fueron los 120 años de nuestra localidad, el acto oficial que se llevó adelante el pasado 4 de octubre. Cadena Melodías TV es el canal de YouTube principal de nuestra radio. Nos encontramos mañana miércoles, si Dios quiere, pasadita a las 8 de la mañana, como siempre, aquí por Cadena Melodías. Que termine el lindo este día martes. Hasta mañana.

0: emisión. En horas volvemos con más. Chao. Hasta la próxima.
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Lara, Lara, Laira. Lara, Lara, Laira. Lara, Lara, Laira. Se me pegan los estribillos. ¿Cómo estamos, che? Ah, esta noche están los que locura también en la despedida del 10, pero por favor. Y se nos fue el amor. Y está Lulay también, pero por Dios. Bueno, bueno, bueno, bueno, bueno. Buenas tardes a todos, bienvenidos, a pasar.

Mira, Melania, me levanté con los cables pelados, puse la popu, te escuché y se me pasó. Ahora estoy limpiando con esos temazos que pones de la Pepa. Puede ser, qué lindo. Colorete, poneme, así me levanto. Más que estamos todos tristes, que se nos despide el más grande. Bueno, bueno, pero tenés que poner la radio, porque la radio te levanta el ánimo, Melania de mi vida. Vamos, corazón.

pero qué temón, cómo la clavó al ángulo, ¿eh? Qué lindo, ahí estaba el Olay. Señores, señores, que va a estar esta noche en la despedida de Messi. Vamos con todo, 12:49 minutitos. Arriba la gente linda, vamos.

0: dame tanda, dame tanda. Vamos preparando la tarde, señores. Vamos, que está lindo esto. Arriba.
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1: Bueno, señores, 7 minutitos para la 1 de la tarde. Qué lindo, qué lindo, qué lindo, qué lindo, qué lindo, qué lindo. Colorete, colorete, colorete. Cañada Rosquín presente, el flaco Gaitán. Recién salgo de laburar. Puse en marcha la más grande del país, la Popo. Estoy a full. Pásame algo del Ares Severio.
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1: No, la canto como... viste, viste, cómo soy yo. Bueno, bárbaro. Saluditos para Agustín, que esta noche lo dejen ir a jugar al fútbol al Pollerudo. Mandó Pajarrín desde Villa Cura Brochero, te escuchamos, dice Walter. Che, muchacho, hoy se despide Messi. ¿Van a ir a jugar al fútbol? ¿A qué hora van, viejo? Para Gonzalo de Villa Libertador, que ayer celebró la comunión de su hija Alma, que le mando mil bendiciones de parte de Vero. Una lástima que los piratas después le arruinaron el festejo. Bueno, dedicarle un tema de Ulises. ¿No es por acá? ¡Qué lindo! ¡Sí, señor! ¡Vamos! ¡Por acá! Colorete Enrique de San Juan, saludos para Keke Rocío. Llegó tarde, ya tengo a la Marisol y disfrutá de la moto, el auto y la camioneta. No te entiendo nada, hermano, pero bueno. Bueno, arriba.
3: No se va a quedar queriendo.
1: Colorete, colorete, te escucho mientras almuerzo. Sopa con pimienta. Bueno, muy bien, me parece bárbaro. Vivo ahorita para la Belén que hizo los mostacholes con salsa. Ricazo, está reposando. Un escabeche de berenjena tremendo. Uy, qué lindo, pero la Belén, Dios mío. Por favor, de parte de Darío de Santa María de Punilla, que la ama mucho. Sí, vivo ahorita, Vivo ahorita, Belencita de mi vida, qué lindo. Por favor, mostacholes. Simoncito, estudiante, igual, ¿qué va a hacer?

0: usted, Chambita, no, no es Chambita. No,
1: tranqui, hoy es Cuellito Mao, papi. Es la nueva onda, ¿viste?
0: Cuellito Mao.
1: Cuellito Mao, me iba a prender acá, pero ya me desprendí.
0: Ah, esa es la que le mandaron de allá.
2: No, esta la compré, papá.
0: Ah, esa la compré.
2: No, esta no la manda nadie, no. No, olvídate. No, no,
0: el otro día vi una bolsa ahí.
1: No, de estas no mandan, no. No, no, las chicas de la Roca y la Carrota me mandaron chomba. Chomba,
0: chomba,
1: con
0: cuellito, chomba, cuellito. Es verdad. Eran chombitas.
1: Sí, chombitas me mandaron las chicas y ahí las tengo.
0: Estoy coqueto, ¿eh?
1: Sí, estoy coqueto. Estoy, viste, hoy es un día importante hoy. Así que, bueno, ¿cómo está usted? ¿Todo bien?
0: Sí, sí,
1: ¿no
0: todo
1: lo mandaron
0: perfecto
1: a Buenos Aires?
0: No me mandaron a Buenos Aires, bueno, estoy bueno aquí. Así que lo veré con algo rico en casa y nada, veremos, veremos qué onda. Me imagino que lo más fuerte va a ser cuando termine el partido, ¿no?
1: Sí, acá casualmente, mire, le voy a dar la. Me acaba de llegar porque tengo, yo que yo tengo todos los contactos.
0: Sí, ¿de parte de quién en este caso? ¿Tutuca?
1: Va a arrancar va a arrancar a las 5:30 de la tarde, va a arrancar la ceremonia hoy.
0: Ah, toda la previa, claro, sí, con, la, con las bandas.
1: Un poco de ruido, banda en vivo. 17:40 Sebastián Mendoza.
0: Sí.
1: 17:50 Román el original.
0: Está bien.
1: 18:00 Mar Azul. Bueno. ¡Oh! Ay, qué lindo, Mar Azul, me encanta, ¿eh?
0: Hasta ahí, si no llego, que larguen.
1: Claro. Después viene 18:10 Santi Cairo. No lo conozco. Mm. Después 18:20, qué locura.
0: Bueno, está ahí, sí.
1: Qué
0: sí,
1: locura,
0: sí,
1: tiene
0: sí
1: 20 minutos.
0: Bueno, lindo.
1: Bien, los otros tienen 10. 18:40, un poco de ruido. 19:00, daba gratis. 20:00, Fabio Santana, que canta el himno y empieza el partido.
0: Claro, muy bien.
1: En el entretiempo, Gaspar Venegas, no tengo la menor idea.
0: Es un cumbiero, Gaspar Venegas.
1: No tengo la sí menor idea. 22:03, mirá vos, mirá cómo tengo contacto de la AFA. 22:03, drones y fuego artificiales.
0: Ah, muy bien.
1: 22:03.
0: 22:03, bueno.
1: A las 22:10, la Sole. Que va a cantar Brindis para que nos caguemos llorando.
0: Sí,
1: todos.
0: Sí, sí, qué lindo.
1: Hasta que lo pare igual.
0: Podría ir la Euge también.
1: ¿Cómo?
0: Podría ir la Euge también, que claro, hizo el Brindis de los
1: tengo
0: populares.
1: El Brindis de los populares, claro. La Euge es nuestra. 22:15, Ulises Bueno, para cerrar. Saca la baila. Y a las 22:30, una sorpresa. Para Leonel.
0: ¿Y todo qué será?
1: ¿Eh?
0: ¿Qué será la sorpresa?
1: No, no sé.
0: ¿No irás vos?
1: No. No, yo lo voy a ver en mi casa, voy a comer las empanaditas de la Nancy y voy a estar tranquilo. Así que, nada. Pero bueno, nos vamos preparando. ¿Qué martes? ¿Qué día hoy, Qué día bravo el día.
0: Sí, la verdad que sí.
1: Día bravo. Está día de emociones fuertes.
0: Y bueno, sí.
3: Bueno, estoy acá en una pinturería del Emi. Bueno.
1: Ah, tenemos...
3: Los quiero mucho a Messi. Messi es un jugadorazo.
1: Sí. Atención.
3: Por eso ganó las tres copas en Qatar. Él es un grande.
1: Había una sola.
3: Ese que le mando saludos a la mujer,
1: ah,
3: a sus tres hijos.
1: A su bueno.
3: Messi es de acá de Rosario.
1: Sí.
3: Es de
1: sí
3: Fune.
1: Sí.
3: Bueno, el otro día fueron a jugar lo de Salto de Oro, cerca del pueblo de donde vive Messi, y no lo pudieron ver.
1: Y no sé.
3: Yo le digo que Argentina, te lo digo que Argentina va a ganar hoy,
1: sí, bueno,
3: con la
1: bueno
3: despedida de Messi.
1: ¿Cómo en con Marín?
3: Y te quiero. Messi, son un más grande.
1: Bien,
3: de
1: charango
3: parte de firmar. Charango te lo dice.
1: Sí, charango.
0: Está, charango.
1: Gracias,
0: bueno,
1: charango.
3: Ahí te mando el audio, rata.
1: Ah, bueno.
3: Para que no escuche Messi.
1: No. Pero...
3: Bueno, Messi fue un jugadorazo.
1: Ah, pero... ya lo dijiste. Ya está, gracias.
0: Volvió a arrancar.
1: Gracias, charango.
0: Ojo,
1: te
0: que
1: queremos.
0: Tengo data.
1: Sí.
0: De cuál sería la sorpresa.
1: Ay, ay, ay. Ay, ay, ay. Ay, ay, ay. Vamos a develar la sorpresa. Esta noche le van a dar a Messi en la cancha. Siempre antes, los populares. Después no cagan a pedo como la conga, pero bueno.

Hallaron en el celular de Barrelier una foto del 2024 de una mujer desnuda y maniatada. La imagen apareció en el marco de la investigación por el femicidio de Agostina Vega, pero aún no se sabe quién es. La abogada del padre de la adolescente aseguró que ya contabilizan 6 presuntas víctimas vinculadas al acusado. Una mujer fue asesinada en su casa y detuvieron a su pareja que se escondió debajo de una cama. Cuando los efectivos llegaron al lugar, no encontraron inicialmente a Pablo Salvador Pitali, de 38 años, ni a la hija de 10 años que tenía la pareja. Durante la búsqueda, los policías localizaron finalmente a Pitali escondido debajo de una cama. Según informaron, el hombre tenía muchas manchas de sangre en el momento de ser encontrado. Desvinculado de Racing, Marco Rocco fue a ver el partido de Estudiantes ante Gimnasia de Mendoza. Marco Rocco ya vive de cerca su regreso a Estudiantes. El defensor se acercó al Estadio 1 para acompañar a sus futuros compañeros en el encuentro frente a Gimnasia de Mendoza. Mientras termina de completar los últimos pasos para volver a vestir la camiseta del club que lo formó. Y nos vamos, señores, en exclusiva para toda la Argentina. La sorpresa después del show de Ulises se devela antes en Los Populares. Sería una sorpresa musical. Adelante, móvil monumental. ¿Tenemos algún problema con el delay? Sí, ahí tenemos.

0: chicos. Sí. No, gracias. No, no. Sáquenla, por favor. Denle un laxante, por favor, ahora que le haga efecto.
1: De Córdoba y el país.

0: lindo. Ahí estaba Trula, señores, con el negrito Marito Gutiérrez de mi vida. Vamos, negro Mario querido. 13 con 10 minutos. Hoy es el día Qué lindo los circos, cómo me gustan. Ya casi que están medios que muy tranquilos circos, ¿viste?
1: Pisa, prácticamente no hay. ¿Qué pasó?
0: Me pongo
1: ¿Te emocionaste?
0: Mal. Y me pongo mal. Dios mío, bueno, nada. Tengo ganas de un circo, ¿viste? Bueno, día del circo. ¿Qué más? A ver.
1: ¿De qué más?
0: Día de el taco. Día del taco. No sé si es del taco con el que jugamos al pool o el taco que se come.
1: Ese. El que se
0: o
1: come.
0: O del taco que tiene la mujer cuando se pone esos zapatos tan elegantes, tan que lindo que la mujer con tacos es tan linda.
1: O del taco como yo hago los pases, ¿viste? Es taquito.
0: Bueno, sí. Día de los fideos. Cualquiera, ¿eh? Dale con Tuti.
1: Sí.
0: Vamos con los fideos.
1: Vamos, Di María.
0: Lindo para comer los fideos, ¿eh? Saludos para Di María, que seguramente va a estar esta noche sentado en alguna butaca viendo a su ex compañero. Bien. Día del asistente médico.
1: Bueno.
0: No sé qué es esto.
1: Los asistentes de los médicos. ¿Cómo que no?
0: Y pero el asistente médico, que no se llama el asistente.
1: ¿El asistente?
0: Y periquiqui.
1: Los médicos.
0: ¿Cómo es la historia? No entiendo. Vale.
1: ¿Feliz día?
0: Bueno. ¿O será la asistencia médica esa que vos usás para viajar?
1: No, el asistente médico.
0: El asistente médico. Bueno, que alguien me explique, la gente que trabaja en salud, quién es el asistente médico, porque el enfermero es enfermero, el instrumentista es instrumentista. ¿Qué sé yo, viste? Me confundo a veces. Colorete, ya estoy moqueando de solo pensar que no volveremos a ver al más grande de la historia del fútbol. Los números así lo dicen. Gracias a Dios, soy de la generación que pudo ver al Diego y ahora a Leo. Son argentinos. Nos tocó disfrutarlo como jugadores, matándose por los colores argentinos. Yo te voy a extrañar, enano, pero voy a seguir sintiéndome orgulloso por lo que sos como persona. Gracias.

0: Vanegas es el guitarrista de los Fundamentalistas del Aire Acondicionado, la banda del Indio Solari. Ah, muy bien.
1: Ah, nada que ver entonces.
0: Gracias, Lucas, querido, Venegas. Por la... sí, acá dice Vanegas, pero no sé si era Vanegas el que va. Bueno, par, tipo, debe ser el mismo. Sí, que cante el himno. ¿Qué? Al himno hay que cantarlo. Lo cantó la Pepa la última vez. La vara está muy alta.
1: Sí, sí, sí.
0: Lo la canta... vara del himno nacional argentino para la selección ha quedado muy alta después de que lo cantó la Pepa. Guarda,
1: Pero lo canta un ex combatiente de Malvina, va a estar lindo eso.
0: Colorete de San Carlos de Bariloche también se cuartetea un tema del Manda Más aquí en Carrera. Hola, Ariel, hola, San Carlos de Bariloche, ¿cómo anda mi gente? Colorete, hoy se retira de la selección más grande. Deja una hermosa enseñanza como persona, como jugador. No se dio nunca por vencido, porque a veces la historia no termina cuando perdés. Termina cuando dejás de intentarlo. Creo que lo más lindo, más allá de su magia, lo que al menos a mí me parece, hermoso programa. Gracias, Nicolás. Los mensajes para el número 10 que se nos va, señores. Desde Andacollo, Neuquén. Acá llueve, color. Poneme tinta 90 desacatado. Gracias, Colorete. Te escucho toda la tarde. Hola, arriba la gente linda, la gente linda de Neuquén, que no decaiga, vamos arriba, que no decaiga, acariciame, saltame y bailame, y se preparan los desacatados.

0: Santi Cairo es el ex cantante de Yerba Brava. Vamos, ajá, vamos. Vamos teniendo vamos información.
1: Armando la lista, bien.
0: Gracias, vamos armando la lista, me encanta, vamos. Qué falta de respeto de tu parte pasar el mensaje de Charango y cagar la sorpresa que te le tenían a Messi para esta noche. No, bueno, ojalá que no. Ojalá que la sorpresa que pasamos no sea sorpresa, por favor. Bueno, Gaspar Venegas no es ningún combiero, es bajista de los fundamentalistas, sí señor, lo estamos enterando ahora, bien, bien.

0: Soy de Junín, Colorete. Por esas cosas me tocó estar en los festejos de los 120 años de Melo. Y ahí estaba la Maggie. La rompió. Mis felicitaciones. Increíble. ¿Cómo se ve al público? Un grande. Bueno, muy bien. Un saludito grande para toda la gente linda de Melo. Y ahí estaba la Maggie, sí, señor. ¿Qué me cuenta, querido?
1: Bueno, con el debut de Thiago Cardoso en el arco de la selección de Uruguay, al menos en esta nueva etapa con Forlán en el banco como director técnico, está ganando Uruguay 5-1 a la India. Sí, sí, contundente victoria de la Celeste. Darwin Núñez, Araujo, Salazar, de nuevo Araujo y Sanabria los goles para Uruguay. En el de India, algo tuvo que ver. Thiago Cardoso deja un rebote demasiado largo que fue aprovechado por Tapá, que puso el empate, que hasta ese momento el empate transitorio.
0: Bárbaro, señores, 13-16 minutitos. Se vienen los que van a estar esta noche también.

11:23 minutos, mi gente querida, qué lindo. Bueno. Joa está comiendo ravioles con salsita y coquita. Ay, qué rico, me manda la fotito por acá. Qué lindo. Bueno, para King, que está tomando sol en el trabajo, somos de Villa Dolores. Ah, qué suerte que tiene para tomar sol en el trabajo. Míralo vos. Adriana me dice que va a comer macarrones con bife de pollo con cebolla. ¡Hola, mierda! ¿Cómo estamos hoy, por favor? A Débora, que la amo, decirle que sin ella no soy nada. De parte de Rubén, excelente la radio.

0: Papá. Para los chicos de la Municipalidad de Corral de Bustos, administración, te escuchamos todos los días. Un temita de Simón, me piden por acá, ¿cómo anda Corral de Bustos? Todo lindo, Corral de Bustos. Todo lindo, administración, municipalidad. Bueno, les cuento, señoras y señores, que hoy el encargado de hacer la ensaladera será nada más y nada menos que el técnico del Instituto Atlético Central Córdoba. Cuentan, este guaso quiere programar el ensaladera antes que juguemos con Boca. ¿Me está provocando?
1: No, lo hace porque está puntero, porque está tranquilo.
0: Bueno,
1: porque llega bien.
0: Lo espero al traductor Flores a las 3 de la tarde, señoras y señores. Hoy la ensaladera es para el traductor. Hoy la ensaladera es para el técnico de la gloria. A las 3 de la tarde, muchachos. No te tengo miedo, traductor.
1: No lo tomes así. Ah, bueno, ¿cómo bueno. Una provoca? Tranquilo.
0: Bueno, por la duda yo.
1: ¿Qué vos decís que te está provocando?
0: No, digo yo por la duda.
1: Para mí es porque está bien, porque está puntero, porque ¿sí? Está potente. El equipo ¿sí? Juega, ¿sí? Golea, gusta, gana.
0: Se viene la Tapia la semana que viene. Ahora el viernes. ¿El viernes? Se viene el muro.
1: ¿Sabe qué día es?
0: No se viene el muro.
1: Y, pero perder un partido no le cambia nada.
0: Bueno, pero.
1: Ponele que pierda, no le cambia nada.
0: Bueno,
1: sigue ahí arriba.
0: Lo espero a las 3 de la tarde. Colorete desde el departamento, escuchando acá de Neuquén, se llueve todo por acá. Y no se trabaja. Bueno, y metió ahí los populares en el YouTube. Ya voy a YouTube para saludar a todos, ¿eh?
1: Claro.
0: ¡Ay, amor! ¡Ay, cagamos!
2: ¿Por qué? ¿Qué pasó?
0: No, me animo a decir esta... Me animo a decir esta efeméride.
2: ¿Qué tan grave es?
0: Sí, porque no me vendría bien si la digo.
2: No te vendría bien, no. Ay, ¿qué se viene? No, decila.
0: Ah, decila vos, mira. Esta. La del último. Que lo parió justo ahora también. Justo hoy.
2: ¿Por qué está tachada si no la dijiste?
0: La taché porque no la quería decir.
2: Pero está tachada, la estoy viendo.
0: No la quiero decir.
2: O sea que le voy a mandar una foto. Día de transferirle dinero a tu hija.
0: Ah, pero en Estados Unidos, acá no.
2: No,
0: acá no.
2: Día internacional,
0: no,
2: dice.
0: No, día en Uzbekistán,
3: Vale, tío, la larga la platita.

0: suena, señores. Estaba nada más y nada menos que Página Social con el mismísimo Monkey.
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0: lindo, señores, estaba desacatado. Que este viernes se va para Río Primero, las patronales del Río Primero. Lo dejarán ir a Cartucho o lo tendrán de nuevo adentro, como un pucho. ¡Qué lindo! Vamos con Tuti. Arriba, señores, colorete como todos los días, te escucho. Todo tranquilo, color. Lo que sí, color, notamos medio enojado al patrón Maxi. Una cara de culo. Pasa que es hincha de Talleres. Pero bueno, color, nosotros los piratas estamos felices. Bueno, qué lindo. Arriba, Pablito. Qué lindo. Mándate un mensajito, Pablito. Ahí te mando. ¿Qué más tengo por acá? Se cancela la despedida, me dice acá Ricky.
1: ¿Por qué?
0: Y hay dos policías que están, ¿viste el policía cuando aprenden al ladrón?
1: Sí.
0: Se sacan fotos de espaldas.
1: De espaldas, claro, para que se vea el logo de la policía que es.
0: Los dos policías agarran a. Están agarrando un. Calculo que será un chorro, qué sé yo, y dice Messi atrás. Se cancela la despedida.
1: No.
0: Tiene la camiseta Messi, la 10, y ahí está el chorro, ahí. ¡Qué bárbaro, Dios mío! ¡Qué lindo! ¡Mami! Que Francesca me manda un plato de los Forati con quesito y pollito, que está espectacular, Francesca, de mi vida, ¿eh?
1: Qué
0: te quiero. Colorete, colorete, colorete. Parte de Mechi, Lore de Crisol. Ponemos un lindo tema de amor para mi gringa, que la amo. Bueno, bueno, bueno. Colorete para Guanchope en su primer día en la carnicería. Mándale saludos. Ahí está, Guanchope, en su primer día en la carnicería, pero no lo veo hacer nada. Ah, está.
1: Y bueno, es el primer día.
0: No, está entrando los pizarrones.
1: ¿Ah?
0: Se ve que cierra ahora. Bueno.

0: Claro, ojalá que el traductor no tome como el cuñado, si no tomo en el horno. Bueno, colorete, qué sé yo, pará un poco, loco. Deja el cuñado. Pobre el cuñado del traductor. Paren un poco, loco. Colorete, a lavar el techo para aplicar la membrana. Esta noche se prende el fuego y se ve la despedida del más grande. Espero que la sorpresa del que canta al último sea la mona, dice Mateico. Y acá está, lavando el techo. Sería lindo, ¿no?
1: Sí.
0: Sí.
1: Bueno. Encima le gusta a Leonel.
0: El gran ausente de los Martín Fierro.
1: No, bueno, eso ya ni habla. Es una falta.
0: Ya cada vez me pongo más loco, ¿eh?
1: Sí,
0: cada
1: sí,
0: vez voy
1: sí,
0: juntando más balas, ¿eh?
1: No, Dios eso mío, ya bueno, ni hablar.
0: No, no, no quiero ni no quiero, no me quiero poner más loco. Bueno, acá está el video cómo está lavando el techo. Lávelo medio rápido y pongan membrana porque hay nubes. Ya veo que llueve. Y no lo pueden poner. Así que bueno. ¿Cómo ve hoy el partido, mi querido? ¿Qué tiene algo preparado?
1: Nada, nada. Mis amigos, anoche nos juntamos a jugar al fútbol, a comer un asadito.
0: Sí.
1: Y uno de mis amigos arroja la mesa. Che, y si nos juntamos a comer.
0: Qué amigo cheto que tenemos, ¿eh? Uy, la parrilla, mierda.
1: Ese. Pero esa es la del complejo.
0: Ah, creí que
1: la parrilla del complejo del fútbol.
0: Ah, bueno, creí que era un lugar chévere.
1: No, es la parrilla ahí de la canchita.
0: Sí.
1: Y un amigo dice, Núñez, ¿cómo estás para poner casa?
0: Ay, caga.
1: Yo ya, siempre pongo casa, no tengo ningún drama.
0: ¿Le dijiste que te iba al Monumental?
1: Le dije no, la verdad que quiero ver solo y tranquilo todo lo que tenga que ver con Messi.
0: Está muy bien. Está muy bien.
1: Con la Valen, si es que no organiza algo con sus amigas.
0: No, me parece que ella no
1: debería.
0: Fuera
1: de casa.
0: Está bien.
1: Así que verlo solo, no sé realmente qué me va a generar. Te digo la verdad, todavía no estoy así molido. Claro, todavía. Pero quiero verlo, quiero ver qué me genera, verlo tranquilo, verlo completo, de punta a punta. Me parece que lo fuerte va a empezar cuando termine el partido.
0: Yo creo que sí.
1: Más allá de que seguramente va a ser uno, dos, tres, cinco goles.
0: Sí.
1: Porque es Messi.
0: Sí, porque es Benín también.
1: Porque es Benín.
0: Sí.
1: Y
0: Diego Benín.
1: mira, bueno, ya que estamos, Diego Benín está hablando ahí.
0: Sí.
1: Chica nueva. Quiero sorprenderme. Voy.
0: Va
1: entregado.
0: Como la gente que escucha los sábados a la mañana los populares. Se sorprende cuando aprieta la tecla play el Waldo Sandoval.
1: Mejor no lo pudiste graficar. Es decir, yo no soy de los que dicen, yo sé que esta noche me voy a llorar todo. Yo la verdad todavía no lo sé.
0: Seguramente habrá emociones.
1: Pero voy entregado a que me pase lo que me tenga que pasar.
0: Señoras y señores, se despide el 10. Nada más y nada menos.
2: Yo pienso que Messi te va a extrañar. No que me enamoran, no que me enamoran, dale Messi, que vos lo trajiste las tres copas para Qatar, para Argentina lo trajiste las tres copas, y Messi, se te diste de acá de firmar, te lo dice un famoso dicharango. Y dale, Messi, lo trajiste la tres copas, para Argentina lo trajiste la tres copas. Te quiero mucho, Messi, me voy a agarrar a llorar cuando me iba a emocionar, cuando jugué hoy en lo Monumental y te retiré del fútbol, de la cancha de River. Gracias, Messi, te mando saludos.
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0: Naomi, que están en el San Roque festejando el aniversario con el Iván. La Romy está de pesca y el Iván está tirando unas chuletas en la parrilla. Pero mira qué lindo, con sal y pimienta, con chinchulín, con choricito. Espero que haya pique, Romy.
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0: A la Lala.
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0: Mira la Romy, mirando el horizonte ahí, mira qué lindo. Festejar el aniversario pescando. La verdad que me encantan estas ideas nuevas. No todo, no hay que ir a la luz de la luna, a ver las estrellas. La Romy y el Iván se fueron, ella está pescando y él está haciendo la asadita.
3: Perfecto.
0: Una chuletita.
3: De 10.
0: Imagino que lo acompañen con alguna cosita verde, ¿no? Alguna ensaladita, por favor. Pero bueno, y que haya mucho pique para que ella esté contenta. Porque si no llega a pescar, un aniversario del carajo va a pasar, pobre.
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0: Irá 14 con 2 minutos. Preparamos un poquito de música. Nos vamos a las noticias. Diego Flores, el traductor, el técnico de la gloria, hoy viene a programar la ensaladera.

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1: Vendían droga en La Cañada y fueron atrapadas cuando intentaron huir por un callejón. Dos mujeres mayores de edad fueron detenidas por efectivos de la FPA durante un operativo realizado en la zona de La Cañada, en la ciudad de Córdoba. Según la información aportada, al advertir la presencia de los efectivos, las mujeres ingresaron rápidamente a un callejón y luego salieron del sector. Cuando los agentes inspeccionaron el lugar por el que habían pasado, encontraron varias dosis de cocaína tiradas en el piso. Posteriormente, ambas mujeres fueron aprehendidas. Horror en Santa Fe. Un hombre golpeó brutalmente a su esposa y le provocó la pérdida del embarazo. Un hombre de 33 años actualmente se encuentra detenido por dos episodios de lesiones agravadas por el vínculo y por mediar violencia de género. La fiscalía declaró que el acusado quedará privado de su libertad durante 90 días, mientras la investigación continúa su curso. Leandro Walt Disney Paredes descansaría en la visita de Boca a Instituto. Ah, mira vos. Tras haber tenido un semestre cargado de actividad, Leandro Paredes podría finalmente tener descanso para el encuentro que enfrentará este viernes a Boca e Instituto en el Mario Alberto Kempes. Si bien la Gloria es líder y el Xerez está en plena competencia por la tabla anual, Rodolfo Arroa Barrena optaría por no arriesgar a su capitán con la serie por las semifinales de Vasco da Gama en Horizonte y el regreso de los partidos entre semana en el mes de octubre. Le damos ventaja, venimos sin Walt Disney. Lo espero al traductor, su técnico, Instituto, hoy a las 3, en la ensaladera. 16, 7 minutos. Perdón, 14, 7 minutos.
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0: Juan, ahí estamos, Luciano Greiner con Damián Córdoba, mentirosa favorita. 2:09 PM.
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0: En el martes de despedida del número 10, queridos amigos.
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0: La temperatura en Córdoba, 25 grados. Hermosa tarde, sí señor. Colorete, mirale, nada, la comida de la obra, dice Ricky. Uy. ¿Qué será, rojo?
2: ¿Qué pasó?
0: Es como una... como si fuera una cazuela de pan.
2: Ah.
0: Y adentro hay albóndigas, y veo papa, y veo arroz, y un queso que le han metido, lo vago. ¡Ay, qué buena comida, hermano, eh! Para comer en julio. Pero bueno, está bien, la comamos en octubre. Digo, porque es potente, ¿viste?
2: Sí, sí,
0: él
2: sí.
0: Se resuela haciendo la...

0: colorete de parte del loco de la fusta, viajando con mi pareja estable a Córdoba. ¿Cómo? Dedicarle una viborita a ella.
1: Bueno, bueno.
2: Perdón, ¿cómo, bueno, ¿cómo fue no, la no etiqueta? Nada,
0: ni siquiera el nombre nos dio. Atento, ¿cómo le va, pareja estable del loco de la fusta? Acá le hacemos la viborita. Ahí está.
2: Mi pareja estable.
0: Mi pareja estable. Dios mío, el loco de la fusta en cualquier momento termina en Bower este. Dios mío.
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0: 2:11 PM.
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0: Colorete, pregúntale a Núñez y la despedida de Leo, por qué canal o medio la pasan completa. Esta mañana se lo pregunté a Delfín Prato y nunca me contestó. Acá esperando la ensaladera, Pavlovsky. Pavlovsky pregunta, yo creo que debe. Para mí, TIC completo.
2: Sí, sí, sí.
0: Y todos los canales van a estar hoy.
2: La invitación, por supuesto, a que lo escuchen por la radio.
0: ¿Sí?
2: Con los compañeros de la cadena del gol. Pero TIC lo pasa, sí, es más. TIC ya debe estar pasando cosas de la despedida.
0: Sí,
2: y
0: sí, sí.
2: Telefe lo mismo. Sí, sí. Va a haber muchos canales con cobertura completita.
0: Capaz que Telefe Buenos Aires lo pase completo para Telefe, porque viste que por ahí. Para el interior es otra historia.
2: Y acá cortan, sí, con algunos capaz programas que, locales. Que sí, vengan. Mira, ya están en cancha.
0: Claro, TIC ya están en la cancha, sí, por sí, ejemplo. Sí. O sea que para verlo completo va a estar TIC ahí, sí, completo, sí, completísimo. De todos modos va a haber cobertura de todos los canales, la radio, los streaming, todo, todo. Espectacular. Bueno, va a ser una noche brava también para él, ¿no? Porque más allá de irse de la selección, no está el viejo, ¿viste?
2: Uf,
0: así que
2: totalmente
0: debe ser importante hoy el día para la familia también, debe ser un día bravo, ¿eh?
2: Que en Argentina siempre estaba, en Barcelona por ahí iba y venía, en Miami lo mismo, pero en Argentina siempre que jugaba acá estaba el viejo en la platea.
0: Acá me manda una foto, Julio Gustavo Salazar con el mismísimo traductor Flores.
2: Muy bien.
0: Con el técnico de La Gloria, que en un ratito viene a programar la ensaladera, ¿eh? ¡Vamos!
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0: Simón. Colorete, Coqui Ramírez está nominado al Martín Fierro en folclore. Esto es cualquier cosa, como vos decís, un abrazo grande. Claro, porque la Coqui es la que hace las previas en los festivales de folclore, en el Canal 7, en la televisión abierta. Televisión pública, digo bien.
2: Sí, sí.
0: Y bueno, pero viste, nominada a. Yo no sé quién preparó las ternas en el Martín Fierro. Han dicho, che, entreguemos ternas a la música. Entreguemos premios a la música, hagan ternas, hagan. Damita, querida.
2: La otra es que sea una gran estrategia para que suceda esto.
0: Para que todo el mundo esté hablando.
2: De, sí. Pues, que sean todas polémicas, entonces se habla más.
0: Mamita querida, Colorete haciendo el aguante en la carpintería, aguante Boca de General Pico, La Pampa, el Cato me manda. Está haciendo. Uy, mirá qué linda silla que está haciendo, espectacular, vamos, con la camisetita de Boca, el Cato querido, La Pampa, presente, Bostera, vamos nomás.

0: ¿Qué ves?
1: Hamburguesa para mis niños.
0: Ah.
1: Saludito para Agustina, para Josefina y uno muy especialmente para Facundito. Cumple 12 años, mi bebé.
0: Ay,
1: el bebé. A los 12 ya.
0: Ya se viene,
1: A los 12 ya, viste, ya andan viendo, viste. Andan viendo Venus, viste. Ay, que. Ay, mira que. No, no. Pará.
0: Pará, pero ¿qué viste?
1: Pará, que voy a hacerle un pajarrín
0: muy
1: primero.
0: Bien.
1: ¿Sabe quién es? La reina. La que qué.
0: ¿Qué dice?
1: Cuatro vasos de gaseosa.
0: ¿Son rosas los vasos?
1: No.
0: Viste que la que tiene todo rosa.
1: El repasador.
0: Sí.
1: Por donde están arriba los
0: vasos.
1: Es rosa.
0: Es rosa, sí, le gusta.
1: También es rosa la compotera o el recipiente que tiene las papas fritas.
0: ¿Te das cuenta? Sí.
1: Y ha hecho las hamburguesas, qué madre la que, Dios mío. A cada uno con la mayonesa.
0: Sí.
1: Por ejemplo, ha hecho una F arriba del pan.
0: Ah.
1: Porque tienen jamón, queso, tienen todo, ¿eh? Tiene una barbaridad lo que ha hecho. En una de la R, que debe ser Rocío, ella.
0: Sí.
1: En otra está la F. Que debe ser, espérate, déjame ver el nombre de los chicos. Facundito, Agustina y Josefina. ¿Dónde está la A?
0: Y es esta, acá
1: la
0: media
1: complicada.
0: Está media complicada.
1: Al lado de la Josefina, de la J, está la A. Una A media complicada.
0: Parece una clave de sol.
1: Sí, sí. Y la R allá arriba. Hamburguesita, hoy van a comer la que muy bien. De apuesta. ¿Qué detallista? Esos son detalles.
0: Pero te enchastras los dedos.
1: No, porque vos... No le hace nada, porque vos vas comiendo y tenés mayonesa arriba de la del pan. Tus iniciales, ¿qué? Pero es lo tuyo. ¿Cómo no puede haber un príncipe azul para la que no lo podemos encontrar todavía? Che, qué bárbaro.
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1: ¡El pupi!
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0: a me olvidar la luna, ojalá, enganchaditos del Pupi Ortiz, ex banda 21 Hora Solista, para el amigo Pipino, que están comiendo.
1: Seguro ensalada, siendo Pipino.
0: No.
1: Una ensaladita, tranquila.
0: No, chorizo, morcilla y carne, sin ensalada. Por eso a mí no me inviten, porque si es asado sin ensalada, es una novia.
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1: Una novia infiel.
0: Bueno. Sí.
1: Ah, sí, sí, sí.
0: Lizarda. Bueno, está bien. Elín. Para vamos arriba, tiene la torre con 23 minutitos, mi Córdoba querida. Los populares preparándonos para la despedida de Lionel Messi. La gente va a estar esperando más los espectáculos, me parece, que el partido mismo. Porque digo, al partido no le vamos a dar bola.
1: Vos decís, ¿no?
0: ¿Qué le va a dar bola un partido? Bueno, las cosas, la gente va a estar esperando la sorpresa cuando termine el partido.
1: Sí, sí, eso sí, sí.
0: Claro, escucha.
1: Pero, poco de ruido, 5 de la tarde.
0: No, no, ah. no, poco de ruido, 5 de la tarde, no ve nadie. Pero digo, la gente va a estar esperando que termine el partido.
1: Sí,
0: lo que tenga que venir.
1: Seguramente bajará su familia.
0: Claro,
1: seguramente agarrará el micrófono.
0: Claro, hablará. Y estará así, la AFA le regalará.
1: Fuerte, ¿eh?
0: La AFA le debiera regalar.
1: ¿Qué le...
0: La vida. No.
1: Claro, sí.
0: Una medalla así grande como la del Mundial, pero en tamaño torta de Bon Appetit.
1: Ah, muy bien.
0: Así.
1: Sí, sí, sí.
0: Bien grande, bañado en oro. Bañado en oro. Bien grande, así como usan los raperos allá en Estados Unidos.
1: Totalmente. Y aún así no alcanza, ¿no?
0: No, no alcanza nada, no, obviamente. No. A veces son capaces de darle una camiseta en un cuadro, viste, como hace Boca. Martín debe estar nervioso. Porque me dice, no te empecé a cagar, ¿eh? El negro Martín y el instituto. No, al contrario, le damos ventaja, venimos sin Walt Disney. Así que no, para
1: ¿les
0: nada.
1: ¿Les damos ventaja? ¿Por qué la tomaste vos la decisión?
0: Claro, escúchame, no sé. ¿Qué te pasa, negro Martín, tan nervioso? ¿Pagaste el carnet, va a la cancha?
1: Che, vas a ser lindo partido.
0: ¿Cuál?
1: Sacando...
0: No, el viernes.
1: Sacate la camiseta, por 2 segundos.
0: No, yo no la tengo puesta cada vez que hablo de fútbol porque soy imparcial.
1: No me mienta, pero sacando eso, si no son los dos que mejor juegan, pegan el palo.
0: Y hoy por hoy está el puntero, que viene muy bien, que es la gran sorpresa de este campeonato, que es Instituto, y viene en una gran levantada Boca. Así que va a ser un partidazo.
1: Partidazo.
0: Sí,
1: muy bueno para verlo.
0: Partidazo. Colorete, te escuchamos del taller, siempre te escuchamos con Clau. Mientras cortamos tela, podríamos pedir un tema de Neil Rose, un tema raro que hoy no, porque la ensaladera la hace el traductor.
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0: Esta noche, qué locura, esta noche Ulises, el cuarteto, Martín Fierro, esta noche está el cuarteto, ¿a dónde? En la despedida de Lionel.
1: No son shows tropicales, digamos.
0: Claro, no es un show tropical, es cuarteto, papá, el que bailan los jugadores en el vestuario también, sí señor. Colorente, no cuente los cabritos antes de que nazcan, es mala suerte, dice Carrito el camionero. No dije nada, yo, ¿será por el partido? No, estoy diciendo que venimos con ventaja. Milanesa, un huevo frito arriba,
1: sí.
0: Y dos bolas. Que son para mí dos bombas de papa.
1: Qué rico
0: esto.
1: Eso
0: me lo manda Ezequiel, que lo debe haber pedido. Mira, en EPR, pizzería más famosa, mira lo que tenemos de menú. Un saludito para la audiencia, quien lo saluda, el Hurón del Márquez. Y el menú es una milanesa, un huevo frito y dos bombas de papa. Saca la baila.
1: Qué
0: lindo. Falta el pedacito de pan, un bollito, por lo menos un bollito, sí.
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0: Para festejar el cumple de la dueña de casa color, dice Marcelo, otro que metió un cabrito a la parrilla. ¿Qué pasa, viejo? ¡Paren, viejo!

0: ¿Le siguen dolidas las gallinas? ¿No aparece la Susana? Aparezca. Si perdieron con el campeón vigente. Lo intentaron, pero bueno, ganó la jerarquía. La chapa del campeón. Ya está, no se amarguen. Pásame color para los recuerdos. Él la cambió de la LBC, el Pachi de Tirolesa. Bueno, bárbaro. Listo. Ahí estamos, señoras y señores, la gente pidiendo. Así que Pavlovsky todavía quiere ver fútbol. ¿No le alcanzó con el triunfo pirata del domingo? Pregunta a Gustavo.
1: ¿Pavlovsky de Talleres?
0: Y Pavlovsky, no me acuerdo, debe ser de Talleres.
1: La gente se acuerda.
0: Sí, la gente se acuerda. Sí, se ve que se acuerda que es de Talleres. Sí. Colorete para mi esposo que está full con el emprendimiento de panificación sin gluten. La cocina del emperador, dice acá.
1: Para mí.
0: Mira que estoy viendo como unos bizcochitos sin gluten. Oh, tan bueno, ¿eh?
1: Tan bueno.
0: Tiene que entrar al horno ahora. Sí, bien. Sí, señor. Me voy a YouTube después del próximo
1: claro,
0: tema.
1: Sí, dale, por favor.
0: Bárbaro.
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0: qué lindo, colores de saludo para los chicos del depósito de Color Krill. Alto parlante, que se pongan a laburar los chicos que están en YouTube escuchando y mandan mensajes. Te escucho siempre, pasemos temita de Pelusa. Ro de Laguna Larga, hola Ro, Ro, Ro. Colorete, usted es el uno, el mejorcito, el que más sabe del balón. ¿Quién debe usar la 10 del seleccionado? Y ahora se la van a dar a Nico Paz, me parece.
1: ¿Ahora Nico Paz decís vos?
0: Digo yo, hasta que venga Aranda, pero después no se la van a sacar.
1: El otro día jugábamos en la cadena del gol. ¿Quién va a usar la 10 en el partido debut del Mundial que viene?
0: Para mí, ahora la tiene que usar Aranda.
1: Aranda.
0: Para mí.
1: ¿Está bien?
0: Imparcialmente hablando, ¿no?
1: Sí, sí, sí.
0: Para vos,
1: por supuesto.
0: Vive...
1: Yo dije Matías Soule.
0: ¿Soule?
1: Sí, mierda. Sí, sí, sí.
0: Para, dame un ratito. Para. ¿Quién dijiste?
1: Matías Soule.
0: Ahí voy.
1: Y pero hizo más carrera que Aranda.
0: Ahí está. No, tenés que hacer un servi de la cabeza. ¿Sí? Bueno, muy bien.
1: Es medio al azar, ¿no? Es tirar al pichón, porque faltan 4 años. Pero bueno, es un juego, nada más.
0: Colorete, salúdame por mi cumple. Justo hoy en el día del hoy es mi día. El espectáculo que nadie quiere, pero nos ha dado. Vámonos. Salúdame por mi cumple. Justo hoy en mi día. El espectáculo que nadie quiere, pero nos ha dado tanto el astro, el Mesías. Gracias, Lionel, por tanto. Creo que nunca voy a llorar tanto. Bueno, ya está llorando antes de empezar a llorar. Carlita, querida, te mando un beso. Para los pibes de Valerina, desde el Depo, en los bulevares. Valerina, qué lindo. La rejilla esa. La rejilla amarilla.
1: Sí.
0: Sí. Colorete, aguanta Argentina. Bueno, tristemente la despedida del mejor Messi. Saludos para vos y para todos, dice Fernando. La gente que está en YouTube, que nos escucha, que también nos sintoniza a través del YouTube Colorado, desde Fría Santiago del Estero. Saludos para Oscar, Chabela, Laura, Morena, Andy. Un temita del Cuarteto Viejo, por favor. Desde Juan Jorba, SL, te escucho todos los días. ¿Qué será? A San Luis. Juan Jorba debe ser una localidad de San Luis. Pablo, ¿qué dice por acá? Ya te extraño y todavía estás. Despedida Messi, me piden ese tema. Bancamos este temita.
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1: Dago,
2: qué
1: Dago,
2: cosa linda, Dago.
1: ¿Qué pasa?
2: Me vuelve a escribir Dago.
1: ¿Qué dice Dago? ¿Qué pesa?
2: Johnson.
1: ¿Qué se le...
2: Coca-Cola.
1: Sí.
2: Gillette. Sí. Y otras parecidas ya son arquetipos, no solo marcas comerciales. ¿Se pueden decir al aire sin ponerse colorado ni que comercial se encule?
1: Sí, porque... bueno, vení vos.
2: ¿Cuándo va a venir Gillette acá? A ver. Bueno.
1: Pero después...
2: La. Pero si podemos hacer un convenio, viste, si te nombramos Coca-Cola y se te cae un pack, bueno, no te haga problema.

0: Emiliano Tofoni allá de Camilo Aldao. Óleo colorete, claro, claro. Y sí, es. Y ahora toca a vos también, Emiliano. ¿Cómo estamos con la intendencia, Emiliano? Se postula de nuevo, me imagino. Calculo, pregunto. Colorete. Colorete, ¿qué va a tener hijo Freidor si está todo el día con la Play? Bueno, pará. Estamos programando la vida. Otra cosa. Otro viaje de los populares.
1: A ver.
0: La juventud hoy no tiene ganas de ser padre ahora. Tienen ganas de...
1: Tienen
0: ganas de ser padre más adelante. Quieren disfrutar la vida. O la pareja. ¿Está mal? Le pregunto a usted que está enyuntado.
1: No, yo te lo discuto.
0: Sí.
1: Para mí es imposibilidad económica.
0: Ajá, puede ser. Puede haber factores.
1: Hay más de imposibilidad económica para nuestra generación que para la de ustedes. Ustedes llegaban a esta edad ya más asentados económicamente. Por lo tanto, podían criar un hijo.
0: Sí.
1: Yo hoy llego a traer un hijo, no sé si llego con la... No es por sobrar nada, pero no sé si llego con los dos sueldos a...
0: A mantenerlo, el
1: N. Claro,
0: claro, los pañales. Ah, yo me acuerdo con mi hija, los pañales. Estábamos en plena hiper ahí. Sí. En el 2000-2001.
1: Bueno, te toca eso encima, ¿no?
0: Íbamos ahí, comprábamos los pañales. Hoy como valía 10, mañana 12, pasado 14. La puta madre.
1: Gran país.
0: Justo fue a nacer en el 98, la mía, pero podría haber nacido en el 2005, loco. Qué cosa.
1: Sí, los del 98 somos picantes.
0: Qué lindo, Dios mío. Bueno, feliciten a las chicas de Reserva de Talleres que el domingo se consagraron campeonas del torneo frente a Huracán. Los masculinos de primera Danasco, pero en el femenino estamos haciendo historia. Denle más visibilidad al fútbol femenino. ¡Vamos las pibas! Sí, Natalia, lo hemos dicho, ¿eh?
1: Sí, desde ya. Y felicitaciones a las chicas y también a las de primera que vienen firmes, ¿eh? Vienen muy bien en el campeonato.
0: Y está muy bien el femenino de Talleres, ¿eh?
1: Sí. Le ganó el clásico Belgrano, así que muy bien.
0: Espero que le den un poquito de bola. ¿Fácil le da bola el femenino la primera?
1: Trajo tres jugadoras de selección argentina esta temporada, así que si no sale campeón, va a pelear ahí en los primeros puestos.
0: Bueno, señoras y señores, estamos con Tutti. Ya viene el traductor. Colorete, este es mi tema. Soy compositor y trabajo en un proyecto. Si más, ya, bueno, nos manda algo por YouTube acá. Después lo vamos a escuchar. Ya voy al YouTube en un ratito nada más. Hoy es el día de los entrenadores, mira vos.
1: Ah, bueno.
0: Mira vos.
1: ¿Cómo se llamaba el tuyo?
0: El profe Leo.
1: El profe Leo.
0: Sí, no, el profe Leo y el profe Leo, los profe Lao. Los entrenadores míos. Pero hoy tenemos un entrenador, mira vos.
1: Justamente, por eso fue. No es casual, está todo pensado.
0: Qué va la producción de este programa. ¿Cómo lo pensó? Día del entrenador, lo trajeron al traductor. Sácala, baila.

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1: 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Las 3 de la tarde con 2 minutos. Señores, ya venimos con la ensaladera. Viene el traductor Flores para programar la colorete. Me acuerdo con mi primer hija, dice Pavlovsky. Una vez se cagó hasta los ojos, literal.
2: Mira, qué bueno.
1: Hacía poco que había nacido. Le dije a mi mujer, la cortemos la cintura y usemos la que sirve. El granito. Bueno, estas son. Y Pavlovsky no está bien de la cabeza. Pero bueno, ¿qué querés que

0: concurso. Bueno, Colorete, estamos haciendo la previa del partido. Cortamos al mediodía. Pero era para tanto, muchachos. Asado Fernet y acá seguimos hasta el partido. Aguante Talleres, la selección. Grande Messi. Viva la primavera, el otoño y qué sé yo, cómo terminamos hoy. Pero yo, qué sé yo, no entiendo más nada. Y ya se le trabó.
1: Tenían ganas de cortar temprano.
0: Sí, se le trabó cualquier cosa, se le trabó el mensaje. Daniel dice, Colorete, ¿en algún momento tuvimos bien económicamente para ser padres? Digo, sí, la verdad que, bueno, viste. Por eso yo creo que... Dime, no se fije tanto en la economía, mi querido Núñez. ¿No? Dese menos gustos. No tendrá que ir a jugar al fútbol toda la semana, va a ir dos veces.
1: Sí.
0: No sé qué otro gusto se da a usted. No, ¿el counter se paga con plata? El counter.
1: No, es gratis.
0: Es gratarol el counter.
1: Sí.
0: ¿Qué otra cosita? Si ella...
1: No, hace poco, por ejemplo, adquirí un auto. Entonces, todo mi caudal de dinero me sobra va al pago del...
0: Está pagando la cuota.
1: Estoy pagando la cuota. Estoy pagando la cuota.
0: Ahí la vacuna.
1: Así que, o sea, si ella quiere ser abuela, le dejo de pagar la cuota.
0: No. Pagásela con un poquito de atraso, pero bueno, no te olvides. No, si viene bien, el tío Dago también está presente para...
1: ¿Qué dice Dago?
0: Bueno, va a ser el tío de Núñez Junior, el tío Dago.
1: Pero Dago, ¿cuánto
0: hoy,
1: hilo le queda?
0: Ayer y mañana siempre fue igual. Hubo dificultades, pero se resignan gustos, hobbies, juegos, todo para hacerle lugar a la nueva vida.
1: Por ejemplo, yo te doy un ejemplo. Algo que antes sucedía prácticamente sí o sí, y hoy en día prácticamente que imposible.
0: Sí.
1: La ama de casa. No existe. No existe más. Ahora sí o sí dos sueldos.
0: Claro, que salía a trabajar. Lleva a la nena a comer a lo de la vieja, dice.
1: A la hijita.
0: Claro, a tu hijita, si es que tiene nena. Bueno, está bien.
1: No, pero eso no sería lo ideal.
0: No, bueno. Tener un hijo es un sacrificio y hacer lo imposible para que esté bien. Vos, traidora, no querés gastar un mango, dice. Bueno, ahí estamos. ¿Qué programa que tiene de todo este, Dios mío, iba ahí para sacar tantas cosas. Colorete, Nico, te saco un gasto. Los pañales de tela volvieron. Dale nomás. Atento, Nico.
1: Ahí está.
0: Hay que ver si a tu señora le va a gustar cambiarle los pañales de tela. ¿Se lavan eso?
1: Claro, se lavan. Sí, son reutilizables.
0: Mira lo sano que salimos todos.

0: como pañales de tela en la época mía.
1: Claro, mira qué bien que estamos. Deprime. No pasa nada. Vamos nomás. Ahora te lo hacen anatómico para que duerma bien, para que esto que cague chanfleado el chico. Oh, Dios mío.
2: 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Qué lindo. Quiero que me mires sin robar.
1: Oh, Lorete, caminando por la hermosa costanera de Villa María para mi señora que me acompaña. Soy Chichilo. Colorete, bueno, me manda una. A ver el videito. Estarán. ¡Ay, oh, qué lindo que está! La costanera de Villa María es tan linda. Tan linda, mira, voy a ponerle video.
3: No, y se ve que se traspapeló con lo que había adentro y fue hoy un día digo, qué olor que hay acá. ¿Qué
1: ay,
3: está pasando?
1: No. Sentí.
3: Está bien.
1: Me filmaron cuando.
3: Y bueno, y tuve que sacar todo. Ah, y estaba a la mitad medio.
1: Lo que estoy viendo. Ustedes están escuchando el audio de la filmación que está haciendo el amigo, que va escuchando por teléfono la radio.
4: Ah, muy bien.
1: Bien. Y está por la costanera. Está por el lado del gaucho, deben estar esto. Por el lado donde hicimos los recitales con el Festival de Peña. ¿Te acuerdas?
4: Sí.
1: El año pasado. Por ahí.
4: Bueno, ese.
1: Sí, señor. Bueno. Colorete, soy el pájaro. Ni hablar del chiripa y la bombacha de goma. Pobre madre que tenían que lavar terriblemente. Claro, porque estaba la bombacha de goma arriba del chiripa o del pañal de tela. Y tenía que lavar todo la vieja, ¿eh? Claro, ahora está, tira todo el mierda. Cuando te digan, traidora, Nico, me voy al trabajo, bañate los dos. Lávate los dos pañales que
4: quedan. Ay, chavo,
1: bueno, qué lindo, señores, preparamos un poquito de ensalada. ¿Tiene algo, Nico?
4: No, otra que se me acaba de ocurrir. También ahora tienen hijos antes de casarse. En su época no era así.
1: No.
4: Tenías que casar primero.
1: Sí, quedaban embarazadas.
4: Ese tema ya lo hemos tocado. Imposible casarse hoy en día.
1: No, ya está. Ahora conviven y tienen chicos y ya está. ¿Y cuál es el problema? O a veces ni conviven, por ahí tienen los chicos, ¿viste?
4: No, bueno, sí, tiro al aire, suelen
1: tenés
4: salir.
1: Tenés que convivir. Usted ya está en edad para tener...
4: ¿Vos decís?
1: 28.
4: Vos estás tirando palo a otro lado, me parece.
1: No,
4: creo que me estés hablando a mí.
1: No, usted está en edad de ya de ser padre. ¿Su novia tiene...?
4: No, es del 2026.
1: 26, sí. Usted 28.
4: Sí.
1: Y están ahí, empiecen a buscar. Empiecen a buscar para que tu hijo tenga 4 años en el 2030, en el Mundial.
4: ¿Qué tiene que ver?
1: Y le compran la camiseta, el fulbito.
4: ¿Eh? Y se lo compra el blanco.
1: Pero el blanco es un perro, Núñez. La
4: no, puta, si yo le vi a la nina con la camiseta.
1: Bueno, pero porque la madre de la nina está loca.

0: todos queremos programar alguna vez un temita en la ensaladera. Bueno, ellos también. Señoras y señores, aquí está la ensaladera de los artistas.
1: Muy bien, queridos amigos, ha llegado el momento del

0: arriba, señoras y señores. Arrancamos en Sala de la de Martes, donde las figuras, los artistas, en este caso, del fútbol, también están presentes. Bueno, Rodolfo Diego Flores, más conocido en el ambiente futbolístico como el traductor, nació un 11 de diciembre de 1980, tiene 45 en la actualidad. El apodo nació cuando era ayudante de campo de Bielsa, muchos lo recordarán, porque él traducía las conferencias. Ya con eso se merece estar en el cielo, en el limbo, y un monumento, por supuesto, en algún lugar del mundo. Nuestro querido traductor, hay que traducirlo a Bielsa, mamita querida. Bueno, con el Luco estuvo en Marsella y en el Leeds. Como entrenador principal comenzó su carrera en Godoy Cruz, pasó por San Martín de Tucumán, luego dos breves pasos en Gimnasia y en Israel, hasta que llegó, por supuesto, a la gloria. En Instituto lleva 26 partidos dirigidos, es puntero del fútbol argentino y este viernes juega contra... Y no le tiene miedo al conductor del programa, ponen acá. Mi querido Rodolfo Diego Flores, traductor. Programa La Ensaladera, dense el gusto de escuchar su música y luego la gente dirá si le gustó o no le gustó. Yo lo espero el viernes también, en el Mario Alberto Kempes.
1: Hola, Colorete, gracias por invitarme a La Ensaladera. Soy el entrenador del instituto. Bueno, la primera, en honor a mi abuelo, Tormentos, un tango. Esa es la primera canción.

0: de pueblo
1: colorado. Llegó Johnny Instituto. A ver qué me dice la gente, muchachos. Metió un cuarteto ahí. Buah. Le hicimos la gamba, porque no va cuarteto en la ensaladera, pero le gusta al ingeniero. Al ingeniero no, al traductor. Ponemos, está todo bien. Bueno, a ver qué me dice la gente, queridos amigos. Vamos a ver, vamos actualizando los mensajitos. No la pueden parar. Dúo Coplanaco, Charlo. Anda esta, hay que echarle leña.
0: Estuviera castigado.
1: Digo por lo... Bueno. Funciona, perfecto. Bueno, qué depresión esos temas, Colorete, dice Maxi. Colorete, terrible ensaladera, 10 de 10. El que diga lo contrario es porque escucha la Joaquí, dice Mapache. Colorete, un 8 en la ensaladera, venía pisando la banquina, metió volantazo y salió. Lo salvó el utilero, dice Tanner acá. Un 100, dice Matías. Pedazo de ensaladera. Mi puntuación, un rotundo 10. Con el último tema me identifico mucho, hermano. Caí muchas veces, me levanto por y para a mi hija, soy Diego de Argüello. Vamos, Dieguito, nomás. Colorete en la ensaladera del traductor fue variada, tuvo tango, folclore y cuarteto. No fue espectacular, pero estuvo buena. Creo que fue para un 7. A ver si le explican un poquito a los artistas lo que es la ensaladera, si no piden tantos bodrios y todos los mismos signos musicales. Postdata, el viernes le hacemos dos, con o sin la nena Paredes. Ah, bueno. Qué cara de cruz del eje. ¿A su instituto ahora, cara? Bueno, Dios mío. Nah, con razón los fantasmones tan punteros. Es un maestro el traductor, sabe de todo. Un poquito de trampa con el último, pero ensaladerón para un 10, querido traductor, dice Pabloski. Este traductor me hizo lagrimear con este último tema. Saludo para los gloriosos que vivimos tantas malas. Hoy el fútbol nos devuelve una sonrisa, dice Facundo. Con el constructor, Colorete, no, el constructor no, Mati, el traductor. ¿No entendió que no va cuarteto en la ensaladera? Igualmente, temazo para reflejar el presente glorioso. Un 10, mi puntaje, dice Mati. Colorete, el técnico instituto, es todo lo que está bien. El tango me mató, temazo, dice Matías Toledo. Con los dos primeros temas me dormí, pero el último de Ulises ya desperté en la ensaladera. Un 8, dice Roxana la pirata. Linda ensaladera, arrancó medio, la rompió con el último tema, 1-8. Saludos para los pibes de la carpintería, Sambru, de parte del Fede de Unquillo. Colorete, qué pedazo de ensaladera se mandó el traductor. Maestro, 10, rotundo, Colorete, aguante la gloria, dice Romero. Bravo el traductor, tremenda ensaladera, 100 puntos, Sergio, desde La Calera. 1 millón la ensaladera de Diego, dice Néstor. Excelente, muy buena. Por fin uno que entendió el concepto de ensaladera, 1000 puntos, dice Marcela. Pero mira vos cómo la pegó el traductor. Colorete se pasó la ensaladera, me encantó, le doy un 10, dice Lili. ¿No le avisaron que no se pide cuarteto? Un 4 le pongo. Bueno, no le gustó el Apache. Tremendo el constructor, un 10. Abrazo de gloria, dice Andrea. Colorete, un maestro el traductor, 1 millón el puntaje. Se olvidó de decirte algo, Colo. Bueno, Matías. Colorete, da ocote como todo lo del centro vecinal. Le hubiera pedido no sé qué dice Walter. Traductor, si hubiera dado más asco con la ensaladera, el ingeniero Gutiérrez te ponía el semáforo amarillo junto con tal.

0: A ver qué dice, sigo actualizando los mensajes. Muy bien, ¿eh? A la gente le ha gustado, claro, tango, folclore. Y bueno, pidió cuarteto, está bien, le gusta el cuarteto. Le hicimos la gamba al traductor Diego Flores, que programó la ensaladera, señoras y señores.
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0: O sea que, claro, cuando hay mucho mensaje con la ensaladera, se pone mañoso el mensajero. Se pasó el traductor, aguante Messi, la gloria. Los gallinas no pueden hablar nada. Bueno, sapo bárbaro. Colorete, no me equivoqué. A Flores no le gusta que le digan traductor y Cavagliato le puso el constructor. Ah, bueno, Mati, no sabía eso yo. Ahora le pregunto a Manuel. Perdón, a ver, Núñez, ¿cómo es la historia?
2: No, el traductor sí le gusta, no le gustó mucho el constructor.
0: Ah, es al revés.
2: Sí, es al revés. Y el constructor finalmente no nació de Cavagliato, sino que de un poquito más arriba.
0: ¿Y de arriba de Cavagliato quién está?
2: Y pensá a nivel AFA, pensá a nivel...
0: ¿Chiquitapia? Selex...
2: Bueno.
0: ¿Y por qué lo dijo el de...?
2: Se confundió, gustó y quedó, pero ya se fue también. ¿Por qué no le gustó mucho a Flores? Le gusta más el traductor.
0: Deja a Colo con la ensaladera, la levantó con el último tema, ojalá le ganen, Colo está muerto, dice acá. Colorete, la ensaladera ahora, si le hubieran limpiado la púa del combinado el primer tema, sería un 10, dice Che. Colorete, la primera vez que escribo, nos mandás saludos. Bueno, te escucho del servicio técnico en Alta Gracia. Bárbaro, Giselle, te mando un beso. Linda ensaladera, lástima, las empanadas caras, don Flores. Bueno, por favor. Colorete. Sí, el tema de la, bueno, del cuarteto, ya lo dije, una excepción porque, bueno, el traductor no sabía que no se podía poner cuarteto. Bueno, Colorete, no nos pueden parar. Aguante la gloria y el traductor. 100, Julio, el glorioso. Colorete, solo le falta que corone el viernes un espectáculo. Saludos, Gastoncito. Colorete, muy buena la ensaladera, un rotundo 10. Bueno, me parece que al final la ensaladera del traductor Flores, director técnico de la gloria, gusto.
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0: público lo va como loco, el friki, friki, friki, friki, friki. Me gusta la primera parte, el friki, friki. El payaso Ricky.
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0: hablando de vos, te escucho, mi querido.
1: Bueno, muchas gracias por escucharme. Quien ama el fútbol te disfrutó a lo largo de estos años. Hoy es tu último partido con la camiseta de tu selección, de tu país, y espero que disfrutes cada segundo, que todos los homenajes de hoy te hagan feliz. No es solo Argentina la que te agradece, el mundo te agradece por todo lo que hiciste por el fútbol. Gracias por hacerme amar aún más el fútbol. Fue un honor haber jugado contra vos y más aún hacer historia a tu lado. Gracias, Leo Messi. Palabras de Neymar Jr., amigo.
0: Dale.
1: Y rival también en la cancha, en aquel Argentina-Brasil, en el Maracaná, un Maracaná vacío. Lo tenía el Bocha ahí relatando lo que fue la ruptura de la pared, diría Angelito Di María. El primer título de Messi con la mayor de la selección.
0: Qué lindo, señoras y señores, qué lindo, Neymar Jr.
1: Tengo la gorra y tengo
0: la
1: camiseta.
0: Le pegamos
1: poco también a Neymar ese día.
0: Oh, le dimos. Y, pero después me acuerdo la imagen, los dos sentados en una escalinata.
1: Claro.
0: Hablando de la vida.
1: Amigos.
0: Sí.
1: Amigos. Sí.
0: Terminó la competencia. Olvidate. Ya está. Nada, anda tirando como el otro.

0: pienso que...
1: también, sí.
0: Que me si te vamos a extrañar, no que me enamoras.
1: Gracias, Leonel.
0: Nunca me enamoras, dale Messi. Que vos lo trajiste las tres copas para Qatar. Para Argentina lo trajiste las tres copas. Y Messi, Messi, se te diste de acá de firmar. Te lo dice un famoso dicharango. Y dale, dale, dale, Messi, lo trajiste la tres copas, para Argentina lo trajiste la tres copas. Te quiero mucho, Messi. Me agarré a llorar cuando me iba a emocionar, cuando jugué hoy en lo Monumental, y te retiré del fútbol, de la cancha de River. Gracias, Messi.
1: Qué lindo.
0: Te mando saludos.
1: O sea que todos somos charango hoy. Todos somos charango, viejo.
2: Le habla directo, charango.
1: Todos somos charango.
2: Sí.
1: ¡Qué programa, Dios mío! ¡Qué programa! Y esta noche canta el Ulay.

0: Ahí estaba la música que venía nada más y nada menos que con Nilulay. Queridos amigos, preparamos la novedad popular de la semana y seguimos disfrutando esta tarde. Rimbombante, claro que sí.
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0: sabía que el 6 de octubre del año 1973, con la camiseta de Instituto de Córdoba,
1: ¿qué pasa?
0: Debuta en la primera división.
1: ¿Quién?
0: Un amigo de la casa.
1: ¿Quién?
0: El delantero Mario Alberto Kempes.
1: ¡Qué día hoy, entonces!
0: ¡Qué día el de hoy!
1: Saludos para Marito.
0: Saludos para Marito Kempes, que seguramente estará escuchando la radio. Hoy debutaba con la camiseta de Instituto el glorioso Mario Alberto Kempes.

0: campeón del mundo, goleador del Mundial 78. Muchos de sus compañeros hoy estarán yendo a la cancha. Hoy lo veía la Cato Oviedo arriba del avión, al Rana Valencia, sí. Los campeones del mundo.
1: Los de acá de Córdoba.
0: Van a despedirlo.
1: ¿Y Kempes en una de esas va? ¿O no? Sí. Yo me imagino todos los campeones.
0: Si va, lo espero mañana con un asado en mi casa.
1: ¡Apa!
0: Si viene a despedirlo a Messi.
1: ¿Le pagás ahí el vuelo de Buenos Aires-Córdoba?
0: Pero ¿cuánto es? ¿Cuánto vale un vuelo de acá a Córdoba? De acá a Buenos Aires, Buenos Aires a qué. Y demás, le pago el vuelo de acá a Estados Unidos donde vive él.
1: ¡Ah! Pues estás dulce entonces.
0: Más vale, papi. Bien. Hay que invertir a la guita.
1: A ver, ahí te.
0: De los amigos. No saques la cuenta por los dudas.
1: Es que estaba viendo ahí.
0: Coloreta, hasta mi duende te escucha. Desde Neuquén, mucha lluvia. No se trabaja desde el departamento. Luisito está escuchando la radio a través del YouTube. Gracias, mi hermano. Tiene un duende arriba el tele. Ah, mira cómo me mira. Ah, qué lindo. ¿Qué pasa que veo gente correr en Buenos Aires?
1: No, es que se abrieron las puertas. Y es algo muy característico de la gente que va a ver la selección argentina, que corre en el momento de la apertura de puertas.
0: Bueno.
1: Sí.
0: Colorete, para mí, la sorpresa que le van a dar a Messi al final del partido es que Antonella está embarazada de una nena. No creo. No creo, le encantaría, sí. Porque quieren tener una nena ellos.
1: Sí, obvio. Sí.
0: Pero no. Ante tanta gente van a hacer la sorpresa, no creo.
1: Metieron triplete de niños.
0: ¿Comiendo algo? Estoy comiendo una pastillita para la garganta. Colorete, qué calidad, loco, todo un visionario soy. ¿Cómo la vi en ese audio, loco, Elías? ¿En qué audio, Elías?
1: Andas a ver.
0: Espérate. Te pregunto, Colorete, con respecto a por qué tenemos que llorar por un partido de fútbol si nadie ganó nada y perdió nada. El Rosarino es jugador como cualquier otro. Bueno, Miguel Ángel.
1: Qué
0: gana de ponerte. No, Miguel Ángel. Es Lionel Messi, es el mejor del mundo.
1: Dios.
0: Ganó varios títulos. ¿Cuántos títulos ganó con la selección argentina? No.
1: Y ganó los tres de.
0: Como dijo Charango.
1: Tres de los importantes, o sea, dos Copa América.
0: Tenemos Copa América, tenemos Copa del Mundo. Y tenemos la finalísima, ¿no?
1: No, dos Copa América.
0: Dos Copa América, una del
1: Mundial.
0: Mundo.
1: Y la finalísima.
0: Y después hay un par de títulos más.
1: Y después ganó con el seleccionado olímpico, los Juegos Olímpicos de 2008.
0: Sí.
1: Y ganó, con el Sub-20 también, el Mundial Sub-20.
0: Bueno, sí. Ahí está, Miguel Ángel, querido. Colorete, brindis por la Sole, que le gusta tanto a Messi esa canción. Abrazo, Lilian de Salde, si puedes. Nosotros tenemos una, perdón, no, pero nosotros tenemos una mejor versión, con todo el cariño que le tenemos a la Sole. Nosotros tenemos una versión que es la de Messi, prácticamente.
1: Sí.
0: O sea, la de la Sole vendría a ser la de
1: Maradona.
0: No, en su momento,
1: ¿te acordás que se subió el dedo?
0: Maradona es mucho mejor. No, estoy hablando de jugadores, que, o sea, tenemos la Coca-Cola, que es la de la Euge. Y otra gaseosa, Pepsi, que sería la de la Sole. Estoy comparando.
1: Pensé que la de la Sole era como dedicada
0: a la de la Sole es Enzo Fernández.
1: Sí, ahí está.
0: Y la de la Euge es la de en Messi.
1: Claro, en
0: versiones. Nosotros tenemos esta. Esta es la número uno. Esta es la versión nuestra, de los populares.

0: dice Dani Guevara. Espectacular, rimbombante. Y esto es el Lindos Enganchados en la tarde linda, cordobesa y cuartetina.
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0: Bueno, esto yo pienso que Neymar es uno de los brasileños más queridos en nuestro país, claro, después del crack Ronaldinho, dice Dante.
2: Claro.
0: Puede ser.
2: Sí, muy querido.
0: Puede ser.
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0: Puede ser. No sé si.
2: ¿Qué pasó?
0: Puede ser. No, yo no quiero más a Ronaldinho.
3: Sí, sí, dice eso.
0: Ah, sí. Está bien. Desde Arroyito, Córdoba, ¿sería tan amable de indicarme cómo hago para participar del sorteo? ¿De qué, Fabián? ¿Será del sorteo del Día de la Madre? www.lapopu.com.ar y ahí entras, está el banner o el formulario, lo llenás y que tengas toda la suerte del mundo, mi querido.
2: Claro.

0: Colorete. Bueno, en estos momentos mi familia se encuentra atravesando un momento muy duro. Uno de los nuestros no está bien de salud. A todo esto se le suma que hoy tenemos la despedida de un tipo que defendió al país como pocos lo hicieron, y al igual que este familiar, nos regaló miles de alegrías. Siento orgullo de poder haber sido testigo de esta magnífica carrera y no continúo porque voy a volver a llorar. Que seas eterno, Lionel Andrés Messi Cucitini. Gracias eternas, capitán, dice Facu. Bueno, Facu, querido. Bárbaro, arriba. Es el último partido de Messi, tendrías que poner la canción La Copa No Brilló. La hizo un español, pero está muy buena. Bueno, Colorete. ¿Te iba a decir que la Eugenia es mejor que la Sole? Dale, nadie niega el talento de la chica Quevedo, pero mejor no llega ni a atarle los zapatos a la Sole. Son más termo que un hincha de Boca. No compares, disfrutá de las dos. Bueno, Andrés Valdivieso, yo... La versión de Brindy me gusta mucho la de Eugenia. Después sí me puede gustar más Eugenia que la Sole. ¿Y cuál es el problema, Andresito Valdivieso? ¿Hablé mal de Soledad yo?
1: No.
0: ¿Dije algo malo? Porque por ahí dije algo y tengo que ir al archivo.
1: No, creo
0: porque
1: que...
0: Porque por ahí se sintió tocado el pibe. Debe ser fanático de la Soledad.
1: No, sí.
0: Tranquilo, papi.
1: No pasa nada.
0: Nada. Yo estoy diciendo que esta versión la hizo para nosotros, se la encargamos nosotros los populares y hacemos un poquito de autobombo cuando la escuchamos. Obviamente que Soledad es una consagradísima número uno, así que nadie compara, pero digo, nosotros, viste, hinchamos un poquito por esta porque es nuestra.
1: Claro.
0: Y sí,
1: pase tranquilo.
0: Sí, sí. Tómate un té de tilo, Adrián, que es un día largo hoy.
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0: Dice Víctor Perafán.
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0: Querido Lionel,
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0: Quizás nunca te lo dije porque las pelotas no hablamos, pero hoy quiero hacerlo. Gracias. Gracias por cada vez que me acariciaste con tus pies y me trataste como si supieras exactamente hacia dónde quería ir. Gracias por cada toque suave, por cada giro, por cada vez que me hiciste rodar por el césped como si conocieras todos mis secretos. Yo sentí cada uno de esos momentos. Sentí cuando me recibías con delicadeza, cuando me llevabas pegadita a vos y parecía que nunca podía escaparme. Sentí tus cambios de dirección, tus gambetas, tus pases y esa manera tan tuya de hacerme viajar de un lado al otro de la cancha. Con vos aprendí que una pelota podría ser mucho más que una pelota. Podía ser una ilusión, podía ser un sueño, podía ser un gol. Podía ser la alegría de millones. Rodé por estadios, por potreros, por los escenarios más importantes del mundo. Conocí redes, festejos, lágrimas y abrazos. Y en cada lugar dejaste una parte de tu historia. Pero si tengo que elegir un recuerdo, me quedo con esos segundos en los que me tenías bajo tus pies y todo parecía detenerse. Gracias por hacerme rodar, gracias por acariciarme, gracias por cuidarme, gracias por convertir cada toque en algo que millones querían volver a ver. Yo fui la pelota. Vos fuiste quien me hizo sentir que podía volar. Y aunque algún día dejé de rodar, nunca voy a olvidar las huellas que dejaste en mí. Gracias por todo, Leo. Con cariño, la pelota que tuvo la suerte

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0: ¿Cómo andan los Power? ¿Cómo lo verán los Power hoy al partido? A este que le gusta hacer asado, va a hacer, comer. A este le gusta comer.
1: Pero le gusta ir a la cancha.
0: Sí.
1: Ir a la cancha.
0: Estar en la cancha. Ir a la cancha.
1: Hincha, obviamente.
0: Qué sé yo. Por ahí Almenara pidió entrada y va todo Almenara, qué sé yo.
1: Puede ser.
0: Ya sabes.
2: Baile, baile,
0: Coloretti. Coloretti, imagínate tener la tranquilidad de haber bancado siempre a Leo, los que lo disfrutamos desde que arrancó en el Barça. La estamos pasando mal, ¿eh? Como dice Nico, entró la bala medio temprano, dice Franco, ¿eh? Bueno. Por YouTube, ¿se puede ver el partido? Pregunta Mariano.
1: No. Lo van a bajar de toda transmisión de YouTube.
0: Va a ser por TIC seguramente. Sí. Todo un país unido para despedir al capitán Leo. Ahí va el capitán Leo. Bueno, Colorete, me tiene los huevos llenos con Messi. Bueno, Marco, bueno, pero hoy es el día.
1: Marquito,
0: Marco,
1: querido.
0: Un día tenía que llegar.
1: Póngase una peli, Marco.
0: No seas malo, querés? Marco. ¿Qué querés? La gente, la gente, mientras menos horas queden para el partido, más bala entra. Pero, a vos ya te está entrando la bala.
1: No, es como renegar que se va a hablar del Papa el día que viene el Papa. Claro. Pero va a suceder. Sí. Pongan a Gio si no le gusta.
0: ¿Qué podríamos hacer? Ya que vos sabés que estaba pensando en...
1: Sí.
0: Estaba pensando en mi amigo Josecito.
1: ¿Sarmiento?
0: De Monkey.
1: Sí.
0: José Sarmiento. Si le hacemos un tema al Papa, loco.
1: ¿Te parece?
0: Hicimos Thriller, boludo.
1: ¿Te parece?
0: Después de hacer Thriller, ¿vos sabés que José Sarmiento tiene que hacer un tema al Papa?
1: Un tema así de sacra.
0: Ahí viene el León 14. ¿Por qué no podemos tener una versión cuartetera para
1: podemos,
0: el Papa?
1: Claro que podemos.
0: Claro, viejo.
1: Claro que podemos.
0: No tiene que ser, ahí viene el Papa.
1: No, está bueno cuartetizado.
0: Ahí viene León 14.
1: Bueno, Monada no tiene
0: viene
1: una movida con
0: Córdoba.
1: Todo eso.
0: ¿Quién?
1: ¿Monada no tiene una movida con todo eso? ¿Aunque le quieren cantar al Papa?
0: Monada está pasándola muy mal.
1: ¿Por?
0: Y no están bien.
1: ¿Por
0: ninguno
1: qué?
0: De los tres está bien. ¿Y el cerebro mayor, el que escribe? En coma 4.

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0: Señoras y señores, hablando de robar, ha llegado Celeste.
1: Hola, Colorete.
0: ¿Cómo anda, Celeste?
2: Y hoy es un día, estoy así como freidor, como Nico, perdón. Así con el corazón con agujeritos. Debería ser cortina de todo, toda la radio.
0: Tengo el corazón con agujeritos.
2: ¿Vos sabés que le puse toda la onda, negro? A la mañana, cuando me levanté, dije, tiene que ser un día feliz, feliz. No sé, le debe haber pasado a ustedes en el 94, cuando fue el último partido del Diego.
0: Sí.
2: Pero sin un previo aviso. Imagínate ahora que venimos haciendo duelo, no sé hace cuánto, ¿un mes? Nico.
3: Claro, sí, fue a principios de septiembre la carta.
0: No, la encima venimos de la carta que le hace el padre. Hay primer puntazo. Y después la canta la carta para despedirse de la selección.
2: Tal cual.
0: Venimos de carta en carta. Y claro, nos revuelve a todo, Lionelcito. Encima con una situación familiar que es un condimento más para la despedida de esta noche. Porque bueno,
3: nueva,
0: van a estar todos.
3: Especial.
0: Menos su papá, ¿no? Entonces, ¿quién fue el que lo acompañó y que lo bancó en todas? Más allá de la mamá, los hermanos, la familia, la señora, los hijos, todo. Pero el ladero que tuviste todo tu tiempo, hoy que es el último partido, no está. Y él debe tener hoy un día bastante bravo también, ¿eh? Estamos pensando, nosotros somos egoístas. Hay que pensar en él. Digo, él no debe tener un día tan feliz también. Él se va de la selección argentina, bueno... Después de tanto tiempo de lucharla, de pelearla, de recibir crítica de esto que el otro. Y bueno, en algún momento te tenés que ir.
2: Claro, porque te estoy escuchando y pasó por todas, Messi, ¿no?
0: Las pasó
2: por
0: todas.
2: El pibe que aparentemente no podía crecer bien, por un tratamiento hormonal, después por las críticas, las comparaciones. O sea, pasó por absolutamente todo.
0: Por todo, por
2: ¿qué
0: todo
2: más le podemos pedir?
0: Distintos procesos. Seis mundiales jugó, claro, ¿me entendés? Entonces ahí ha tenido diversos compañeros, con algunos se habrá llevado bien, otros más o menos, otros sin onda. Entró de muy chiquito, con otros grupos formados, que capaz que con su forma de ser le haya costado. Y bueno, y se va en el mejor momento. Con un grupo hermoso que ha formado él, con todos sus. Hay muchos que son amigos de él y otros grandes compañeros. Así que, bueno, veremos qué pasa. ¿Con cómo lo ve esta noche? Porque Freidora lo ve solo.
2: Podría ser una posibilidad.
0: Está bien.
2: Podés, sí, para llorar tranquila, gritar.
0: Sí, ¡ah! Yo no quiero también ninguna agapenada en casa, no organice nada.
3: ¿Estás avisando?
0: No. Yo pregunté. Le pregunté al niño. Digo, ¿vos esta noche qué onda? Capaz que con los amigos, listo, ya está, no me hago más drama.
3: Pero afuera.
0: Afuera.
3: O sea, no en amigos en tu casa. Claro.
0: No, afuera, papi. Afuera. Pero no. Con los ojos le dije que afuera. Bueno, afuera. Porque yo acá también. Tranquilito.
2: Pregunto, ¿habrá algún bar especialmente para eso, Freidora? No,
3: como todos. Yo me imagino que hoy todo bar va a poner eso. No hay forma de esquivarle.
0: Sí,
3: más allá de que algunos en el mensajero lo quieran hacer.
0: Sí.
3: No hay forma de esquivarle a lo que está por suceder.
0: Sí, totalmente, sí, así. Ojo, que hay muchos que también se van a hacer una buena juntadita, despedirlo con amigos,
3: sí.
0: Que está bueno, cada uno lo transita como puede, ¿eh?
3: Como quiere, como puede,
0: y olvidate. Como quiere.
3: Sí.
0: Bueno, nos vamos nosotros, chao, Kiki. La cara.
2: No, me dejaste el corazón de ver, o color, te escuché muy, muy, muy desde el corazón, me encanta. Gracias, color.
0: Nos vamos, gente, día lindo, día difícil para todos los argentinos,
3: se
0: que
3: viene,
0: lo queremos a Messi.
3: Se viene en media hora la primera imagen fuerte del día, acaba de llegar a Ezeiza el descapotable, 17:30, todo el plantel viaja desde Ezeiza hasta el Monumental en descapotable.
0: Ah, para que la
3: Así
0: gente lo despida.
3: La primera imagen fuerte será todo Buenos Aires despidiéndolo en el camino.
0: Mamita querida,
2: pregunta,
0: papi.
2: Color,
0: sí.
2: ¿Por qué no es feriado? ¿Por qué no fue feriado? Está todo bien con el catolicismo,
0: sí,
2: todo,
0: sí.
2: El papa, pero loco Messi.
0: Sí.
2: Al igual que de acá mucho tiempo decida hacer su gira eterna en Manda Más.
0: Claro.
2: Y acá mucho tiempo
0: debe
2: ser feriado también.
0: Ahí va a ser
2: feriado.
0: Vamos a tener una semana feriado obligado.
2: Claro. Pero ¿y por qué no es feriado?
0: Bueno.
3: No era mala, che.
0: No era mala.
3: No era mala. Sí.
0: Y ahora te venís a avivar.
2: Pero
0: ahora te venís a avivar, gitana, la puta.

buenas tardes, bienvenidos a la hora del fútbol nuestro. Arrancamos la cadena del gol en la Popu, esta linda costumbre de lunes a viernes de 5 a 6 de la tarde con todo el fútbol de Córdoba.

0: minutos pasaron de las 5 de la tarde. Es martes, es 6 de octubre, una fecha que se va a recordar durante muchos años porque hoy se producirá el partido homenaje a Lionel Andrés Messi, que pone punto final a su brillante carrera de más de 20 años con la camiseta de la selección argentina. Es un tema que atraviesa a todos durante todo el día y luego quedarán los recuerdos que generemos durante esta jornada inolvidable para todos los argentinos y buena parte del mundo. Gitana Celeste Pereira, te escuché recién con el Colorado.
1: Ay, ay, ay, ay,
0: llegaste
1: ay, ay,
0: tarde a la propuesta del feriado. ¿Cómo estás? Buenas tardes.
1: Hola, Mauri, buenas tardes. Sí, pero es que yo pensé que iba a ser una obviedad. Se piden por ahí. Va, qué sé yo, obviamente hay mucha gente que no va a estar de acuerdo. Por ahí feriado para otras tantas cosas. ¿Por qué no hoy? O aunque sea un día no laborable. No
0: sé. Alguna forma, claro.
1: Claro, como para disfrutarlo de manera completa. Bueno.
0: En realidad, a mí me parece que lo mejor hubiese sido un sábado, por ejemplo.
1: Claro.
0: Le permite a mucha más gente estar en su casa, los que no pueden viajar, seguirlo por la radio, las redes, la televisión, el medio que sea, y disfrutarlo mejor.

Pero bueno, va a ser a las 20, muchos van a estar llegando a casa, van a estar volviendo del trabajo, los que han podido ir, los que han tenido la suerte de conseguir entrada, los que no han sido estafados. Ya a esta altura hay que decirlo así, cantidad de gente que lamentablemente cayó en la trampa de las entradas falsas. Bueno, un montón de cosas típicamente argentino, diría. Las buenas y las otras también, todas. Qué lindo día que tenemos hoy. Messi es un tema, pero no el único. Hay un montón para compartir con ustedes.

0: Sí, es el tema central de hoy, no es todo, por supuesto, pero le quiero dar la bienvenida a Juan Vallejos, que lo tenemos en vivo desde el Monumental. Hola, Juan, bienvenido.
1: Gracias,
0: buenas
1: Juan.
0: Tardes.
2: Hola, Cele, hola, Mauri, ¿cómo están? Estoy en las afueras del Monumental. No saben el ambiente que hay aquí, es ambiente de futbolero pero familiar, una mezcla media extraña en donde se juntan las personas que, como ustedes bien decían, tienen entradas y aquellas que no la tienen. Me acabo de encontrar con un grupo de afortunados. Ellos tienen la suerte de tener entradas para el partido, el último partido de Lionel Messi, y son cordobeses. ¿Cómo te va, amigo? ¿Todo bien?
3: ¿Cómo andamos? Buenas tardes para toda la cadena 3. Acá estamos, sí, chocho para disfrutar este momento único y uno privilegiado, la verdad.
2: Recién les comento, chicos, tienen la entrada en la mano. Nos mostraba la entrada y dice, che, no la quiero sacar porque tengo un miedo.
3: Sí, más vale, un cagazo bárbaro, pero bueno. La verdad es que venía a verlo el 10, es un
0: privilegio. No dijo miedo.
3: Así que nada, acá estamos. Y no olvidemos esto.
2: A ver, está mostrando la camiseta de Talleres en este momento.
3: Hincha de la selección y de Talleres en todo el mundo, hoy y hasta que me muera.
2: Así, ¿cómo es tu nombre, amigo?
3: Juan Cruz.
2: Juan Cruz, apellido
3: Toranzo.
2: Juan Cruz Toranzo, seguimos acá. ¿Cómo te va, amigo? ¿Todo bien?
3: ¿Cómo va? ¿Todo bien?
2: ¿Cómo es tu nombre?
3: Santino, mi nombre. Casiota, mi apellido.
2: ¿Cuánto pagaron para estar acá?
3: Nosotros pagamos 100 mil pesos el avión y 550 la entrada.
2: Pues el avión, un golazo.
3: Sí, llegamos hace 2 horas, fuimos a comer y caímos directo acá a la previa.
2: ¿Y después cómo se vuelven? ¿Cómo te va?
4: Nicolás, mi nombre, y mañana vamos a ver si hay bondi, porque estamos en bolas por ahora, pero
2: bueno,
4: a ver.
0: Tranquilo, se olvidaron el bolso.
2: O sea, ¿trabajan o estudian? ¿Cómo es?
4: Trabajamos juntos, tengo un local en Córdoba y trabajamos los tres juntos, así que nada, feriado hasta que podamos volver.
2: Ahí está, no saben cómo se vuelven los muchachos, pero ya están.
3: Estamos acá y bueno, vamos a disfrutar hasta que se nos va del día y que es lo más grande que nos tocó vivir.
2: Bueno, chicos, a disfrutar, ¿eh?
3: Gracias, ¿eh? Nos vemos.
2: Gracias, un grupo de cordobeses, no saben lo que cuida la entrada, porque la verdad que cuesta un montón. Y de hecho voy a hacer una encuesta rápido, Mauro, para ver quién tiene entradas.
0: A ver.
2: ¿Cómo le va? ¿Todo bien?
5: Sí.
2: ¿Tiene entradas?
5: No habla español.
2: Ah, ¿de dónde es? Where are you from? Ah, escucha el inglés.
5: Toronto, Canadá,
2: eso se entendió. Ah, el novio. Ah, está justo dando una entrevista con otro medio. A ver, pará, lo vamos a molestar. Estamos, a ver, ¿cómo le va, amigo? ¿Todo bien?
0: Ticket, decile.
3: ¿Todo bien?
2: Muy bien, contame. ¿Entrada? ¿No tenés entrada? ¿Cómo es la cuestión?
3: Sí, tengo entrada. Tengo una más que estoy esperando a un amigo. Ajá. Así que vive acá en Buenos Aires. Así que en media horita, si Dios quiere, estamos adentro.
2: Lo que cuesta conseguir una entrada, ¿no?
3: Mirá, yo fui un afortunado, por suerte pudimos comprar por la página, vine con mi novia, mi cuñado y bueno, mi mejor amigo está por llegar.
2: Ahora vengo yo, no yo, otro, me dice, mirá hermano, te doy lo que quieras para que me dé la entrada y poder el último de Messi.
3: No se la doy.
2: Te pongo 10 lucas verde.
3: Y ahí la empiezo, voy a media cuadra, acabo de comprar.
6: Dame dos lucas verdes y te doy tu entrada.
2: Ahí está, ya se conseguí.
3: Claro.
2: Bueno, todo tiene un precio, obviamente ni cerca de ese número. ¿Cómo le va, señora? ¿Todo bien?
7: Hola, ¿cómo estás?
2: Muy bien, ¿cómo es su nombre?
7: Romina,
2: cuénteme, ¿tiene entradas?
7: Sí, vamos a Platea.
2: Qué suerte, porque está difícil conseguir entrada.
7: Muy complicado.
2: Cuénteme, ¿cómo las consiguió de manera oficial? ¿Tuvo que comprar reventa?
7: Sí, tuvimos que hacer un bastante trabajo para conseguirlas. Pero ahí estuvimos en la página y sacamos Platea. Y después dos Plateas y después Popular.
2: Escúchame.
7: Así que vamos, mitad Popular y mitad Platea, la familia.
2: ¿Me puede decir los números que van a salir el fin de semana?
7: No.
2: La suerte que tiene usted es tremenda.
7: No suerte, sino estuvimos ahí. Estuvimos al pie, a las 6:10 estaba ahí.
2: Bueno, cuénteme, ¿qué se siente compartir el último de Leo con la familia, con los hijos?
7: Y muy emocionante. Aparte, voy a contar algo breve. Tengo a mi hermano del cielo, a mi abuela y mi papá que lo vieron salir campeón a Lionel. Y después, bueno, después falleció. Pero así que bueno, para mí es muy emotivo.
2: Muy emotivo, lo voy a molestar. ¿Vos sos la hija?
7: Sí.
2: ¿Cómo te llamas vos?
7: Pili,
2: ¿qué se siente estar acá a metros del Monumental sabiendo que vas a ver en carne propia el último partido de Lionel Messi?
7: Hermoso, encima no sabía que iba a venir.
2: No, ¿en serio? ¿Lo sorprendieron? ¿Cómo es tu nombre, amigo?
1: Pedro.
2: Pedro, ¿cuántos años tenés?
1: 8.
2: 8. ¿Lo sorprendió la familia? ¿Cómo te dijeron que ibas a venir acá a la cancha?
1: Me dijeron que me tenían una sorpresa y me mostraron las entradas, me la haré llorar.
2: ¿Cuándo te lo mostraron?
1: ¿Eso cuándo
2: pasó?
1: Sábado.
2: El sábado. ¿Y vas a ver a Messi el último partido? ¿Vos sos consciente de eso?
1: Sí.
2: ¿Qué significa para vos Messi?
1: No sé, todo. Es mi mayor sueño conocerlo.
2: ¿Es el primer partido que vas a ver?
1: Sí.
2: Bueno, me imagino el orgullo de papá.
8: Mal, la verdad es el cumpleaños, el regalo de cumpleaños de la madrina, así que felices por todos lados, así que por él, nos volvimos locos para tratar de buscar entradas siempre, para todos los partidos, no conseguimos, se dio para este, increíble, tenía que ser, por Malvina, por el Diego y por la última de Leo.
2: Gracias, a disfrutar.
8: Gracias.
2: Bueno, Mauri, ese es el clima aquí, hay de todo un poco, muchas familias que llegan, para Cuba. Está intenso el amigo, ¿eh? Mucha gente que llega aquí a la zona del estadio para conseguir entradas, otros que vienen para apoyar. Hay muchos que la consiguieron, ¿no?, comprando de manera oficial, y otras personas con las que me he cruzado que han gastado 1.200.000 pesos para estar en la cancha. Me encontré con una familia de 6 personas que gastó 1.200.000 pesos por entrada. Así que te imaginas la inversión. Cuando vos preguntás a la gente, ¿sabes qué te dice? Te dice, esto la verdad no tiene precio. Es el último de Leo.
9: Bien, Juan, excelente, muchas gracias. Estamos ahí, estamos en el Monumental. Hoy va a relatar el Bocha Uriete en la cadena del gol. El último tango de Messi.

0: Cuarteto.
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0: 17:18 minutos en todo el país en este martes 6 de julio. Bueno, bien argentino, pero también tenemos información del fútbol de Córdoba. Y le doy la bienvenida al ingeniero Gutiérrez. Hola, ingeniero.
1: ¿Qué tal, Feli? ¿Cómo te va? Abrazo grande para Mauri, para todo el equipazo. Gracias. Dieguito, Troesma. Bueno, en un ratito, Mauri, proponemos, ¿será esta la mejor definición? Ese es el título. ¿Será esta la mejor definición? Y atando cabo con lo que decía Mauri, qué raro que ningún fiscal de oficio investigue la venta de esas entradas. Por ejemplo, hoy se ofrecía esa entrada VIP a 1.800.000 pesos con un sitio donde dice sitio oficial de AFA. ¿Cómo un fiscal no investiga, Mauri? ¿Por qué no se investiga eso? Es raro, tema, ¿no? Es raro porque... ¿Te acordás cuando iban a investigar a Deportic y no le investigaron nunca a Deportic? ¿No? Porque Deportivo es el sitio oficial donde se venden las entradas de AFA. Alguna vez lo iban a investigar, pero después no investigaron nada. Y esta que sale en todos lados la agencia, como portadora de esa entrada VIP, no lo investigó ningún fiscal. Al menos hasta ahora, ¿no?
2: Es la manchita, lamentablemente, que tiene el partido de hoy, el de la reventa de entradas. Y la cantidad de gente que ha comprado, lamentablemente, tickets falsos. No van a poder entrar. 5:20 en todo el país. No les hemos dicho, pero ya lo saben. Pueden comunicarse a través del mensajero, del WhatsApp de la Popu, en el chat del YouTube. Le ponen me gusta al vivo. Nos mandan sus audios. Ya hay mucho mandando audios. ¿Habrá algún...? Che, ¿hemos perdido la costumbre de que cuenten chistes? ¿No mandan más chistes?
1: No,
0: la semana pasada están muy de salón y lo agradecemos.
2: Está bien.
0: Lo agradecemos.
2: Permanezcan en esa línea, por favor. Se reciben chistes de salón. Gracias.
0: 3515-199915 es el WhatsApp de la Popu. Le doy la bienvenida a Máximo Lina con toda la información del Pirata.
3: ¿Cómo anda, Celeste? ¿Cómo están, compañeros? Mauri, querido, buenas tardes para todos. Bueno, mucha información de Belgrano, que vuelve a trabajar mañana, pero todo lo que dejó el clásico, ¿no? Porque vieron que nos quedábamos con el resultado de Belgrano, con lo que pasó, con lo que ayer decíamos de la dirigencia de uno, de la dirigencia de otro. Hubo un dato que particularmente en zona de vestuarios me llama la atención, porque uno tenía otra información que era la de Adrián Sánchez. Decíamos, clínicamente está, tiene el alta, habrá que ver futbolísticamente, el ritmo de juego, un mes que no juega. Bueno, ya en un ratito escucharlo a Adrián Sánchez, esa es la propuesta, donde él aclara que no estaba clínicamente, que solo el clásico lo puso en partido. Y otra cuestión que nos fuimos anoticiando con el paso del tiempo post-clásico, que fue lo de Adrián Sporle. Porque Sporle juega el clásico, pero lo jugó con una, a ver, para algunos parálisis parcial del rostro, otros dicen dificultades. Ya vamos a contar de qué se trató, qué fue lo que le pasó a Sporle, que decidió jugar el clásico pese a esta dificultad que tuvo, ¿no? Bueno, fue un tema viral, puede ser multicausal, pero lo cierto es que fue la semana previa, Belgrano tuvo el fin de semana libre después de Estudiantes de Río Cuarto, aprovecharon muchos de los jugadores para irse a sus domicilios, a visitar familiares, y cuando Sporle estaba regresando a Córdoba, en pleno viaje con su familia, sintió que uno de sus ojos se le empezaba a cerrar, e imaginó que era sueño. Después se notó que la boca se le ladeaba para uno de los costados, y automáticamente sintió cosquilleo en parte del rostro. Sintió temor y correctamente hizo lo que hay que hacer, ir al médico. Y fue a los médicos del club, que automáticamente lo vieron, lo medicaron e iniciaron la rehabilitación. Eso fue el lunes, después de Estudiantes de Río Cuarto. Lunes por la tarde, Belgrano volvió a los entrenamientos. Fue medicado, monitoreado, arrancó rápidamente la rehabilitación con los fisio y los kine del club, todo controlado, nada grave, pero decidió jugar. Y nos percatábamos viendo de nuevo el partido en algunas imágenes cuando la tele lo toma.
4: En la imagen de la tele se lo nota.
2: Sí.
3: Ahí me percaté.
2: Que yo en la cancha no me di cuenta, obviamente, muy difícil darse cuenta, pero en la cabina, como hay monitor para ver las repeticiones, en alguna de tantas me pareció una imagen rara, pero no lo noté.
4: Se lo veía raro, sí. Como si tuviera un ojo más abierto que el otro.
3: Claro.
4: Y la boca ladeada.
3: Y la boca ladeada.
4: Pero pensé que era, no sé, un movimiento del...
2: Algo, claro.
4: Claro.
3: Claro.
4: Pero fueron dos o tres imágenes muy parecidas.
5: Y después hay una imagen directamente cuando se sube al bondi, que ahí
3: ya... Ahí ya hay
5: claro, eso, sí, que sí, se la comprueba atención, ¿no? Del todo.
3: Bueno, decíamos, multicausal, un poco de estrés posiblemente, por el día a día, pero no nos olvidemos, los futbolistas son personas.
0: Pero eso no es condicional para viral. Jugar un...
2: No, es un tema.
3: Porque el, no, porque fue, automáticamente fue controlado por el
2: y cuerpo médico. Y le dijeron que podía jugar.
3: Claro, lo medicaron, lo monitorearon, dijeron, bueno, no es nada grave.
2: Ajá.
3: Es algo algo que puede ser producto de un virus.
2: También.
3: Es solo el rostro.
4: No es grave, no, pero hay riesgo, molesto.
3: Claro, no hay riesgo de golpe de tensión.
4: Es molesto para jugar.
3: Ni nada que se le parezca. Claro. Pero el futbolista decidió entrenar toda la semana y jugar el clásico. Él eligió hacerlo, porque desde el cuerpo médico y desde el cuerpo técnico le dieron la opción de que no lo haga. Y dijo que no, que quería estar. Y de hecho jugó así el clásico, ¿no?
2: Buen dato el que trae Maxi. Hay mucha gente comunicándose, mandando sus mensajes. Claudio dice, excelente programa, los escucho cada día. Aguante Belgrano. Gracias.

0: doy la bienvenida con toda la información de la gloria, Fede Borelo. Buenas.
1: ¿Cómo le va?
2: ¿Qué dice Borelo?
1: Buenas tardes para todos.
2: ¿Cómo anda?
1: Muy bien, muy bien, muy bien. Bueno, un poquito, un día de emociones fuertes hoy.
2: Ah.
1: ¿Fuertes o no?
2: Sí, ¿cómo que no?
1: Sí, es un día de emociones fuertes.
2: Sobre todo me parece para los más jóvenes.
1: Coscolo me preguntó cómo estoy, yo le respondí, ¿por qué me mira así?
2: Sensible, está muy bien.
1: No, se ríe.
2: No le hagas caso, Fede, porque ya
3: está a querer llorar como otros colegas que lloran al aire y en micrófono, no por Messi.
1: No, pero yo lloro en privado, no me fijo.
3: ¿En serio? ¿Qué, eso pasa?
1: Sí.
3: Mauricio. Nah. En serio, te lo juro.
4: Pero allá.
3: Yo no puedo creer.
0: Pero ¿qué está bien?
1: No,
0: pero está mal.
2: Pero bueno, está bien.
0: Está mal.
3: Vamos.
0: Déjame, no. Pero ahí te sale. Nah, te sale.
1: Claro. ¿Quién no lloró alguna vez por Messi?
2: Pero claro. Pero,
0: muchas veces.
1: Bueno, yo
3: a mí no me pasó, ¿eh?
4: Yo soy la final de Qatar, sí.
2: A Maxi no le pasó.
1: No. Yo lloré como un niño el día de la Copa América en Brasil.
2: En Brasil.
3: No, alegramos mucho, siempre.
2: Sí. A ver, pregunto rápidamente. Ingeniero, ¿lloraste por fútbol alguna vez por algún jugador en particular?
5: No.
2: Nunca.
5: No.
2: Nunca te pasó. Maxi, no. ¿Lloraste alguna vez?
0: Por el Diego, ¿no?
3: No.
2: Mira,
3: me amargué muchísimo.
2: Maradona, te amargaste mucho.
3: Sí, claro.
0: Mira.
2: Pero no llorar.
3: No, juro que no.
2: No.
3: Si no, tendría ningún tipo de... ¿Te prometiste en decirlo si lloraste?
2: No, obvio.
0: Sí, obvio.
2: ¿En qué momento te acordás haber llorado?
0: Hace 5 minutos, Maure.
3: No, en clase. Diego le dice después del clásico. Qué malos que son Diego y Roberto.
1: Qué malo.
2: Mira, Roxana acá dice, hoy en la despedida de Messi me voy a llorar todo. Hay gente que se emociona hasta las lágrimas. Roberto, ¿lloraste alguna vez por el fútbol, por algún jugador, algún episodio particular?
6: No, por el fútbol no.
2: ¿No?
3: Claro.
6: No.
2: Cuando el Enense salió campeón, ¿no te la viste a llorar?
6: No estaba. Estaba acá en Córdoba viéndolo
4: Capaz que sí estaba.
6: Vi por Facebook. Cosa que era imposible ponerse de...
3: Sí, reconozco que me puede llegar a pasar cuando el Enense de esta noche le muestran alguna imagen del padre o algo de eso. Ahí sí.
2: Ahí sí. Depende por dónde te pega.
3: Claro.
6: Lo que sí yo lo conté una vez. Sentí mucha angustia el día que Diego se quedó fuera del Mundial.
2: 94.
3: Sí.
0: Bueno, ese día pensé que Max iba a decir.
6: Y hoy me pasa algo parecido.
2: Parecido.
6: Sí.
0: No, a mí no te terminé de contestar, Mauri, cuando Messi dijo, creo que fue en el 2016, que no jugaba más.
2: Exacto.
3: Que se enojó.
4: Ah, claro.
0: Porque fueron, porque yo nunca lo critiqué, fueron tan injustos con él y mira hoy todo un país.
2: Hace 10 años.
0: Claro,
2: justamente.
0: Exactamente. Esa fue la vez.
3: Hicieron un minuto de silencio y cuentan que están desde la primera hora, ¿no?
2: Sí.
3: Hay que tener memoria.
0: Exactamente.
3: Claro, hay que tener memoria.
2: Tengo un conocido que un día casi se pelea con la esposa por llorar debido al fútbol.
3: ¿En serio?
2: ¿Se acuerdan el partido River con Boca el día del penal de Gigliotti?
0: River,
2: que ataja a Barovero.
6: Sí, claro.
2: Sí. Copa Sudamericana. Este amigo mío, muy hincha de River. ¿Se acuerdan que había fallecido la mamá de Gallardo hacía poquitos días?
3: Sí, claro.
2: Y Gallardo cuando termina el partido se emociona, se quiebra, se larga a llorar. Creo que le hace una nota a Tití Fernández, me parece, no me acuerdo muy
3: bien.
2: Qué
3: memoria, ¿no?
2: Y este amigo mío estaba viendo el partido solo en la cocina, como es su costumbre, y se largó a llorar.
3: Pero
2: ese
3: amigo tuyo es de reaccionar los momentos como es.
2: No,
3: siempre.
2: No, parco.
3: Claro,
2: no llora nunca.
3: No llora nunca.
6: Ya lo conozco.
2: Y viene la esposa a tomar agua que ya se había acostado, partido tarde a la noche, y lo encuentra llorando y le dice, ¿vos estás llorando por este partido de fútbol?
3: ¡No!
0: Yo lo abrazo y lo beso.
3: Yo tengo otro amigo que entre ese mismo partido se acordó de toda la familia de Gigliotti, ¿no?
2: Núñez.
0: Yo lloré. Jamás derramaste una lágrima por ti.
3: Por tu hija.
0: Yo lloré mucho en el Mundial. Cuando hace el gol Montiel de penal,
4: cuando salimos campeón.
0: Directamente ahí. Quedé tirado en el piso un par de minutos en calchín. Eso recién entraba.
2: Claro, lo de Julián.
0: Recién entraba a la radio. Me mandaron a cubrir la final en calchín, la tierra de Julián.
5: Y estábamos ahí en el club de Julián. Y sí, sí, sí, al lado de... ¿Te puede dar fe de mis palabras, monseñor Ñañez?
2: Nos quedamos tranquilos.
3: El auto iba bien para adelante.
5: Sí, sí, sí, cinco y medio el chofer, ¿no? Que le decimos monseñor.
2: A todo esto estaba Borelo por titular instituto.
3: Ya, sí, tiene esa enorme capacidad de desviar.

0: 17:30 minutos en todo el país. Y qué lindo, ¿no? Qué emoción, qué emoción. ¿Qué pasó, Morelo?
1: Cuéntame, contarle. ¿Qué?
0: Cuéntame, ah, es cierto, estábamos con la gloria.
1: ¿Juega o no juega?
0: Sí,
1: hoy,
0: por favor.
1: Hoy es un día muy importante para nosotros, ¿sabes? Le traigo en exclusiva testimonio de Alex Luna en un ratito.
0: ¡Ay, no!
1: Así la audiencia se queda esperando a Luna. Tuvimos la posibilidad de charlar con él un ratito.
2: Fuera de broma, ¿en qué lugar Luna, de los mejores jugadores del fútbol argentino hoy por hoy, entra al top 5, por ejemplo?
3: Sí, top 5.
2: ¿Y Mauri, podríamos si decir?
3: La campaña de instituto y dentro de esa gran campaña que está haciendo el equipo, Luna es.
1: Y hoy que es Paredes.
3: La gran figura. Paredes.
2: Sí. No,
1: Flores, para mí Flores.
3: Flores Di María.
2: Yo diría la Bólica, el chico de Gimnasia de Mendoza, se cayó un poquito ahora, pero se lesionó en el medio, toda la historia, pero no hay que olvidarse, tuvo un buen arranque de campeonato.
3: Ronaldo Martínez.
2: Puede ser Ronaldo otro.
1: No, por debajo.
2: No para de meter goles.
3: ¿Qué goles que ha hecho?
4: Sí, bueno. No, aparte, ¿cómo define?
2: Claro. Y ahí está Luna, ¿eh? En esa conversación.
1: Sí. Yo incluso creo que... La pregunta fue del torneo, ¿no es cierto? Sí.
2: Del torneo.
1: Bueno, para mí, Paredes por debajo de Luna.
2: ¿En este campeonato?
1: Sí, jugó muy poco.
3: Claro, por cantidad
1: Entre lesión y sudamericano jugó muy poco en el torneo.
2: Es verdad.
1: Y parece
2: todo el año, Paredes más.
1: Torneo Claus, ey, parso, pues.
2: Exacto.
1: Torneo clausura.
3: ¿No? Parece que no juega el viernes.
1: Ojo, yo primero pensé que iban todos suplentes, después, por lo que yo tengo... Corre el rumor de que a lo mejor vienen bastantes titulares. Paredes sí está en duda.
4: Es que Boca quiere ser también.
2: Claro, la anual.
1: Claro. Por la anual, sí.
2: Claro. Instituto también.
4: Claro.
2: Porque están separados por 5 puntos, nada más.
1: Claro.
2: Y arriba Independiente Rivadavia. Es un partido muy... Perdón, ¿qué 5? 4. 4 puntos.
4: 4.
3: Sumo 52, pregunta, Mauri, ¿puedo?
2: Sí.
3: Sumo pregunta, ¿es el mejor partido del fútbol argentino hoy?
2: Hoy sí.
3: ¿Qué dudas tenés?
2: Pregunta. Hoy sí.
1: Mejor partido de todos.
2: Sí.
3: Para mí
2: sí.
3: Por
2: el momento.
3: Por el momento de los dos, sí.
1: Lejos.
2: Estamos hablando de uno que está segundo y otro que está sexto en la suma del año. Además comparten la zona y se enfrentan de la zona... El primero y el cuarto, separados por 5 puntos en la tabla de la zona.
3: El cuarto en crecimiento.
2: Ha sumado más. El cuarto con 15 partidos sin perder.
3: Claro.
2: Boca. Y un instituto que en todo el campeonato perdió solamente 2 veces.
3: Uh-huh.
2: Y lleva 3 victorias consecutivas. No, promesa de partidazo. El que vamos a tener el próximo viernes en el Kempes. Bueno, ya en un ratito Fede va a contar más detalles.
5: Sé que ustedes no se van a animar porque son todos tibios.
3: ¿Qué pasa?
5: Pero si Instituto le gana a Boca, tenemos final cordobesa.
2: A ver.
3: Con todo lo que falta. ¿Vos decís el 19 de diciembre?
5: Sí.
2: O sea, que decís...
5: Está grabado. Si Instituto le gana a Boca...
2: Sí.
5: En diciembre hay final cordobesa en el Kempes.
2: ¡Apa!
3: Está bueno, ¿eh?
2: Porque vos decís que tomaría envión... para ganar este campeonato, el clausura. Final cordobesa es ganador de la apertura, Belgrano.
5: Y claro, sí, el 19 de diciembre en el Kempes se juega una final, ¿verdad?
2: Trofeo de campeones.
5: Bueno, hay un equipo que ya está instalado.
2: Belgrano.
5: Sí. Bueno, listo, final
2: falta
5: cordobesa.
2: El campeón del clausura.
5: Y bueno, saca tu cuenta.
2: Bueno, muchas gracias, Roberto.
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0: 17:38 minutos en todo el país. Nico Núñez con la información de la tetera que hay por Barrio Jardín. Nico,
1: ya mira para adelante. Ya mira lo que se viene. El último, después de un largo rato de estar en Córdoba, se viene el último de esa seguidilla. 21:30 el domingo contra Independiente, en el Mario Alberto Kempes. Y a empezar a pensar en el equipo, empezar a pensar en los cambios. Uno se imagina que lo de Fattori fue, bueno, lo dijo en realidad el técnico, no hace falta que lo imaginemos, que fue para buscar más dinámica en la movilidad de la pelota, en el movimiento de la pelota, y que volvería contra, contra Independiente el domingo. Y después, seguramente el regreso del Canario. Y el resto del equipo medianamente sale como sale tal y como está.
2: Pero tiene dos fechas el Canario.
1: El Canario, fue expulsión, perdón, fue roja directa. Sí,
3: Fattori, en lugar de ganar, se va y lo choca, ¿no? Hacia la raya. Que se lo empuja, corta la jugada ahí.
1: Yo creo que lo de Galarza no fue falta de capacidad. Para mí estaba muerto. Entonces, en ese mismo sentido, Fattori...
3: Pero última, taclealo, tirate, hace algo.
1: Pero Fattori en muchos partidos a esa altura ya no está en cancha, porque tampoco llega desde lo físico a ese punto.
4: ¿Qué hizo Sampaoli entonces en la preparación previa? Si no llegan desde lo físico.
1: Sí, totalmente. Claro. Totalmente. Es muy...
4: Porque en Argentino nunca lo sacaban. Terminaba siempre jugando en los 90.
1: Y fíjate que...
4: Era muy raro que saliera Fattori.
5: Pasa ingeniero que corrían los otros por él.
4: Por eso te digo, por eso te digo.
3: Y corría la pelota.
4: O sea, trajeron un jugador y no le pusieron al lado a aquellos que como en Argentino manejaban la bocha.
5: Exacto.
1: Y fíjate que irónicamente el que termina los partidos es Sforza.
5: Sí. Que es el que no hizo la pretemporada
1: con el plantel.
5: Y del otro lado, un equipo que ha metido la gran mayoría de sus goles en lo que va del año en los segundos tiempos. Lo de Belgrano es...
3: Y en los últimos 10 minutos casi, Mauri.
5: Y te diría más, claro. Tiene 41 goles en lo que va del año, todo el año, sumando apertura y clausura. 31 los metió en los segundos tiempos, 31. Y en los últimos 15 minutos de los partidos, 16. O sea, 16 de 41 goles que hizo en lo que va del año, en los últimos 15 minutos, 40% de los goles.
4: Ahí está.
5: Es una locura.
4: Ahí está.
3: Claro.
5: Está muy bien físicamente Belgrano. Muy bien. Se habla poco de eso.
3: Sí. La corrida de Velázquez de área a área, ¿no?
5: Sí. Ubita picando para adentro. El Chino con lo que le quedaba en el tanque, armando la jugada. Y no tiene jugadores que uno pudiera decir jóvenes. O porque Licha, porque Morales. El Chino.
1: Tienen
5: el
1: la misma edad. Tienen la misma edad del otro lado que Cristaldo.
5: Por ejemplo.
1: Claro. Y Cristaldo, vos lo ves cuando arranca el segundo tiempo.
3: Nico,
1: ya...
3: Nico me marcó algo. Cristaldo dice: fíjate que va a presionar los primeros 15 minutos de partido. 20. Después no. Y sí.
1: Y es una bestia presionando esos primeros 15. Los corre a todos. Y después.
4: Pero no agarra la pelota nunca.
1: Nunca. Después, y después no directamente. Nada.
5: Belgrano tiene 11 jugadores con 30 o más años en el plantel. 11 de los 26 que han jugado este año. Es prácticamente la mitad. No son, después están los jugadores del medio y los pibes, que tiene varios, como no ha tenido en los últimos tiempos, que acuérdense aquella declaración del Ruso. No me acuerdo ya post qué partido en una conferencia cuando dijo, creo que después de Central, este va a ser un año en el cual los pibes van a tener más lugar. Bueno, eso se ha notado. Del otro lado, Talleres parece haber perdido la brújula del plan. Es un barco a la deriva. Vamos a ver para dónde sale esto. Y bueno, ya
6: calculando.
5: No queda mucho tiempo para recortar eso, ¿no?
1: El que sí regresa es Alexandro Maidana. Hasta mañana va a estar con su selección y ya vuelve para el país. Va a estar disponible sí o sí para el domingo, sobre todo porque lo necesita como agua Talleres.
5: Excelente, Nico, muchas gracias. Hay muchos mensajes, muchos comentarios. ¡Vamos, vamos, vamos, vamos!
7: No te salvarás. Otro chiste, le saludo a Daniel y dice así, mamá, dice, la escuela me dice la mona.
5: Ajá.
7: Me dicen la Mona Jiménez. ¿Quién te dice, hijo? ¿Quién te dice así? Los chicos de Oña, Sumarán, bueno.
5: Vamos.
7: Hola, ¿cómo están?
5: Hola. Hola,
7: Daniel. Este es un chiste muy rápido.
5: A ver.
7: Y dice así. ¿Cómo se llama el chino más rápido?
5: ¿El chino más rápido?
7: ¿Cómo se llama?
5: ¿Cómo?
6: Hola, equipo, ¿cómo andan?
5: ¿Cómo le va? ¿Cómo anda?
6: Mauri.
5: Sí.
6: ¿Qué hace, gitana?
1: Hola.
6: ¿Qué hace el equipo?
5: ¿Cómo anda?
6: Chiste, chiste, chiste.
5: A ver.
6: Vamos a hacer la pausa, sí.
5: Sí, estamos tiempo
6: a pensar.
5: Está perfecto.
6: ¿Saben cuántas tarjetas saca el árbitro en un partido?
5: ¿Cuántas tarjetas saca el árbitro en un partido?
6: Las que hagan falta.
5: Pasó
6: todo.
8: Ingeniero, yo te cuento un chiste.
4: Escucha. Sí,
8: dice que iba un nene, lo manda a la ferretería, ¿viste?
5: Sí.
8: Compra un serrucho. Iba el nene caminando ahí, llega a la ferretería, lo atiende el ferretero y le dice: hola, ¿tiene serrucho? No, le dice. ¿Y si ella? 8:30, 9.
7: Aprato. Aprato. Le dicen.
5: Epa.
7: Selección Argentina de los años 90.
5: ¿De los 90? ¿Por qué?
7: Arriba,
5: sí.
7: Saviola.
5: Saviola. Sí.
7: Al medio,
5: guarda.
7: Redondo.
5: Sí.
7: Y abajo.
5: ¡No! ¡No! ¡No!
1: Bueno.
5: No. Déjenlo tranquilo a Roberto Marián, que forma parte del cuerpo técnico. ¡No! Gracias.
0: No tiene cara. Muchos mensajes a esta hora. Hola, soy Gabriel Barrientos. Saludo desde la ciudad del Este, Paraguay. Oh, los escucho todos los días. Soy argentino cordobés, aunque no esté en el país. Los llevo en la sangre. Saludos a mi familia, que los amo y los extraño. Dice Gaby por acá, que nos escucha desde Paraguay, Mauri, ¿eh?
5: Muy bien. Acá tenemos gente en Justiniano Pose, que nos manda saludos. Muy lindo el programa, dice Martín. Y han hecho enojar ustedes a Bruno.
0: ¿Qué pasó con Bruno?
5: Escúchenme. Y Andrada y Correa, ¿qué juegan? ¿Al vóley?
0: Ah.
5: Bueno, tranquilo, está bien, tiene razón, Bruno. Y no mencionamos al chino en este campeonato. Pues estamos hablando del clausura.
4: Sí, sí, el Fede
5: lo mencionamos.
1: Sí.
5: Clausura, no todo el año, este campeonato, estamos hablando de este campeonato, porque...
1: Bueno, en el mismo sentido de Fede con Paredes, el chino se ha perdido varios partidos.
5: Sí.
3: En la apertura fue uno de los mejores.
5: Sí. En la apertura no hay duda.
3: O el mejor.
1: El mejor en
5: también,
1: la apertura.
5: Luna en el apertura no fue tan bueno como en este
1: ahora.
5: Clausura.
1: Un poquito menos que en el clausura, claro.
5: Un poquito menos. Sí,
3: y eso que hizo más goles.
5: Exacto.
3: En la apertura.
5: Pero el equipo lo acompañaba
1: ahora
5: menos.
1: Esta bola.
4: Sí. Y habría que anotar a Licha López como defensor. Cada Licha. Partido te juega, para mí juega con el manual bajo el brazo.
5: Sí, señor.
4: Todo el partido de, qué sé yo, de 10 partidos te puede jugar más o menos uno. El resto, el tipo...
5: Pero cuando juega más o menos, nunca es un desastre.
4: No, es un 6 o un 7.
5: Yo creo que fue un desastre el día de la máscara en Huracán.
4: Ese día no debía haber jugado.
3: Ahí fue un desastre el equipo.
5: Todos.
3: También.
5: Pero después no tuvo así partidos que de 3 puntos.
4: No.
5: Juega 5 para muy mal. Sí. Cuando juega mal, juega 5 puntos. Tengo 59 años, brigué grandes jugadores en mundiales. Kempes en el 78, Maradona campeón en el 86 y el Messi campeón del mundo en Qatar. ¿Qué más se puede pedir? Claro. Dice Adrián, ha tenido la fortuna.
0: Qué lindo,
5: claro.
0: Qué lindo. Qué cucú este Prato, con Belgrano decía no tenemos chance y ahora le pegó un mufadón, pobre instituto.
5: ¡No!
0: ¡Prato! Les manda muchos saludos a la gente de La Gloria.
9: Es convicción. Pero bueno, es un pálpito, ¿no?
4: Reconocimiento, ¿no?
9: Antes, en el otro campeonato, Di María tuvo un pálpito, se le rieron durante cuánto tiempo.
3: No, pero a favor de Roberto, cuando Di María dijo eso, cuando Belgrano sale campeón, te dijeron, ¿cómo sabía Di María?
9: ¿Cómo sabía Di María? Bueno, esperemos.
3: Aparte, vos dijiste que iba a jugar la final, ¿no?
9: Claro,
3: no dijo
9: yo dije
3: la
9: que iba a ser la final cordobesa.
5: Nos está mandando audio. ¿Quién, Nico?
1: Un inocente de lujo, la araña Muchástegui.
5: Sí. ¿Lo puedo poner?
1: Sí, puede.
5: A ver, qué dice.
10: Querido, buenas tardes. Yo le mando un saludo a Para que lo vamos a poner bien. Está muy acelerado. No, no, no. Lo vamos a escuchar bien a la araña. Ahí va.
11: ¿Cómo anda, Nico, querido? Buenas tardes. Ayer le mando un saludo a un señor Peroite, el señor Gutiérrez, y a toda la mesa de Gutiérrez. El mejor jugador de Argentina es el que juega en Boca.
10: Ajá.
11: Flores, el mejor de todo. Un abrazo para todos.
10: Listo.
4: Este sí era crack, ¿eh? Oh, este sí era crack.
3: Ey, yo
4: un día, Flores, un día.
3: Dame el mérito.
8: Bueno, no, pero vos dame
4: lo arrancaste. Le hicieron la despedida en Córdoba a la araña, en la cancha sí, de Racing.
10: Sí. Cierto.
4: Ese día vino el cabezón Ruggeri, Francescoli, uh-huh, entre algunos de los que vinieron para despedir a semejante jugador.
10: El último win.
4: Y Francescoli dijo, el que mejor me tiró los centros en mi carrera deportiva fue la araña Muchatti. Uh-huh.
10: No sabía que nos escuchaba.
4: Mamita, sí.
10: Le mandamos un abrazo.
4: Qué jugador, claro. Qué jugador, por Dios.
10: Luis Antonio, un abrazo enorme, enorme. Y si dice él que Flores hoy es el mejor,
3: aparte de jugar en la posición de él.
10: Claro. Muchachos, nos tenemos que correr a un costado. Que opine la araña, claro, que sabe. Claro.
3: Córranse ustedes. Yo me quedo con la araña.
10: Los
3: dos dijimos.
8: También tira buenos centros, va a decir.
3: Se sube a todas. Es el campeón de yo-yo.
10: Pero si usted dijo Luna.
3: Claro, no, yo dije Flores. Flores dijiste que era el mejor técnico. En plan de.
10: ¿Cómo es el carro?
0: 10 minutos nos separan de la hora 18 y del final de este programa. Ingeniero.
4: Tiene que ver con Messi.
0: ¿Será esta
4: tiene
0: la
4: que
0: mejor
4: ver con
0: definición?
4: Messi. Es simplemente pensar si esta será la mejor definición entre todo lo que se ha hablado y por ahí, para no abundar en redundancia, ¿no? Pero esta fue una ocurrencia de Scaloni después del partido frente a Burkina Faso y pareció interesante, ¿no? A ver, porque me parece que enfoca otro costado. Por eso la pregunta es, ¿será esta la mejor definición de Messi por el propio Scaloni?
12: La sensación de tenerlo a él en la cancha es algo único. Yo creo que eso es lo que me gustaría que la gente entienda, lo que él transmite estando en un campo de fútbol a todo el mundo, al contrario, al rival, al compañero, al hincha rival, al propio, lo que él transmite yo no se lo vi a nadie, y eso es lo que más vamos a extrañar. Después, bueno, la selección argentina seguirá estando, lógicamente sin él no va a ser lo mismo, pero se extrañará esa sensación de lo que él transmite, que yo no se lo he visto a nadie. Y eso, bueno, he dicho, conozco jugadores, he jugado con grandes futbolistas, he enfrentado a grandes futbolistas, pero esa sensación que él transmite no se la ha visto a nadie.
4: Esa sensación, ¿sabe cuál es? Uno quiere dimensionarlo, es el cuiqui del rival, es el miedo, es el temor. Cuando lo ven a Messi adentro de la cancha, el rival teme por su suerte. Eso es lo que quiere decir Scaloni, lo que él produce en el rival y lo que él produce en su compañero, porque ese temor que tienen los rivales, los compañeros lo toman.
10: Confianza.
4: Y con confianza.
10: Claro.
4: ¿No? Pero lo que él produce dentro de la cancha es temor.
10: La definición de Lionel Scaloni sobre el Lionel Messi, que hoy se despide de la selección argentina, va a seguir jugando al fútbol, pero claro, ya no vestirá la 10 nacional.

0: y Molina, ¿qué dejó el clásico?
1: Bueno, contámoslo de Sporre, ¿no? Digo, también el clásico muchas veces empezará a ganar desde este costado, desde aquellos que quieren estar siempre. Digo, porque contámoslo de Sporre, que quiso estar, pese a esa dificultad, a esa, parálisis facial que tuvo, esa dificultad en el rostro. Y otro que llegó jugado también fue Adrián Sánchez, que al término del partido pasó posiblemente desapercibido, pero esto decía al respecto de lo que fue su recuperación y si estaba al 100 clínicamente para jugar el domingo. Como el mejor.
2: Sí, es más, yo lo venía diciendo, clínicamente...
1: ¿Tenías el alta?
2: No, clínicamente no tenía.
1: Ah, no tenías el alta.
2: Tenía para una semana más, pero bueno, conjunto con el cuerpo médico, hicimos un gran esfuerzo de trabajo, de por ahí hay días de doble turno, cuando por ahí el plantel tenía libre, no me tomaba esos días para poder intentar evolucionar de mejor manera e intentar estar en este partido, que es lo más lindo.
1: Adrián, ¿qué significa? Digo, muchas cosas importantes te han pasado desde que has llegado a Belgrano, ¿no? El ganar el clásico, el ser campeón, el partido de hoy, ¿en qué lugar lo colocas?
2: No, obviamente, un estandarte alto para nosotros, para lo que es Belgrano, para lo que es la gente. Ayer hicieron un banderazo increíble, como de costumbre, porque ya sabemos que la gente de Belgrano tiene aguante y bueno, lo ponemos en lo más alto.
1: Bueno, está ahí el testimonio de Sánchez, digo, cuando existe el compromiso, ¿no? Más allá de alguna limitación física o incluso futbolística, cuando alguien está comprometido, cuando el plantel quiere algo, me parece que estas muestras en el caso de Sporre, que nos enteramos hoy, y en lo que había sido lo de Sánchez, me parece que también marca por dónde va la historia, ¿no?
3: No se gana al fútbol hablando. Nadie gana hablando. Pero cuando un protagonista declara bien, tiene muchas más posibilidades de jugar bien.
1: Sí.
3: Y lo de Sánchez es un claro ejemplo. Digo Sánchez como podría decir Hernández, como podría decir Licha López o el chino Celarrayán. Que son muy inteligentes para interpretar por dónde pasa el momento, qué es lo que hay que decir, qué es lo que no. Fíjate que Sánchez analiza la pregunta. Hay un tramo donde Maxi le dice, no me acuerdo bien qué palabra, y él dice, no. No ganamos, no me acuerdo bien cuál era la palabra.
1: Claro, que como que habían ganado en la última, casi encontrándolo, algo así.
3: Y él dijo, no. Y analiza lo que le preguntan y responde en función de eso. Después te puede gustar o no lo que diga, lo que no diga, etcétera. Dos mango aparte. Pero tiene referentes muy sanos Belgrano en el vestuario.
1: Claro. Y me parece
3: muy.
1: Que eso también marca el presente del equipo, ¿no? Morales, López, el propio Vázquez, el Arrayán, Sánchez, gente que...
3: No se gana con eso.
1: No.
3: No se gana en la conferencia, ingeniero, pero...
1: Es más fácil.
4: Lo que pasa es que esos jugadores tienen lectura de juego, a veces parece una pavada, pero aún en el momento de ahogo final, donde el físico ya no te da... Esos jugadores tienen lectura de juego, ellos saben que si la pelota la tienen en un lugar determinado de la cancha, pueden organizar una jugada que pueda, a lo mejor, determinar el fin del partido. Y eso hizo Belgrano. Eso hizo Belgrano. O sea, esos jugadores no hay muchos de esos jugadores, ¿eh? No hay muchos de esos jugadores. Por ahí decíamos recién, debatíamos, ¿por qué no lo toma Galarza? ¿Por qué no lo agarra de la camiseta el chino? Porque es lectura de juego también. O sea, Galarza piensa, estoy fusilado, y no toma esa decisión. Que podría haber significado para él la expulsión, ponele.
1: Claro.
4: Pero es una situación límite. Así como el chino entendió que era una situación límite cuando pasó Velázquez y le dio la pelota al espacio, también Galarza se debió haber pensado que era una situación límite esa. Bueno, son esos momentos donde hay jugadores que aún siguen pensando, por más que su físico ya no le dé.
3: Bien, acá dice Gabriel, ¿y para cuándo Luna? Cierto, perdón Gabriel, perdón. Celeste, nos habíamos...
0: Lo prometido es deuda, ¿no? Por favor, lo tenemos a Borelo para recordar.
5: Escucha, ¿cómo definió Luna el partido frente a Boca? ¿Cómo lo toma Instituto al partido de este viernes?
6: No, la verdad que miedo no le tenemos a nadie nosotros. Nosotros sí respetamos al rival, pero adentro de la cancha somos todos todos iguales y nada, vamos a ir por ese triunfo que lo necesitamos muchísimo.
5: En Boca a lo mejor viene con algunos suplentes, de todas formas, suplentes de Boca serían titulares por ahí en otros equipos de fútbol argentino, ¿no?
6: Bueno, sí, la verdad que no sé quién va a jugar de ellos, pero son todos buenos. Así que, como dije antes, nosotros tenemos lo nuestro, tenemos que hacer nuestro mejor partido para poder traernos algo, para quedarnos con algo acá en Córdoba.
5: Miedo no le tenemos a nadie.
3: Está perfecto.
1: Está bien.
3: Claro. El otro día Madelón dice, no, es imposible ganarle a Boca. ¿Cómo va a declarar eso? Previa del partido con Boca, Unión.
7: Contentos los hinchas de Unión.
3: ¿Y los jugadores?
0: Si yo iba a decir hasta nosotros, tenemos fe que le vamos a ganar a Boca.
3: El otro día... ¡Claro!
0: Está bien, hay que tener
3: fe. Esperanza, qué sé yo.
0: Pero aparte, no podés salir a jugar para máximo obtener un empate.
3: Pero claro.
0: Con esa frase es eso.
3: Bueno.
0: Última rondita, Mauri, ¿te parece? Nico, con la T. Bueno, seguirá entrenando todos los días, trabajando, pensando en Independiente. Mañana, como decíamos, último día de Maidana en Paraguay. Ya se vuelve y se suma a los entrenamientos con Talleres. Perfecto. Maxi, una del Pirata.
1: Bueno, atajó Cardoso en la mañana de hoy.
0: Ah, mira.
1: 6-1 ganó Uruguay. Dio un rebote ahí medio, ¿no? En lo que fue el gol de India. Jugaron en Calcuta, lo cierto es que en Belgrano lo esperan entre jueves y viernes, por eso creo que Vicentini va a ser el arquero el domingo en el cilindro de Avellaneda.
0: Ok. Fede, una de la gloria.
3: Sí. ¿Pegó algo?
1: Sí. Siempre tiene. Sí.
5: Puede durar.
1: Pregunto.
5: Me dicen que viene muy bien el tema de ventas de entradas. Ayer hablamos de Boca, pero viene bien el tema de ventas de Instituto.
0: Okay.
5: Muy bien. Los socios de Instituto. Son varios los hinchas que están comprando. Hincha de Instituto, claro, ¿cierto? Claro. Hincha de Boca también tiene su platea. Y Cerato.
3: ¿Complicado?
5: Esconde.
0: Se
5: cada
0: simple.
5: Vez más complicado.
3: Bueno,
5: será. Pero bueno,
3: complicado.
5: Está el.
1: Es martes.
5: A falta del goleador, Cerato, está el otro goleador del equipo.
0: Bien.
1: Pero ahí habla del sistema que los hace goleadores.
3: Sí.
1: ¿Eh?
3: Sí.
1: No de la individualidad. ¿Eh?
3: Y también hay un acierto del técnico en la elección y en la forma.
0: Sí.
3: 6:00 p.m. en punto. Para que no se queje Roberto, hemos llegado hasta aquí y vamos a cerrar. ¿Con qué vamos a cerrar? ¿Tenemos idea? No tenemos idea.
0: No, Mauri, elegí yo. No, yo quería. Mauri, no,
3: sí,
0: ¿y si la gitana hace un último? Viste que cada vez que jugaba la selección, vos decías cómo íbamos a salir.
3: Sí, sí.
0: Y el último de Messi lo tenés que hacer.
8: Yo creo. No, sí, 10-0.
0: ¡10-0!
1: Me gustó.
0: Es más.
1: Y todo 10.
0: Es más.
8: Mirá, estoy viendo una situación. Va a salir el arquero. Va a salir el arquero Benin.
1: La está viendo.
8: Va a salir el arquero cuando Messi esté por patear un penal y se van a abrazar. Así.
0: Ah, tenemos penal además.
8: Sí. Y le va a decir, hacelo. Y Messi le va a hacer.
7: ¿Usted está seguro que llegaron los muchachos de Benin, no?
0: Sí,
1: están hace rato.
5: Fueron a ver Independiente Instituto.
8: Va a haber un abrazo entre el arquero de Benin con Messi, emocionado, porque le está por meter un gol.
3: Bueno, si eso llega a pasar, mañana no venimos. Muchas gracias, muy amable.
0: Va, ojalá.
3: Se van a quedar, pero no venimos. Con la gitana Celeste Pereira en la vuelta.

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0: buenas, ¿cómo les va, gente? Bienvenidos, muy, pero muy buenas tardes, arriba Argentina. ¡Qué semana, por Dios! ¡Qué comienzo de octubre, che!
1: ¡Esa!
0: 6 de octubre 2026, una fecha que se sella en el corazón de todos los argentinos.
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0: Y de todo aquel que ame a Messi. Pero bueno, aquí tenemos música, cuarteto para compartir hasta la hora 20, como cada día, claro que sí. Cele Gitana Pereira de este lado de la radio. Diego Barrio Durán en la musicalización de este programa. Y ustedes, la mejor compañía que nos podemos hacer mutuamente. Hasta la hora 20 hoy, repasamos un álbum. ¿Cuál será en este martes? ¿Cuál será?

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0: Hora 18, 21 minutos en todo el país. La temperatura a esta hora en Córdoba capital es de 24 grados 5 décimas. Humedad 51%. El viento soplando desde el norte a 13 kilómetros. Visibilidad óptima, 10 kilómetros. Pero mayormente nublado el cielo, ¿no? Hoy se ha escondido un poco el señor sol. Yo lo vi un poquitito. La bienvenida a toda la gente que se está comunicando a través del WhatsApp de la radio 3515199915, también a los que están presentes a través de la plataforma de YouTube. Hola, hola, hola, hola, hola Vicente, hola Adrián, hola, estamos en vivo. Momento clásico del día de hoy, ya saben cómo es los martes, repasamos un álbum de un artista o una banda de cuarteto. Hoy, ay Dios, yo creo que... No, mira, a ver, tiro pistas, todavía no voy a develar quién estará en el momento clásico del día de hoy, solo puedo tirar un número. Año 1995... Año 1995, fueron, vamos a decir, compañeros de escuela o de universidad, y algo va a suceder con ellos y alguien más dentro de unos días, nada más, eso. Para quien tiene ganas de adivinar... Es decir, el momento clásico seguramente es... Gitana querida, un saludo para Leonel Peralta de parte de su amor. Buenas, buenas, buenas.
2: ¿Cómo estás?
0: Hola. Hola,
2: Dieguito. ¿Vos sabés limpiarlo, Cele?
0: Sí.
2: El tema que pasaste ahí en el programa de deportivo, el último.
0: Víveme.
2: Recién. ¿Vos sabés quién te habla? Siempre que escucho ese tema se me cae un lagrimón.
0: Ah.
2: Un temazo.
0: Es muy lindo, sí.
2: Y bueno, y entró en el ranking el domingo, el primer tema domingo.
0: Puesto número uno,
2: así
0: vive.
2: Así que bueno, aguante el instituto. Muchísimas gracias, Ele. No importa que lo haya pasado el mensaje. Lo que sí me pasó es que parte de todo el tema que es muy lindo y muy bonito.
0: Vamos, Diego.
2: Gracias,
0: Ele.
2: Que tenga buenas tardes.
0: Gracias. Gente que se emociona con las canciones, Dieguito. Hoy nos vamos a emocionar más de uno, ¿eh? Hola, para anotarme por los premios del Día de la Madre, no es por acá. No es por el mensajero de la radio. Escuchen bien la publi, escuchen también nuestros comentarios. 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
0: Hola, buenas tardes.
3: Quintana.
0: Buenas.
3: Soy Roxana de Villa Allende.
0: Hola, Roxy.
3: Me quiero anotar para el sorteo del Día de la Madre.
0: No es por acá,
3: Roxy. Quiero mandar un saludo a mi marido Walter Gómez, que está de licencia pintando la casa.
0: Qué lindo.
3: Y quiero un tema de Sabroso.
0: ¿Un tema de Sabroso? Bueno.

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0: 10 minutos no se paran de la hora 19. Qué rápido se está pasando. Los voy a leer porque hay algunos que están errando. Muy pocos han acertado. ¿Cuál es el momento clásico del día de hoy? Ay, ya dije que es un dúo. Me mandas un saludo, soy Uriel y estoy en mi bicicletería que abrí hace una semana. Vamos, Uriel, fiel oyente de la Popu, me dice Uriel. ¿Será el Chino y el Nico? ¡Es que locura! Te escucho mientras estoy en la compu viendo el campus de la uni estudiando. Estoy en el primer año de cursada de la carrera Periodismo a Distancia en la Universidad del Este La Plata, me dice Fran por acá. ¡Vamos, Fran! ¡Vamos arriba! Bueno, a ver, Toledo y Amato me dicen por acá, y hace el martes pasado repasamos Trula Más Vale, me parece, ¿no? Beto, exactamente, no voy a leer tu mensaje porque, pero es exactamente, Beto. Por acá Erika dice, Neno y Ortiz. Dale que va, que ellos estuvieron en Dale que va, se fueron de Dale que va y volvieron a Dale que va. Mirá que yo estoy hablando de una misma banda, una banda, ¿no? Ellos, los dos, estuvieron, compartieron en una época, después se fueron, y después, muchos años después, volvieron a la misma banda. Muy bien, Debbie, muy bien, Debbie, pero me está pasando toda la cronología. Cele, querida, buenas tardes, podés saludar a todos los que formamos parte del Club Olayón de Cruz del Eje, especialmente a la categoría sub-9, para todos los peques y padres, claro.

0: tu perro.
1: Gitana, solo decime, tenés razón, me dice Joel. Es... Muy bien, no vamos a repasar esa banda, pero sí son esos cantantes, Joel, ¿eh? Vamos con el momento clásico, dale.
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1: Señora, señor, abandone lo que está haciendo, manotee lo que tenga al lado para disfrutar del año 1995. Al Rey Pelusa y al Negro Videla haciendo Buenos Muchachos.

vínculo musical entre el Negro Videla y el Rey Pelusa comenzó cuando ambos coincidieron como integrantes de Chévere, marcando además el inicio del primer ciclo de Pelusa en la emblemática banda madre del cuarteto. Esto sucedía entre el año 1978 y año 1983. En el año 1994, el destino y la música los volvieron a juntar, pero ya con un proyecto propio bajo el brazo. Así nació esta dupla bautizada como Los Buenos Muchachos, con la que empezaron a sacar discos y a salir a tocar ellos dos juntos.

en el año 1995. Fruto de esta unión entre el Rey Pelusa y el Negro Videla, lanzaron su álbum debut, Buenos Muchachos. ¿Se acuerdan de los temas? Del disco salieron joyitas como esta que escuchamos, Buenos Muchachos, que le da título al dúo y también al primer material discográfico. Que fue volumen 1, volumen 2 también después en el año 1996. Y otra joyita que tenía preparada este álbum era la canción Mi Amor, Mi Gran Locura, con un videoclip tremendo filmado allá en el Hotel Edén de la Falda.

0: Bueno, muchachos, ¿cómo olvidar un baile en Villa Retiro? ¿Cómo olvidar ese tema de Pelusa que está sonando? No en una baldosa, en media baldosa la bailaba. Está hermoso, está hermoso. No me haga acordar que me vuelvo.
1: En el año 1997, arrancando el año, el dúo grabó 4 temas que rompieron todo, absolutamente todo, para el compilado Exageradísimo 97, donde también compartían el cartel con Trula y Sebastián. Y para cerrar el año 1997, con todo, Pelusa y el Negro Videla volvieron oficialmente a Chévere. Grabaron en vivo el Reencuentro 1 en la vieja usina y el Reencuentro 2 en Villa Retiro, llenando los discos con todos estos exitazos que la gente quería volver a escuchar junto a la banda Sentí. Hoy nos fuimos al año 1995, buenos muchachos, volumen 1, que hoy, este domingo 11 de octubre, los vuelve a reunir junto a Fernando Vladis, el Negro Videla, el Rey Pelusa, para la Senior Fest en Sala del Rey.
2: ¿A dónde vas, Pelusa?
1: Quiero que me compartas tu historia, tus recuerdos con estos buenos muchachos, con Chévere.
3: Ahora los dos juntos.
1: ¿Me compartís tu pedacito de historia? Te voy a pedir que me pongas tu nombre, apellido y 3 últimas cifras del DNI para que te vayas gratis a la Senior Fest este domingo en Sala del Rey. Pero quiero saber tu historia con ellos.

¡Qué temazos, por Dios! ¡Uno por uno! ¡Vaya, si son clásicos! Tengo mucho que aprender de ti. Y antes, Rosa Negra en la voz del Negro Videla. Hola, gitana, te escucho siempre. Quería enviarle un saludo para ese, cariños. ¡Amo a ese hombre! Gracias, gitana, de parte de ella, me dice. Querida, gracias por este recuerdo tan hermoso, me dice Andrea, que sé que le encanta Pelusa. Hola, Celeste, felicitarte por tu programa, gracias por todo lo que haces en las tardes y más con ese CD. Saludá al taller mecánica Zapata, que por tu culpa ya no trabajan. Ah, mira vos, Cele, no podés pasar esos temas, me dice Clau. Vamos, que quiero tu historia con el Rey, con el Negro Videla, ¿por qué no? Lo podemos sumar a Fernando Vladis, que se van a presentar este domingo en la Sala del Rey, la Senior Fest, majestuoso. Nombre, apellido y tres últimas cifras del DNI para participar. Hola, Cele, hermoso los bailes de los buenos muchachos, las dos mejores voces del país. Participo por las entradas, dice Alberto. Dice Vilma, yo tengo una historia, le hice una placa, 40 años en forja, se la entregué al Pato Lugones. Lo seguí siempre, qué bonito. Cele, volviendo de Reconquista, Santa Fe, Patri, Gaby, con la popo a full. Gitana, mi historia con Pelusa y el Negro forman parte de mi matrimonio. Llevamos 39 años de casados y nos conocimos, es un baile. Anótame, me dice Patricia. Patri, tenés que dejar tu apellido también, mamita, porque dejaste tu nombre y tu DNI. El nombre, el apellido y las tres últimas cifras, así el sistema los puede poner en concurso.

¿Qué temazo, Cel? Enséñame, tengo mucho que aprender de ti. Amor, me dice Carla. Hola, gitana, mi marido re fans de Pelusa. Por ende, iba a todos los bailes. Yo me quedaba en casa porque mi mamá no me dejaba salir. Éramos novios, él más grande que yo, y así pasaron los años. Nos casamos y mis hijos crecieron escuchando esos temazos de Pelusa, el Negro Videla, y además... Te escuchamos todas las tardes, participo, me dice Lore, qué bonita, me encantan esas historias, ¿eh? Vamos que nos vamos.

0: Hola, soy hermosa, ¿cómo estás?
1: Buenas.
0: Sí, ya estoy grande ya. Con ese tema, enséñame. La conocí a mi señora, cantaba, yo fuimos a bailar. Yo fui a bailar y la conocí. La conocí en el baile a mi señora y con ese baile, con ese tema nos pusimos de novio. Hoy ya no la tengo conmigo. Venía manejando y me tuve que parar.
1: Ay, tesoro.
0: Y es que...
2: Me dice Patricia, Patri, tenés que dejar tu apellido también,
0: perdón,
2: mamita, porque dejaste tú.
0: Pero me hiciste recordar muchas cosas. Te mando un beso grande. Felicito por todo el amor. ¿Qué haces? Vamos
1: con... Tesoro, haya pasado lo que haya pasado, te mando un abrazo enorme, gracias. Gracias primero por compartir tu emoción y otra por abrir el corazón y recordar.

gitana, ¿cómo anda el suyo, Abel? Mira, si me entiste, a los 11 años toqué la batería para el Negro Videla, para un show que dio para una orquesta. Lo conocí, un crack ese negro. Y después de decir que no se puede cortar la semana antes, ¿eh? Con ese tema.

0: del quebradito, mentirosa, el negro Videla, buenos muchachos, año 1995, participo por las entradas, dice Julia, Edith, participo hermosa, yo voy siempre a seguir con mi pareja, Pelusa, participo por las entradas, dice Mercedes, cuéntenme alguna historia con ellos, Gitana, qué temazos, por favor, siempre con los mejores de Córdoba, algo de Edgar Efraín Fuentes, hoy estamos recordando el álbum, buenos muchachos, el negro Videla, el rey Pelusa, año 1995. Hermoso el tema de tengo mucho que aprender de ti, Ramón, dice Martín por acá. Gitana, qué temas, por Dios, participo por las entradas para Pelusa y Videla en la Sala del Rey, me dice Valeria, en la Senior Fest, nada más y nada menos, Fernando Vladis. El negro Videla, el rey Pelusa, hola Gitana, amo a Pelusa, mi amiga los cantaba todos, ella falleció hace varios años, aún se la extraña, dice Estela. Gitana hermosa, cómo alegras las tardes. Yo conocí a mi mujer en un baile de Pelusa con Chévere. Hoy ella ya no está y escucho esos temas y me matan, dice Jorge. Vamos arriba, mentirosa. Hacemos una tanda y regresamos con más. Buenos muchachos.
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4: Hola, Cele, ¿cómo estás? Buenas tardes. Siempre te escucho. Escúchame, recién sentí, señor, que perdió la esposa. Te lo juro que me hizo llorar a mí también. Hermosos temas de Negro Videla y todo eso. También tengo recuerdos, pero no te voy a comentar tampoco porque ya no tengo a mi esposo hace 10 años. Así que nada, soy madre de los Olmos Sur, pinche talleres. Besitos y abrazos.
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0: voy con los ganadores para la Senior Fest este domingo 11 de octubre en Sala del Rey. Por Dios, Cele, qué tema, se me caen las lágrimas solas por tan lindos recuerdos. Grande el Rey Belusa, qué letras, por favor. No da más mi corazón de tantos recuerdos, dice Ramón. Vamos, arriba. Titán, es la primera vez que te escribo, pero te escucho en las tardes. Te quería contar que estoy casada hace 24 años con un re fanático de Chévere, desde que él era niño. En estos años juntos, siempre que podemos vamos a los bailes de su amada banda madre. Y él tiene mil anécdotas que siempre se las cuenta a todo el que puede. Pero hay una que siempre nos reímos, que es en la época de Chévere. Estaba en complejo feriar, a mí, mis padres me llevaban, pero me dejaban en la guardería. Y él iba a verlos con sus amigos. ¡Ah, mirá!
1: Como buenos muchachos.
0: Saludos para mi esposo Helio, podría poner tú, me quema.
2: ¿A dónde vas, Pelusa? Yo iba acá. ¿Y vos a dónde ibas? Venía para acá.
0: Mi madre querida es apasionada por la música que pones. Nos alegrás todas las tardes. Saludos desde Sebastián Elcano. Me dice Benjita por acá. Mi mamá se llama Sole. Mandale un saludo. Un saludo. ¡Mua! Sole querida. Gitana, gracias por ser mi compañía cada tarde. Te adoro, me dice Patri. ¿Qué dice Fer por acá? A ver.
3: Hola, Gitanita. Hermoso tu programa.
0: Gracias, mi amor.
3: Aguante la tetera.
0: Ganadores para ir este domingo a la Senior Fest, majestuoso Sala del Rey. Se presentan directamente este domingo en la Sala del Rey por lista en boletería. Son entradas dobles directamente Sala del Rey. Natalia Barrios 927, Jorge López 890 y Lorena Flores 143. Voy de nuevo, Natalia Barrios 927, Jorge López 890 y Lorena Flores 143 son los ganadores para disfrutar de este domingo en la Sala del Rey, la Senior Fest. Majestuoso.

hermosa, qué canciones, mamá, una más bella que otra, nos hace caer un lagrimón. Acá nosotros de Belville, te cuento que el sábado cumplimos 45 años de casado, así que con esos temas, papá. Pa, pa.

0: del comienzo del final del capitán en la selección argentina. Estamos palpitando con el corazón y estos recuerdos. Gitana, 11 años tenía cuando mi vieja me llevó a mis dos primeros bailes. El primero fue justamente para ver a estos dos grandes y el otro para ver a mi querido Claudio Toledo en Trula, me dice Sammy. Hola, Gitana, te cuento que en mi juventud me tocó vivir la dictadura. Mis padres por miedo no nos dejaban salir. Mi historia es que tanto le rogué hasta que me acompañó mi mamá a un baile con tan mala suerte que cayó el colectivo verde. Fue la primera y la última vez que me dejaron salir. Me gusta mucho Chévere, con el Negro Videla, Pelusa, Fernando Vladis, me cuenta Mirta. Gracias, Mirta, por compartir. Chele, qué temazos del Pelu, me recuerda a mi primer amor. Éramos adolescentes, 12 años, después casados, los dos con sus respectivas parejas, fuimos al baile y él me dedicó un tema de Pelusa. No recuerdo si era Chiquilina, hoy yo tengo 55 y bellos recuerdos, y cuando mi abuela me llevaba al baile cuando éramos chicos, donde había mesas y sillas, ahora nada que ver, los bailes. Gitana, qué lindos temas, qué lindo hubiera sido nacer en esa época. Saludos para mis hijas, Delfi y Abril, me dice Lu.
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0: Gitana, es la primera vez que te escribo, te escucho 24-7 acá desde Unquillo. Gitana, un saludo para mi amor Leonel, que lo escucho, que no te escuchó hace rato, no, bueno, pero ¿por qué no es tan atento? Qué hermosa de mazo, Gitana de Pelusa, me dice Rubén de Las Palmas. Gitana, te cuento, soy del interior, no tuve la oportunidad de ver a los buenos muchachos, solo en Chévere con el Negro Videla, bailaba con dos al mismo tiempo. Éxito, Gitana.

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2: Hola, Gitana. Espectacular, espectacular el programa de hoy, unos temazos, El Rey Pelusa, Negro Videla, pero la verdad que son todos los programas lindos, pero hoy te pasaste. Una brodida. Un abrazo grande a la distancia, soy Walter de Río Cuarto.
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8: Hola, Gitana, te estoy escuchando desde Cruz del Eje. Quiero saludar a mi hermano Hugo Maldonado, que es camionero y siempre son la compañía de él. Lo saludo a su familia, que lo quiere mucho y lo extraña, toda la familia de Cruz del Eje.
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2: ¿Cuántos mensajes, cuántas emociones compartidas en el día de hoy? Gracias por estar ahí, por permanecer. Y quiero mandar un abrazo enorme, enorme, enorme a Sandra, que me ha enviado un audio. Lamentablemente no lo puedo poner al aire porque dura 2 minutos. Así que, pero lo escuché. Por ahí el sistema al aire hasta 30 segundos, chicos, Gracias, gracias por compartir cada una de las emociones del día de hoy. Hoy más emocionados que nunca. A celebrar, a agradecer, a aplaudir al que ha sabido llevar históricamente la 10 en la selección argentina. A partir de este momento está comenzando el final de Leo Messi en la selección argentina, para abrazar, para aplaudir, para agradecer y recordar. Ya se viene Conra con su modo cuarteto. Nosotros nos encontramos mañana a partir de la hora 17 en la cadena del gol a la hora 18 para emocionarnos con el momento.

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1: Muy buenas noches para todos. Estos son los títulos del portal de Cadena 3 Argentina de la hora 20. Tomaban un café en Nueva Córdoba y les robaron el bolso en segundos. El hecho ocurrió este martes al mediodía cuando las víctimas se encontraban en la vereda. El ataque fue cometido por dos motochorros que escaparon sin ser detenidos. Detuvieron a dos menores de 13 y 12 años en la cañada tras el arrebato de un teléfono celular. El hecho ocurrió este martes por la tarde y la víctima fue una mujer de 55 años. La policía recuperó el teléfono y los adolescentes quedaron a disposición del magistrado interviniente. El mensaje de Javier Milei a Lionel Messi. Con esfuerzo es posible alcanzar hasta lo imposible. El presidente le agradeció al capitán de la selección por la magia que brindó dentro y fuera de la cancha y cerró con un ¡Vamos, Argentina! Ya fue designado el árbitro para Instituto Boca y también fueron designados los árbitros de la fecha 12 del Clausura. Rey Hilfer dirigirá el Instituto Boca el próximo viernes. Cielo parcialmente nublado, temperatura 22 grados 5 décimas, humedad 58%, viento del este noreste a 13 kilómetros por hora, la visibilidad es óptima de 10 kilómetros, hora 20, 7 minutos.
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0: Estación Flores para la gente de la Popu. The Monkey, él ha vuelto a robar.
1: No hay fuerza alrededor.
0: 11 minutos nos separan de la hora 20, chicos.
1: 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Porque estamos en la calle de la sed.
0: Nos toca decir qué tal. Buenas tardes, noches para todos. En la despedida de nuestro 10. En la despedida al menos de la selección. Sabemos que él va a seguir jugando al fútbol el día sábado en la MLS, pero nos toca decirle adiós. La jornada, después de 21 años de trayectoria, ni hablar de los 125 goles, pero nos toca decirle, verlo por última vez. Charlábamos con los chicos en el pasillo, está barbudo. Está con el pelo largo, a como los tenía acostumbrado Messi que lo viéramos.
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0: Muchos cuarteteros, mucha presencia de cuartetero en el día de hoy. El cierre sorpresa. Así les digo qué tal, buenas noches, bienvenidos. Para los que se van a quedar y se van a ir enterando novedades del partido a través de acá. A través de Radio Popular, porque acá vamos a estar hasta la hora 22. Cerrando con el tema de la Mona. Tengo bloquecito retro, bloquecito de cumbia, tenemos música. Tengo sorteos para los que se queden, ¿eh? Tengo sorteos para los que se queden hasta la hora 22 en Radio Popular.
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baje, dale que vaya el chaqueño. ¿Qué me dice la gente por acá? Bueno, es medio difícil hacer un programa sin hacer referencia al partido Argentina-Benín. Así lo vamos a presentar, porque así debe ser presentado. Está sonando en estos momentos el himno de Benín. Cuando entró Messi a la cancha, entró con sus tres hijos. La verdad que impresionante.

0: Hola maestro, llegan los mensajes porque la tocaya ni me pasa los mensajes, dice. A la tocaya de apellido, Mario Pereira, ¿cómo le va? Por supuesto que llega, papi.
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0: Hola, soy Gaby desde Paraguay. Un saludo muy especial para mi tía Chichi, mi abuela Luisa y mi prima Jackie, que son todo mi mundo. Ellas viven en Córdoba, en Guiñazú. ¿Podrás poner el tema de Abel Pintos, sin principio ni final, por favor? Bueno, jornadas como las de hoy se llena de jornadas emotivas, como la que se está viviendo en estos momentos, ¿no? En estos momentos, el himno nacional argentino. Lágrimas en los ojos de Lionel Scaloni. No es un partido más, me queda otra que decirlo de esta forma. Me toca relatar sobre el himno porque no dejamos de hacer radio, ¿no? Un monumental con todas las luces apagadas y un juego de luces que ensalzan una camiseta con un 10 en la espalda.

persona que estamos escuchando es Fabio Santana. Un veterano de Malvinas, y lo digo con piel de gallina esto, que está de saco. Abajo tiene una remera blanca con las Malvinas, en color negro. Y a su derecha tiene el trapo que dice las Malvinas.

0: FM.
1: Bueno. Wow. Se terminó quebrándome, si no, al fin con lágrimas en los ojos. Más de uno con lágrimas en los ojos. Se sabe que no es un partido que va a pasar desapercibido. Un partido que está bastante demorado. Partido que debería haber arrancado a la hora 20 y está demoradísimo. Y voy leyendo algunos mensajes que la gente me va dejando también. Hola Conra, soy Martín de la Punta San Luis y quería dedicarle un tema de la Pepa para Valeria Viera, mi esposa, que la amo demasiado. Gracias, muy buena la radio. Estamos en una radio de cuarteto, estamos en la más popular de Córdoba y del país. No lo vamos a dejar de... Bueno, pasa el cuarteto. Arrancamos con el retro y la cumbia. Atentos que la cumbia... La cumbia va a ir con un golpe personal, pero el día lo pide. En el retro suena Pelusa.

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0: fuerte y al medio, dijimos con la cumbia de hoy, ¿no? No es mi despedida. La versión de Natalia Oreiro, que arranca bastante particular en el día de hoy. 3 minutos de Argentina, Benín. 20:33 en toda la República Argentina.
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Qué lindo, la conga, Pablo Tamanini. Minuto 10, separa el partido de Argentina-Benín. Se lo aplaude al capitán. Voy leyendo mensajitos de la gente que me dice por acá. Saludalas, Conra, te están escuchando. Hola, Conra, es la primera vez que te escribo, aunque te escucho cuando puedo. Hoy estoy con vos, me siento feliz. Estuve con mi hombre hoy, estoy llena de amor. Besito, Conra, de parte de ella. Toma para vos. No la voy a nombrar, ella se presenta como ella. Es ella, es ella. Hola, ¿cómo estás? Es la primera vez que te escribo. Me pasás el tema Que lo nuestro quede nuestro, de Carlos Rivera. La gente pidiendo cancioneta, la gente pidiendo música. ¿En qué anda la gente? ¿Por dónde los agarro? ¿Por dónde los encuentro? Tengo sorteito. Tengo sorteito para...

El próximo domingo 11 de octubre, víspera de feriado, chicos. No es que se la van a dar en la pera un domingo. El próximo domingo, víspera de feriado. El próximo domingo, víspera de feriado, se va a estar presentando en Las Palmas. Lisandro Márquez y Daniel Guardia. Tengo entraditas para los que se quedaron escuchando el programa. Nombre, apellido, últimos tres del DNI, la palabra clave Palmas, que es donde se van a estar presentando Lisandro Márquez y Daniel Guardia el próximo sábado, domingo.

0: Luna Viajera y No Lo Beses. El Dani, por supuesto, en su paso por la barra. No Lo Beses. El Licha Márquez en Sabroso.
1: Y eres mi luna viajera.
0: Gente que se está anotando: nombre, apellido, últimos tres del DNI y la palabra clave es Palmas, chicos, ¿eh? La palabra.

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0: El Ulay, Juaco Joaquín de Desacatados y la luz, Luz Paicio.
1: Por ese hombre.
0: Hola, participo por las entradas para Lisandro y el Dani. Me dice Bárbara, muy bien, Bárbara. Yo digo Bárbara y se me viene la cantante Bárbara Streisand a la cabeza. Hola, buenas noches. Es la primera vez que te escribo. Pásame el temita de Marco Bainotti, Gabriela. Muy buena la radio, los escucho todo el día. El Jonas de Tanti.

No voy al baile. Bueno, tengo más entraditas para regalar. Tengo algo más para regalar. En un ratito lo activo y sacamos todo hoy mismo. ¿Le parece?

0: llega el momento de la banda de Carlitos, de tocar Liz Band, y me pongo loco, me enamoré otra vez.
1: ¡Pasito Palma! Mira esa mujer que está ahí. Ay, eso, cómo me gusta, por toda la cena.